Amado Dios, te damos gracias, Señor, por la oportunidad que nos das de poder estar aquí reunidos. Gracias, Señor, porque poder escuchar tu palabra es un privilegio para nuestros oídos y también para nuestro corazón. Sabemos, Señor, que los temas que estamos tratando son difíciles, por eso queremos ir despacio, para que sea tu palabra la que nos vaya abriendo, Señor, los ojos, iluminando el corazón poco a poco. Queremos, Señor, que tu Espíritu traiga convicción de las enseñanzas al corazón de mis hermanos. Hay mucha doctrina equivocada alrededor de todos estos temas. Y queremos, Señor, que todo lo que aprendamos tenga fundamento en tu palabra. Queremos enseñar, Señor, con la Escritura, con tu revelación. No queremos interpretaciones nuestras propias, personales. Queremos, Señor, que tu palabra se abra y queremos que tu palabra se explique sola. Y yo sé, Señor, que tú nos revelaste una palabra que no pudiéramos entender, que si la leemos con cuidado, atención y bajo tu dirección, tú mismo, Señor, nos la enseñas. Y es lo que yo te pido para esta tarde, que nada quede sin comprensión y que todo lo que vayamos aprendiendo semana tras semana sea entendido, sea asimilado y que tenga, Señor, un impacto en nuestro corazón y sirva para nuestra vida diaria como creyentes. Que no pensemos, Señor, que estos temas son solo futuros, sino que sirvan para nuestro presente, para cómo miramos la vida, para cómo caminamos, para cómo tenemos nuestra esperanza en algo que en cualquier momento va a aparecer aquí, Señor, y es la venida de nuestro Señor Jesucristo. Prepara nuestros corazones a tu palabra esta tarde y guíanos, Señor, a tu verdad. Te lo pido en el nombre de Jesús. Amén, amén y amén. Podemos tomar asiento. En todas las clases, en todas las semanas, voy a intentar dar como siempre una pequeña introducción que tenga que ver con lo de la semana anterior. Porque a diferencia de otros estudios que yo pudiera hacer temas diferentes, si tú faltas una semana y coges la siguiente, pues todo sigue igual. Pero estos los hemos preparado de una manera en que todo tiene que ir consecutivo. Si tú no vienes a los cuatro primeros y me escuchas hablar, el quinto a lo mejor dices, no, eso no es así, pero es que no habrás visto cómo hemos llegado a esas conclusiones. El problema que tenemos muchas veces con la escatología es que todo lo hacemos con versículos sueltos. Las personas, por ejemplo, cogen aquel pasaje que dice que el Señor vendrá como un ladrón en la noche y ellos lo arrancan, no piensan en todo lo demás que dice la Biblia y dicen, no, pues esto significa que vendrá de golpe, que no lo veremos, que será secreto, mil cosas. La Biblia no es un libro que Dios nos haya dado fragmentado, es una revelación constante. Es una revelación continua. Dios se ha ido mostrando al ser humano. Dios se ha ido revelando al hombre de una forma progresiva. Poco a poco Dios se ha ido dando a conocer. Vosotros sabéis, ¿no?, que los libros de la Biblia no tienen el mismo orden cronológico. El Señor no inspiró toda la palabra el mismo día. Él fue inspirando, inspirando, inspirando hasta que de una vez por todas el canon se quedó cerrado y Dios ya no dijo nada más. Ya su revelación perfecta estaba completa. Por eso tenemos de Génesis a Apocalipsis. Entonces nosotros tenemos que entender que cuando Moisés recibe su revelación de Dios y escribe el Pentateuco, los cinco primeros libros de la Biblia, Moisés no sabe lo que va a decir Pablo. Moisés no sabe lo que va a decir el apóstol Pedro. Moisés sabe lo que Dios le ha dicho en ese momento. Por eso, hermanos, yo te voy a decir algo que a lo mejor a ti te choca al principio, pero es una realidad. Tú y yo tenemos un gran tesoro que, por ejemplo, Abraham no tenía. Tú y yo tenemos un gran tesoro que a lo mejor Moisés no tenía. Moisés tuvo un gran tesoro, sí, tuvo ese encuentro con Dios en la zarza ardiente, vio la gloria de Dios, recibió la revelación del Pentateuco, pero Moisés no sabe nada de Apocalipsis. Si Moisés apareciera hoy en esta clase, Moisés se quedaría escuchándonos como yo también tengo que aprender. Porque yo solo sé de Génesis a Deuteronomio, yo no sé lo que dice Pablo a los romanos, yo no sé lo que dice Pablo a los gálatas, yo no sé lo que dice Pedro en sus cartas o el apóstol Juan en sus cartas o lo que reveló Jesucristo en el Apocalipsis a Juan.
Entonces nosotros tenemos un gran tesoro y es que tenemos la revelación completa. Pero a veces hay personas que parece que no la quieren completa y solo se quedan con trocitos sueltos para justificar sus doctrinas. Nosotros tenemos que entender que Dios se ha ido revelando progresivamente. ¿Por qué, por ejemplo, nosotros ahora no seguimos la ley alimentaria de los judíos? Porque cuando Dios habló con los judíos, les dio una ley, ¿verdad? Les dijo lo que podían comer, les dijo lo que no podían comer, ¿sí o no? Pero Dios no se calló. Si Dios no hubiera escrito nada más, si Dios no hubiera revelado nada más, nosotros seguiríamos ahí, ¿verdad? Pero ¿por qué ya no comemos ahora, por ejemplo, cerdo o comemos marisco? Porque Dios siguió hablando, siguió revelando, dio a entender que habían cosas que cambiarían absolutamente con Cristo, que Cristo marcaría un antes y un después en la historia. Por ejemplo, el pueblo de Israel, Dios les habló y les dijo que tenía que hacer sacrificios, ¿sí o no? Animales. Si Dios no hubiera seguido hablando, hoy tendríamos que venir aquí con una cabra, con un cordero, y tú me estarías viendo mientras yo cojo una daga y le rajo el cuello y hago círculos con la sangre y luego cojo un hisopo y lo mojo en su sangre y vosotros os haría así, yo rociaría sangre, daría miedo el culto, ¿no? Pero ya no hacemos sacrificios, Dios ha seguido hablando. Dios ha seguido hablando. Por ejemplo, cuando nosotros hablamos del día de reposo, yo no puedo pensar lo que Dios dice en Génesis cuando dice que Él reposó al séptimo día, o lo que dice en la ley sobre el día de reposo. Yo tengo que ver lo que pasa toda la Biblia con el día de reposo para entender. Cuando alguien te pregunte, ¿tú guardas el día de reposo o tú comes cerdo? Tú no puedes responder con un versículo. Tú tienes que dar a entender lo que Dios ha ido revelando y el por qué haces o no haces algunas cosas. Cuando nosotros miramos la escatología, ¿por qué primero empecé por el Antiguo Testamento? Porque como les dije, no es algo que tiene que ver con Apocalipsis, es algo que tiene que ver con la Biblia. Y Dios ha ido revelando cómo van a ser los acontecimientos futuros desde el mismo Génesis. En Génesis, en Éxodo, en Levítico, hemos visto en los Salmos, los profetas como Isaías, Daniel, ellos iban anunciando cosas que sucederían, pero que ellos no vieron, ¿verdad?, con sus ojos. Ellos recibieron revelación del Señor. Moisés no vio, ¿verdad?, a Jesús. Aparece en la transfiguración junto a Elías, pero Moisés no vio personalmente a Jesús. Pero Moisés anunció sobre Jesús, ¿o no? ¿No dijo que un profeta Dios levantaría del pueblo? Entonces Dios revela a Moisés que Jesús va a venir, pero Moisés no conoce a Jesús. Nosotros tenemos esa gran ventaja, que tenemos toda la revelación de Dios y podemos tener una visión más clara de las cosas. Tú te imaginas al profeta Isaías hablando, será despreciado, aborrecido, desechado. Él estaba ahí escribiendo lo que Dios le había revelado, pero Isaías dice, yo no sé quién es, ni cómo, no lo voy a tocar, no lo voy a ver. Pero él lo dejó escrito, otras personas lo contemplaron. Entonces la escatología no es algo que podemos ir a Apocalipsis o como muchos solo al libro de Daniel con sus 70 semanas y sacar esos dos libros de la Biblia y sacar análisis. Porque hermanos, si tú ves Apocalipsis como un libro aparte que no tiene nada que ver con la Biblia, tú vas a esperar realmente animales con un montón de cuernos. Vas a ver el 666 y te vas a volver loco pensando en qué número es ese, si es un chip, si es un sello, si es un código de barras, si es ahora, no sé. Cuando empezamos a pagar con el teléfono móvil, la gente, esto ya está cerca. No, porque cuando tú lees Apocalipsis como si fuera un libro aparte, que no tiene nada que ver con los otros libros, tú empiezas a ver figuras que crees literalmente que te las vas a ver cara a cara. Pero hermano, Apocalipsis es la consumación final de todo lo que el Señor ya va anunciando que va a pasar. Es la victoria definitiva. Entonces, ¿por qué estamos yendo de Antiguo Testamento, Nuevo Testamento? ¿Por qué estamos haciendo una introducción tan grande? Para que cuando entren las cosas que realmente a muchos le dan más morbo que interés, porque la gente con el tema futuro tiene más morbo que interés, tiene más ganas de saber lo de las 70 semanas, quién es el anticristo, que en el fondo entender la palabra,
Y ya te digo algo, no te diré un nombre. Cuando te diga algo y hablemos un poco sobre el tema del anticristo, si esperas que te diga cómo va a ser para ver quién puede ser y que nos vayamos fijando un poquito en Donald Trump porque a lo mejor es él, no va a ser así la clase. Y si esperas que yo venga a decirte que como ahora parece que Estados Unidos, Irán se van a declarar la guerra, eso está escrito, es no saber leer la Biblia. Y creo que fue Sujel Michelén el que hace poco dijo, hermano, si tú vas a una iglesia y te empiezan a decir que si en vez de predicar la palabra, te empiezan a usar los acontecimientos como Irán y Estados Unidos y la guerra que puede haber, con cuatro versículos sueltos para darte un sermón, sal de esa iglesia. Sal de esa iglesia, porque en ninguna parte de la Escritura habla de Estados Unidos. El problema es que hay pastores que quieren enseñar cosas nuevas, cosas que nadie más ha visto en 2000 años de historia, pero parece que ellos sí. Y eso es un peligro. Si tú vas a una iglesia y un pastor te dice que él ha recibido una revelación que nadie más ha sabido en 2000 años, no lo escuches. Cualquiera que traiga otro mensaje, aunque sea un ángel, sea anatema. Entonces, hermanos, a modo de introducción, nosotros estábamos viendo cómo el Antiguo Testamento tenía un foco principal. Todas las promesas, todas las profecías, todos los anuncios que había en el Antiguo Testamento se centraban principalmente en la llegada del Redentor. Toda la Biblia giraba en torno a eso. Y yo quiero usar dos textos del Nuevo Testamento que muestran claramente que la gente que vivía en entonces y había recibido la ley y conocía a los profetas, vivían con esa esperanza. Lucas 2:25, por ejemplo, dice, y había en Jerusalén un hombre que se llamaba Simeón, y este hombre justo y piadoso esperaba la consolación de Israel, y el Espíritu Santo estaba sobre él. ¿Qué hacía este hombre? ¿Qué hacía Simeón? Un hombre justo, un hombre piadoso. ¿Qué hacía? Esperaba la consolación de Israel. ¿Saben qué representa esto? Esperaba la consolación de Israel. Israel estaba en un tiempo bajo dominio romano. Israel estaba bajo el yugo de Roma. Y había sido anunciado que llegaría un Mesías, un Redentor. Y ellos, el pueblo judío, vivían bajo esa esperanza. Esa iba a ser la consolación para Israel, la llegada de ese Redentor, de ese Mesías. Pero ¿por qué no cuadraron muchas cosas? Muchas personas esperaban un gran guerrero como David, que vencería a un gigante, que podía ser Roma, y que los libraría de ese yugo. Por eso las cosas chocaban cuando Jesús decía, «Dad a César lo que es de César». Y data a Dios lo que es de Dios. O chocaba todavía más cuando Jesús curaba incluso al trabajador, a un centurión, o a la hija de un romano. Cuando Jesús hacía milagros que parecía que iban a favor de los enemigos del pueblo judío. O cuando Jesús rescataba a un publicano, que era como un estafador, un ladrón para el pueblo, que servía a Roma cobrando impuestos del pueblo judío. Pero ellos tenían una esperanza, el Redentor iba a llegar. Y ese hombre, Simeón, tenía esa esperanza, la consolación de Israel y el Espíritu Santo estaba sobre él. Un poquito más adelante, en los versículos 36 al 38 dice, y había una profetisa, Ana, hija de Fanuel, de la tribu de Aser. Ella era de edad muy avanzada y había vivido con su marido 7 años después de su matrimonio. Y después de viuda, hasta los 84 años, nunca se alejaba del templo, sirviendo noche y día con ayunos y oraciones. Y llegando ella en ese preciso momento, daba gracias a Dios y hablaba de Él a todos los que esperaban la redención de Jerusalén. No solo Simeón esperaba la consolación de Jerusalén, Ana estaba ahí, una señora que había escuchado la ley, que conocía al Señor y piadosa. ¿Ven que dice que estaba haciendo oraciones y ayunos noche y día en el templo? Una mujer de Dios. Y ella hablaba a la gente ¿de qué? A todos los que esperaban la redención de Jerusalén. ¿Cuál era la alegría de Ana? ¿Cuál era la alegría de Simeón? Que habían visto en pañales aquel Redentor. ¡Qué alegría para unas personas como Ana, ¿verdad? 84 años, una mujer que estaba en el templo orando, ayunando. ¿Cuál era el mayor deseo del corazón de esa viejita? Que un día llegara el Consolador,
la redención esperada para Israel, aquel que era tan esperado, el Mesías. Y qué alegría debe ser para aquella mujer, ¿verdad? Contemplarlo con sus propios ojos, aquel que tan anunciado había sido. Entonces, hermanos, vemos cómo el Antiguo Testamento era anticipatorio de cosas que habían de venir. Pero de la misma manera, hoy trataremos más el Nuevo Testamento entre esta semana y la que viene, porque la clase de hoy se me iba a hacer muy larga y he decidido dividirla en dos sesiones. La de hoy le he titulado Los Últimos Días o Los Tiempos Finales, y la de la semana que viene se llamará El Día Final. Y parece un título igual, pero cuando nosotros estemos este martes y el que viene escuchando, se darán cuenta que es muy distinto. Que es muy distinto. Recuerden, hoy empezaremos a hablar de los tiempos finales o los días finales, y la semana que viene hablaremos del último día. Son cosas distintas. Pero lo que sí vemos también es que de la misma manera que el Antiguo Testamento era anticipatorio de cosas que habían de venir, el Nuevo Testamento también. Como dijimos la semana pasada, muchas cosas ya han sido cumplidas, ¿verdad? ¿Recuerdan las cosas que dijimos, las siete cosas que se habían anunciado más importantes, como la venida del Espíritu Santo, como la llegada del nacimiento del Mesías? Habían cosas que habían sido anunciadas y que en el Nuevo Testamento ya se estaban viviendo. Pero de la misma manera habían cosas que todavía estaban por llegar. Nosotros lo que sí vemos es que la gente en el Antiguo Testamento estaba viviendo unas cosas, pero anunciaba cosas más grandes que vivirían en otra etapa. Y en el Nuevo Testamento empiezan a vivir esas cosas y al mismo tiempo anuncian otras cosas todavía más grandes que están por llegar. Ejemplo, el Antiguo Testamento, los hombres y mujeres de Dios eran llenos del Espíritu Santo, ¿sí o no? No. En el Antiguo Testamento habían personas, algunas personas seleccionadas por Dios por alguna función o alguna misión a las cuales Dios revestía con el Espíritu Santo. Y escucharás frases como la que hemos leído de Simeón: y el Espíritu Santo estaba sobre él. Y esa expresión aparece más de una vez. Y no dice en él, dice sobre él. El Espíritu Santo no había sido derramado, pero recuerdan que, por ejemplo, el profeta Joel dice: en los últimos días derramaré mi Espíritu sobre toda carne. ¿Y ahora qué pasa? Todos los creyentes tenemos al Espíritu Santo. Eso es una gran alegría, ¿o no, hermano? Los hombres de Dios en el Antiguo Testamento sabían que un día el Señor mandaría su Espíritu sobre toda carne, pero nosotros tenemos al Espíritu Santo. Miren qué glorioso. Ellos vivieron cosas grandes, pero anunciaron cosas mucho mayores: ser llenos del Espíritu de Dios. Nosotros estamos viviendo una era mucho mejor. Ya no la era en la que el Espíritu Santo estaba sobre algunos. Nosotros vivimos en la era donde el Espíritu Santo está en todos los creyentes. Pero no es la mejor era. El Nuevo Testamento, a pesar de estar viviendo una mejor época, anuncia otra mucho más gloriosa: esa eternidad que nos espera con Cristo. Otro ejemplo: el Antiguo Testamento tenía sus profetas, ¿verdad? Tenía sus líderes. Pero ellos anunciaban que habría uno mucho más grande que vendría, ¿sí o no? Nosotros vivimos en esa era mucho mejor, donde el Hijo anunciado, el Hijo de Dios, el Redentor ya vino. Pero al mismo tiempo nosotros anunciamos una era mucho más grande, porque ese Hijo también se fue. Y nosotros anunciamos la era perfecta, en la que Él vuelva definitivamente y estemos con Él por la eternidad. El Antiguo Testamento vivía cosas grandes, pero anunciaba cosas mayores. Y nosotros ahora vivimos esas cosas mayores que anunciaban, y al mismo tiempo seguimos anunciando que todavía tienen cosas mejores que venir. ¿Ven que es una revelación progresiva? Que Dios ha ido haciendo cosas poco a poco, y que desde el principio dijo: mandaré mi Espíritu, ahí el Espíritu llega, y entonces tenemos algo más grande todavía, que es esa eternidad gloriosa. O como vendrá un profeta, vendrá el Redentor, vendrá el Mesías, ahí Él llega, pero muere, resucita al tercer día, asciende en gloria, pero empezamos a anunciar, así como lo habéis visto, volverá por segunda vez y reinaremos con Él y estaremos eternamente con Él. La Biblia se va revelando progresivamente.
El antiguo pacto muestra cosas gloriosas que pasarían en el nuevo, y el nuevo muestra cosas gloriosas que todavía tienen que pasar. Pero hay una cosa que sí que es cierta. Toda la Biblia para mí, y creo que para cualquier teólogo y creyente que sepa leer, toda la Biblia tiene dos ejes principales y dos pilares que marcarán la historia: la venida de Cristo y la segunda venida de Cristo. El Antiguo Testamento era muy bonito, pero algo que marcaría la historia era la llegada del Redentor. Ahí empieza una era maravillosa, pero hay otra cosa que marcará la historia: el regreso del Redentor, la segunda venida de Cristo. Los creyentes del Antiguo Testamento vivían esperando al Mesías. ¿Cómo vivimos los creyentes del Nuevo? Esperando al Mesías. La vida del creyente es una vida de esperanza. La vida del creyente no es una vida puesta con los ojos aquí: esta es mi vida, este es mi momento, esta es la edad que me ha tocado vivir. No, el creyente siempre vive esperando. Esperando algo grande que el Señor ha anunciado. Esperando algo glorioso que va a pasar. Y lo que marca esa espera es tanto la primera venida de Cristo como la segunda venida de Cristo. Vimos como la semana pasada hablábamos de eso, que la venida del Mesías era el punto trascendental de todas las profecías y promesas del Antiguo Testamento. Y ahora en el Nuevo Testamento veremos cómo todo gira en torno de la primera y la segunda venida de Cristo. Nosotros estamos en esa época y te tienes que empezar a situar, porque para saber cómo vivir, para saber qué creer, para saber qué hacer, para saber en qué momento de la historia estás, tú debes tener muy claro en qué era estás. Los creyentes que estaban antes de la primera venida de Cristo vivían de otra manera. Hacían sacrificios, como hemos dicho. Hacían sus ofrendas de paz. Había un sumo sacerdote que intercedía por el pueblo porque ellos no podían hacerlo. Solo una persona elegida. Tenían ese sacerdocio que pasaba de familia en familia. Me parece muy curioso que hay algunas iglesias que todavía siguen pasando el pastorado de padres a hijos. Que como no saben en qué época viven, creen que viven en la época pasada, creen que el sacerdocio pertenece a una tribu pastoral o algo así. De la misma manera creen que de tal palo tal astilla, y que el hijo de un pastor tiene que ser el pastorcito. Y no es así. Hermano, déjenme decir algo. El pastor Marcos tiene un hijo. Si mañana Dios me da un hijo, nunca, nunca, nunca, nunca espero que la iglesia les presione para que mañana sean pastores. Porque no tienen la obligación de serlo. No tienen ni que ser misioneros, ni que ser evangelistas, ni que estar en la alabanza. Será lo que Dios quiera para ellos. Y a lo mejor el hijo de un pastor le toca ser un miembro que simplemente va a los cultos y limpia y participa abriendo un culto y nada más, y el Señor no le hace arder el corazón y quiere que sea cirujano. Mientras sea un buen creyente y haga la voluntad de Dios, gloria a Dios. Pero lo que tenemos que pedir no es que sea pastor, lo que hay que orar es que sea creyente, que conozca al Señor. Y eso es importante, porque realmente hay iglesias que parece que no lo entienden y presionan a los hijos de pastor como si tuvieran que ser un hijo diferente al resto de niños. Como los niños normales juegan a fútbol, el hijo del pastor no. Los niños normales juegan a videoconsola, el hijo del pastor no. Tiene que tener Biblia de los 3 años. Desde que sepa leer ya tiene que memorizar el Pentateuco. No, son niños. Las iglesias matan a esos niños a veces, los destrozan con sus presiones, los miran como... Tiene que ser duro sentirte analizado. Es como la mujer de un pastor, que a veces como que todos los ojos están ahí como la mujer perfecta, ella no puede fallar, ella no puede decir... Es una mujer, la mujer de un hombre. Tiene mala suerte de ser la mujer de un pastor, porque tiene una presión que muchas de ustedes no tienen. Pero hermano, a veces la iglesia pone presiones que Dios no ha puesto sobre ellos. Dios no lo ha puesto. Entonces, quiero leer una cita antes de seguir un poco adelante de William Manson, que dice: cuando vamos al Nuevo Testamento, pasamos de un clima de predicción a uno de cumplimiento. Aquello que Dios había anticipado a través de los labios de sus santos profetas ya ha sido cumplido por Él, al menos en parte. La resurrección de Jesús no es simplemente una señal que Dios ha hecho a favor de su Hijo, sino que es la inauguración, la entrada a la historia de los tiempos del fin. Y quiero que te quedes con esa última frase. La venida de Jesús es la inauguración de los tiempos del fin.
¿Por qué? Porque hay gente que ahora dice que estamos en los últimos tiempos. Pero lo que yo voy a enseñar a la iglesia, y lo voy a hacer con la escritura, es que desde que Cristo vino, y sobre todo desde que Cristo se fue, ya están, ya estaban, y ya estamos también, por ende, en los últimos tiempos. Que lo que la Biblia llama los últimos tiempos no era el siglo XX. Y les mostraré como que lo que la Biblia llama los últimos tiempos eran los tiempos que el apóstol Pablo ya estaba viviendo. Y leeremos hoy incluso textos como el apóstol Juan en su carta diciendo, hermanos o hijos, ya estamos en los últimos días. Y si él dice eso, no podemos contradecirlo nosotros. Entonces, antes de eso, me gustaría que leyéramos otro pasaje que es Mateo 1, 20 al 23. Mateo capítulo 1, 20 al 23, que dice, pero mientras pensaba en esto, he aquí que se le apareció en sueños un ángel del Señor diciendo, José, hijo de David, no temas recibir a María tu mujer, porque el niño que se ha engendrado en ella es del Espíritu Santo. Y dará a luz un hijo y le pondrás por nombre Jesús, porque él salvará a su pueblo de sus pecados. Todo esto sucedió para que se cumpliera lo que el Señor había hablado por medio del profeta diciendo, he aquí, la Virgen concebirá y dará a luz un hijo y le pondrán por nombre Emmanuel, que traducido significa Dios con nosotros. Hermano, entonces, nosotros dijimos que todo giraba en torno de ese día. José, no corras, toma a María, porque el hijo que van a hacer es aquel que tanto espera la gente. Es ese Redentor, para que se cumpliera lo que fuera dicho por medio del profeta. Y esa expresión, hermano, gira en torno de Jesús constantemente, para que se cumpliera lo que fuera dicho por medio del profeta. Y antes de hablar un poco de lo que vienen siendo los últimos días, yo quiero, ¿recuerdan la semana pasada que hablamos de cosas que anunciaban sobre Jesús y que claramente pasaron en él? Yo quiero anunciar otras más. No las quise decir todas la semana pasada porque eran muchas, pero era para que entre esta semana y hoy viéramos que todo el Antiguo Testamento apuntaba casi todo al mismo lado. Jesús viene, Jesús viene, y daba detalles exactos de cómo iba a ser. Vamos a ver algunos detalles más. En primer lugar, su nacimiento en Belén. Miqueas 5, versículo 2. Pero tú, Belén Efrata, aunque eres pequeña entre las familias de Judá, de ti me saldrá el que ha de ser gobernante en Israel. Y sus orígenes son desde tiempos antiguos, desde los días de la eternidad. ¿Has visto esa expresión? Ya anunciaban que iba a ser de Belén. Tú, Belén Efrata, aunque eres pequeña entre las familias de Judá, aunque eres insignificante, de ti saldrá el que ha de ser gobernante en Israel. Hasta ahí parece el anuncio de cualquier persona, de cualquier rey. Pero mira lo que dice luego, sus orígenes son desde tiempos antiguos, desde los días de la eternidad. Ese que iba a ser gobernante en Israel, que vendría de Belén, sus orígenes eran desde la eternidad, claramente Cristo. ¿Qué más? Su ida a Egipto. Nosotros vemos cómo hay un momento en que tienen que huir a Egipto. Oseas capítulo 11, versículo 1. Cuando Israel era niño, yo lo amé y de Egipto llamé a mi hijo. Otra cosa importante, su rechazo por parte de su propio pueblo. Isaías 53, 3. Fue despreciado y desechado de los hombres, varón de dolores y experimentado en aflicción, y como uno de quien los hombres esconden el rostro, fue despreciado y no lo estimamos. ¿Por qué Isaías usa incluso la expresión no lo estimamos? Porque se refiere al pueblo de Dios. Su propio pueblo lo iba a desechar. También está anunciada su entrada triunfal en Jerusalén. Zacarías 9:9, regocíjate sobremanera, hija de Sión, da voces de júbilo, hija de Jerusalén, he aquí tu rey viene a ti, justo y dotado de salvación, humilde, montado en un asno, en un pollino, hijo de asna. ¿Recuerdan la entrada de Jesús en Jerusalén? Cuando le dice a unos discípulos de él, id allí, tomad ese pollino, decidle que es para vuestro maestro, anunciado. Incluso su venta por 30 monedas de plata. No es curioso que fueran esa cantidad, porque Zacarías 11:12 dice, y les dije, si os parece bien, dadme mi paga, y si no, dejadla. Y pesaron como mi salario 30 piezas de plata.
Y dos últimas cosas que son las más gloriosas, su resurrección. El Salmo 16:10 dice, pero pues tú no abandonarás mi alma en el Seol.

para que el Señor habite entre ellos. Entonces, hermano, podíamos seguir así. Todo el antiguo pacto apunta a lo mismo, a cómo iba a ser Jesús. Y a mí me resulta curioso. Hoy una persona me escribe un correo electrónico y me dice, pastor, mi esposo ha conocido a un hombre que es judío mesiánico y le ha dicho que no podemos los cristianos olvidar el idioma original y tenemos que centrarnos otra vez más en la Torá y un montón de cosas. Y empezó a decir, no, pastor, porque deberíamos estudiar con los judíos, porque son el pueblo original de Dios. Y yo le dije, mira, ¿tú crees de verdad que los judíos tienen mayor comprensión que los cristianos? Y me dijo, bueno, no sé, dígame usted qué piensa. Y le dije, yo creo que no. Porque un judío tiene todos estos versículos que hemos dicho. Un judío conoce esto, conoce estos anuncios. Conoce de la resurrección, de la ascensión, del rechazo, de las 30 monedas, de la entrada en un pollino. Y saben históricamente que Jesús hizo eso. Y aún así, no reconocen que es el Mesías. Entonces, para mí, no son maestros, porque niegan a mi Señor, porque siguen con un velo sobre sus ojos y están cegados. Y si no es el Espíritu Santo que trae iluminación a su corazón, perecerán en el infierno por mucho celo que tengan de la ley, por mucho que no coman cerdo, por mucho que no coman marisco, por mucho que guarden el Sabbat. Si no reconocen que Jesús es el Señor, no serán salvos, porque no hay otro camino al Padre. A pesar de que muchas iglesias evangélicas, no sé yo cómo, no sé yo a través de qué pasaje de la Biblia, llaman a los judíos hermanos. Y la Biblia dice que quien rechaza al Hijo, rechaza al Padre que lo envió. Y la Biblia dice que aquel que es mi hermano es el que conoce la voluntad de Dios y la hace. Alguien que rechaza a Cristo no puede ser mi hermano. Por eso un testigo de Jehová no es mi hermano, porque adora a Jehová, sirve a Jehová, pero rechaza la deidad de mi Señor. Entonces no es mi hermano. Lo lamento mucho. Y esto no es un discurso antisemita. Amo al pueblo judío como amo al pueblo musulmán y como amo a los ateos. Y oro por ellos, porque la Biblia también dice que hay que orar por la paz en Jerusalén. Y yo oro por la paz en Jerusalén. Pero me dan más pena incluso que los ateos, porque tienen la ley. Les ha sido revelada la gloriosa palabra de Dios. Han tenido a los profetas, han recibido las escrituras, Dios les ha hablado a través de Moisés y siguen con los ojos velados. Me da más pena que los ateos, porque los ateos, la revelación que tienen de Dios es la creación. Porque la creación muestra la gloria de Dios y aún así no lo adoran como tal. Pueden leer Romanos, pueden leer Salmos, pero los judíos no tienen solo la creación, tienen la palabra. Y aún así rechazan a Jesús. No, hermano, amo a los judíos. Pero si no reconocen a Jesús como su Señor y Salvador, no son salvos. Porque solo hay un medio de salvación, por gracia, mediante la fe en Jesucristo. No hay otro. Entonces, todo apuntaba a Jesús. Y entonces Jesús aparece. Ahora llego a lo de los tiempos finales. Va a ser casi el final, pero yo quiero que lo entendamos bien, porque todo parte de Jesús. Entonces Jesús aparece. Y hay dos palabras, no sé si estas las escribí en la pantalla o no. Sí que las he escrito. Y no las voy a pronunciar porque griego y hebreo son dos cosas que por temas de seminario estudié escrito, pero no verbal. Y si yo me pongo, voy a citar algunas cosas en griego, y si me pongo a pronunciarlas, número uno, va a ser cómico. Y número dos, lo haré mal. Porque yo creo que eso se pronuncia apax y efapax. Pero mañana va a venir Asterix y Obelix o quien sea y me va a decir que no es así. Si se levantara Platón, me diría que lo estoy diciendo mal. Lo que sí que quiero que entendamos ahora es que Jesús apareció, ¿verdad? El Redentor llega y el Redentor hace una obra, ¿sí o no?
lleva a cabo una misión. Jesús no vino por casualidad, lo entendemos.

0: ¿Entendemos? Jesús vino con una misión. ¿Y por qué es importante esto de una misión hecha por Jesús? ¿Por qué estas dos palabras? Y ahora leeremos algunos textos donde aparece la palabra apax en griego, que representa una sola vez, y la palabra ephapax, que representa una vez y para siempre. Porque la misión que vino a cumplir Jesús, la obra que vino a hacer Jesús, no es una obra que se quedaría a medias. Jesús vino a cumplir una obra que cambiaría la historia, porque era una obra completa. ¿Recuerdan cuando Jesús grita, tetelestai, consumado es? Cuando Jesús dice eso, es misión cumplida. Me he pasado el videojuego. Eso es como si predicaras a un millennial, para que entiendan las cosas. Jesús había acabado su misión, la había cumplido, y esa misión cambiaba la historia. Jesús no ha dejado cosas por hacer. Jesús las ha hecho completas. Por eso me pone nervioso cuando la gente... Si tú crees que la salvación depende de ti, significa que la obra de Jesús en tu vida, Jesús no la ha hecho completa. Significa que la ha hecho a medias y tú la tienes que acabar. Porque para muchos la obra de Jesús es, yo he muerto por ti, pero ahora cúrratelo que te tienes que salvar, ¿eh? Que como no te lo curres, lo pierdes. Entonces la salvación es nuestra. Jesús es a medias. Mira, me parece tan peligroso decir que yo me tengo que salvar como decir que nos tenemos que salvar 50-50. No, Jesús ha hecho su parte, ahora yo tengo que hacer la mía. ¿Cómo? Entonces no es mi salvador, es mi medio salvador. Pero Jesús vino a hacer una obra completa. Yo no le digo a la gente, Jesús me ha medio salvado. Yo no le digo a la gente, Jesús me ha medio perdonado los pecados. Yo no le digo a la gente, Jesús me ha medio llevado al Padre. No, yo veo un montón de versículos que dicen que Jesús me ha salvado. Yo veo muchos textos que me enseñan que Jesús ha perdonado todos mis pecados. Y todos representan pasado, presente y futuro. Yo veo textos que dicen que yo he sido llevado de las tinieblas a la luz. No que estoy siendo llevado, que yo he pasado de aquí... Aquí, yo veo textos que dicen que el que empezó la buena obra la va a perfeccionar hasta que Él venga. No que yo la tengo que perfeccionar. Que Él la ha empezado y Él la va a consumar, que la obra es de Él y no mía. ¿Por qué te digo esto? Porque si yo me tengo que hacer una parte, cuando yo llegue al cielo, el 50% de la gloria se la lleva Dios... Y el 50% de la gloria se la lleva mi esfuerzo. Pero cuando lleguemos al cielo, solo diremos, gloria al Cordero de Dios. Solo a Él la gloria. Porque sabremos que si hubiera sido por nosotros, no estaríamos allí. Sabríamos que si hubiera sido por nuestro esfuerzo, lo habríamos perdido. Me gusta mucho la frase de un buen hombre que dice, si la salvación dependiera de mí, la perdería todos los días. Porque ser salvo por mi propia justicia significaría ser perfecto. Porque quien incumple un mandamiento, ya sea de pensamiento o de hecho, los incumple todos. Y hermano, vivir con ese estrés de no incumplir ninguno, ¿quién los hace? ¿Quién los cumple 100% todos? ¿Quién no tiene una subida de tono? ¿Quién no ha cometido un mal día, una pequeña mentira? ¿Qué es mentira ante los ojos de Dios? ¿Quién no ha tenido una mala mirada? ¿Quién no ha deseado algo que no podía desear? ¿A quién no se le ha levantado en un instante, un segundo aunque sea, codicia por algo que no era suyo? Un dinero, una vida rica. Algo de un hermano. Y sí, nos arrepentimos. Y sí, luchamos. Y esa es la prueba que somos salvos. Que volvemos humillados a sus pies y sabemos que no le agrada. Y le decimos, quita eso de mi corazón, santifícame más. Pero no tengo miedo de que haber pensado eso me quite mi salvación. Porque es por gracia, mediante la fe en Cristo. No por obras, para que nadie se gloríe. Jesús hizo una obra una vez y para siempre. Y para los que dicen que enseñar eso hace que la gente viva pecando, no. Porque también dice la Escritura que aquel que está en Cristo es una nueva criatura. Que las cosas viejas pasaron y todas Son hechas nuevas, no se están haciendo nuevas, ya son hechas nuevas. Somos alguien nuevo en un solo día, en un instante, en un segundo, en el momento que depositamos nuestra fe en Jesucristo, nacemos de nuevo, no estamos naciendo de nuevo. Jesús hizo una obra una vez y para siempre. Mira, y yo puedo darte argumentos y tú dirás, bueno, tu palabra es tu palabra, vamos a la de Él. Vamos a la palabra de Dios. Primera de Pedro 3:18. Porque también Cristo murió por los pecados una sola vez. El justo por los injustos para llevarnos a Dios. Muerto en la carne, pero vivificado en el Espíritu. Murió por nuestros pecados una sola vez. Hebreos 9:12. Y no por medio de la sangre de machos cabríos y de becerros, sino por medio de su propia sangre, entró al lugar santísimo una vez para siempre. La segunda palabra que hemos dicho, epáfax, o efápax, o como lo digan los griegos. Se escribe así y eso tengo certeza. Entonces, habiendo obtenido redención, ojo esto, entró al lugar santísimo una vez para siempre. ¿Y qué hizo esa vez? Obtuvo redención temporal. Eterna. Eterna. Hebreos 10:10. Por esta voluntad hemos sido santificados mediante la ofrenda del cuerpo de Jesucristo, ofrecida de una vez para siempre. Significa que el sacrificio de Cristo fue hecho una vez, pero su vigencia es para siempre. Hebreos 10:12. Pero Él, habiendo ofrecido un solo sacrificio por los pecados para siempre, se sentó a la diestra de Dios. Lo que nosotros vemos aquí, que los que nos enseñan estos pasajes, es que la obra de Cristo es completa y la obra de Cristo es definitiva. El Redentor había llegado, había cumplido una misión que cambiaba totalmente la historia. Pero no solo la misión de Jesús era perdonar nuestros pecados, morir por nuestros pecados, ser un sacrificio vivo, clavarse en aquella cruz y pagar por nuestros pecados una vez y para siempre, sino que Jesús traía otra cosa con Él. Una cosa que le gusta mucho mencionar a los testigos de Jehová. Cuando tú te encuentras un testigo de Jehová, no te dice te voy a hablar de Jesús. No te dice te voy a hablar de Dios. A lo que más dicen y lo que más les gusta hablar es del reino de Dios. Del reino de Dios. Y en parte no les discuto. Porque Jesús no vino solo a consumar una obra salvífica. Jesús no vino solo a consumar una obra redentora, sino que Jesús también vino a traer una cosa. Vino a traernos el reino de Dios. ¿Recuerdan también la clase de la semana pasada que se anunciaba el reino de Dios? Pues nosotros estamos viviendo en unas etapas intermedias, a la que muchas veces en teología se le conoce como el ya, pero todavía no. Nosotros ya estamos viviendo el reino de Dios, pero al mismo tiempo estamos esperando la consumación de ese reino. ¿Jesús ya reina, sí o no? Reina sobre todo principado, sobre toda potestad, pero aún así estamos esperando la consumación final de ese reino. Pero la llegada de Jesús ya trajo el reino. La gente que dice, yo estoy esperando el reino de Dios, no sabe, no se expresa bien. La gente que dice, estoy esperando que llegue el reino de Dios, no se expresa bien. Y lo vamos a ver en la palabra para que lo entendan mejor. Mira lo que dijo, por ejemplo, Marcos 1:15. O primero Mateo 3:2. Mateo 3:2. No era Jesús, ¿eh? Arrepentíos, porque el reino de los cielos se ha acercado. ¿No dijo el reino de los cielos viene? ¿Estoy esperando llegar al reino de los cielos? Hermanos, arrepentíos para que un día lleguéis al reino de los cielos. ¿Cuál es la frase? No, y hermano, a veces leemos la Biblia rápido y eso hace que entendamos cosas mal. La Biblia no es un libro para leer en el bus, rápido, en el metro, escuchando música. Hermano, nunca leas la Biblia distraído, Nunca leas la Biblia con la tele puesta. Nunca leas la Biblia con jaleo en casa alrededor. Te digo más, y te lo digo porque te amo. No leas la Biblia como cualquier otro libro solo por decir la he leído hoy. Es mejor leer la Biblia 15 minutos a solas, tranquilo y en silencio, pero tú y ella y nada más, que decir la he leído una hora, pero el niño tenía la tele, había jaleo, o venía, o estaba... No, hermano, porque no la vas a meditar, no la vas a entender, no la vas a escudriñar, la vas a leer. Y luego llegas a estos textos que muchos ya sabéis, y os pasa lo que muchos me habéis dicho que os pasa, que cuando yo predico me viene gente y me dice, pastor, yo ya había leído esto, pero no lo había visto así. Y yo les digo a todos, pues yo no soy un catedrático, simplemente lo desmenuzo un poco, palabra por palabra, despacito, porque la Biblia no se lee, la Biblia se tiene que meditar, se tiene que escudriñar. La Biblia es como, hermano, no sé si a ti te ha pasado, cuando vas a un menú de un bar, si tú eres como yo que te gusta el helado, te comes tu primer plato rápido, te comes tu segundo plato rápido, pero cuando llega el postre, pides tu café solo. Dame un café solo y un helado de chocolate. Y eso, ¿te dura más el helado y el café que el primero, el segundo, el pan y todo lo que has hecho antes? Una cucharadita, lames la cuchara, lames el bote. El café es así de pequeñito, pero te mojan los labios. Hacen gárgaras. Porque cuando algo te gusta, haces que dure, lo disfrutas. Esto no es una novela. Este libro no es ciencia ficción. No son las historias de Tolkien, no son las historias de Harry Potter. Es palabra de Dios, hermano. Esto hay que dedicarle tiempo, hay que degustarlo. Y este libro es sabroso, es delicioso. Transforma corazones, da vida. Y cuando lo leas como se tiene que leer, tú solo en tu casa, sin necesidad de ningún pastor Juan Manuel, ni ningún teólogo de la tele, tú estarás leyendo y dirás, ¡wow! Es maravilloso. Pero mira qué dijo él. Él no dijo el reino de los cielos va a venir. Juan Bautista también anunciaba que el reino de los cielos se ha acercado. Marcos 1:15 dice, y diciendo, el tiempo se ha cumplido. ¿Qué tiempo? La llegada del Mesías. Y el reino de Dios se ha acercado. Arrepentíos y creed en el Evangelio. Mira lo que dice Juan. ¿Por qué se tienen que arrepentir y creer? ¿Por qué lo dice como con urgencia? Porque ya ha llegado el momento. El reino de Dios ha venido. ¿Y por qué había venido el reino de Dios? ¿Por qué se había acercado el reino de Dios? Porque el Rey estaba ahí, porque el Redentor no solo era Redentor, Mesías, era Rey. Y cuando llega un Rey, hay un reino. Y no solo lo dijo Juan Bautista, Jesús a los fariseos, miren qué les dice en Mateo 12:28. Pero si yo expulso los demonios por el Espíritu de Dios, entonces el reino de Dios ha llegado a vosotros. El reino de Dios ha llegado a vosotros. Entonces, ¿qué nos ha enseñado Juan Bautista y qué nos ha enseñado Jesús? Que el reino de Dios no es algo que estamos esperando. Que el reino de Dios es algo que estamos viviendo. Hermano, tú no estás esperando el reino de Dios, tú estás viviendo el reino de Dios. Nosotros somos parte del reino de Dios, porque el reino de Dios ha llegado a vosotros. Cuando Jesús llega, el reino de Dios llega con Jesús. Entonces, lo que el Antiguo Testamento también anunciaba, que era la llegada del reino de Dios, con la llegada de Jesús no solo llega la redención, sino la manifestación del reino de Dios. Y digo y repito, este reino de Dios, además tenemos otros anuncios que nos enseñan que ese reino se tiene que consumar. Por eso digo, y dedicaré una clase solo a eso, que estamos en la época intermedia que llamamos ya, pero todavía no. Ya tenemos cosas, pero todavía no las estamos viviendo completas. Ya estamos degustando, pero todavía no las estamos viendo enteras. Es decir, ya tengo la salvación, pero todavía no tengo esa eterna, gloriosa salvación sin pecado y maravillosa que tendré. Ya veo el reino de Dios, ya estoy viviendo el reino de Dios, pero todavía no veo ese reino en el que Cristo estará como Rey eternamente con nosotros. Es decir, ¿entienden eso? Ya estamos viviendo cosas, ya estamos degustando cosas, ya estamos probando bendiciones, promesas maravillosas, pero que todavía no se han consumado por completo. Que todavía no se han consumado por completo. Entonces llega el Mesías. Sé que estoy yendo despacio, hermano, pero es que si no, este tema es delicado y se me van a perder por el camino. Iré repitiéndome y repitiéndome porque no quiero que ninguno se pierda. Llega el Mesías. Con el Mesías llega la redención. Y no solo eso, llega el reino de Dios. Y con el reino de Dios empieza una era. Una época a la que llamamos los últimos días. ¿Y por qué quiero? He llegado despacio aquí para que entendamos esto. Que no solo estamos viviendo el reino de Dios, sino que la llegada del reino de Dios también anunciaba la llegada de los últimos días. De los últimos días. Y para mí hay un pasaje que es muy claro en esto. ¿Recuerdan el día de Pentecostés? ¿Quién da un gran discurso lleno del Espíritu Santo? El apóstol Pedro. Vamos a Hechos capítulo 2, versículo 16 y 17. Hechos capítulo 2, versículos 16 y 17. Pedro se levanta y da un sermón que se convierte en como 3,000, ¿no? Miles de personas. Y en ese sermón Pedro cita no sus propias palabras, sino que Pedro empieza a anunciar palabras de profetas. Estaba predicando a un público que, entre otras nacionalidades, también había muchos judíos. Y Pedro está anunciando todo lo que habían anunciado los profetas. Y en medio de ese discurso Pedro dice, sino que esto es lo que fue dicho por medio del profeta Joel. Y sucederá en los últimos días. ¿Cuándo? Léelo despacio. ¿Sucederá cuándo? En los últimos días, que derramaré de mi espíritu sobre toda carne, y vuestros hijos y vuestras hijas profetizarán, vuestros jóvenes verán visiones y vuestros ancianos soñarán sueños. Pedro dice que el profeta Joel había dicho que el Señor promete derramar su espíritu sobre toda carne cuando lleguen los últimos días. ¿Qué acababa de pasar? Antes de ese sermón, ¿qué acababa de pasar, iglesia? El Señor había derramado su Espíritu Santo. ¿Atas cabos? Pedro dice, el profeta Joel dijo que el Señor derramaría su Espíritu Santo en los últimos días. Y lo que acaba de pasar es que el Señor ha derramado el Espíritu sobre todos nosotros, como Él había anunciado a través del profeta Joel. Automáticamente lo que te está diciendo Pedro es, han empezado los últimos días. ¿Lo entiendes? No son mis escrituras, no es según cómo lo interprete cada uno. Yo quiero tener claro que lo interpretas así. Porque, hermano, no hay que ir a un seminario profundo para entender esto. En los últimos días derramaré de mi espíritu sobre toda carne. Acaba de derramar el espíritu sobre toda carne. Ha dicho que lo hará cuando, en los últimos días. Por lo tanto, estamos en los últimos días. Sencillo. Así que cuando te encuentres a tu amigo con otras visiones y pensamientos y te diga, ya están llegando los últimos días, tú les dices, no, esto fue hace mucho. No es que estén llegando los últimos días, es que los últimos días, ¿saben lo que pasa? El problema es que los últimos días Dios no dijo cuánto durarían. Dios dijo cuándo iban a empezar los últimos días y Dios dijo cómo sería el final de los últimos días, pero Dios no ha dicho cuánto durarán esos últimos días. Pero sabemos cuándo empezaron, ¿cuándo? El día de Pentecostés. Pedro dijo que ya Dios había anunciado que eso era una muestra de que estaban en los últimos días. La llegada de Jesús, ¿qué es? ¿Hace más de 2,000 años? Pues hace más de 2,000 años que estamos en los últimos días. ¿Sabes que hay un pasaje en la Escritura que dice que vendrían falsos profetas y la gente diría, ¿veis cómo el Señor no viene? Lo que decíais de que venía es falso. ¿Por qué dicen eso? Porque si fuera algo que anuncian para dentro de 2,000 años, ¿quién les va a decir eso? Pero era algo que ya anunciaban. Y por eso después de 10, 20, 30 años anunciando que el Señor va a venir, se levantan algunos a decir, no viene, no viene. Y están así. Hay pastores ya que están diciendo que no esperan la segunda venida porque llevan 2000 años anunciándola. Pero el Señor nunca ha dicho cuánto va a durar ese tiempo. A mí me hace gracia una cosa. Que los cristianos de hoy, algunos dicen que estamos ya viéndolo. Que ya en cualquier momento llega. Pero los cristianos del año 50 después de Cristo ya decían eso. Y no significa que tenemos que dejar de decirlo, sino que si no viene, en 50 más, nuestros nietos dirán eso también. Y si no viene en 200 más, nuestros tataranietos dirán eso también. Porque es desde aquel día lo que la iglesia tiene que anunciar. Arrepentíos y convertíos, porque el Señor está volviendo. Ellos decían arrepentíos y convertíos porque el Señor ha llegado. Pero una vez se fue, va a volver. Así que ahora arrepentíos y convertíos porque va a volver. Y hay gente que está esperando tantos acontecimientos que creo que ni espera que venga hoy. Porque está esperando que Rusia se junte con Armenia y con Bulgaria y con Polonia y que hagan una guerra contra Siria y con... Esa gente me hace mucha gracia. Porque yo espero al Señor todos los días. De la misma manera que los creyentes del Antiguo Testamento esperaban al Señor que viniera todos los días, los creyentes del Nuevo Testamento siguen esperando al Señor. Desde que alguien dijo, de la misma manera que se ha ido va a volver, ya está la gente así mirando, cada mañana. Yo lo que digo, la gente que no es cristiana por la mañana sale y mira por la ventana si va a llover. Los cristianos cada mañana miramos por la ventana si va a volver. No sé si lloverá o saldrá el sol, pero yo cada mañana miro como, Señor, es hoy. Y por eso tenemos que estar orando, velando, como esas vírgenes prudentes. Porque, ¿por qué esa parábola tiene sentido? ¿Por qué esas palabras tienen sentido? Porque en cualquier momento, desde que se dijeron esas palabras, ya venía el novio. Y así estamos nosotros. Pedro no fue el único que dijo eso. Porque si fuera un versículo, tú dirías, no, porque un versículo no puede hacer una doctrina. Vamos a otro. Gálatas 4:4. Ahora no es Pedro, ahora es Pablo. Pero cuando vino la plenitud del tiempo, Dios envió a su Hijo, nacido de mujer y nacido bajo la ley. La expresión, la plenitud del tiempo, esa palabra plenitud, viene de una palabra también griega que es pleroma, que significa completo, pleno, lleno. Lo que está diciendo Pablo en este momento es que cuando llegó el cumplimiento, cuando llegó el día cumplido, el día señalado, el día anunciado, el tiempo completo, ¿qué hizo? Dios envió a su Hijo, nacido de mujer, nacido bajo la ley. Y mira lo que le dice 1 Corintios 10:11. Primera de Corintios 10, 11. Estas cosas les sucedieron como ejemplo y fueron escritas como enseñanza para nosotros. Y ojo, ojo, que Pablo es grandioso porque no deja sombra de duda. Mira lo que dice, para quienes ha llegado el fin de los siglos. Mira, mira las palabras. Estas cosas han sucedido como ejemplo y fueron escritas como enseñanza para nosotros, para quienes ha llegado el fin de los siglos. Pedro les ha dicho antes a los creyentes, Joel dijo que en los últimos días el Señor derramaría su espíritu sobre toda carne. Ha derramado su espíritu sobre todos nosotros, significa que estamos en los últimos días. Pablo dice, estas cosas que sucedieron, estas cosas que se enseñaron, servirían para nosotros, fueron escritas para nosotros como enseñanza. Y mira qué dice al final, para nosotros. ¿Qué significa para nosotros dicho por Pablo? ¿Para los creyentes de cuándo? ¿Del 2020? Para los que estaban con él, ¿verdad? Habla en un sentido presente, para nosotros, Pablo está diciendo, para vosotros, Corintios, y para mí. Para nosotros, ¿quiénes somos nosotros? Para los que ha llegado el fin de los siglos. Pablo también lo deja claro, estamos en el fin de los siglos. Pedro usa las palabras de Joel y dice, estamos en los últimos días. No solo esto, Hebreos 9:26. De otra manera, le hubiera sido necesario sufrir muchas veces desde la fundación del mundo, pero ahora, una sola vez en la consumación de los siglos, se ha manifestado para destruir el pecado por el sacrificio de sí mismo. Había una época que se había consumado, la era final había empezado. Y yo quiero concluir con este texto que me parece que es el más claro de todos, que es Primera de Juan 2:18. Hijitos, es la última hora. Ya no es el fin de los siglos, como diciendo, pueden quedar muchos siglos. Ya no es el fin de los tiempos, como diciendo, puede quedar mucho tiempo. El apóstol Juan es más radical. Hijitos, es la última hora. Si a ti te dicen, es la última hora, ¿qué sensación te viene al corazón? ¿Qué te transmite? ¿Te transmite que va a tardar mucho? ¿Te transmite años, siglos? ¿O te transmite en cualquier momento? Mañana mismo. Juan dice, hijitos, y la carta del apóstol Juan, ¿a quién va dirigida? ¿A quién un apóstol se puede dirigir como hijitos? A los creyentes. Es la última hora. Y así como oísteis que el anticristo viene, y por eso hablaré del anticristo despacito también, porque Juan les dice, es la última hora y el anticristo viene. También ahora han surgido muchos anticristos. Ay, ay, que te voy a hacer ahora una pregunta que a lo mejor te va a dejar pensando y te vas a ir en 2 minutos a casa pensando porque no te la voy a responder. A mí me dijo una vez un hermano, pastor, no me gusta cuando hace eso. Le digo, ¿el qué? Que a veces deja estudios con una pregunta para rompernos la cabeza toda la semana. Y le digo, cambia de iglesia. A mí no hay nada que me guste más. Disfruto. Con caras de, ¿eh? Con caras de, yo esto no espero al martes que viene. Yo voy a Google esta noche. Yo no duermo hoy sin... Porque yo quiero... Ese es el corazón de un cristiano. Me gusta despertar eso en la gente. Me gusta que la gente sea realista y consciente de que lo que tiene en las manos es un tesoro profundo que todavía no conoce. Que tiene muchos tesoros dentro. Y esa cara de, ¿eh? ¿De cómo? ¿De qué? ¿De no? Eso es lo que ha hecho de mí lo que soy hoy. Miren, yo soy muy preguntón. ¿Saben el típico alumno que cae mal y pesado? ¿El típico creyente de que el pastor no quiere decir si él ha ido al estudio, alguien tiene una pregunta? De eso que dices, ay, mira, queda media hora, voy a preguntar, ¿alguien tiene una duda? No, que está Juan Manuel. Y solo tenemos media hora. Yo soy ese tipo de persona. Pero ser así en todas las áreas de mi vida, me pasó con la economía, me pasó con todo lo que estudio, me pasa. Pero eso impulsa mi corazón a que yo mañana, en vez de ver un rato una serie, yo me pongo a investigar, yo esto quiero salir de dudas. Y lo peor es que lo voy a poner en Google, van a salir 10.000 fuentes. ¿Cuál es la buena, Señor? ¿Con cuál leo? Unos dicen una cosa, otro otra, y todos usan Biblia. Y te vuelves loco. Y vas a la palabra y dices, no, pero al final tengo que pensar algo. Antes no tenían Google, esto tiene que estar claro en la Biblia. No tengo que buscar en Google, porque Pablo no tenía Google. Los discípulos de Juan no tenían Google, mi abuela no tenía Google. Y si mi abuela era creyente, tuvo que aprender sin Google. Mi abuela no podía ver a lo mejor a Armando Alduci, no había YouTube. ¿Cómo eran los cristianos entonces cuando solo habían libros y Biblia? ¿Qué pasa cuando no estaba la teología sistemática de Wayne Grudem? ¿Qué pasa cuando no estaba la institución o la religión cristiana de Calvino? La gente cuando solo tenía la Biblia. Eso siempre nos deja una cosa clara. Los libros son buenos, pero la Biblia es suficiente. Y cuando cojas muchos libros y te vuelvas un poco tarado porque no sepas, ¿y a cuál, pastor, y cuál seguimos? ¿Ese que pone Ellen White? No. Ese que pone Joseph Smith tampoco. Pero ¿quién nos garantiza que ese que pone Calvino sí? ¿Qué nos garantiza que eso que pone ahí Lutero sí? Pues mira, cógelo todo para no ser injusto, ponlo en una mesa y fíltralo con el único que es la verdad, con las Escrituras. Ya, pero es que este dice que los tiempos finales vienen, que están por llegar, que sería a partir del siglo XIX. Pero ¿qué dice la Biblia? Hijitos, es la última hora. ¿Qué dice Pedro? Ya estamos en los últimos días. ¿Qué dice Pablo? Para los que ha llegado la última. Entonces no importa lo que se dice, importa lo que la Biblia dice. Pastor, es que así despacito es tan claro, la Biblia es más clara de lo que piensas. A veces nos liamos cuando vamos a esas fuentes. Porque cuando yo voy a esas fuentes y pongo el anticristo, si yo pongo anticristo, estudio bíblico, voy a flipar. Porque si son antiguos va a salir, o como digo siempre, Obama, el rey de España, Isabel la Católica, van a ir saliendo. Y si miras fuentes más antiguas, cada uno era uno diferente. Pero ahora me voy a volver loco contigo. Dice, el anticristo viene, ¿verdad? Ahí podemos pensar, vale, lo está anunciando, nosotros también esperamos que él venga, pero mira lo que dice ahora. También ahora, ¿y qué significa ahora en griego? Ahora. Ahora en griego es now en inglés. Que en ese momento, cuando Juan escribe a los creyentes de ese momento, dice, ya han surgido muchos anticristos. ¿Y sabes qué significa cuando algo acaba en ese? Plural. ¿Y sabes qué significa plural? Muchos. A ver si no va a ser uno. Y a ver si anticristo no es una persona. A ver si anticristo es una creencia. A ver si anticristo es todo aquel que dice algo. Que a lo mejor Juan también lo explica. Porque todo aquel que niega que Jesús es el Cristo. Porque anticristo no es tan complejo. Anti, contra. Cristo, Cristo. Anticristo, contra Cristo. Lo vamos a dejar aquí. Porque yo también soy de los que se van tirando de la lengua y lo acabo dando hoy todo, pero no. Pero lo que sí que estamos dando hoy es la última hora. Hijitos, es la última hora. Y así como oísteis que el anticristo viene, también ahora han surgido muchos anticristos. Por eso sabemos que es la última hora. ¿Por qué sabían que era la última hora? Porque ya habían muchos. ¿Y por qué estamos esperando uno? Porque, hermanos, lo veremos en otra semana. Me gusta esto porque vas a querer venir el martes. Entonces termino con la conclusión de hoy. El creyente del Nuevo Testamento tiene una cosa clara. Estamos viviendo los últimos tiempos. La escatología no es algo que esperamos para 2021. La escatología es algo que empieza en Génesis. Son las últimas cosas anunciadas por los profetas. Y en el Nuevo Testamento ya se hacen manifiestas. Con la llegada del Mesías, que resumo, hizo una obra de redención una vez y para siempre, completa y consumada. Y no solo trajo esa obra de redención, sino que trajo el inicio y la llegada del reino de los cielos, del reino de Dios. Y con esa llegada y manifestado por el derramamiento del Espíritu Santo, empieza una nueva era que se llama los últimos días, el último siglo, la última hora. Hermanos, termino con esta pregunta. ¿Estamos esperando los últimos tiempos o ya estamos en los últimos tiempos? Ya estamos. ¿Y desde cuándo estamos en los últimos tiempos? Desde que Jesús llegó.
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2: 21 horas, 14 minutos.
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0: 21 horas, 27 minutos.
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1: 21 horas, 31 minutos.
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5: Un gusto saludarles. Soy Rodrigo Riaño del Castillo y permítame contarle la siguiente historia. Había un joven que tenía muy mal carácter. Un día, su padre le dio una bolsa de clavos y le dijo que cada vez que perdiera la calma, debería clavar un clavo en la cerca de atrás de la casa.

que ya había sacado todos los clavos de la cerca. Entonces, el papá llevó de la mano a su hijo a la cerca de atrás y le dijo: «Mira, hijo, has hecho muy bien, pero fíjate en todos los agujeros que quedaron en la cerca. Ya la cerca no será la misma de antes. Cuando dices o haces cosas con coraje, dejas cicatrices como este agujero en la cerca. Es como meterle un cuchillo a alguien. Aunque lo vuelvas a sacar, la herida ya queda hecha. No importa cuántas veces pidas disculpas, la herida está ahí. Una herida verbal es igual de grave a una herida física». Y le dijo el padre: «Mira, hijo, los amigos y la familia son verdaderas joyas a quienes debemos valorar. Así que demuéstrales con acciones cuánto los amas». Una hermosa historia que nos habla de lo delicado que son las ofensas, las malas palabras, las malas actitudes. ¿Sabe algo? La Biblia dice que todos ofendemos muchas veces y de muchas maneras. Eso dice Santiago capítulo 3, verso 2. Y esas ofensas se van volviendo como las grietas de una casa, que si no se reparan a tiempo, podrían echarla a perder. Eso sucede cuando hacemos daño con nuestras palabras y con nuestras acciones. Poco a poco vamos abriendo puertas para que el corazón de alguien en nuestro hogar se endurezca. Y si no lo reparamos a tiempo, entonces después será más difícil sanar. Escuche lo que dice el libro de los Proverbios en el capítulo 18, verso 19. Dice que restaurar la amistad de un amigo ofendido es más difícil que conquistar una ciudad amurallada. Hay otra versión que dice que es más fácil derribar un muro que calmar a un amigo ofendido. Por eso, mi amiga y mi amigo, cuidémonos en ofender al otro. Como lo decíamos en el devocional del miércoles anterior, cuidémonos de lo que decimos, de lo que hacemos, de las palabras que lanzamos contra el otro, porque podríamos causar mucho daño. Ahora, si ya hemos ofendido, si ya hemos causado daño, entonces, ¿qué debemos hacer? Parte de esa solución es reparar. Mire, no permita que la herida siga creciendo, sino después será más difícil sanar esas heridas. No caigamos en esa mala costumbre de ofender y después vivir como si nada hubiese pasado. No, si ofendimos, entonces reparemos. Porque si no reparamos, la herida del otro va a seguir abierta. Y eso después va a causar un daño terrible en nuestra casa, en nuestra familia. Repito, si ofendemos, entonces reparemos. ¿Y cómo podemos reparar? Número uno, seamos conscientes que necesitamos hacerlo. ¿Sabe qué dice el libro de Isaías en el capítulo 1, verso 17? Escuche lo que dice. Dice: «Aprendamos a hacer el bien. Aprendamos a buscar el juicio». Y escuche esto tan extraordinario que dice Isaías 1:17. «Aprendamos a restituir al agraviado». Es decir, si ofendimos a alguien, después no actuemos como si nada hubiese pasado. No. Aprendamos a restituir, aprendamos a reparar. Eso dice Isaías 1:17. Seamos conscientes de eso. Número 2. Para reparar es necesario que haya arrepentimiento. ¿Y qué es arrepentirse? Arrepentirse es dejar de hacer aquello que ofende o que daña al otro. Eso es arrepentirse. Una cosa es remordimiento y otra arrepentimiento. Muchas veces las personas sienten es remordimiento. Siente dolor por lo que hizo y luego lleva un regalo o hace algo para tratar de enmendar ese daño que causó. Pero a los días lo está haciendo de nuevo, porque hubo remordimiento, mas no arrepentimiento. Así que, si queremos reparar, es necesario arrepentirnos, alejarnos de aquello que daña al otro, que ofende a Dios y que daña aún nuestras relaciones familiares. Arrepentimiento. Y número 3, reparar incluye sanar al otro. Y cuando hablamos de sanar, estamos hablando de reparación.

0: sanar al otro es enmendar el daño que se causó. Es preguntarnos a nosotros mismos, ¿qué puedo hacer para sanar la herida de mi esposa? ¿Qué puedo hacer para sanar la herida de mi esposo? ¿Qué puedo hacer para sanar la herida que le he causado a mis hijos? ¿Qué puedo hacer para sanar la herida que le causé a mi hermano, a mis padres? ¿Qué puedo hacer para sanar, para reparar, para enmendar? Es lo que habla Isaías de restituir al agraviado. Si le han perdido la confianza, entonces ¿qué puede hacer para recuperar esa confianza? No se quede solo en palabras o en lágrimas. Haga algo para reparar. Recupere esa confianza. Si ha robado algo, devuélvalo. Enmendar también incluye asumir la responsabilidad de las consecuencias de nuestro pecado. Si hemos difamado de alguien o hemos hablado mal de alguien, reparar incluye también devolverle la honra a esa persona hasta donde más podamos. Y esa es la acción a la cual quiero invitarle el día de hoy. Aprendamos a reparar. Si hemos causado daño a alguien, restituyamos, sanemos, enmendemos. Preguntémonos qué puedo hacer para sanar la herida de aquella persona que ofendí. Aprender a reparar contribuye a las buenas relaciones familiares. Le invito para que juntos hagamos una oración a Dios. Señor, te damos muchas gracias por este tiempo que tú nos das para conversar, para hablar contigo. Hoy, Señor, oramos por cada familia. Estos últimos días, Señor, hemos venido hablando de la importancia de las relaciones familiares. Hemos hablado de la importancia de valorarnos los unos a los otros. Hemos hablado de la importancia de reparar cuando hemos causado daño, de aprender a invertir en nuestra familia, de entendernos unos a otros. Señor, ayúdanos para poder procurar las buenas relaciones en casa, para vivir bien en familia, con nuestros hijos, con nuestra pareja, con nuestros padres, para procurar la sana convivencia. Para ello, Señor, te pedimos que tú entres a nuestra vida y que entres a nuestro hogar. Queremos que tú traigas un ambiente de paz, de reconciliación en medio de los hogares. Señor, si ese amor se ha perdido en medio de las familias, que ese amor se pueda restaurar a través del buen trato. Ayúdanos, Dios, a ser mejores en nuestras relaciones en casa. Hoy, Jesús, abrimos nuestro corazón delante de ti. Te reconocemos como nuestro Señor, como nuestro Salvador personal. Gracias por entregar tu vida en la cruz y darnos a través de tu resurrección una nueva vida y una nueva esperanza.
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Entre los cuentos, así de color nativo o cuentos criollos, se destacan también los cuentos de las rivalidades provincianas. Las más trascendentes o las más usadas por los cuentistas son las de los santiagueños y los tucumanos, tal vez porque son provincias más antiguas. Y claro, se exagera también un poco con esa rivalidad como para que haya elementos para contar cuentos, porque ellos se llevan bien. A veces hay esas rivalidades que nacen de las justas deportivas, como el fútbol, como el ciclismo, como el básquet, y eso hacen que de vez en cuando, los domingos a la tarde, se digan algunas cosas de camión a camión o de tribuna a tribuna. Pero eso pasa en todas partes, no es privativo de los provincianos. Y ocurre que a un santiagueño lo muerde un perro, analizan todo, revisan el perro en el Instituto Pasteur, lo convocan al santiagueño y con gran pesadumbre el médico le reconoce, ve a don Farías, dice, desgraciadamente, el perro estaba rabioso. Se le ensombrece la cara al santiagueño y dice, bueno, déjeme, dice, un papel y un lápiz. Le alcanza un papel y un lápiz y entra a escribir. Y escribía, y mientras escribía se le caían las lágrimas al santiagueño. Entonces el médico trata de reanimarlo y dice, bueno, mire, Faría, dice, está bien, lo mordió un perro rabioso, sabemos que es rabioso, está avanzado el proceso, pero no quiere decir de que se va a morir, nosotros vamos a tratar de salvarlo. Y además, no tiene por qué ponerse a escribir el testamento. No, dice, ¿qué testamento? Estoy haciendo la lista de tucumanos que voy a morder.

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fe, esperanza y amor conscientes son brotes de nuestra esencia. Fe es confianza, no mera creencia. Esperanza es esfuerzo, no simple expectativa. Amor es entrega sin límites ni condiciones.

0: 21 horas, 54 minutos.
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1: 21 horas, 58 minutos.
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Hermanos queridos, quiero que me presten mucha atención. Es de mucha utilidad para la vida de cada uno de vosotros y la vida de cada uno de nosotros. Con la pandemia, con esta pandemia, año 2020 sucedió un fenómeno en el mundo entero y de ese fenómeno nadie ha dicho absolutamente nada. Los medios de comunicación no dicen nada, la política no dice nada, la religión tampoco hace eco de aquello, predicadores tampoco mencionan nada al respecto. Se habla de todo que ha ocurrido en la pandemia, de la crisis social, económica, emocional, matrimonial, y etcétera, etcétera, pero no se hace eco al respecto de lo que ha sucedido de manera silenciosa en el mundo entero. ¿Sabían ustedes que en el año 2020 ha aumentado un 50% más de lo habitual o de lo normal, entre comillas, hablando, de la persecución del cristiano, del cristianismo en el mundo? En otras palabras, había en el mundo una persecución del 7-8% exageradamente de la persecución en el mundo a los cristianos en 50 países en especial, y que en ese rango se han mantenido durante años. La persecución siempre ha existido, pero hasta antes del 2020 la persecución oscilaba en un porcentaje del 6-8%, en los casos más extremos al 8.11%. Pero a partir del 20 de este, a partir del 2020, con el inicio de la pandemia y sobre todo con el encierro en la cuarentena, ha ocurrido un aumento espantoso, un aumento brutal, por decirlo así, el porcentaje de persecución al cristianismo, de un 10%, poniéndolo como base, a un 50%. ¿Qué significa eso? ¿Qué está pasando en el mundo? No puede ser, pastor. Sí, el tema es de que de esto no se está hablando. Pero como Dios es soberano y todopoderoso y grande en misericordia, el 12 de este mes de agosto ocurrió algo en el mundo entero. Y ese algo en el mundo entero, por la misericordia y la gracia de Dios, se permitió de que el mundo entero conociera lo que está pasando y muchos de nosotros podamos poner nuestros ojos en ese lugar para ver cuál es ese fenómeno que está ocurriendo en silencio. El 12 de este mes, creo que fue el día jueves, si mal no recuerdo, hubo una convocatoria mundial, mundial, y lo inauguraron ese mes de agosto, agosto 12, donde el mundo se reúne, se convoca para desafiar a Dios de frente y solicitar el final del cristianismo en todo el mundo. Por lo tanto, en este instante ya el mundo entero en parte lo conoce, y las iglesias evangélicas en parte ya lo conocen, y eso es la misericordia de Dios. La misericordia de Dios. Hoy, la iglesia del Señor necesita revisar sus cimientos y necesita revisar la historia y necesita revisar la palabra del Señor. Ha llegado la hora de volver a la Escritura, ha llegado la hora de volver a la palabra de Dios, ha llegado la hora de revisar la historia para no estar condenado a repetirla. Pero la Biblia es demasiado clara en todo su contexto lo que va a ocurrir de aquí en adelante. 12 de agosto inauguraron esta sociedad solicitando mundialmente el final del cristianismo. ¿Qué significa eso? Con la pandemia se acelera de un 10% a un 50%, que sobrepasa la imaginación en cuanto a la persecución, aprovechándose de la pandemia, aprovechándose de la cuarentena, de los encierros, grupos irregulares, como también gobiernos que están en contra de Dios de frente,
han aumentado la persecución en todo el mundo al cristianismo. ¿Qué será que está pasando? Más de 340 millones de cristianos fueron terriblemente perseguidos en todo el mundo en el año 2020. Un fenómeno que aumenta constantemente y se ve agravado por la pandemia, según un informe de la organización sin fines de lucro Puertas Abiertas. ¿Dónde usted conoce, pastor, esto? Hay una organización sin fines de lucro que se dedica a ayudar a todo, a los cristianos perseguidos, principalmente en los 50 países más hostiles al cristianismo. Esa fundación o esa organización se llama Puertas Abiertas, y les invito que ustedes vayan allá a la plataforma de eso, puertasabiertas.com. Ustedes revisen allí y van a darse cuenta, y se va a despertar la iglesia. Ojo, y esta organización es bien curiosa, que no tiene muchos seguidores, que no tiene en otras palabras, nadie le preocupa tal cosa. Pero yo estoy seguro que desde este año 2021 en adelante, la iglesia del Señor va a empezar a despertarse frente a esto. Porque ya no son los 50 países, ahora es en todo el mundo. Ya no son solamente los 50 países hostiles con Corea del Norte a la cabeza, sino es en todo el mundo ahora el pedido mundial de cesar el cristianismo en todo lugar. Y voy a explicar por qué. En el informe de Puertas Abiertas, textualmente voy a dar lectura, la persecución del cristiano ha empeorado de una manera impresionante. En el informe de Puertas Abiertas se afirma que además de la intensidad de la discriminación y la persecución sufrida por los cristianos, ha empeorado considerablemente el periodo que se tiene en cuenta para el establecimiento del Índice Mundial de Persecución de Cristianos 2021. Del 1 de octubre del 2019 al 30 de septiembre del 2020, 4.761 mil millones de cristianos han sido asesinados. Escucha esto. 4.761 mil millones, 4.761 mil millones de cristianos han sido asesinados. 4.277 millones de cristianos están en cárceles en estos momentos. 4.488 millones de iglesias han sido consideradas objetos de violencia solamente desde el 2019 octubre al 30 de septiembre del 2020. Una forma impresionante de aceleración de persecución al cristianismo en 50 países hostiles, que ahora ya se va a todo el mundo. La lista mundial de la persecución en el año 2021, ahora en los meses que tenemos nosotros desde el enero del 2021 hasta la actualidad. Basado en un estudio de campo, la lista mundial de la persecución proporciona un análisis objetivo de la situación por la que atraviesan más de 340 millones de cristianos en diferentes países, que la persecución se ha vuelto de alta a muy alta o a extrema alta persecución. Al menos 340 millones de cristianos son perseguidos en todo el mundo en la actualidad. Uno de cada seis cristianos son perseguidos en el África. Dos de cada cinco cristianos son perseguidos en Asia. Y uno de cada 12 cristianos son perseguidos en América Latina. Las cifras de la violencia anticristiana han sobrepasado, ya que 4.761 cristianos asesinados por día, 4.488 iglesias atacadas y 4.277 cristianos son cristianos detenidos y puestos en prisión solamente por el pretexto de ser cristianos. ¿Ok? ¿Qué es la persecución contra los cristianos? Hay muchas definiciones al respecto, pero la lista mundial de la persecución opta por una definición amplia en la dimensión física, tanto y física, económica, espiritual, de diferentes ámbitos, tanto en el ámbito privado,
en el ámbito privado como en el ámbito familiar. Las persecuciones están en estos ámbitos, en el privado, en el familiar, en el social, en el eclesial y en el nacional. O sea, en todo lugar el cristianismo está siendo objeto de persecución en este preciso momento en todo el mundo. La revista cristiana Charismas News dice que un gran síntoma del apocalipsis está próximo y al final de todo ha empezado con la persecución de la iglesia cristiana. Los cristianos están siendo perseguidos en todo el mundo y esto es un signo del fin de los tiempos. Esta revista cristiana, muy conocida, menciona también y dice: muchos cristianos en el mundo occidental, ni siquiera, o sea, tú y yo somos nosotros los occidentales, dice, ni siquiera se dan cuenta de que la persecución del fin de los tiempos ya comenzó. Los cristianos de Occidente, tú y yo, ni siquiera sabemos que la persecución ya ha empezado. Y cuando llegue será como un tsunami que encontrarán a muchos durmiendo, otros comiendo, otros casándose, dándose en casamiento, y otros tratando de inventarse el agua tibia, y otros tirados al abandono en su propio egocentrismo de resentimientos, amargura, y etcétera, etcétera, etcétera, etcétera. ¿Qué más dice la revista Charisma News? Dice esto: en todo el mundo los cristianos están siendo atacados, la Biblia está siendo quemada y las iglesias están siendo cerradas. Deberíamos hacer todo lo que podamos para presionar a los gobiernos para que dejen de perseguir a los cristianos, pero si realmente estamos en los últimos tiempos, en la última instancia, en la última llamada, la persecución irá de aumento en aumento, intensificándose más fuerte cada día. Y es lo que estamos observando. La buena noticia, esta es la buena noticia de la persecución. La buena noticia es que la persecución siempre saca lo mejor del pueblo de Dios. Y creo que los capítulos más importantes de la iglesia aún están por llegar. Es lo que termina mencionando el comentarista de esta revista cristiana. Este sitio web señala ejemplos recientes en China, donde una ofensiva del gobierno chino ha visto a las autoridades asaltar casas con iglesias de hogar, asaltar casas de cristianos de manera unilateral para eliminar símbolos religiosos como cruces, como esto y aquello, arrestar a miembros de la iglesia e incautar iglesias y demoler iglesias. Algunos de vosotros han mirado en las noticias lo que eso está pasando en el mundo entero, pero ese solamente es nada más un pequeño fragmento que se escapa y sale a las noticias. Pero detrás de esto existe una maquinaria impresionante que va creciendo día a día. Y la iglesia del Señor se encuentra completamente dormida, creyendo en que tiene que conquistar el mundo. Parecen Pinky y Cerebro hoy por hoy. Todas las iglesias, por decirlo así, todas las iglesias cristianas en diferentes partes del mundo, queriendo conquistar el mundo, queriendo obtener riquezas, queriendo obtener grandezas, queriendo conquistar y conquistar y conquistar dinero, dinero, dinero, dinero, dinero y dinero y dinero y dinero y dinero. Pero no se dan cuenta el golpe tremendo y fuerte que se va a recibir no muy lejano, en un tiempo más cercano, porque se avecina una tormenta impresionante. Por lo tanto, todos sabemos que estamos viviendo los últimos tiempos y la Biblia claramente nos dice que la persecución continuará y luego se convertirá en una gran persecución en cuanto más cerca estemos a la venida de nuestro Señor y Salvador Jesucristo. Eso menciona la Escritura. Sé que a todos ustedes esto como que le llama un poquito la atención. ¿Por qué? Porque ustedes duermen las 8 horas, en algunos de los casos hasta 12 horas, comen las 3 comidas, tienen Biblia en la casa hasta para regalar, y pasan, vienen a la iglesia y se duermen en la iglesia, no les importa nada, no tienen ni siquiera la intención de querer buscar de Dios, un pequeño resentimiento, tienen a morir, quieren ya abandonar el mundo, ya no tienen sentido la vida. Son cristianos de alfeñique, de papel,
¿Entienden eso, iglesia? Por esa razón. Y gracias a la misericordia de Dios, viene la persecución para que todos dejemos de ser lo que somos. Y ahora vamos a mirar cómo la misericordia de Dios se ve reflejado en la persecución que viene a la iglesia del Señor. Ya está la persecución aumentando de una manera gradual impresionante. Y con todo este tema de las vacunas, es la iglesia la que se opone, y por esa razón cada vez se hace más agresiva la persecución. Y el día de mañana la ONU ha declarado al cristianismo como el estorbo de la sociedad, y todos los países están de acuerdo que el cristianismo es una piedra en el zapato, y que esa piedra en el zapato hay que retirarlo, y lo van a conseguir y lo van a lograr porque la Biblia lo menciona, y también porque todo lo que menciona la Agenda 2030 apunta hacia ese mismo lugar. Así que no hay más espacio, y tenemos que enfrentarnos a una verdad, y es hora de prepararnos para enfrentarnos a esa verdad. Hay un dicho que dice que guerra avisada no mata soldado. Y déjenme ser ahora el atalaya, déjenme ser ahora en este momento ese centinela, esa trompeta que suene, para que usted como pueblo de Dios deje de estar divagando en las nubes creyendo que es un angelito bello y que está volando, y que es el mimado de Dios, y que es la niña de los ojos de Dios, y que no le va a pasar absolutamente nada. Miraremos también el engaño a la cual hemos sido sometidos por toda esta élite religiosa. El Estado profundo existe, y la iglesia profunda también existe, para engañar a aquellos que no conocen la palabra del Señor. Por lo tanto, este hecho o este tema de persecución y sufrimiento es parte de cada uno de los pasajes bíblicos más importantes relacionados con el acontecimiento que conduce al regreso de Cristo. De manera extraña, cada que habla de la venida de Cristo siempre contextualiza con una persecución antes de que Cristo venga. Jesús repetidamente nos habla de ello porque Él quiere que sepamos lo que va a ocurrir, y que estemos listos y alertas, y que podamos entonces estar llenos de gozo y sin temor de servirle hasta que ese día llegue. ¿Qué dice el texto que leímos al principio? A modo de introducción, hice que entiendan este tema al respecto de lo que está pasando en la actualidad. Ok, ahora, Cristo Jesús menciona estas palabras. En el texto que leímos, Juan 15, 20, 21, dice: acordaos de la palabra que yo os he dicho. Esto ya lo hablé a ustedes al inicio de mi ministerio, dice Cristo. El siervo no es mayor que su Señor. Este es una norma de conducta. Dice: el siervo nunca será mayor que su Señor. Su Señor es mayor, el siervo es menor. Hace referencia, dice: yo soy su Señor y vosotros sois mis siervos. Por lo tanto, ustedes deben tener bien claro este principio, que el siervo no tiene mayores privilegios que lo que su Señor tiene. No, el siervo tiene privilegios de siervo, el Señor tiene privilegios de Señor. Por lo tanto, no van a igualarse en cuanto al estado o a los privilegios que tiene el siervo con los privilegios del Señor. Eso dice Jesucristo. Bueno, sigamos. Y aquí viene el ejemplo. Si a mí me han perseguido, también a vosotros os perseguirán. Dice: si es que al Señor le han perseguido, siendo Señor, con privilegios de Señor, a los siervos también, esta palabra también de seguro los van a perseguir. ¿A quiénes está hablando? A la iglesia del Señor. Pero yo sé que tú estás pensando en este momento, pastor, pero lo que usted no sabe es lo que yo sé. ¿Qué sabes? Es que antes de que venga la persecución, mi alma volará, ¿no es cierto? Antes de que venga la persecución, mi alma volará. Volará y mi alma volará. ¿Se das cuenta? Eso es lo que usted no sabe, pastor. Lo que pasa es que a usted no le han enseñado la Biblia, pastor. Antes de que venga la persecución, mi alma volará. Al son de la trompeta, mi alma volará. Y volará, y mientras vamos volando miraremos la persecución y mi alma volará.
¿De dónde sacaron eso? ¿De qué Biblia sacaron eso? Esa es la pregunta. ¿De dónde sacaron toda esa barbaridad de que tu alma va a volar y que vas a volar de la persecución y que vas a volar antes de que venga el día grande de Jehová? ¿De dónde sacaron eso? Ese es el gran engaño al cual el pueblo de Dios ha sido sometido en los últimos tiempos. Si toda la escritura, hermanos amados, toda la escritura, desde Génesis hasta el Apocalipsis, menciona un patrón al cual el pueblo de Dios se ha sometido siempre por la voluntad soberana de nuestro Dios. Dios es experto en sacar a su pueblo de en medio del fuego, de en medio del pozo de los leones y de en medio de las 10 plagas que trajo a Egipto. Dios es experto en mostrar su brazo desnudo de poder de esa manera. Hermanos, es un engaño esto del rapto de la iglesia. Estaré durmiendo y de pronto solo mi pantalón, mi camisa, mi chaqueta se quedará ahí. Y que estarán en la iglesia todos como un momento como esto, y de pronto van a desaparecer. La Biblia del pastor se cae porque el pastor se va y solamente quedan los pantalones y los zapatos, la ropa nada más ahí en las sillas. Es que yo vi una película. Sí, te engañaron en la película. Hoy el cristiano vive solamente mirando, no la teología, sino observando lo que dice Hollywood. Es impresionante la ignorancia y el analfabetismo bíblico al cual la iglesia ha sido sometida. Pastor, eso es herejía. Estudia la palabra y deja de creer en herejías. Y para aquellos que estén ya juzgándome en este momento, en nuestro canal está una enseñanza al respecto de el rapto o arrebatamiento. ¿Sabían ustedes que rapto en la escritura no existe? Un tal rapto secreto que vas a irte y que los aviones se van a caer porque van a desaparecer, una cantidad de cosas que han mencionado. ¿Sabías tú que eso no es bíblico? Pero así me enseñaron, así te engañaron y no se engañaron. Ese es el gran engaño para que la iglesia esté pensando, y por eso viven como viven, creyendo. ¿Y cómo sabes que te vas a ir al cielo? Porque tengo fe. ¿Fe en qué o de qué tienes fe? De que me voy para el cielo. ¿Crees que solamente por eso va a irse? Existe un patrón en la escritura muy interesante. Mira cuál es ese patrón. Dice Jesucristo: hey, ¿se acuerdan lo que yo les dije antes? Ok, el siervo no es mayor que su señor. Si a mí como su señor me han perseguido, a vosotros también os perseguirán. No, Jesús, espérate, porque mi alma volará. Porque mi alma volará. Estás equivocado, Jesús. Mi alma volará. No, Jesucristo, ¿quién está hablando aquí? ¿Quién está hablando? Es Cristo, no es cualquiera, es Jesucristo. ¿Qué más dice ahora? Dice: si han guardado mi palabra, hablando del mundo, si han guardado mi palabra, también guardarán la vuestra. Los que me oyen a mí, le van a oír también a ustedes. Pero los que me persiguen a mí, le van a perseguir también a ustedes. Y les hago una pregunta: ¿quién persiguió a Jesucristo y quiénes fueron los que le llevaron al Calvario, a la cruz, a Jesucristo? ¿Quiénes fueron? ¿Fue Roma, los romanos fueron? ¿Fueron los inconversos? ¿Fueron los impíos? ¿Fueron los paganos? ¿Quiénes fueron? ¿Quiénes fueron? ¿Sabes quiénes fueron? La iglesia. Los que se hacían pasar como iglesia. Y déjame decirte algo, mi amado hermano, hoy en esta mañana, antes de que me vaya a olvidar, la persecución no viene de afuera. La persecución viene de acá adentro. Pastor, usted está equivocado. De aquí viene la persecución. Mírale al que está a tu lado, mírale bien. Ese es el que te va a perseguir el día de mañana. Mírale al que está sentado a tu lado. Ese es el que mañana te va a perseguir. No, pastor, eso no, porque acá somos... No, des en cuenta solamente ahora, antes que venga la persecución, existe esa persecución dentro de la iglesia del Señor. Ahora,
de hombres y mujeres que son usados por Satanás para perseguir a la iglesia del Señor dentro de la misma iglesia del Señor. ¿Será, pastor? Bueno, dejemos que la escritura entonces nos mencione. Dice esto: mas todo esto se hará, escucha con atención, por causa de mi nombre. ¿Por causa de qué? ¿Del nombre de quién? De Jesucristo. Entonces presta atención, escucharás lo que te voy a mencionar ahora. Dice que todo esto va a ocurrir solamente por confesar el nombre de Cristo. ¿Qué significa esto? Tú eres cristiano, sí soy cristiano. Por esto te van a perseguir, por esto te van a aborrecer, por esto te van a matar, por esto te van a hacer eso, solamente por decir que eres cristiano. Esto es elegante. ¿Por qué razón? Porque no conocen al que me ha enviado. Jesús, hablando de estas advertencias del fin del siglo, los futuros acontecimientos por venir, dijo de manera textual y categórica lo que la iglesia tenía que estar preparada para esperar. Pastor, predique del evangelio. Pastor, predique de la gloria de Dios. ¿Por qué predica de persecución? ¿Sabes por qué? Porque la iglesia necesita conocer esto, ya que la iglesia piensa que su alma va a volar. ¿De que va a volar el alma? Sí va a volar, pero en el momento cuando Cristo Jesús venga por su pueblo, pero no como ha mencionado, de que antes de que todo esto, que el alma va a volar. Les recomiendo que ustedes vayan a nuestro canal y observen ahí la enseñanza rapto o arrebatamiento visible. También la enseñanza de quién detiene al hombre de pecado, se lo recomiendo. Lean conmigo Mateo 24. Aquí Cristo Jesús está sentado en el monte de los olivos y los discípulos le dicen: Jesús, por favor, explícanos cuándo sucederá todo esto que acabas de mencionar del fin de los tiempos, por favor, hazme conocer. Versículo 9, 24:9, hablando acerca de todo este tema. Y lo más curioso de todo es que en el versículo 3, antes de decir que van a venir los terremotos y va a venir todo esto, va a venir aquello, ¿qué dice Jesucristo que va a venir? ¿Qué dice ahí en el versículo 3? 24:3, ¿qué dice? Mirad que nadie os engañe. ¿Por qué razón? Lo primero que menciona Jesucristo es que tengan cuidado que no les vayan a engañar. Porque lo primero que va a venir antes de persecución, antes de los terremotos, antes de las pestes, antes de todo, lo primero que va a venir es que una ola de engaño absoluto en todo el mundo. Y ahora, ¿a quién viene a engañar? ¿Al mundo o a la iglesia? ¿Para quién es la advertencia? Para la iglesia. Eso quiere decir que el engaño va a venir ¿a dónde? ¿Al mundo o a la iglesia? Eso quiere decir que tenemos que cuidarnos del engaño del mundo o del engaño de la iglesia. Del círculo religioso, mi hermano. Cristo Jesús dice: le van a tratar de engañar a ustedes le van a tratar de engañar, iglesia, hijos míos, a ustedes. Ustedes le van a tratar de engañar. ¿Y quiénes son los que van a engañar? ¿Qué dice el versículo a continuación? ¿Por qué qué? Porque muchos vendrán en mi nombre diciendo que yo soy el Cristo, yo soy el Mesías, yo soy el profeta del Cristo, yo soy el representante de Dios, y yo soy el apóstol, yo soy esto, yo soy aquello. Y a muchos engañará. Hermanos, esa recomendación no es para el mundo. Esa recomendación es para la iglesia del Señor. Los discípulos, su iglesia primitiva, para ustedes yo les recomiendo, tengan mucho cuidado, va a haber un gran engaño. Y el gran engaño ocurrió en el siglo XVIII. ¿Cuál es el gran engaño? El gran engaño es esa doctrina que hoy por hoy la mayoría de cristianos abrazan, el dispensacionalismo, que vino a enseñarle que tu alma volará, y que te vas a escapar de todo esto, y que como ya te bautizaste, hiciste una oración de fe, y ya confesaste tus pecados, y ya el pastor oró por ti, y ya hablaste en lenguas, y ya te caíste, ya hiciste un alboroto allí, ya sentiste un fuego que sube y baja, ya eres salvo ahora sí, espera solamente que hoy escuche la trompeta y tu alma volará. Y tu alma volará. El cristiano vive pensando eso hasta el día de hoy. Y es impresionante que la verdad que existe detrás de todo esto.
van a engañar. Ahora vete al verso 9, porque de ahí empieza a decir lo que va a pasar, lo que va a suceder, todo esto. Y dentro de ese engaño menciona lo siguiente: entonces os entregarán a tribulación y os matarán. ¿Y seréis qué cosa? Amados y honrados y aceptados. ¿Aborrecidos de cuántas personas? De todas las gentes, por causa de tu empleo, por causa de la vacuna, por causa del trabajo, ¿por causa de qué? Por causa de mi nombre, dice el Señor. ¿Qué decía en el texto que nosotros leímos hace un momento de Juan 15? Mas todo esto os harán por causa de mi nombre. Y ahora vuelve a replicar y dice: y todas las gentes le aborrecerán a ustedes por causa de mi nombre. Y versículo 10, por consecuencia de eso, ¿qué va a pasar? Muchos tropezarán. Escuchen eso, tropezarán. Muchos tropezarán. ¿Cuántos? ¿Todos? No todos. Muchos tropezarán. ¿Cuáles? Del pueblo. Y se entregarán unos a otros. Mira el que está a tu lado. Ese que está a tu lado, ese te va a traicionar. Juanito dice: no, es mi esposa, cuídate de ella. Pablo le dice: ¿te das cuenta? Mireia dice: no, este es mi esposo, cuídate de él. ¿Por qué? ¿Sabían ustedes que los enemigos son de nuestra propia casa? Este mensaje les va a doler a muchos. Mira lo que dice a continuación: y se entregarán unos a otros, y unos a otros se aborrecerán. Verso 11: y muchos falsos profetas se levantarán. ¿Y qué dice que van a hacer? Y engañarán a muchos. Es lo que está pasando en este tiempo. Y por haberse multiplicado la maldad, el amor de muchos se enfriará, se enfriará, se enfriará. Pero el verso 13 es la esperanza: mas el que perseverare hasta el fin, este será salvo. Entonces existe un detalle muy curioso. Cristo dice: mira, el siervo no es mayor que su señor. Si con el señor le persiguieron y le hicieron y le llevaron a la muerte, ¿cuánto más a ustedes, mis siervos? Por tanto, no deben tener esto alejado de su corazón. Manténgalo siempre presentes. A mí me aborrecieron, a ustedes también. A mí me mataron, a ustedes también. A mí me persiguieron, a ustedes también. A mí me crucificaron, a ustedes también. Así que ese es el patrón de conducta para la iglesia del Señor. No es que Cristo se hizo pobre para que yo sea rico. Cristo andaba en burro para yo andar en un carro último modelo. Es que Cristo no tenía una piedra donde recostar su cabeza para yo tener una casa con piscina, una casa con todos los detalles. Ese es el mensaje apóstata que hoy por hoy ha contaminado la iglesia del Señor. Y han llevado a la iglesia del Señor ahora a ir detrás de los Baales y detrás de Astarot y detrás de todos aquellos dioses paganos, sionizos de los diferentes países.

es así. Cristo es la verdad. Corre a Cristo. Pero ¿dónde le encuentro a Cristo? Ganas de darle una paliza. Yo creo que a eso sí deberían vacunarlos. Y ponerle las 10 dosis de una vez. Tienen a Cristo frente a sus ojos. Tienen la palabra de Dios en sus manos, el testimonio fehaciente de Jesucristo. Y preguntan, ¿a quién seguir? ¿Quieren la verdad? Ese tipo de cristianismo existe hoy por hoy. Estoy confundido, no sé qué hacer, porque el uno me dice una cosa, el otro otra cosa. Cierra los oídos a todo lo que te digan. Ve a la Escritura y conforme a la Escritura cree. Y a ese Cristo de la Escritura síguele y estarás en la verdad. Y la verdad te hará libre. Bendito sea el nombre de nuestro Señor. Se entregarán unos a otros. Unos a otros se aborrecerán. Está hablando del pueblo de Dios, no está hablando del mundo. Olvídese que esto no es para el mundo. Y dice, y muchos falsos profetas se levantarán y engañarán a muchos. ¿A quiénes van a engañar estos falsos profetas? ¿Al mundo? No. Por eso es que existen esta ola de profetas, ola de predicadores hoy por hoy, profetas, unos guambritos, no estoy desmereciendo, hermano, pero unos guambritos por allí de unos 20, 25 años y ya dicen, es que yo me fui al infierno y yo me fui al cielo y ahí encontré a Julano, a Mengano, Michael Jackson bailando breakdance adentro y lo encontré, él está condenado. Y la gente le sigue, hermano. La ignorancia bíblica es impresionante. Muchos engañarán. ¿A quiénes engañan? A la iglesia. Por eso es que yo ya dejé de recibir. Anteriormente me enviaban, hermano, cartas los apóstoles para darme cobertura. Miramos que son una iglesia que Dios está en el corazón de Dios y queremos dar la cobertura. Apóstoles de todo calibre y de todo precio. Para darnos cobertura. Profetas que traían palabra del Señor para nosotros. Anteriormente permitíamos que se suban en este púlpito por la ignorancia, pero gracias a Dios, hasta que llegó el día en que llegamos a conocer, nunca más. Hermanos queridos, es al pueblo. Cristo está anunciando, dice, tengan mucho cuidado. Y porque la maldad en el mundo ha aumentado, también dentro de la iglesia, la cizaña ha crecido, el amor de muchos se va a enfriar. ¿Por qué? ¿Acaso usted no se ha enfrentado a personas, hermanitos, hermanitas, que tienen una lengua que lleva y trae y pasan hablando y desanimando al otro? ¿No le ha pasado eso? Es porque la maldad ha aumentado en el corazón de esa persona. Y en vez de construir, ¿está qué cosa? Destruyendo. ¿Y qué pasa contigo cuando te dicen ese tipo de cosas? ¿Qué sucede contigo? ¿Acaso no te desanimas? ¿Acaso no bajas la guardia y dices, caramba, ¿y ahora qué hago? Yo te voy a responder, arrepiéntete, porque tú no has conocido aún todavía quién es Dios, quién es Cristo Jesús. Hermanos amados, la persecución ya empezó, ya somos perseguidos, ya estamos siendo perseguidos. No a esa escala como lo están otros países, pero sí lo estamos. Unos a otros se aborrecerán. Unos a otros. ¿Tú te llevas con Panchito? Sí. Es que Panchito, mira cómo es. Ese es así, asado y cocinado. A mí me cae mal, por eso que yo ni le paro bola. Y el otro dice, ¿de verdad? Dice, ah, sí, sí, también me he dado cuenta que es medio, aparte de feo, es torcido. Sí, me he dado cuenta. Entonces, ¿sabes qué? Mejor no. Y eso ni hablar de Panchita, pero mejor ni hablemos, sin comentarios de ella. ¿Cuánto daño se causa dentro de la iglesia con ese tipo de expresiones? Cada vez que tú escuches a alguien mencionar de esa manera, entiende que la maldad en su corazón ha crecido en abundancia, que le salen las ramas por las orejas, los ojos y por todo lugar, vierte veneno dentro de sí. Y eso no lo digo yo, lo está diciendo Cristo, advirtiendo a la iglesia del Señor. Ahora, esos falsos profetas y apóstoles modernos, ¿cuánto daño irreparable ha causado en el cristianismo moderno de hoy? Llenando los corazones de fábulas, de cuentos, de grandezas, de reinos, poder, desviándolos del verdadero camino que conduce a la eternidad. Jesucristo trazó para su pueblo un camino.

Y de hecho, quiero que lean conmigo Mateo 7:13. Cristo Jesús menciona estas palabras y dice lo siguiente: entrad por la puerta estrecha. ¡Ey! ¿Quién está diciendo? Jesucristo. Entrad por la puerta estrecha, porque ancha es la puerta y espacioso el camino que lleva a la perdición. Aquí hay otro patrón de conducta. Hay dos clases de puerta, una estrecha y una amplia. Y la estrecha es complicada, difícil. Para entrar por la estrecha tienes que entrar tú solo. Es tan estrecha que solamente puede pasar una persona. ¿Por qué razón, pastor? ¿Dónde dice la Biblia eso? ¿Usted ha leído eso en la Biblia? Claro, dice la palabra que la salvación de cada uno es individual. El pecado del padre no lo carga el hijo, ni el pecado de la esposa carga al esposo. Cada uno tiene que enfrentarse delante del eterno Dios. Y para pasar por esa puerta tengo que pasar sin nadie, solo. Yo como esposo adelante, mi esposa detrás y mis hijos detrás. Por eso cada padre de familia acá y cada esposo, mi hermano, tú tienes un desafío y una responsabilidad grande. No, no, es que yo dejo que mi esposa, ella tome sus decisiones. Lo que pasa es que ella tiene que tener, la salvación es individual. Sí, pero tú eres el marido. ¿Acaso eres pintado tú allí? En el caso de las mujeres, deje que ese hombre siga con su desvarío. Déjelo allí. Porque cuando una mujer lucha para que ese hombre le siga detrás, no pasa nada, pierdes tiempo. Mejor déjalo allí. Déjalo, abandónalo allí a su suerte. Déjale para que Dios le meta la mano. Y cuando Dios le mete la mano, ahí es donde empiezan a parir verdaderamente. Y hablo en la expresión de parir, no que van a parir, sino van a saber lo que es parir un hijo cabezón. El dolor que le va a venir a su vida va a ser impresionante. Pero como hombre, tú como esposo, tienes el deber de tomar a tu esposa. No, mamita, usted no va a hacer lo que usted quiera. Usted venga detrás de mí. No, que sí, que yo, que acá, que allá. Déjame que mi salvación es individual. O sea que tú y yo ya nos hemos divorciado. Pues entonces somos uno solo. Tú, yo soy la cabeza, tú eres el cuerpo. A donde entró la cabeza, el cuerpo también. La puerta es estrecha. Y no puedes ir con todo lo que tú quieras. Es que yo quiero irme con mi carro, mi casa. No, no, Señor, entra todo. Deja tu equipaje, deja todo tu bagaje y entra solo. Cristo dice, hey, este es el principio. Hay una puerta estrecha, pero hay una puerta amplia, que pueden entrar como quieran, haciendo lo que le dé la gana. Pueden entrar, no hay problema. Pero quiero que entiendan esto, dice la palabra. Espacioso es el camino que lleva a la perdición. Ancha es la puerta que lleva a la perdición y muchos son los que entran por ella. Verso 14, porque estrecha es la puerta y también el camino es angosto. Así que no es solamente la entrada, no, sino es la entrada y el transcurso de todo el camino hasta llegar a la eternidad. ¿No les gustó, verdad? Ese es el verdadero evangelio. El falso evangelio de los falsos profetas y falsos apóstoles de los últimos tiempos es que le han presentado una puerta amplia y espaciosa. Porque ser cristiano hoy por hoy es una moda que no incomoda. Ser cristiano hoy por hoy, eso es relajante, es un club social y esto es acá, para allá, para tomar tinto, reunión de damas, reunión de caballeros, reunión de jóvenes, reunión de niños, de adolescentes de 15, de 17 años. Es picnic, campamentos, retiros, y esto es bonito, té de caballeros, té de damas, reunión de empresarios y etcétera, etcétera, etcétera. Ya no es iglesia, eso es puerta ancha, camino ancho y espacioso. ¿Te das cuenta? La puerta estrecha es otra cosa. Es hora de que la iglesia del Señor entienda por entender. Dice así, versículo 14, porque estrecha es la puerta y angosto el camino que lleva a la vida y pocos son los que la hallan. Uy, no, pastor, entonces, ¿qué tengo que hacer ahora? Sí, porque ya entendí, puerta estrecha, puerta ancha. Yo no quiero entrar por la puerta ancha, quiero entrar por la puerta estrecha. ¿Qué hago, pastor? Versículo 15. Guardaos de los falsos profetas, que vienen a vosotros con vestido de ovejas, pero por dentro son lobos rapaces. Vestidos, no dice vestidos de ovejas, sino con vestidos de ovejas, pero por dentro son lobos rapaces. Pero tranquilos, mi hermano. Pero pastor, mire, ¿y cómo hago para darme cuenta si son lobos o no son lobos? Porque se les ve como ovejas. Versículo 16,
Por sus frutos los conoceréis. ¿Acaso se recogen uvas de los espinos o higos de los abrojos? Así todo buen árbol da buenos frutos, pero el árbol malo da frutos malos. No puede el buen árbol dar malos frutos, ni el árbol malo dar buenos frutos. No, no, no, no, no, no, es contra naturaleza. Verso 19. Todo árbol que no da buen fruto es cortado y echado en el fuego, en el fuego. Así que por sus frutos los conoceréis. Mira, mi amado hermano, por sus frutos los conoceréis. Pastor, ¿y cómo sé qué fruto es? Escucha rápidamente esto que te voy a decir. Mira esto. El sembrador salió a sembrar, dijo Cristo. Y parte de la semilla cayó en tierra de espinos a la orilla del camino, en piedras y en buena tierra. Cuatro clases de tierra. Las tres clases de tierra se echó a perder la semilla. Y en la tierra que dio fruto, dio fruto al 30, al 40 y al 60, al 100 por uno. Al 30, al 60 por uno. Y al 100 por uno. Ahora, ¿quién es el sembrador qué es la semilla? El sembrador es el Hijo del Hombre. La semilla es la palabra de Dios. ¿Quién es el Verbo de Dios? El Verbo de Dios, palabra de Dios, Jesucristo. Entonces, tú y yo hemos sido tipos de tierra. El Verbo de Dios fue sembrado en nosotros. ¿Qué fue sembrado en nosotros? La palabra de Dios. La palabra de Dios, que es el Verbo de Dios, que es Cristo Jesús. El Verbo se hizo carne y es Cristo Jesús. Entonces, ¿qué semilla se sembró en nosotros? Cristo Jesús, que es el Verbo de Dios, que es la palabra de Dios, ¿sí o no? Ok. Si esa semilla se sembró en nosotros, entonces el árbol que nace en nosotros o la espiga que nace en nosotros debe generar un fruto, y ese fruto que debe ser Cristo Jesús. Tenemos que reflejar el carácter de Cristo cada uno de nosotros. Ese es el fruto. Entonces Cristo dice: tranquilo, no se preocupen, no estén investigando. Aquel que tenga el carácter de Cristo, árbol bueno. Aquel que no tenga el carácter de Cristo es cizaña, punto. Cuando venga un predicador, y si ese predicador más habla de su gloria, de su honra, más habla de su grandeza, más habla de los milagros, más está en un momento de mostrarse a sí mismo que tiene poder, ese fruto no es Cristo. Es un fruto completamente diferente. El carácter de Cristo debe reflejarse en el predicador y también en el oyente. Entonces aquí te dejo una pregunta para que pienses, así como nuestra hermana Michelle te dejó la pregunta. ¿Cuál es el fruto que está en ti produciéndose? Cristo en ti es una réplica. Tienes el carácter de Cristo. Piensas como Él, caminas como Él, hablas como Él, ¿o no? Uy, no, pastor, ahí sí estamos bien lejos. Entonces es hora de arrepentirse. Es hora de arrepentimiento. Es hora de enfrentarnos a la verdad. Porque la semilla es Cristo. Y si la semilla siembras semillas de naranja, ¿qué vas a cosechar? Naranja. Pero por ahí aparece uno, dice: no, yo por fe cosecho aguacate. Y pastor, se lo aseguro que voy a cosechar aguacate. Y decreto que cosecho aguacate. Y ahí empiezan todas las barbaridades de brujería que hoy por hoy han aprendido. Te hago una pregunta: ¿cosechará aguacate? ¿Por qué razón no? Porque todo lo que el hombre siembra, eso mismo cosecha. En ti y en mí fue sembrado la palabra, el Verbo de Dios, Cristo Jesús en nosotros. Y ese Verbo tiene que hacerse carne en nosotros y reproducirse un Cristo dentro de nosotros. ¿Acaso no dice la palabra que Dios nos ha predestinado para que seamos semejantes a su Hijo Jesucristo? Romanos capítulo 8, verso 29, léanlo ustedes en casa. Entonces dice, ahora, pero por sus frutos los vas a conocer. Por sus frutos los conoceréis, a los salmistas, a los alabantes, a los que quieren recibir la gloria, a los que quieren recibir la honra. Por sus frutos les conoceréis. ¿Qué clase de semilla tienen dentro de? Ahora, la persecución no viene para la cizaña, la persecución viene para el trigo. Vamos a ir más adelante. No todo, por esa razón el versículo 23-21 dice: no todo el que me dice Señor, Señor entrará en el reino de los cielos. Ya van entendiendo ahora mejor esto.
sino el que hace la voluntad de mi Padre que está en los cielos. Porque muchos en aquel tiempo vendrán y me dirán: Señor, Señor, ¿no profetizamos en tu nombre y en tu nombre echamos fuera demonios y en tu nombre hicimos muchos milagros? Van a venir a decirme que han sido milagreros, apostolobos y profetas, projetas, todos los que ya hoy por hoy se menciona. Y van a venir a decir que han hecho grandes proezas, que tuve una mega iglesia y que tuve tantos de millones de seguidores en Facebook, en Instagram, en las redes sociales, fui famosísimo. Y ¿sabes qué? La respuesta, escucha esto, versículo 23, entonces les declararé: nunca os conocí, apartaos de mí, hacedores de maldad, malditos por la eternidad. Hermanos amados, existe un patrón. Y ahora, pastor, entonces entro por la puerta estrecha, ¿qué va a pasar conmigo? Vayamos más adelante entonces. Ahora, ¿cuál es ese camino y cuál es esa puerta estrecha? El fruto de la semilla. ¿Quién? Cristo Jesús. Él lo dijo, no lo dijo. Juan 14, dice Juan 14, 6, yo soy el camino, dijo Jesucristo, ¿verdad? Y yo soy la verdad. ¿Y yo soy qué? La vida. Y nadie va a venir al Padre si no pasa por la puerta estrecha y por el camino estrecho a la eternidad. Cristo Jesús se paró delante de todos y dijo lo siguiente: yo soy la puerta. Yo soy la puerta. El que por mí entrare, ¿qué dice? Será salvo. Él es la puerta estrecha, él es el camino estrecho. Si Cristo es la puerta estrecha y el camino estrecho, entonces ¿quién es la puerta amplia y la puerta y el camino amplio? ¿Quién es? El diablo, dice la hermana. Satanás, el diablo, el chamuco, como tú le quieras llamar. ¿Te das cuenta? Entonces tú sabes por qué camino y por qué puerta has entrado. Pastor, me di cuenta que yo he entrado por la puerta amplia. Corre entonces y ve por la puerta estrecha ahora. ¿Dónde encuentro la puerta, pastor? ¿En qué iglesia encuentro? No vas a encontrar en ninguna iglesia la puerta estrecha, porque la puerta estrecha es Cristo Jesús. ¿Y dónde encuentro a Cristo Jesús? Ahí tienes tu Biblia en la casa y lee y conócele a Cristo Jesús y sigue sus pisadas. Encuéntralo, ¿sabes dónde? Apenas el arcángel Gabriel menciona las palabras: salve, oh muy favorecida, regresa a mirar y ve allá y júntate a María y escucha todo el mensaje y sigue a Cristo desde el vientre. Y luego vete a donde los pastores, junto con los pastores, y observa al niño nacer. Y luego de eso ve a Egipto junto con José. Y luego de eso regresa al templo para ser presentado. Y desde ahí, cuando lo encuentres a Cristo presentado en el templo, luego a los 12 años, y de ahí persíguele todos los días de tu vida, persigue a Cristo por donde Él va. Dice la palabra que Cristo nos ha dejado ejemplo para seguir sus pisadas. Y con eso no te pierdes y no estás con eso de preguntar, no sé a quién seguir, no sé, es que todos hablan lo mismo. No pierdas tiempo, iglesia, es hora de volver a las raíces, y no las raíces hebreas, no, señor, es hora de volver a la semilla, a la palabra, al verbo de Dios, a Jesucristo. Ve a Cristo y serás salvo. Por lo tanto, aunque el ser humano cree, dice Proverbios capítulo 16, versículo 2, que todos los caminos al hombre le parecen derecho en su propia opinión. También en el versículo 25 del mismo capítulo dice que hay caminos que al hombre le parecen derecho, pero que su final es ¿qué? Es el camino amplio. Así que seguir el camino bajo tu instinto, lo único que te va a llevar es el por el camino amplio, porque seguir la puerta estrecha, el camino estrecho, es decir: Señor, aquí estoy, guíame tú por donde tú quieras que yo ande, no por donde yo quiera caminar. Sí. Por lo tanto, frente a esta maquinaria de engaño que vendrá, Jesucristo lo dijo como advertencia para que su esposa, para que la iglesia no sea engañada por falsos esposos o cristos con apariencia divina. Estos cristos tratan de seducir a la esposa, por esa razón que Jesucristo dijo: yo no les voy a dejar a ustedes huérfanos, porque van a venir una ola de engañadores y van a seducirle a ustedes y van a enamorarles y van a seducirles y van a decirle que le van a dar caso, carra, carro, casa, techo, empleo, todo le van a dar, y a ustedes le van a enamorar de esa manera y ustedes van a ir detrás de ese Cristo que le ofrece todo. Por esa razón les voy a dejar a mi paracletos, por esa razón le voy a dejar
al Espíritu Santo para que Él les guíe a toda verdad y a toda justicia. Bendito sea el Espíritu Santo, que es nuestro compañero fiel en el camino, para que dice, eso no escuches, porque eso es apostasía. Ese es el Espíritu Santo de Dios, no lo otro que se conoce ahora como alboroto pentecostal. No, eso no. Ese es otro, ese es un espíritu chocarrero, ese no es el Espíritu Santo de Dios. ¿Qué hacer cuando venga la persecución? Ya hemos mirado, Cristo dice, va a pasar eso con ustedes. Y ahí está el cristiano que no conoce el indocto, el que solamente vive del espíritu, entre comillas, porque la letra mata. Porque ese es otro de los problemas, dice, tanta lectura para nada, es mejor vivir en el espíritu. Y se la pasan en sus locuras espirituales, que lo único que hacen es engañarse a sí mismos. Porque es el conocimiento del verbo de Dios, de la palabra de Dios, lo que hace libre al ser humano. Conoceréis el verbo de Dios y serás libre, dice la palabra. Por lo tanto, ¿qué hacer en la persecución? Jesucristo nos da a nosotros un consejo. Mateo 13, 11, por favor. Un consejo en el momento de la persecución. Pastor, nosotros no vamos a pasar por la persecución, pastor. Algunos me han dicho, usted pasará, pastor, por la persecución, pero yo, mi alma volará. Está bien, vuela tranquilo. Pronto vamos a mirar la realidad. Marcos 13, 11, pero cuando os trajeren para entregaros en la persecución, dice, no os preocupéis por lo que habéis de decir, ni lo penséis, sino lo que os fuere dado en aquella hora, eso hablad. Este texto lo utilizan descontextualizando muchos, principalmente los carismáticos y pentecostales, ya sean trinitarios, unitarios, cuadrangulares, no sé cómo sea. Ellos no estudian la palabra para traer un mensaje a la iglesia, sino que ellos dicen, dice la palabra, que no se preocupe cuando vayas a hablar de él, sino que cuando llega a la iglesia, al púlpito, abre la Biblia, busca un texto, lee el texto y Dios pondrá palabras en tu boca. Hermanos, habla de la persecución, en el día de la persecución, cuando te lleven delante de los magistrados. De eso está hablando, no socapando la ociosidad del individuo hoy por hoy. Entonces dice el versículo 12, en aquella hora dice, eso hablad, porque si no sois vosotros los que habláis, sino el Espíritu Santo. Verso 12, y el hermano, ¿qué dice? Hermanos, es que es Cristo advirtiendo a la iglesia, no al mundo. Y el hermano entregará a la muerte al hermano. El hermano, ¿de qué está hablando? Hermano carnal y de hermano espiritual también. El hermano entregará a muerte a su hermano, y el padre entregará a muerte a su hijo. Pero ¿cómo puedes llegar hasta ese extremo, pastor? Yo jamás voy a entregar a mi hijo, jamás, a la muerte. Eso nunca va a suceder. Eso jamás va a suceder. Pero yo te voy a explicar cómo va a suceder. En este mismo momento existen padres, hijos que lograron entender y dicen, papá, mamá, yo no me vacuno porque yo tengo mi confianza en el Señor y no quiero vacunarme. Y el padre dice, hijo, te vas a vacunar porque tienes que hacerlo. Si me amas, vacúnate. Si me amas, tienes que protegerme a mí, o es que me odias a mí. Es lo que ahora hacen estos, victimizándose y diciendo, es que la vacuna es para los que, para nosotros, para que no nos contagie. Esto es la idiosincrasia más tonta que podría haber escuchado en toda mi vida. ¿Cómo es posible que una persona que ya ha sido librada del virus mediante las dosis que se ha colocado tenga miedo? De la persona que está contagiada. Se supone que si yo estoy cubierto ya no tengo miedo. ¿No es cierto que sí? Pero no, yo tengo que tener más miedo. Y todavía con tapabocas, y todavía con esto, todavía con lo otro, lavándome las manos, persinándome cada momento, y estando vacunado. No sé. No cabe en mi cabeza tamaña estupidez. Hermano, si yo ya estoy libre de todo eso, ¿para qué? Entonces, ahí viene el padre y dice, no, mijito, tienes que vacunarte. El padre entregando a su hijo, solamente en la vacuna. Y mañana, cuando veas al hijo que se está muriendo de hambre, dice, no, yo no niego a Cristo, soy cristiano, aunque me maten, no hay comida para ti. El papá dice, pobre mi hijo,
y está escondido. Y el padre dice: pobre mi hijo, tan tonto, no entiende esto. La bendición de Dios ha venido a nuestras manos. Muchos dicen: la vacuna es una bendición de Dios, que Dios ha mandado esa vacuna para librarnos del mal.

Entonces vamos a buscar, va y le avisa a la policía, dice, vea, en tal parte está mi hijo y lo hago porque lo amo, cójanlo, tráiganlo, márquenlo para que pueda también comer, me da pena cómo se está muriendo. Fanático se está muriendo. Y el padre entregando a su hijo. Dice, pastor, eso no va a pasar, vamos más adelante. Y se levantarán los hijos contra los padres. No solamente han sido los padres contra los hijos, sino los hijos también contra los padres. Y los matarán. De cualquier manera, los matarán. Y seréis aborrecidos de todos por causa de mi nombre. Otra vez nuevamente se repite, mas el que perseverare hasta el fin, ese será salvo. Versículo 19. Porque ahora, ¿por qué razón pasa todo esto? Dice, porque aquellos días serán de tribulación. Ahora sí la iglesia crece, mi atención. Porque aquellos días serán de tribulación cual nunca ha habido desde el principio de la creación que Dios creó hasta este tiempo, ni la habrá. Mira, mi amado hermano, agárrate de la silla, déjame explicarte algo rápidamente. No es un personaje aislado el que habla. Es Jesucristo el que está hablando. Y Él dice lo siguiente, mire, ustedes van a ser perseguidos, iglesia, esposa mía, presten atención. Presten atención. Y ustedes van a ser perseguidos porque ustedes no siguen la corriente del mundo ni la corriente de la cizaña. Van a ser perseguidos por los religiosos y por la cuna cristiana fanática que dice y ostenta ser los verdaderos. Le van a perseguir. A mí me persiguieron los del Sanedrín. Recuerda, el sumo sacerdote, sacerdotes y todos los entendidos y maestros de la ley le persiguieron a Cristo. No fueron los romanos. Usted no ven a Pilato ahí siguiéndole, vamos a matarle a este Jesús. Al contrario, Pilato dijo, yo no encuentro nada en este individuo. Le voy a dar una garrotiza y lo voy a soltar para calmar sus ganas y de venganza. No. Pilato, los paganos, Pilato le quiso dejar libre. Y si quieren ustedes entender algo, Roma le quiso dejar libre. Roma dijo, salvemos a este muchacho. Herodes dijo, no, sino, ¿de qué le vamos a condenar? Pilato dijo, ¿de qué le vamos a condenar? Démosle libre. Y la religión judía, los judíos dijeron, no, no, no, no, no, no, no, no, no, no, no, no, no, mátenlo. ¿Te das cuenta? Y Jesucristo dice, el siervo no es mayor que su Señor. Si conmigo hicieron estos religiosos, lo mismo van a hacer con ustedes. Así que ustedes deben estar preparados para ese día. De antemano ya saben que lo que va a ocurrir para que no les vaya a agarrar de sorpresa. Si no están preparados. Porque hay dos clases de cristianos. Los que están preparados y apercibidos con las lámparas encendidas y con aceite en la lámpara. Y aquellos que están confiados en que son libres y prosperados y en victoria y creen que van a tener aceite de manera permanente para ir a comprar. La parábola de las 10 vírgenes. Ser prudentes, eso, estar preparados de antemano, es lo que estoy haciendo a la iglesia, preparado de antemano para lo que se avecina, que lo acabé de mostrar con estadísticas y viene porque viene y se va a poner más difícil y más complicado. Y nos estamos preparando como iglesia para ser cerrados completamente canales de YouTube, de Facebook, de todas las redes sociales, y que no podamos ni siquiera reunirnos en este lugar y tengamos que estar en la casa reunidos, y mañana ni siquiera en la casa reunidos, sino perseguidos por cuevas y montañas y por todo lugar. Pastor, ¿usted en qué película vio? Escucha lo que te voy a decir. ¿Qué dice la palabra? Cristo Jesús dice lo siguiente: vendrá una tribulación, una persecución, cual nunca ha habido desde el principio de la creación que Dios creó hasta este tiempo, ni la habrá. ¿Esto qué significa? Que no se compara con nada lo que va a ocurrir el día de mañana.
lo que pasó en el tiempo antiguo, a todos los profetas que fueron perseguidos y llevados a la horca, llevados muertos a piedrazos, a Jeremías, a Isaías, Ezequiel, Daniel, a Oseas, a todos aquellos, cómo le persiguieron y cómo le mataron, y quiénes le persiguieron, los impíos o los religiosos del pueblo, los religiosos del pueblo. Dice, nada de eso ha ocurrido, esta persecución va a ser mortal y terrible, no ha ocurrido nunca ni la habrá jamás. Ahora, en la edad, la iglesia primitiva, Roma vino e impuso sobre Israel, y los pueblos cristianos en ese entonces fueron esparcidos y perseguidos. Aparece una bestia, aparece la presencia abominable de la abominación desoladora, Nerón a la cabeza. Se dice en la historia, que no ha habido un hombre tan perverso como Nerón. Nerón era aquellos que, como así como tú tomas palomas, por ejemplo, y colocas y vas a fritar en una paila para comer, así él en una paila gigante freía a los cristianos, literalmente freía a los cristianos y vivos. Literalmente. Un kilómetro y medio, la entrada triunfal del ejército de Roma fue alumbrado por las noches con antorchas ardientes, hombres y mujeres empalados, envueltos en brea, alumbraban la entrada triunfal de personajes como este. Vivos. Vivos. Y dice que el grito que se escuchaba, el grito de agonizante de los cristianos gritando, siendo empalados, no sé si entiende usted lo que significa empalado, como pincho, cruzados por en medio un palo y por la boca, colgados allí y gritaban. Dice que esos gritos eran desgarradores, que ni las películas de terror más horribles no se comparan a lo que se escuchaba a kilómetros de distancia. ¿Sabes que un kilómetro y medio de alumbrar con cuerpos humeantes, cuántas personas son? Nerón era impresionante. Ustedes, si no me creen, ustedes pueden ver la historia de la iglesia primitiva, las persecuciones que sufrieron. ¿Y sabes qué dice Cristo? Ahora, antes de que eso ocurra, dice, y va a haber algo que ni va a haber habido, ni la habrá jamás. Algo va a ser bien difícil, mucho peor aún todavía. Avancemos luego en el conocido como la Inquisición, la mal llamada Santa Inquisición de la Santa Madre Iglesia Católica Romana y Diabólica. La Santa Inquisición, que ellos dicen Santa Inquisición. ¿Qué era la Santa Inquisición? Perseguir al cristiano que profesaba la fe de Jesucristo y llamarlo hereje y condenarlo por hereje y quemarle en la hoguera. En esa persecución, por eso que el Papa Juan Pablo dijo, pedimos perdón a todos nuestros hermanos separados porque nos equivocamos en la persecución. Hipócritas. Vienen a pedir perdón cuando ya después que mataron miles, millones de cristianos. En una persecución brutal, en cámaras de tortura que hasta ahora no se ha podido imaginar la forma como torturaban a los cristianos. Es ahí donde tomaban a los cristianos y los descuartizaban con caballos, cuatro caballos en las extremidades amarrados, y ahora sí, látigo al caballo, el caballo desmembraba los brazos y las piernas en los gritos desgarradores, y mientras ellos se reían, el cristiano estaba muriendo. ¿Y sabes por qué? Porque ellos no dejaban de confesar que son cristianos. ¿Eres cristiano o eres católico? Decía, cristiano. Arránquenle la pierna, los brazos, quítenle. Y mientras iban arrancando, él decía, soy cristiano. Ahí tenemos a Juan Hus, que fue en la hoguera, estaba él, mientras era quemado, gritaba, cantando al Señor y glorificando a Dios. ¿Qué clase de fe tenían ellos? Si ahora menos le miran mal, dice, ay no, el pastor me vio mal, me largo de la iglesia, ya no quiero saber nada, ya soy yo, una miseria. Por eso cuando alguien me dice así, mejor lárgate. Lárgate mejor, lárgate. Suena feo, ¿cierto? Pero lárgate mejor. Vete de este lugar, porque en este lugar estamos aquellos que estamos dispuestos a dar la vida.
vida por nuestra fe. No solamente porque me mira mal, es que hablaron mal de mí. Ay, Dios mío, me voy a morir ahora sí. Ni saben el pastor en la predicación lo que dijo. Esa me la apuntó a mí, por esa razón ya no vengo, se van. Es impresionante, hermano, el tipo de cristianismo que hoy por hoy en las iglesias profesan. Vergüenza de cristianismo de hoy por hoy. Pero por eso viene la persecución, bendita persecución. Porque gracias a la persecución será el momento de saber quién es quién. Pastor, ¿cómo va a ser bendita la persecución? Maldita la persecución. Bendita la persecución, porque esa persecución va a traernos a nosotros la verdadera identidad del trigo. Lo vamos a ver. Entonces, dice que no va a ser comparado con lo que ha pasado en la historia. Hermano, ¿cómo, de qué manera? ¿Qué pasó antes en el siglo IV, en el siglo IV, siglo V, donde la persecución fue terriblemente? Cuando ahí tenemos a Constantino el Grande, el primero de los que se hicieron tipo papa, que el matrimonio más abominable que tuvo la unión Estado e Iglesia, la Iglesia Católica, la unión, y de esa unión nació una abominable institución que persiguió al cristianismo, y ¿sabes qué? Quitó la Biblia, la escritura, de todas las casas, y quien tenía una Biblia, ese era reo de muerte. Por mil años exactamente estuvo la Biblia secuestrada por la curia papal. ¿Y qué pasaba con la iglesia del Señor? ¿Se acabó la iglesia? No, señor, porque cuando existe persecución, la iglesia se multiplica. ¿Cómo es eso, pastor? Porque Dios así lo ha determinado. Porque mientras más, recuerda, cuando el pecado aumenta, la gracia sobreaumenta. Cuando venga la persecución, ya no vamos a ser miles, vamos a ser millones, hermano. Ahora que no hay persecución somos miles, pero cuando venga la persecución vamos a ser millones. Porque cuando la persecución viene, los verdaderos se unen con los verdaderos, y los verdaderos miembros del cuerpo de Cristo se unen al cuerpo, y los que son miembros ortopédicos, chao, se van. ¿Qué sucedió allí? ¿Cómo estaba la iglesia del Señor? ¿A dónde estaba la iglesia del Señor? Se perdió la constitución en ese momento de la eclesialidad. Se perdió la iglesia. No hay iglesia, no hay lugares, no hay templos. Se derrumbaron todos, persiguieron, mataron a todos los pastores, predicadores, apóstoles y todos los padres de la fe, como se conocen. Acabaron con todos. ¿Y qué pasó con la iglesia? Se fueron a las cavernas, cuevas, montañas. Y empezaron a contrabandear. No droga, no heroína, a contrabandear la palabra del Señor. Un solo versículo cruzaba océanos para llevar el evangelio a otro lugar, y con ansias esperaban la palabra. Ahora tienen toda la Biblia en la casa y la tienen arrumada, pero tranquilo, pronto la vas a tomar. Y no la vas a tomar para leer, sino la vas a tomar para cambiar por comida. Porque pronto las Biblias van a ser retiradas de todo el mundo, y lo van a retirar bien sencillo, a tal punto que ustedes, tú van a hacer cola para entregar la Biblia, para cambiar a cambio de una canasta de alimento para comer en tu casa. Porque así como dicen ahora, quien se vacuna tiene un kit de hamburguesas. Quien se vacuna tiene ahora un kit de a mi esposa le ofrecieron un kit de aseo, el que está vacunado. Presenta el carnet y retiras un kit de aseo. Tantas cosas que hoy se inventa, ¿cierto? Entonces el día de mañana va a decir, quien venga trayendo una Biblia, sea vieja, sea nueva, sea lo como sea, una Biblia, van a tener un mes de comida. Y ahí vas a ir tú con tu Biblia. Voy a canjear. Pastor, gracias que tengo 10 Biblias en la casa. Y ¿sabes qué? Dicen, no voy a dar mi Biblia. ¿Sabes qué van a pasar el día de mañana? Van a entrar a tu casa a robar tu Biblia para cambiar por comida. Porque la Biblia va a ser retirada, hermano. Por eso bienaventurado aquellos que en tiempo de la gracia toman esto en serio. Bienaventurado aquellos que en el tiempo de la gracia su corazón se presta para inclinarse a la palabra del Señor. Bienaventurados aquellos que en tiempo de la gracia
Ustedes observaron con puntualidad y con reverencia y le dieron honor a la Escritura. Porque llegará ese momento donde va a haber hambre y no de pan, sino de la palabra del Señor. En el primer siglo, los 1000 años de oscurantismo, ocurrió eso. La iglesia no tenía Biblia. Existían Biblias, pero por pedazos, por versículos, por párrafos. ¿Y sabes dónde estaba el versículo de Juan 3:16 y el otro Juan 3:17? ¿Dónde estaba? Estaba en otro lugar, lejos. Y para conocer eso tenían que cruzar información. Y que cuando le encontraban a ellos, le revisaban, le encontraban, eran reos de muerte. Literalmente ellos tenían que comerse la palabra. ¿Y sabes cómo empezaron a contrabandear la Escritura? Aprendiéndose de memoria. De memoria. Entonces él llevaba el mensaje de Juan 3:16, llevaba el mensaje a otro lugar, y él llegaba y decía: Juan 3:16, porque de tal manera amó Dios al mundo. Y el pueblo escuchaba y se alegraba y se regocijaba de escuchar la palabra del Señor. Hoy abramos la Biblia con el celular en la mano. El día que llegue ese momento, me he de reír de todos aquellos que no valoran a esta Escritura. Así como Dios se mofará, también lo haremos nosotros. ¿Sabes por qué? Porque en tiempo de la gracia no aprovecharon. Aquellos que vienen a dormir a la iglesia, ahora llegan y a la iglesia se duermen. Es que me arrulla el espíritu. Quiero verte durmiéndote, a ver si en una cueva puedes dormir con hambre, mojado, sin zapatos, sin nada, escondiéndote. Ahí quiero verte que te duermas, que te relajes. Por eso dice la palabra: bienaventurado aquel siervo fiel que cuando su Señor venga le encuentre trabajando. Por eso yo quiero trabajar, para cuando llegue ese momento descansar. Porque los que trabajamos en el tiempo de la gracia, en ese tiempo descansamos. Pero aquel que en el tiempo de la gracia se tira al abandono a hacer plata, plata, plata, plata, plata, plata, plata, en ese día le va a tocar trabajar. Sí, Señor. Versículo 20. Y si el Señor no hubiere acortado aquellos días, que dice, nadie sería salvo. Pero bendito sea el eterno Dios que Él acortó esos días. Porque esos días van a ser no de 24 horas, serán de 24 horas, pero las horas no serán de 60 minutos, ni los minutos de 60 segundos. No van a ser. Van a ser acortados, porque lo que viene, mi amado hermano, una persecución terrible y tremenda. Pastor, pero ya le digo, mi alma volará, sigue volando. Nunca te olvides, mi amado hermano, que existe un patrón en cuanto a la siembra. Cuando una semilla de un árbol es sembrada, es en silencio sembrada, en silencio se gesta, en silencio crece, no hace ruido para nada. Y cuando ya ha crecido y está alto, cuando cae, hace mucho ruido. Hermanos, hermanos amados, es importante que nosotros tengamos bien en claro verdaderamente qué es el Evangelio y quién es el Evangelio. Nadie sería salvo. Mas por causa de los escogidos que Él escogió, no que el profeta escogió, no que el presidente del presbiterio escogió, no que el apóstol escogió, no lo que el pastor ha escogido, no, Señor, lo que Él escogió, los escogidos que Él escogió, acortó aquellos días. Bendita esperanza. Por lo tanto, como cristianos, no debemos entonces sorprendernos cuando somos perseguidos y sufrimos por amor de su nombre. Amar al Señor viviendo una vida santa y hablando la verdad resultará en sufrimiento y en persecución por parte de los que dicen ser amadores de Dios. He aquí un ejemplo, Hechos capítulo 7, versículo 51. Hechos capítulo 7, verso 51. Duros de servir, dice Esteban, siendo perseguido en el primer siglo. El primero de los mártires, con el que empezó la persecución, y esa persecución no ha acabado, continúa hasta el día de hoy y va a ser cerrado este tiempo de la iglesia con persecución. Hermanos, cualquiera que piense que va a irse de aquí al cielo estando vivo,
sea, como dice la palabra, estando aún vivos todavía, la venida del Señor viene, vamos a irnos sin tener persecución. No han entendido quién es el cuerpo de Cristo. Le hago una pregunta: cuando Cristo fue llevado a la cruz, ¿solamente fue llevado a la cabeza o también el cuerpo? ¿Ah? Cuando Cristo fue crucificado, ¿solamente le crucificaron en la cabeza o también manos y pies? Ok, entonces, ¿quién es el cuerpo de Cristo? La iglesia. Y la iglesia tiene que pasar por el Calvario. No, pastor, yo por el Calvario no paso. Yo solamente quiero pasar por allí en el Monte de los Olivos, donde se multiplicaron los panes y los peces, nada más, porque yo quiero gloria, nada más. No, tengo malas noticias para ti. El cuerpo de Cristo tiene que pasar por el Calvario. Tiene que ser crucificado también. ¿Acaso no dice todo aquel que quiera venir detrás de mí, qué tiene que hacer? Cargue su cruz y sígame. Dice Esteban ahora: duros de cerviz e incircuncisos de corazón y de oídos. ¿A quiénes hablaba? A los religiosos. Vosotros resistís siempre al Espíritu Santo como vuestros padres, así también vosotros. ¿A cuál de los profetas no persiguieron vuestros padres? ¿Te das cuenta? ¿A quién de los profetas no han perseguido? ¡A todos! ¿Y por qué dicen ahora el cristianismo moderno que mi alma volará? ¿Por qué? A todos los persiguieron. Cristo vino, los persiguieron y le mataron. Los apóstoles de Cristo le persiguieron y le mataron. La iglesia primitiva persiguieron y le mataron. En la era de Nerón persiguieron y le mataron. En la era de la Inquisición persiguieron y le mataron. Y ahora el cristianismo moderno dice: mi alma volará, mi alma volará. ¿Qué clase de evangelio escucharon? ¿Qué clase de cristianismo han abrazado? El bíblico no es, porque tenemos una historia que recorrer. Les recomiendo a mis amados hermanos que vayan a nuestro canal y vean una serie de 8 predicaciones que se llama El Rastro de Sangre. El evangelio se inició con sangre desde el huerto de Edén y se selló con sangre en la cruz del Calvario, y la redención final será con sangre. La iglesia del Señor está marcada por la sangre del Cordero, y sin sangre no hay remisión de pecados. Se lo recomiendo, mi amado hermano, que vean. Persiguieron a vuestros padres y mataron a los que anunciaron de antemano la venida del justo, de quien vosotros ahora sabéis, habéis sido entregadores y matadores. Verso 53: vosotros que recibisteis la ley por disposición de ángeles y no las guardasteis. Los shabáticos. Versículo 54: oyendo estas cosas, dieron gloria a Dios por toda esta confrontación. Oyendo todas estas cosas, dijeron: gracias, Señor, por abrirnos nuestros ojos y enseñarnos la palabra del evangelio. Gracias, Señor. ¿Qué hicieron ellos? Así están algunos enfurecidos en este momento escuchando esto. ¿Qué va a hacer eso, pastor? Si el pastor tiene que hablarnos del amor de Dios, yo te estoy mostrando ahora en este momento la justicia de Dios. Hermanos queridos, dice: se enfurecían en sus corazones, adentro tenían amargura, rabia, y por ende dice que le traqueaban los dientes de la rabia, de la furia contra él. Pero Esteban, la iglesia del Señor, lleno del Espíritu Santo, puesto los ojos en el cielo, vio la gloria de Dios y a Jesús que estaba a la diestra de Dios. ¿Qué hizo Esteban? Vio la gloria de Dios y vio a Jesucristo a la diestra de Dios. Mejor no sigo hablando en este tema. Y dijo: he aquí, veo los cielos abiertos. Vio y al Hijo del Hombre que está a la derecha de Dios, a la diestra de Dios. Él vio ahí al Padre y al Hijo. No hay solamente uno. Bueno, sigue con esa historia. 57. Entonces ellos, dando grandes voces, se taparon los oídos y arremetieron contra él. ¿Y por qué razón arremetieron contra él? Escucha esto. ¿Por qué razón arremetieron contra él? ¿Por qué? Dímelo. ¿Por qué? Porque él dijo, yo veo al Padre y yo veo al Hijo. Dijo, no, porque no hay Hijo.
¿Por qué solamente hay uno? Hay uno. Y los demás, no, estás viendo mal. No, no hay dos. Y Esteban dijo, pero yo estoy viendo al Padre y estoy viendo al Hijo. Y dice, no, y rabia, coraje. Y te vamos a matar. Porque tú estás viendo lo que nosotros no vemos. Porque Dios es uno, nada más uno en su coco es uno. Dice, pero yo estoy viendo a dos arriba. Y le dieron rabia y coraje porque no querían, ellos no querían perder. Ellos querían tener la razón. Y aquí tengo que enseñarte algo muy interesante en esta parte. Porque esto mismo, ¿sabías tú que lo que dice, lo que le pasó a Esteban va a suceder al final con cada uno de nosotros? Porque el día de mañana, ¿sabías, mi amado hermano, que la religión del anticristo, la religión de la ONU, el día de mañana van a establecer por ley, escucharás con atención, por ley, mediante constitución mundial, ley mundial, van a establecer que no existe otro Dios sino un solo Dios, y a ese Dios deben temer? Pero está bien, pastor, eso está bien. El unitario dice está bien. El jehovacitario dice está bien. Ay, sí, se fregaron los trinitarios, han de decir. Entonces, cuando vienen y te preguntan, mira, prohibido adorar a otro Dios, sino solamente a un solo Dios. ¿Tú crees en Dios? Sí. ¿Qué es Jesucristo para ti? Mi Señor. Entonces estás adorando a otro Dios. Tienes que negar a Cristo para que tú puedas pasar la prueba. El día de mañana, acuérdate de esto, voy a dar una enseñanza al respecto. El día de mañana va a existir solamente siete leyes. Escucha esto, siete leyes nada más que van a gobernar el mundo entero. Siete leyes nada más. Y no solamente para Estados Unidos, sino para el mundo entero. Y para que te quedes pensativo, esas siete leyes están ya en la Constitución de los Estados Unidos, listas para ser puestas en marcha. Esas siete leyes, para que lo investigues tú, se llama las siete leyes no ágidas. Que el mundo entero se va a inclinar a esas siete leyes no ágidas. Y cuando tú leas, dice, pero todas esas leyes están bien. Están bien porque tú no entiendes. Y le pido a ustedes que ustedes, entre la ley número uno y la ley número siete, ustedes hagan un análisis para que se den cuenta la barbarie que se va a desatar en contra del cristianismo. Entonces, pero Esteban, dice, puesto los ojos en el cielo, observó. Entonces ellos, dando grandes voces, se taparon a los oídos y arremetieron a una contra él. Y echándole fuera de la ciudad, le apedrearon. Y los testigos pusieron sus ropas a los pies de un joven que se llamaba Saulo. Y apedreaban a Esteban mientras él invocaba y decía, Señor Jesús, recibe mi espíritu. Y puesto de rodillas, clamó a gran voz, no le tomes en cuenta este pecado. Y habiendo dicho esto, durmió. Esa es la iglesia del Señor. Pero ¿cómo está la iglesia del Señor ahora? Vamos a leerlo de la manera como la iglesia del Señor. En este momento el cristianismo está. No la iglesia del Señor, porque la iglesia del Señor siempre ha mantenido la certeza. Me pronuncié mal. Pero el cristianismo de ahora, ese cristianismo barato, moderno, ese cristianismo de reuniones juveniles, ese cristianismo de danzas, de teatros, ese cristianismo de conciertos, ese cristianismo de encuentros y de tanta tontería que hoy por hoy han traído a la iglesia del Señor, de la siguiente manera. Escucharás. Y apedreaban a Esteban, ahora vamos a decir este Esteban, y apedreaban al cristianismo moderno mientras él invocaba y decía, Señor Jesús, ¿por qué me tratan mal a mí de esa manera? Solo a mí, solo a mí. No me pasa una cosa, luego me pasa otra, Señor Jesús. Ya, Jesús, por favor, ayúdame, no puedo más. Y puesto de rodillas, clamó a gran voz, Señor, Señor, ¿cuánta maldad existe en estos seres humanos? ¿Cómo han hablado mal de mí? Me han calumniado, me dicen esto, me dicen aquello. El pastor habla mal de mí. Por favor, júzgale. Acúsale, castígale, Señor, defiéndeme, que yo soy tu mimado, mimada. Es así ahora el cristianismo de hoy. Resentidos,
con amargura, con las intenciones de volar. El cristianismo de hoy es impresionante. Pastor, usted me la está echando a mí. Sí, para ti. Es para ti el mensaje. Pero justo cuando yo vengo a los tiempos, vengo y me está dando a mí. Enhorabuena que muchos han venido a los tiempos, ¿eh? Es necesario que la iglesia sea confrontada. Es muy importante. Y aquellos que están en casa mirando y dicen, bien que no me fui, también para ti. También es para ti. Porque hay de aquel que conociendo lo que viene no anuncia el peligro. Y mi deber es hacerlo y anunciarlo. Pero este dice de rodillas, dijo, clamó y dice, no le tomes en cuenta ese pecado. Y habiendo dicho esto, murió. ¿En manos de qué? De los perseguidores. Este es el ejemplo cómo arrancó la persecución en la iglesia primitiva. Este fue el acontecimiento histórico de la humanidad, dando inicio a la persecución del cristianismo. Todo aquel que seguía a Cristo fueron marcados. Y de hecho, mi amado hermano, en Antioquía dice que todos aquellos que profesaban la fe de Cristo lo marcaron con este nombre, cristiano. Cristiano. ¿Qué significa cristianos? Cristiano significa seguidor de Cristo. Cristiano significa caminar por el camino angosto. Cristiano significa entrar por la puerta estrecha. Cristiano significa cruzar el Getsemaní. Cristiano significa ir al Gólgota. Cristiano significa Calvario. Cristiano significa cruz. Cristiano significa rechazo. Cristiano significa persecución. Cristiano significa tribulación. Cristiano significa dolor. Cristiano significa aborrecimiento. Cristiano significa todo esto, mi amado hermano. Eso es cristianismo. Por si acaso, si no lo sabías, eso es cristianismo. Lo que ahora se conoce como cristianismo, ese no es el cristianismo de Cristo Jesús, la puerta estrecha, sino es una clase de cristianismo paralelo que se ha creado con los falsos cristos. Es impresionante, pero esa es la realidad. ¿Qué significa persecución? ¿Entendieron qué es cristianismo? ¿Qué significa persecución? Cuando alguien te mira mal en la iglesia, cuando alguien habla mal de ti, entonces está siendo perseguido. Pero si hablan mal de ti porque verdaderamente vale la pena que hablen mal de ti porque eres malo, eso no se llama persecución, eso se llama justicia. Pero si es que hablan mal de ti cuando no tienen razón, eso se llama persecución. Y la persecución dentro de la iglesia ha empezado y ahora se va a ir acelerando más y más. Y cada vez que alguien venga y hable mal de alguien a tu lado, entenderás que ese es un perseguidor. Porque cuando la persona en realidad tiene razón, ¿sabes lo que hace? Va a la persona con la cual tiene el problema y de frente dice las cosas. Y no a espaldas. ¿Qué significa persecución? Significa seguir con intenciones hostiles, ridiculizando, denunciando, maltratando, hiriendo, amenazándolo de muerte, infringiendo daño moral y mortal. Es la misma imagen de ser cazado como un animal hasta matarlo. Es perseguido o expulsado, eso significa persecución. Hostilidad en todo lugar. En el Nuevo Testamento Se usa específicamente la palabra persecución como sinónimo de dolor y de sufrimiento. Cuando Jesucristo estaba hablando de la persecución para sus discípulos, estaba hablando en este contexto, en este sentido. Por lo tanto, si usted es un discípulo de Cristo, esto es lo que te va a pasar a ti, iglesia del Señor. El creyente es perseguido porque es un cierto tipo de persona y porque él se comporta de una manera determinada, muy en contraste con lo que la sociedad o con lo que los demás mencionan y dicen. El cristianismo marca la diferencia en la sociedad. El cristiano tiene una vida distinta, diferente. El cristiano tiene una forma distinta de ser, replica el carácter de Cristo dentro de sí y por ende el mundo lo odia y por ende la religión lo odia.
La persecución, siempre pensé que la persecución va a venir por el mundo. Yo pensaba eso. No, no, no, el mundo no le va a perseguir a nadie, hermano. Es de la misma iglesia. Por esa razón, recuerda dónde viene a estacionarse. ¿Quién es el que da la orden de persecución a la iglesia del Señor en el tiempo de la bestia? ¿La bestia, que es el aspecto político, o la segunda bestia,

no nos van a querer borrar del canal, pero el tiempo se nos acabó, porque aún todavía no he llegado a la parte medular. ¿Qué estoy haciendo yo en este momento? En ese instante estoy contextualizando para que ustedes entiendan el mensaje que quiero yo compartir a ustedes para finalizar. Porque lo que quiero es preparar a la iglesia para ese momento. Por lo tanto, vamos a dejarlo en dos partes. Vamos a continuar el próximo domingo. Porque Jesucristo llena las páginas del Nuevo Testamento mencionando que la iglesia del Señor pasará persecución. Y en el final de todo, en el libro de Apocalipsis, ustedes van a encontrar a la iglesia, a la muchedumbre, después de haber sido perseguida, presentarse delante de Dios. Y lo vamos a observar con la Biblia en la mano. No quiero entrar allí para no explicar aún todavía, porque el tiempo se terminó. También explicaré al respecto de por qué razón, escucharás, sino el cristianismo moderno perseguirá al verdadero cristiano. La cizaña que se parece a trigo perseguirá al trigo. Ahora, ¿por qué razón lo va a perseguir? ¿Sabes por qué? Porque Jesucristo a la verdadera iglesia, al verdadero cristiano, Jesucristo lo convirtió en sal y lo convirtió en luz. El verdadero cristiano es sal y el verdadero cristiano es luz. Y la luz enceguece, fastidia y molesta. Cuando tú estás durmiendo a la madrugada y a esa hora llega alguien, o tu marido o tu esposa, a esa hora se levanta y prende la luz, te fastidia, ¿no es cierto que sí? Te molesta. La luz molesta, mi amado hermano, a los que están en tinieblas, a los que están en oscuridad. Y cuando la sal es colocada en la herida, ¿qué sucede? Ay, ay, ay. Dijo un predicador, no recuerdo quién fue, parece que fue Charles Spurgeon, mencionó esas palabras. Dijo: nosotros no somos el caramelo del mundo para que degusten y disfruten. No, nosotros somos la sal. Hay una diferencia entre un caramelo y una cuchara de sal. Al momento que la cuchara de sal entra a tu boca, ¿qué haces de manera inmediata? Somos escupidos por el mundo. Pero ¿por qué el mundo ama a los suyos? Porque es caramelo. La semana que viene déjame mostrarte esto que estoy enseñándote, pero con la palabra en la mano. Pónganse de pie, por favor. No alcancé a terminar y quería hacerlo, pero no se pudo. La próxima semana terminamos. Pero prepárate. Es hora de quitarnos ese dolor. Es hora de quitarnos ese pensamiento negativo. Es hora de enfrentarnos, hermanos. Si tú crees que como vas, estás bien, estás completamente equivocado. Es hora del arrepentimiento. Es hora de pedir: Señor, ten misericordia. Es hora de prepararnos. Existen 50 países donde el cristiano no tiene una iglesia, el cristiano no tiene una Biblia, donde el cristiano no puede hablar de Dios en ningún lado, no puede orar para comer, no puede hacer nada porque están completamente vigilados. Existen 50 países donde se ha aumentado impresionantemente la persecución y ahora vienen por nosotros, por los occidentales. Escucha esto, y creo que voy a tener que hacer una enseñanza. Te hago una pregunta, rápidamente una pregunta, para ver si es que esta enseñanza vale la pena presentarlo o no vale presentarlo. ¿Estás preparado para confesar a Jesucristo sin decir una palabra? ¿Estás preparado para mantener tu fe delante de las demás personas sin decir que eres, o sin una Biblia en la mano, sin ir a la iglesia, sin nada, sin nada, sin nada? ¿Estás preparado? ¿Estás preparado para escapar? ¿No es cierto que no? Pero la Biblia nos prepara de una manera muy clara para este tipo de situaciones. Esperemos que el Espíritu Santo ponga en el corazón de este servidor para poder enseñar a la iglesia. Pero la iglesia necesita conocer, necesita saber la iglesia.

0: Mis amados hermanos, estamos viviendo los últimos tiempos. Acuérdate de las cosas que hemos hablado y de las cosas que están viniendo. Hace aproximadamente 2-3 años, recuerdan ustedes, hace 3 años, si no me equivoco, prediqué yo la Tercera Guerra Mundial. Vayan a ver esa predicación otra vez. La Tercera Guerra Mundial. Enseñé, prediqué, recuerda, siempre he dicho, no soy profeta, pero escucha con atención lo que te voy a decir. Lo que dije en esa fecha, hoy se está cumpliendo. Hoy se está cumpliendo lo que dije en esa fecha. Hace 3 años prediqué la Tercera Guerra Mundial. Y nadie quiere aceptar, los ilusos no aceptan, de que nosotros estamos viviendo la Tercera Guerra Mundial. Estamos viviendo la Tercera Guerra Mundial. Y voy a decir una locura voy a decir. Y esta Tercera Guerra Mundial la está ganando el dragón. Y lo que le voy a decir le va a quedar sonando horrible. Hay solo un país que tiene el emblema del dragón. ¿No es cierto que sí? China. Y esta Tercera Guerra Mundial la está ganando China. Y China y Corea del Norte con todo Asia. ¿Sabías tú que en la Biblia menciona que el dragón, la figura del dragón, persigue a la iglesia?
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2: 23 horas, 43 minutos.

0: 23 horas, 46 minutos.
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0: 23 horas, 50 minutos.
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0: 23 horas, 57 minutos.
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0: vencieron a Bosnia y Herzegovina. Una vez más, Universidad de Chile no pudo ante Unión La Calera y cayó 1-0 en el Estadio Nacional por la Copa Chile. Y en España, el Sevilla informó que Alexis Sánchez no seguirá en el club andaluz.
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0: Utilizaron un inhibidor de señal. Se reportó el robo del vehículo a un asesor del presidente Kast en un servicentro de la comuna de Lo Barnechea. La PDI mantiene diligencias.
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0: ¿Qué tal? Sean todos muy bienvenidos y bienvenidas a esta nueva edición de Medianoche que hacemos este día jueves, ya los primeros minutos de este día jueves, donde vamos a estar repasando lo más relevante de la última jornada para poder iniciar completamente informados. También completamente atentos a la situación que se está dando en estos momentos en el sur de nuestro país, particularmente con las fuertes ráfagas de viento que han azotado desde el Biobío hasta la región de Los Ríos, según ha dado a entender Senapred, parte de lo que estamos atentos, desplegados también en distintas regiones. La invitación, como siempre, es a seguir informándose a través de nuestro portal web ADN.cl y también nos mantenemos en contacto a través de nuestro WhatsApp, el +569 8521 2360, si es que quiere compartir alguna noticia, también quiere comentarlas, estamos allí siempre en contacto. Hacemos un breve repaso de la temperatura porque en estos momentos en Santiago 3 grados, una humedad de 81%, lo que dicen los termómetros, pero también especial alerta de lo que va a ser las heladas matinales que se van a sentir a lo largo de todo el país, particularmente en la zona central sur y del país. En la zona norte, los sectores costeros entre la región de Arica, Parinacota y Antofagasta, abundante nubosidad. En Atacama también va a estar de nublado a despejado, variando la jornada. Al interior de Arica, Parinacota va a variar de nubosidad parcial a cubierto, chubascos de agua nieve y probable tormentas eléctricas con viento de hasta 40 kilómetros por hora. Las regiones de Tarapacá y Antofagasta estarán con nubosidad parcial y Atacama, con cielo despejado también durante gran parte de la tarde. En la zona central, la región de Coquimbo, nubosidad parcial entre las regiones de Valparaíso y O'Higgins, se espera cielo despejado. Entre las regiones de Maule, Biobío, se espera cielo cubierto y neblina variando a despejado. Además, heladas matinales en valles de todo ese tramo. En la zona sur austral, entre las regiones de la Araucanía y Aysén, se espera cielo despejado, pero también heladas matinales. La región de Magallanes estará con nubosidad parcial y escarcha matinal, variando a nublado y chubascos débiles, con viento de hasta 40 kilómetros por hora. En la zona insular, Isla de Pascua estará con nubosidad parcial, ocasional nublado y también chubascos ocasionales hasta la mañana. El archipiélago Juan Fernández espera cielo nublado, chubascos y probables tormentas eléctricas con viento de hasta 40 kilómetros por hora. Estamos completamente atentos a lo que ha sido la situación meteorológica durante esta última jornada. Recordemos, en el Biobío, las comunas de Quilaco, Antuco y Santa Bárbara registraron daños por caídas de árboles y voladuras de techumbres. En la Araucanía, la situación más crítica debido a la caída de árboles en más de 100 puntos de la ruta internacional CH-199 y ruta segunda faja, esto que conecta las comunas de Pucón y Villarrica, ambas están, estas comunas están con alerta roja. En Los Ríos también se registraron daños en algunas viviendas de las comunas de Futrono, Corral, Río Bueno, Lago Ranco, Lanco y Valdivia por las caídas de árboles y también las voladuras de techumbres, además de algunos cortes de rutas. Toda esa información disponible en ADN.cl y nosotros damos pie a la revisión de las noticias.
1: Son las 0:06 ADN. 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
0: Así es, porque el mercado mira con atención el comportamiento de la economía durante el segundo semestre tras el negativo IMASEC de 0,9% en mayo, y expertos no descartan que Chile entre en una recesión el próximo mes. El gobierno reconoció un escenario complejo, aunque llama a observar el comportamiento de las áreas más allá de la minería. Los detalles con Freddy Retamal.
2: La economía chilena volvió a mostrar señales de debilitamiento durante mayo, esto luego de que el Banco Central informara que el IMASEC registrara una caída de 0,9%, acumulando así 5 meses consecutivos en terreno negativo. El resultado estuvo fuertemente influido por el desempeño de la minería, sector que ha tenido una incidencia especialmente relevante en las últimas variaciones del indicador por sus constantes contracciones y que sigue marcando el pulso de la actividad económica. Desde el gobierno, si bien reconocen que se trata de una mala noticia, también llaman a interpretar los datos con mayor profundidad. El viceministro de Economía y Minería, Daniel Mas, señaló que la caída estaría explicada principalmente por el comportamiento de la minería, mientras que el resto de los sectores mostró cifras más estables que sería, dijo, muy bueno revisar.
3: Es un mal IMACEC, se esperaba uno que fuera peor, entonces desde esa perspectiva creo que es una mejor noticia. Tenemos ya varios sectores que vienen creciendo mucho más que el mes pasado, entonces hagámosle una doble mirada al IMACEC. Creo que sin duda al ser un IMACEC negativo es una mala noticia, pero cuando uno lo descompone ya empezamos a ver brotes verdes en varios sectores que nos van a hacer recuperar el crecimiento.
2: En esta última medición se evidencia una fuerte contracción minera y el comercio sigue en estado resiliente. El riesgo ha comenzado a ser parte del debate económico y es que, según analistas, la recesión técnica está más cerca que lejos. En esa línea, el economista de la Universidad de los Andes, Nicolás Román, explica que en escenarios de menor dinamismo, el Banco Central suele tener un rol protagónico, principalmente a través de ajustes en la tasa de interés, con el objetivo de incentivar el consumo y la inversión.
4: En un escenario recesivo, la primera tentación es que bajen las tasas de interés para facilitar el acceso al crédito y de esa manera aumentar la producción, que es algo que está dentro de las políticas del Banco Central. Sin embargo, el Banco Central tiene un mandato constitucional, que es enfrentar la situación de la inflación, que tiene que mantenerla dentro de un rango entre 2% y 4%, y eso lo hace el Banco Central extraordinariamente bien.
2: De cara a los próximos meses, el mercado estará atento a si la economía logra revertir la tendencia negativa o si se confirma un ciclo más prolongado de debilidad. A esto se suma otro factor que genera incertidumbre: el debate regulatorio y político en torno a diversas reformas impulsadas en el Congreso y la tan esperada por el gobierno, la mega reforma. Freddy Retamal, ADN.
1: Son las 0:09. 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
0: Pasamos a otra información. Tras la primera reunión de la mesa técnica por la mega reforma, senadores oficialistas destacaron la asistencia del ministro Quirós y en la oposición esperan que la autoridad realmente se abra al diálogo. Mientras, el presidente José Antonio Kast citó para este viernes a los presidentes de los partidos de su sector en medio de las fuertes disputas que se han ido registrando las últimas semanas. Paulina García con todos los detalles.
5: Ya quedó atrás la ofensiva por la acusación constitucional y hoy el foco del gobierno está puesto en alinear al oficialismo de cara a los próximos desafíos, como sacar adelante la mega reforma. El ministro de Hacienda, Jorge Quirós, ya citó a un grupo de senadores oficialistas para definir una estrategia, sabiendo que el 6 de julio vence el plazo para hacer indicaciones, mientras en paralelo la presidenta del Senado, Paulina Núñez, ayer constituyó de manera oficial la primera mesa de trabajo con un grupo transversal de parlamentarios que incluye a la oposición para buscar puntos de acuerdo en la mega reforma. Tras la reunión, la presidenta del Senado destacó la disposición del ministro Quirós y su apertura al diálogo y anunció que este viernes habrá un segundo encuentro de trabajo en el ex Congreso.
6: Esto es hacer política. Habría espacios de conversación, habría espacios de diálogo y tenemos ya una segunda reunión fijada para el día viernes a las 4:00 p.m. Sin duda que este proyecto va a avanzar con la rebaja del impuesto corporativo o, por ejemplo, en invariabilidad. Si había un plazo establecido, hay un par de comités que propusieron una prima. En eso también yo veo algo de espacio para poder aceptar esa posición.
5: El proyecto de la mega reforma ya entró en una fase decisiva en su debate en particular y la intención en algunos sectores del oficialismo es que este proyecto se pueda aprobar por más de un voto de diferencia para darle mayor legitimidad. La senadora del Partido Socialista, Paulina Bodanovich, destacó el tenor del encuentro y comentó cuáles son los puntos de acuerdo con el gobierno y cuáles son sus líneas rojas.
6: No va a haber un acuerdo completo, no va a haber una votación total en todos los artículos, pero sí se abre un espacio de mejora de algunos artículos del proyecto, por ejemplo, en la materia del CENSE, en temas como el crédito al empleo, que todos sabemos que ha sido cuestionado por su alto costo.
5: Y en medio de los intentos del gobierno por sacar adelante la mega reforma, el oficialismo atraviesa una crisis interna por las posturas disímiles que tiene Chile Vamos con Republicanos y el Partido Nacional Libertario, lo que quedó reflejado en la votación de la acusación constitucional en contra del exministro Nicolás Grau. En ese contexto, el diputado de la UDI, Jaime Coloma, fue un poco más allá y apuntó al Ejecutivo.
7: Cuando se es gobierno, existe una enorme oportunidad para conducir y ordenar el sector, pero muchas veces esa coordinación no ocurre como uno esperaría. Y si el gobierno puede contribuir a generar mayor unidad entre las fuerzas que lo respaldan, bienvenido sea.
5: Compleja convivencia dentro de las derechas que mantienen posturas diferentes. A raíz de estas tensiones, el propio presidente José Antonio Kast convocó a todos los partidos del oficialismo a un desayuno este viernes en el Palacio de la Moneda. Paulina García, ADN.
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0: El Congreso valoró la medida propuesta por el gobierno, la retención de sueldos y devolución de impuestos para aquellos que hayan hecho mal uso de licencias médicas. Esto con el fin de recuperar los montos defraudados. Otra medida que apunta a mejorar el sistema de estos documentos es la restricción que tendrán profesionales de la salud sin el examen de conocimiento aprobado. Todos los detalles con Matías Castillo.
8: A poco más de un año de que la Contraloría General de la República revelara que más de 25.000 funcionarios públicos hicieron uso de licencias médicas para salir del país, el gobierno ya baraja una serie de propuestas para recuperar los dineros. La idea, la posibilidad de retener sueldos y la devolución de impuestos para concretar el pago de aquellos que hicieron mal uso del documento. Según la subsecretaria de Prevención Social, Elisa Cabezón, lo importante es recuperar los millones de dólares pagados. La medida respondería además por las pocas atribuciones que la COMPIN, FONASA e incluso las ISAPRES tienen para lograr la restitución.
9: El problema es que las contralorías médicas tienen pocas facultades para recuperar estos recursos. La SUCESO estima que si se pudiera recuperar las licencias mal otorgadas durante el 2025 y lo que llevamos del 2026, se recuperarían 56 millones de dólares. Estamos evaluando la retención en la devolución de impuestos o imitar lo que se realiza para las pensiones de alimentos, en que se mandata al empleador a retener parte del sueldo o las indemnizaciones por despido para recuperar los recursos mal usados.
8: Propuesta del gobierno que será presentada mediante indicaciones al proyecto de ley que busca homologar el pago de licencias médicas entre el sector público y privado que se tramita actualmente en el Senado. Y es que en el Congreso la idea fue bien recibida. Los presidentes de las comisiones de salud de ambas cámaras defendieron las iniciativas que apunten a recuperar los fondos pagados por licencias. Al menos así lo expresaron el senador socialista Juan Luis Castro y el diputado de Renovación Nacional Andrés Celis.
10: El fraude en licencias médicas ha sido un delito escandaloso en Chile y esto requiere soluciones y también castigo. Todos los mecanismos que ayuden a recuperar esos dineros o a tener sanciones punitivas serán bienvenidos. Todo esto hay que analizarlo en detalle.
11: Durante demasiado tiempo, este tipo de fraudes quedó prácticamente impune y permitió que algunos se aprovecharan de un beneficio pensado para personas dependientes de esta atención, que se haga sin dudas y sin ningún titubeo.
8: Mientras esto ocurre, desde este mes de julio comenzó a regir una nueva medida para restringir la entrega de licencias médicas por parte de profesionales de la salud que no cuenten con el Examen Único Nacional de Conocimiento de Medicina EUNACOM aprobado. Normativa instruida por la Superintendencia de Seguridad Social SUCESO y que aplicará tanto para médicos chilenos como extranjeros y que bloquea las plataformas digitales. La misma normativa de la SUCESO estableció tres categorías de profesionales que podrán dar licencias: médicos cirujanos, cirujano dentista y matronas. Para conocer si su médico se encuentra habilitado, puede revisarlo en la Superintendencia de Salud consultando por el nombre del profesional o su RUT. Matías Castillo, ADN.
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0: Inglaterra, Bélgica y Estados Unidos son los clasificados a los octavos de final del Mundial del día de hoy, porque además se definen tres llaves más durante esta jornada de día jueves. Destaca Portugal ante Croacia con transmisión de ADN. En la Copa Chile, la U cayó ante Unión La Calera, mientras que en España Alexis Sánchez no va a continuar en el Sevilla. Esto y más en el informe de Matías Canés.
12: 3 nuevos clasificados a los octavos de final del Mundial. La selección de Inglaterra, con brillante actuación de Harry Kane, que marcó los 2 goles, los británicos eliminaron a la República Democrática del Congo. El marcador fue 2-1 a favor de los Tres Leones, pasando a la siguiente fase en la que deberán medirse con uno de los anfitriones. Se trata de México, partido que tendrá lugar el sábado en la capital azteca. El propio ciudadano Kane se mostró contento con la victoria.
13: Estoy orgulloso del grupo, orgulloso de los chicos. Tuvimos que esforzarnos mucho para conseguir la victoria. El portero rival hizo algunas paradas increíbles y afortunadamente para mí tuve un momento de héroe para el equipo.
12: El segundo equipo que avanzó en la jornada de día martes fue Bélgica. Los europeos tuvieron que ir hasta el alargue para remontarle a Senegal y con un penal agónico en el minuto 125 lo superaron por 3-2 a un equipo que no pudo mantener la diferencia y se despidió de la cita planetaria. En los octavos de final, los belgas se verán las caras ante los Estados Unidos. Para llegar a dicha instancia, con un jugador menos, los de las bandas y las estrellas vencieron por 2-0 a Bosnia y Herzegovina en Santa Clara, California. Esta tarde continúa el Mundial con 3 partidos. La jornada comienza a las 15 horas con España enfrentando a Austria. El vencedor esperará por Portugal o Croacia, naciones que se van a estar enfrentando desde las 7 de la tarde, mientras que a las 11 de la noche, el duelo entre Suiza y Argelia son los encargados de cerrar el día. El DT hispano Luis de la Fuente aseguró que le gusta la exigencia que hay sobre su escuadra.
14: Con lo que nos hemos ofrecido hasta ahora, también estaba muy contento. O sea, quiero decir que en esa exigencia seguimos creciendo. Me encanta que se nos exija porque eso es que se espera mucho de nosotros. Y ahora lo que tenemos que responder es nosotros a esa expectativa, pues obviamente ahora no hay margen de error. Es ganando el próximo partido.
12: En Chilenos por el Mundo se conoció que Alexis Sánchez finalmente no continuará la próxima temporada en el Sevilla. El club dio a conocer la lista de 9 jugadores que deben cambiar de rumbo. Quien sí se mantendrá será el defensa Gabriel Suazo. En conversación con ADN, Iván Bambán Zamorano le dio un consejo claro al niño maravilla.
15: Yo lo único que le aconsejaría es que vaya donde sea feliz. Y yo por lo menos de lo que sé, él fue feliz en el Sevilla. Entonces irse de Sevilla yo creo que le va a costar un poco. Pero yo creo que hay otros equipos que lo van a coger de una manera extraordinaria y que Alexis va a seguir metiendo su nivel futbolístico y físico por donde vaya.
12: Por su parte, en Brasil, tras 9 temporadas en Europa, Guillermo Maripán fue oficializado como el nuevo jugador del Internacional de Porto Alegre, donde estará hasta el 2028. Y al cierre, Universidad de Chile nuevamente no pudo ante Unión La Calera. Con el regreso de Fernando Gago y la expulsión de Marcelo Morales, los azules cayeron como locales por la cuenta mínima del partido válido por el Grupo D de la Copa Chile. Matías Canessa, ADN.
1: Son las 0:19, ADN.
0: Los primeros minutos ya este jueves 2 de julio. Nosotros dejamos hasta acá este repaso informativo de la medianoche. Recordamos también siempre la invitación a revisar estas informaciones y muchas más allí en nuestro portal web adn.cl. Nos volvemos a encontrar en cualquier momento en los servicios informativos. Ahora continúa ADN Te Acompaña Madrugada junto a Álvaro Lara. Muy buen día.
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1: 28 minutos desde que empezó este jueves 2 de julio y sigue sin detenerse el extraordinario legado de Tommy Rey. A algo más de un año de su partida, un año, un par de meses. Su hijo Patricio Zúñiga Jr. y la viuda del cantante Gloria Sáez presentaron hace algunos días el lanzamiento de la emblemática Sonora de Tommy Rey, reviviendo los clásicos que durante 4 décadas nos han acompañado en cada celebración, preservando canciones como Daniela, La Parabólica, Un Año Más, El Caminante, prácticamente todas. David Mendoza nos ha preparado un informe especial que queremos compartir.

0: Un nuevo hito para la música popular chilena. El lanzamiento oficial de la Sonora de Tommy Rey, agrupación que busca mantener vivo el legado del artista que, durante más de 4 décadas, fue sinónimo de fiesta, tradición y cumbia. Si hay algo característico de Patricio Zúñiga Jorquera, como se llamaba Tommy Rey, es que su voz era inconfundible. Sus inolvidables moletillas como el Gírale, el Eso o el Ay, qué rico, quedaron grabadas en el subconsciente de los chilenos. De esta manera lo define Juan Lledó, el yerno de Tommy Rey.
1: Don Tommy decía, nadie canta como yo. No tirándose las flores, sin embargo, decía, el timbre de voz mío es un poco especial, decía, pucha, nadie va a cantar como yo, entonces la orquesta capaz que no siga, pues decía, si no, no hay cantante. Ese era más o menos el trasfondo de lo que se decía.
0: Y el regreso de la Sonora tiene un significado especial. A poco más de un año de la partida de Tommy Rey, su hijo mayor asumió el desafío de mantener vivo el legado de su padre. Un legado que marcó profundamente la identidad musical del país. Tommy Rey no solo popularizó la cumbia chilena, sino que le dio un sello único e inconfundible. La emoción también la comparte Patricio Zúñiga Jr., quien continuará sobre los escenarios interpretando las canciones que hicieron bailar a generaciones, respetando el estilo y la esencia de su padre. Así lo define quien será la voz principal de la nueva Sonora de Tommy Rey.
2: Cuando yo al principio me dijeron que viniera, yo les dije, yo no imito a mi papá, yo canto como canto yo. Y de repente igual hay gente que lo puede tomar, yo les dije, de repente gente que lo puede tomar a mal, ¿te acuerdas que yo les decía? Pero la realidad es que yo canto como canto yo nomás. Y vienen los genes.
0: El talento viene de familia. Patricio ya había desarrollado su carrera como vocalista en otra sonora, aunque bajo la atenta mirada y los consejos de su padre.
2: Lo único que mi papi me dijo, y fue ahora tempranamente, no mucho tiempo atrás, me dijo, te digo una cosa, te doy un consejo, lo único que me dijo, vi unos videos muy buenos, pero ríete más, me dijo. Y yo le dije, ¿cómo estamos por casa?
0: Pero este no es el único homenaje al cantante. También avanzan iniciativas para que el 26 de marzo, fecha de su fallecimiento, sea reconocido como el Día Nacional de la Cumbia Chilena. Y además, el proyecto de ley que lleva su nombre.
1: Qué bonito nombre de la ley, Ley Tommy Rey. Solamente decirles que ojalá se dé, ya está avanzando en la Cámara. Y esperar que cuando salgamos a cantar,
3: que sea algún, favorable.
1: Eso, que sea favorable a los músicos, eso es importante. ¡Con alegría!
0: Una iniciativa que busca modificar la legislación sobre propiedad intelectual para que los intérpretes reciban una remuneración cada vez que sus canciones sean reproducidas en plataformas digitales. ¡Pasa! ¡Anda! Más que el nacimiento de una nueva agrupación, este proyecto representa la continuidad de un legado cultural que ha acompañado a generaciones de chilenos en matrimonios, cumpleaños, fiestas familiares y celebraciones de Año Nuevo.
1: Es como un renacer para ellos también. Mucha emoción, eso nos llena de alegría. Hemos visto mucha gente adulta llorar porque nosotros evocamos sentimientos a la familia chilena, en este caso, ya que a lo mejor perdieron a su mamá, a su papá, a alguien de su familia, y al tocarles canciones tan tocadas toda la vida, se acuerdan de su papá, se acuerdan de su mamá, que bailaban.
0: Y como dice el dicho, todo queda en familia. La nueva formación está integrada por sus hijos Patricio Zúñiga y Tommy Jr., además también de su yerno, Juan Lledó, actual manager de la banda, con el respaldo de Gloria Sáez, viuda del artista y titular de los derechos de la Sonora. Escuchamos a Gloria Sáez, que de esta manera vive el renacer de la Sonora de Tommy Rey.
4: Yo ahora estoy contentísima porque cuando se formó la orquesta, salió todo desde el primer momento, desde el primer ensayo, fue una cosa mágica. Fue como que como que hubiese estado Tommy ahí frente a todos, porque todos tocaron muy bien, como si siempre hubiesen tocado juntos.
0: Canciones como Daniela, El Galeón Español, son parte de un patrimonio musical que sigue vivo en la memoria de los chilenos y que con esta nueva formación promete seguir uniendo generaciones y manteniendo más vigente que nunca el legado del gran Tommy Rey.

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1: 2 grados 5 décimas en la capital, 5 grados bajo cero en Cochrane. En Curicó, 1 grado centígrado. Anotan los termómetros. En Iquique, 18 grados con cielo cubierto. Y este día jueves va a continuar bastante frío el aire, la temperatura, sobre todo en horas de la madrugada. El desierto avanzando de manera galopante sobre la región central. Santiago, 1 grado bajo cero de temperatura mínima. Rancagua, lo propio, lo mismo que Talca. En Chillán, 3 grados bajo cero. En Temuco, 0 grado. En Concepción, un poquito más temperado, 2 grados. En Valparaíso, 3. Eso es muchísimo frío en la zona costera. 2 grados en Concepción, 3 en Valparaíso. 5 grados de mínima en La Serena y Coquimbo. Las máximas, en contraste, no van a superar los 15 grados, como será en Valparaíso. Uno menos en La Serena, en Santiago, en Rancagua. Talca, una máxima de 12 grados. Chillán, 10. Temuco y Concepción, 12 grados, al igual que Valdivia. Máxima en Puerto Montt, 11 grados. En Punta Arenas, la temperatura mínima será 1 grado, la máxima 7 en esta jornada de jueves. En Arica, 17 la mínima, 20 la máxima. Lluvia, precipitaciones en la región central, tal vez, quizá, probablemente el sábado. Algo de chubascos, no se trata de una lluvia torrencial hasta ahora, de acuerdo a lo que informa Meteorología. Y luego la próxima semana, del miércoles para adelante, podrían ser ya más constantes y persistentes las precipitaciones sobre la región central del país. Mucho frío, todas las recomendaciones que usted ya conoce, que usted ya sabe, por supuesto, tomarlas para evitar problemas de salud fundamentalmente.
2: Muy frío, como ya hemos visto, un frío tanto este año como este año, tanto frío.

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1: En diversas comunas del país se ha activado el código azul. Las temperaturas mínimas bajo cero que se anticipan para lugares como Melipilla, Curacaví, Casablanca, Los Andes, San Felipe, Parral, en la región del Maule, de 3 grados bajo cero, han motivado esta determinación de las autoridades. ¿De qué se trata el código azul? Si usted ve a una persona en situación de calle que necesita abrigo, hay que completar el formulario que se encuentra ahí en códigoazul.cl, búsquelo, google código azul y le va a aparecer inmediatamente de qué se trata esto, el sitio web del Ministerio de Desarrollo Social y Familia. Con los datos solicitados y acudirán funcionarios al lugar. Si presenta evidente problemas de salud, hay que llamar a un teléfono. De Salud Responde al 600-360-7777. Muy rápido, de nuevo, 600-360-7777. La alerta ayudará a proteger a las personas en situación de calle en circunstancias exactamente como estas de bajísimas temperaturas. No es llamar a un número y decir, oiga, estamos en la esquina de El Olmo con el Durazno, hay una persona. No, porque eso se presta, usted sabe para qué. Entonces es un poquitito más trabajado, hay que llenar un formulario y ahí vendrá la respuesta de quienes están atentos las 24 horas. Por eso está activado el código azul. Después se puede seguir el estado de la alerta que uno ha levantado y encontrar el albergue más cercano, etcétera. De momento el código azul está activado en las ciudades de Los Andes y San Felipe, en la región de Valparaíso, en Rancagua, en la región de O'Higgins, en la región del Maule, en Curicó y en Talca, en Chillán, en la región del Ñuble, en Los Ángeles, en la región del Biobío y en Temuco, en la región de la Araucanía. Son ciudades capitales, la mayoría de ellas, por lo tanto se supone que esto va también cubriendo otros sectores cercanos a cada una de estas ciudades o incluso otros rincones de cada una de las regiones. Importante tenerlo esto siempre a mano, código azul, no olvide ese concepto, de ahí usted va a poder encontrar la información que requiere. 13 minutos faltan para la 1 de la madrugada.

0: 10 minutos faltan para la una de la madrugada. Somos ADN y en julio saludamos una nueva sección. La canción clásica de esta madrugada. Te va a encontrar melodías que creyó que ya estaban olvidadas. No, no, no, están aquí en el presente. ¡Sí! En el ahora ya de ADN. Papa was a Rolling Stone. Se llama la canción The Temptations. Sus intérpretes la escuchamos en ADN.
1: Buena, manso tema que te sacaste.

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2: Juan José Santa Cruz, date el gusto y abre el programa diciendo lo que más te ha impresionado esta Copa del Mundo. Y háblale frente al micrófono, no hables de lado.
3: A ver, lo que más me ha impresionado, yo creo que es lo bueno de este Mundial. Y segundo, que en la primera fase uno no tiene esperanzas de buenos partidos. No, creo que ha sido una tremenda sorpresa.
2: Entonces, ¿estamos de acuerdo en el próximo Mundial? 6 países, 64 equipos.
3: De todas maneras.
2: Sí, sí.
3: Y ojalá 80 para que tengamos certeza de que clasificamos.
4: Dejamos entrar.
2: ¿Es verdad, Danilo Herrera, que has visto todos los partidos del Mundial?
5: Todos los partidos del Mundial.
4: Ay, ya, Danilo.
5: Al menos de fondo he estado con todos los partidos del Mundial.
4: ¿Pero cómo tanto?
5: Eso que
4: tanto?
5: Estuve de vacaciones.
4: ¿Cómo tanto?
5: Es que es muy bueno el Mundial, me encanta.
4: Wow.
5: Y yo no soy tan futbolizado, pese a lo que...
4: Porque si no, estaría ahí allá.
5: Yo veo a la Unión Española y tampoco veo tanto a la selección. Por ejemplo, los partidos de Morondanga, que estaba relatando Aldo de Chile antes del Mundial,
4: los amistosos, todo eso.
2: Perdóname, te transmitimos a Cabo Verde mucho antes que se transformara la sorpresa del Mundial.
3: Claro.
4: Sí, tremenda sorpresa.
2: Te transmitimos a...
4: Te presentaron a Bocinha mucho antes.
5: Exacto. ¿No jugó Bocinha?
2: Sí. ¿Sí contra jugó? Chile, sí.
5: ¿Sí?
2: Ah. Y lo hicimos pebre. ¿Y a ti también te ha gustado? ¿No?
6: La sorpresa más grande es el triunfo de Paraguay frente a Alemania. Lo encuentro épico. Encuentro entretenido. Me gustan esas sorpresas que tienen los mundiales, cuando tú miras el grupo y dices, obvio que va a pasar este y este, y no sucede, lo encuentro lo mejor de los mundiales.
5: Pero es increíble porque ahí uno ve, leí en Twitter a alguien que publicó que Paraguay obligó a Alemania a jugar un partido de la Copa Libertadores. Y eso fue, pues. Sí. Al final terminaron en el barro, todo arropado, y no pudieron. Que era, en otro sentido, lo mismo que casi le hace Japón a Brasil, que jugando el juego de Japón, Brasil estaba perdidísimo en gran parte del partido. Y lo de Marruecos estrategia, también fue épico.
6: Esa estrategia.
2: Ahora, Juan José, que dos equipos sudamericanos le hayan ganado a Alemania, un cuadro...
4: ¿Pero viste cómo los ningunearon? ¿Los ningunearon los alemanes?
2: ¿A quién?
5: El Aldo Schiappacase alemán dijo que era un equipo de tercera categoría.
4: Ya no. Ni te acuerdas lo que comentaste.
3: Sí, no.
5: Un comentarista alemán.
2: Yo no uso la expresión de tercera categoría.
3: No, Aldo, no. No, al alemán lo entiendo.
2: Es un equipo con neta, puedo decirlo por el estilo.
5: Y es razonable pensarlo, si eres Alemania. Bueno, pero ¿de quién es la frase que siempre gana Alemania?
2: Del
5: inglés.
2: Lineker, creo que fue. Que dijo que se juega 11 contra 11 y siempre ganan los alemanes.
5: Y ya no pasa.
3: Hace rato.
2: Ya en 3 mundiales en eso. Es que el mundo cambió hace 3 mundiales. Italia no clasifica hace 3 mundiales. Los alemanes no ganan hace 3 mundiales.
5: No diga Chile.
2: Chile no va al mundial hace 3 mundiales. Algo pasó ahí en Brasil, sí. 2014. Pero en fin.
4: Pero ese fue un lindo mundial también.
2: ¿Qué candidato tenemos, Camila Miranda?
6: ¿A ganar?
2: Sí.
6: La verdad es que yo tenía otro candidato y han ido cambiando mis expectativas.
2: ¿Qué es lo bueno?
6: Tengo ganas que gane algún país de África, la verdad. Estoy como en esa motivación.
5: Esto no va a pasar.
2: Esto es como un
4: ¿pero
2: proceso.
4: ¿Cuál
2: es?
4: No, dijo que tengo ganas.
5: Marruecos pasó.
6: Marruecos pasó, en los octavos de final.
5: Y hoy día juega Senegal y la República Democrática del Congo.
2: Es como un proceso electoral con segunda vuelta, Camila. Te puedes cambiar de candidato sin ningún problema.
4: Se agradece.
3: Este hay tercera, y cuarta, sí, y quinta vuelta.
2: Es mayor inconveniente. Sí. Es como primaria, primera vuelta, segunda vuelta. Vais cambiando de candidato permanentemente.
6: Así es.
5: Bueno, yo le tenía mucha más fe al juego de Noruega y poquito.
6: ¿Tienes mejor barra brava que...?
4: No, que ya. ¿Lo quieres hacer ahora, aprovechando este panel?
2: ¿Por?
4: ¿Lo de Noruega?
5: No, vamos a hacer el remo, no.
4: Ah, pues que Aldo quiere que lo haga.
5: No.
4: ¿Por qué no? Ay, yo ya estoy empezando a remar.
3: Oye, eso tendría que ser remunerado.
4: Ahí está, mira. ¿Cómo era? ¿Gru? Al final no era Gru, ¿te acuerdas que?
2: Ro.
4: Ro. Gru, decíamos nosotros, así como el villano, mi villano favorito, Gru.
2: ¿Ustedes vieron la serie Los Vikingos, no?
3: Sí.
4: Sí. ¿Vikings? ¿Esa?
3: Sí, sí, sí, bien.
2: Yo vi hasta una parodia. Yo vi hasta una serie parodia que se agarraba.
4: Yo veo el nombre en inglés y sale Vikings, po. Sí. O sea, es esa. Hay varias, según yo, de Vikings.
5: No, hay una. Cosa.
6: ¿Qué cosa?
2: Que los Vikings tomaron París, por ejemplo. Nunca había, gracias a la serie, lo entendí, lo comprendí.
4: Ah, muy bien. Sí. Fue histórico. Aprendiste.
5: ¿Y hoy día qué partida te toca, Aldo Chapacase?
2: Bélgica-Senegal.
5: Bueno, partido relevante igual. Bélgica hace 3 mundiales era bueno. Hace 2 mundiales, cuando llegaron cuartos, creo, ¿no?
2: Digamos que cuando Lukaku era flaco.
5: Sí, Lukaku era flaco. Sí. Pero Lukaku entra y la rompe, ¿eh?
2: Sí.
5: Siempre entrando de segundo tiempo, la rompe.
2: Le tengo fe en cuanto a Lukaku.
5: Guato,
4: el nivel. Bueno, vamos a aprovechar de hacer la presentación de nuestros panelistas futboleros el día de hoy. Camila Miranda, abogada, diplomada en estudios de género y en filosofía política, directora de Fundación Nodo 21. Camila, bienvenida.
6: Buenos días, gracias.
4: Con Juan José Santa Cruz, empresario a cargo del diario digital El Dínamo. Juan José, bienvenido.
7: Buenos días.
4: Y con Danilo Herrera, cientista político dedicado al seguimiento legislativo, comunicación política y digital. Danilo, bienvenido.
8: Hola, hola.
4: Muy bronceado después de tus vacaciones. Qué
8: no
4: alegría.
8: Tan bronceado, si no fui tanto a la playa.
4: ¿Cómo? ¿No fuiste? No.
6: Estaba viendo los partidos.
8: Estaba viendo los partidos.
4: Ah, ¿verdad? Estaba viendo los partidos. ¿Por dónde comenzamos? Breve repaso de lo que pasó ayer en el Senado. Danilo, te doy la palabra.
2: Ni tan breve. Que antes, Danilo, quisiera hacerle un reconocimiento a Rodrigo Sandoval. Ayer pedimos pronósticos de la acusación constitucional y Rodrigo se ha quebrado durante toda la jornada y que le acertó que no más de 20... votos sacaba la acusación constitucional contra el exministro Grau.
4: Sí, mandó stickers tuyos, Danilo.
2: ¿Qué te sorprendió ayer de la sesión?
5: ¿Tengo stickers?
4: Tienes stickers.
5: Que me los mande. No me sorprendió nada. Lo que es triste es que estemos discutiendo una acusación constitucional sin ningún fundamento, que la mayor crítica era de que no había acertado a las proyecciones. Cosa que desgraciadamente ha pasado los últimos 4 gobiernos. Recuerdo que en la discusión de esta acusación constitucional el mismo Mario Marcel publicó como los números de las proyecciones de los últimos 4 gobiernos, y los errores eran más o menos similares en todos los gobiernos, y también se van a equivocar en este gobierno, lo cual habla mal del Estado. Más no de un gobierno en particular. Esta es una acusación constitucional que, por no tener fundamento, termina siendo una pelea de quién es más de derecha. Entonces, el Partido Nacional Libertario levanta una acusación constitucional, el Partido Republicano, para no quedarse atrás en quién es más, en esta competencia de quién es más de derecha, la respalda, y Chile Vamos termina respaldando mayoritariamente en la Cámara de Diputados. Y lo relevante es la diferencia entre el comportamiento de Chile Vamos en la Cámara de Diputados y en el Senado, que se comportan completamente distintos. O sea, entre comillas, los valientes de verdad en la derecha fueron en la Cámara Charper, Jimena Santón, que entendían que esta acusación constitucional no tenía absolutamente ningún fundamento jurídico ni económico. No encontraron a ningún abogado constitucionalista o un economista a favor de esta acusación constitucional, y lo único que le hicieron al Congreso es perder el tiempo y no discutir cuestiones relevantes. Y esta competencia entre las derechas va a continuar, porque ahora viene la discusión sobre este perdonazo que le van a hacer a los violadores de derechos humanos en el estallido social, que fue una propuesta de nuevo del Partido Nacional Libertario, que de nuevo respalda a Republicanos y que de nuevo pone en cuestión la posición de Chile Vamos. De hecho, ya Guillermo Ramírez está en contra de hacer algo generalizado, y va a poner a discutir esto. Y yo creo que es un problema, y que el gobierno no se ha hecho cargo, y es un problema sobre todo del gobierno. Y el gobierno no ha tenido va a ser un problema toda esta discusión entre derechas dentro del gobierno. Va a ser un problema para todos estos 4 años para el gobierno de José Antonio Kast. Yo creo que todavía no le ponen la importancia que tiene que tener esta discusión de estas dos almas.
4: Juan José Santa Cruz.
7: A ver,
3: Lo primero es que todos como que a esta altura lamentamos que se haya perdido todo este tiempo en una discusión que es básicamente política. Ahora, digámoslo así, al margen que la acusación constitucional es básicamente una discusión política, en que la ciudadanía la siente lejana y uno podrá decir, mira cómo le destinaron tanto tiempo, pero es una discusión política y de las cuales se ha hecho uso de parte de la institucionalidad política hasta el cansancio. Y digámoslo así, porque cuando estaba Piñera le hicieron 7 acusaciones constitucionales. Entonces, esto... Yo no veo por qué nos sorprendemos tanto cuando esto ya se convirtió en una práctica política, entre comillas. Podemos diferir de que el sustento en las acusaciones, de que ojalá seamos más rigurosos, etcétera. Pero el mundo político lo instaló como una práctica, y ocurre en los gobiernos. Entonces, ¿qué se hace para eliminar malas prácticas del mundo político? Bueno... No tenemos la respuesta tan clara. Ahora, sí creo que hay una observación, que esto es una opinión muy personal. Al margen de que, mira, se equivocan en la cifra o no se equivocan en la cifra, generalmente pasa mucho, y en materia económica pasa mucho. Es como cuando uno lee las proyecciones de principios de año de cómo viene el año económico y termina el año, y uno diría, bueno,
6: el horóscopo la acepta más.
3: El horóscopo no era el más fino. Pero cuando tú tienes, en términos de déficit, y aquí quiero asumir, tratar de marcar una responsabilidad. Cuando tú dejas una institución endeudada y te vas y no tienes responsabilidad, tienes todos los incentivos para hacerlo. Entonces, la pregunta que uno tiene que hacerse es, ¿qué costo tiene el generar o dejar instituciones a las cuales uno está a cargo con déficit importante? Porque tú te vas y la deuda es de todo. Es decir, a mí me encantaría que si tengo que responder por una deuda me preguntaran. Yo no soy aval sin conocimiento. Entonces, cuando un municipio, voy a poner un ejemplo, se va al alcalde y deja un déficit gigantesco, o no tan gigante, bueno, no debiera poder reelegirse.
5: Pero este gobierno lo va a dejar peor según sus propias cifras.
3: No, espérate. Lo que yo te estoy diciendo no es lo que tú dices en términos de que no tengo alternativa, lo voy a dejar mejor o peor. Es como el nivel de responsabilidad con las políticas que estoy asumiendo si sé que no voy a tener ninguna una vez pasado el tiempo. Yo creo que ahí, voy a decir, hay un dolor del sistema, que es como diciendo que ojalá asuma niveles de responsabilidad.
7: Camila Miranda.
6: A ver, varias cosas. Primero, creo que esta es una derrota para el gobierno y para el oficialismo. La misma senadora Paulina Núñez así lo proyectaba cuando se esperaba la votación. Y además de que se ve la derecha fracturada, se ve un gobierno que al fin y al cabo o no logró frenar la acusación constitucional, es decir, tiene poca capacidad de mover a sus sectores más cercanos, o en realidad le parecía apropiada porque era coherente con toda la narrativa que se instaló desde el día uno, de que la responsabilidad está en el gobierno anterior, de que la política fiscal estaba en el suelo, de que habían problemas de credibilidad, se hablaba de quiebra en algún momento, se advirtió dolo cuando se presentó el primer informe Lipón de este gobierno, no Lipón, el informe fiscal de la política fiscal de este gobierno. Entonces, yo me pregunto ahí si termina siendo que no tuvieron capacidad de controlar a su sector o que en realidad les pareció bien porque reafirmaba la narrativa que estaban instalando desde el día uno del gobierno. Y en realidad, cuando se cae la acusación constitucional con los argumentos que ahí estaban esgrimidos, también se cae y fracasa esa narrativa de responsabilizar al gobierno anterior con los argumentos que se estaban poniendo sobre la mesa. Entonces creo que deja muy mal el oficialismo y lo expone en términos también de la dificultad que tienen, que nunca es fácil, ¿cierto?, de construir una coalición política para gobernar este momento. Y no solo se va a expresar en la acusación constitucional, lo vemos todas las semanas en que la misma oposición al oficialismo son ellos, en sus distintas dimensiones. Ellos se van marcando permanentemente, uno presenta una iniciativa, parece que no dialogan antes, no se encuentran, o nadie tiene la capacidad hoy día de darle conducción, y eso es una debilidad para el gobierno, que el presidente o que quienes han sido bien alabados como ministros con cierta capacidad de conducción, como Alvarado Ruminor, no tengan la posibilidad, ¿cierto?, de ordenar ni el Partido Republicano, ni su relación con Chile Vamos, y nosotros sabemos antes, parece que se junten ellos, cuáles son las diferencias que tienen en los distintos proyectos de ley que Danilo nos recitaba uno en particular respecto de los indultos, pero tú lo ves en otras materias también donde empiezan a tironearse. Evelyn Matthei es la principal exponente, ¿cierto?, de esa tensión que existe entre la forma, uno diría Chile Vamos, y la forma que tiene el gobierno, pero en definitiva el gobierno no ha tenido capacidad, a mi parecer, de dar conducción, y se les cae este relato general de donde una acusación aprobada al exministro de Hacienda les permitía, cierto, avanzar con esta narrativa sin ninguna dificultad, y hoy día eso queda zanjado. Entonces la pregunta es, ¿cómo van a insistir en esa causa, ya que se cruza con la discusión de la mega reforma? Inevitablemente están conectados. Los mismos argumentos son los que circulan en un lado y otro para justificar ciertas medidas.
2: Juan José, ¿sorprendió la cifra de desempleo? Y sorprende porque va al alza, y se pensaba que eso, que la elección de Cassi iba a tener casi un efecto inmediato, que ha pasado en otras materias y no lo han tenido.
5: ¿Quién creía eso?
2: Yo.
3: Yo no. Primero, sigo creyendo de que estamos frente a una crisis de empleo y una crisis que llega a 40 meses. Segundo, motivos para que exista esta crisis están bastante a la vista. Y segundo, que es la mayor preocupación, es como diciendo, ok, aquí se pueden y se están tratando de hacer, o sea, y se van a tratar de hacer una serie de cosas pro empleo, pero la tendencia mundial que viene hacia adelante, básicamente por el tema de inteligencia artificial, es de destrucción de empleo. Entonces es como vamos a agarrar un ciclo, nosotros estamos agarrando un ciclo por problemas que traemos hace un rato, por falta de inversión, por una serie de cosas que podríamos entrar a analizar en términos súper específicos, y además que caemos como, no estoy hablando de la crisis internacional del petróleo, no, estamos como diciendo aquí hay un avance tecnológico que va a llevar probablemente a que áreas muy específicas, ejemplo servicio y todo, se vean súper complejizadas en la relación con el empleo. Y esto está por verse. Entonces tenemos un doble desafío. Hoy día tenemos tasas de desempleo altísimas y se cree que se pueden reducir, pero hay que afrontar también, tener una mirada, y voy a decir, no de largo plazo. Esto de inteligencia artificial es 6 meses más, es 9 meses más, es 12 meses más. Entonces, yo les voy a dar un dato. Yo tengo, por razones, y miro empresas de servicio que hoy día están trabajando con inteligencia artificial, lo que van a hacer, y lo razonable es que si quisieran, de aquí a final de año podrían prescindir de un tercio de la dotación laboral. Esa es la realidad que enfrentamos. Otra cosa es que lo hagan, que lo determinen hacer, pero que van a poder hacerlo en términos de efectividad, de trabajo, lo van a poder hacer.
2: Darío, te lo explico, es básicamente con lo impreciso que es la política económica, con lo difícil que es acertar, se habla mucho en términos de las expectativas, y las expectativas que existían en términos de una suerte de reactivación, o de mucho antes de la discusión del proyecto, era que había indicadores que iban a mejorar.
5: Bueno, ustedes se acuerdan que como entre primera y segunda vuelta los indicadores empezaron a subir y la derecha nos decía, no, es porque los mercados saben que va a ganar José Antonio Kast, entonces por eso están mejorando, y ahora están empeorando. Entonces no sé a quién le van a echar la culpa, no tiene sentido. Hay un problema, yo creo, de la expectativa que levantó el candidato José Antonio Kast, estos 300.000 empleos que iba a crear, la mayor creación de empleo que han definido, o sea, que aparecen en las cifras, son empleos informales, y el debate de empleo en Boric es que no crecían lo suficiente, pero sí crecían los empleos formales. Y eso pasó durante los 4 años del presidente Boric. Sí, sí, sí.
3: El empleo formal...
2: Habla en el micrófono, Juan José.
3: El empleo formal en los 4 años de gobierno de Boric decreció. Hay menos empleos de los que habían al principio del gobierno.
5: Hay
3: menos empleados formales que al principio del gobierno.
5: No. Voy a buscar el dato en el
2: ya.
5: Pero el punto es que el gobierno ya debe... el objetivo del gobierno, y esto es una recomendación del gobierno, que debe dejar abandonar el espantapájaro del gobierno, de que esto es culpa del gobierno anterior, y hacerse cargo de sus cifras. de las cifras de estas cifras de empleo son completas dentro del gobierno de José Antonio Kast y no se están haciendo cargo. Esta mesa que presentó hace un rato en ADN estaba el presidente, el encargado de esta mesa laboral. Y hay cosas rescatables como Sala Cuna, que pese a que yo no estoy de acuerdo en la salida de a sacar esto del seguro de cesantía, creo que si llegamos al acuerdo y ahí están los votos, ok, avancemos, porque es una deuda que tenemos con las mujeres desde hace décadas, pero hay varias de esas propuestas en una mesa muy poco transversal, donde no están representados los trabajadores, donde no hay nadie de centro izquierda, diría yo. Claro, si ponen a lo suyo a organizar
3: en la mesa de
2: reactivación laboral.
3: De reactivación laboral.
5: No hay nadie de centro izquierda y no están representados los trabajadores. Yo creo que es un problema hacer este tipo de mesas que presentan un plan donde todos nos tenemos que subir para mejorar el empleo, porque ese es el objetivo de todos, que esa mesa no sea transversal. Creo que eso es un problema de base y que se levantó cuando fue lanzada esta mesa, se levantó esa alerta. No escucharon. Pero bueno.
2: Camila.
6: A ver, varias cosas. Primero, estamos llegando casi al millón de personas desempleadas y eso es una cifra que no se veía desde la pandemia. Entonces, así de compleja es la situación para poner en comparación con otros momentos donde, claro, por supuesto, hubieron problemas por causa externa, ¿cierto? Y el problema es que en este primer trimestre en realidad se destruyen 42.000 empleos y el compromiso del presidente Kast en su campaña fue crear 300.000 empleos. Entonces, claro, tú puedes decir hay problemas estructurales, los hay. O sea, venimos en estas cifras hace como 13 años o más con este problema de que crece el desempleo. El gobierno anterior logró estabilizar un poco las cifras. Por supuesto que crear empleos en las condiciones en las que estamos, como dice Juan José, son sumamente complejas. De hecho, es más fácil que se destruyan empleos que se creen empleos formales. Además, formales, porque informales es que no tienes ningún derecho ni ninguna protección. Pero que se creen empleos formales y luego esos se destruyan es súper grave y complicado. Entonces, la pregunta que tenemos que hacerle al gobierno es cuáles son las causas de esa destrucción de este primer trimestre. Y tendrán que explicar o buscar las razones. Yo tengo una hipótesis. O sea, cuando tú subes el costo de la benzina, por supuesto que tiene impactos en las cadenas de valores de todas las cosas y es más caro. Entonces probablemente por ahí viene una de las razones de la pérdida de algunos empleos en este trimestre. Pueden haber otras, pero creo que necesitamos una respuesta para ir entendiendo por qué una curva que está en 9,1 hoy día está en 9,4 y eso en realidad uno diría ya son un par de puntitos, son miles de personas que quedan sin trabajo. Entonces, cuando la narrativa principal de la mega reforma es crecimiento y empleo, y tú estás viendo esta cifra, claro, ya no le puedes seguir echando la culpa ni a lo estructural ni al gobierno anterior, sino que la pregunta es cuáles son las políticas inmediatas para, primero, evitar que se sigan destruyendo empleos y lo otro para incentivar la creación de empleo, sobre todo donde las brechas son más importantes, que es en materia de mujeres y también en materia de jóvenes. Y lo llamativo este trimestre es que además aumenta el desempleo en los hombres. En general la tendencia era que iba aumentando el desempleo de las mujeres, ahora se dio una situación en que aumentó también el desempleo en hombres y eso también es importante de analizar en perspectiva. Y el problema que tiene es que ahora empieza la discusión en particular de la mega reforma, que tiene dos medidas que se supone que beneficiaban al trabajador y a las trabajadoras. Una, ese crédito laboral, que los mismos de su propio sector dijeron no asegura el empleo y el ministro Quiroz dijo no asegura necesariamente crear empleo. Y lo otro, la discusión sobre el CEMS, de su existencia o no, y justamente en un contexto donde requieres reconvertir laboralmente, porque las tecnologías, la inteligencia artificial, tú requieres trabajadores más capacitados, de hecho, no menos capacitados. Entonces, yo espero que estos datos al menos le hagan reconsiderar algunas de las medidas que están poniendo sobre la mesa hoy día mismo la discusión legislativa. Y luego, muy cortito, sobre las recomendaciones de esta comisión. A mí me llama mucho la atención que estén siguiendo el repertorio, en este caso de Argentina. Chile ha avanzado en las 40 horas y es algo que es muy valorado por las personas, y que la lógica de las 40 horas no es la sumatoria general que tú haces al año o al mes, sino era decir que en mi jornada diaria yo tengo más tiempo para compartir con mi familia, tengo alguna horita para ir a hacer ejercicio, es decir, mayor salud mental, beneficio de trabajar muchas horas. Y lo que se empieza a introducir son mecanismos que podrían llevar a personas a trabajar 52 horas en cierta jornada, que no queda claro quién lo va a definir. Entonces, me parece que son, digamos, orientaciones totalmente contrarias a beneficiar a las personas que trabajan, porque esto no es solamente una discusión de cuántos empleos más creas, sino qué tipo de empleos creas, porque si estás creando más empleos donde ganas poco, trabajas mucho, estás produciendo infelicidad, descontento y más gente endeudada para llegar a fin de mes. Entonces, esta conversación tiene que tener todas las cosas sobre la mesa.
4: Faltan factores dentro de esa discusión.
5: Solo hacer el punto de que la Encuesta Nacional del Empleo, publicada por el INE en febrero de este año, definió los 705 mil puestos de trabajo que se crearon en el gobierno del presidente Boric, y de eso el 65% son empleos para mujeres y el 75% empleos formales. Encuesta del INE de empleo.
3: Te voy a dar la caída del empleo.
2: Al micrófono.
3: La caída del empleo formal en MIPYME, según datos del INE, a febrero del 2026.
5: En la misma encuesta, de hecho.
3: Tiene una destrucción anual de 154 mil empleos. Ese es el dato. 154 mil empleos formales. Pero yo quiero hacer un alcance.
2: ¿Lo buscaste por inteligencia artificial o no?
3: Lo busqué en Twitter. Sí. Mira, quería hacer un punto referente a ciertas cosas que comentó la Camila.
2: Pero, ¿te pido una ducha? Te prometo que parto contigo en el segundo bloque.
6: Nos están censurando.
2: No. Hay un rígido protocolo que tenemos que cumplir en este programa y que ya lo va a implementar a partir de ahora.
4: Sí, muchísimas gracias. Estamos hoy día haciendo País ADN con Camila Miranda, Daniel Herrera, Juan José Santa Cruz, y contarles que eLocker Medical de Malete, que es una solución creada para que los pacientes puedan retirar sus medicamentos en centros de salud de forma segura y privada. 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
4: Estamos de vuelta aquí en País ADN con Camila Miranda, Danilo Herrera, Juan José Santa Cruz. Habíamos dejado la palabra pendiente para Juan José. ¿Recuerdas tu argumentación?
5: ¿De qué vamos a pelear?
4: No, la está Mira, recordando.
3: La estoy recordando.
2: Acá no se pelea, se discute, ¿eh?
4: Sí, Danilo. Sí.
3: Ese afán
5: a mí me gusta
3: de personalizar las cosas. Oye, mira, me quedo con dos cosas referente al empleo, y en esto creo que es súper súper relevante que seamos capaces de entender los tiempos que vienen y de tener alguna capacidad de tener una mirada de país para poder avanzar en desafíos que yo creo que son los más gravitantes en el próximo tiempo, y uno de esos, como decíamos, es el tema laboral, y el tema laboral tiene componentes distintos, y uno es la inversión. Yo creo que hay que hacer un esfuerzo muy serio, porque ahí hay otro tema, como diciendo, yo creo que nosotros como país alimentamos, no voy a dar los datos, pero lo hice ayer en una carta, como la industria del decrecimiento, que fue dificultar la inversión a niveles absurdos, ¿ya? Y generar una industria que lucra a costa de dificultar la inversión. Eso lo digo concretamente y real. Bueno, y cuando uno habla del empleo, uno siempre tiene que hablar, porque aquí van a decir, bueno, tú eres empresario. Y yo voy a hablar desde ese rol. ¿Ya? Y yo digo, a ver, el empleo, más del 65% del empleo asalariado, ¿ya?, es creado por las pymes, por pequeña, mediana y empresa. Y uno, cuando habla del tema laboral, también tiene que sentarse a pensar en cómo va a actuar el que contrata. No es una cosa aquí de buena voluntad, de que mire el tipo.

0: si tú tomas los sueldos promedios de la gran empresa, no tiene nada que ver con los que tienen abajo. Entonces, de repente se habla como queriendo legislar a la gran empresa. Y yo creo que ahí cometemos un error de proporciones. De proporciones. Entonces uno dice, ¿cuántas empresas, creo que son, se crearon en abril? Para que sean, por favor, no digo empresas, que se crearon en impuestos internos, formalizados. 25.000. En el año, a abril, llevaban 80.000. Yo no digo que todas sean productivas y que todo, porque muchas pueden ser sociedades, etcétera. Pero ese es el volumen de que se está creando. Y esas empresas tienen determinadas características. Y cuando quiero legislar laboralmente, tengo que mirar ahí. Es el que va a crear la mayor cantidad de empleo. Mira que le suben el sueldo mínimo, que le exigen el seguro de salud, que le ponen 40 horas, que le ponen 40 horas. A la gran empresa no la mueve. No se desgasta ni la afecta mayormente eso. Entonces, tiene mucho que ver con la actitud de dónde queremos mirar el problema. Eso.
1: Camila, Danilo, Juan José, les propongo un tema que es tan trascendente como el empleo y que se va a comenzar a discutir una vez más a nivel legislativo, Camila. La responsabilidad penal adolescente. A partir de sucesos que han estado en las últimas semanas y que definitivamente contraponen posiciones también. Hay una cuestión que es real, que el narcotráfico, que los grandes los grandes gestores del crimen hoy están reclutando cada vez niños más jóvenes. Sí. Y eso nos obliga a pensar en el tema. ¿Cuál es tu posición al respecto?
2: A ver, de hecho hay dos proyectos de ley que no han avanzado, que ponen el foco justamente en los reclutadores, que es básicamente aumentar las penas y las agravantes a quienes efectivamente usan niños y niñas para cometer delitos de crimen organizado, que me parece donde tiene que estar el foco a toda costa, si son personas que van a buscar y reclutar niños para meterlos en estos circuitos aprovechando otro tipo de vulnerabilidades, de falta de presencia del Estado, de falta de sentido de la educación, de redes familiares que los meten en este circuito delictual. Entonces creo que el foco primero está mal puesto. La evidencia internacional muestra que aumentar la punibilidad en adolescentes en realidad lo que hace es que el 34% reincida aún más. O sea, aumenta la reincidencia cuando tú aumentas, o sea, en este caso baja, es la edad punible de niños, niñas y adolescentes. Entonces, es un problema que agrava en realidad la situación actual. Y lo otro es que para el crimen organizado, y esto es un debate que lleva harto tiempo, la cárcel no es necesariamente un problema. Está parte de su estructura. Va y busca más jóvenes, busca más niños, que en realidad miran además de forma cortoplacista sus vidas. Incluso hay una cuestión del valor de la vida muy distinto a propósito del crimen organizado. Entonces, si uno no mira esto en profundidad, cree que poniéndole más sanciones, bajando la edad de los niños que pueden quedar en una cárcel detenidos, está resolviendo el problema, y no es verdad. Entonces, claro, el problema de decir con esto desincentivo, no, la evidencia internacional muestra que no, en realidad hace que sea más probable que esas personas, esos niños, reincidan, y no pone el foco donde corresponde, que son adultos y redes criminales que van a buscar niños donde hay precariedades evidentes y los utilizan para cometer delitos. Entonces, ojalá la radicalidad esté en esa dimensión y en entender bien cómo funciona el crimen organizado, porque si no, en realidad están vendiéndole a las personas una idea de seguridad que no tiene ninguna implicancia concreta en la realidad. Entonces me parece, primero, que la evidencia muestra que es una mala idea, y además no entienden bien cómo está funcionando el crimen organizado, que está más organizado que la seguridad del gobierno en este momento. Entonces creo que ojalá se ponga el foco en dónde están ocurriendo las cadenas que hacen que más niños y niñas hoy día digan, en vez de ir al colegio, voy a ser parte de esta red criminal.
3: ¿Danilo?
4: A ver, es terrible que estemos discutiendo esto, porque son niños... son niños que quizás no han tenido las oportunidades, vienen de familias con padres en las cárceles. Todo el sistema ha terminado con esos niños delinquiendo. Y obviamente es un problema que nos tiene que ocupar a todos, pero la idea de bajar y de subir las penas, de bajar la edad, de subir las penas, yo creo que está bien para un poco de circo, para que los diputados de derecha y también los de Chile Vamos

0: no solo republicanos y Partido Nacional Libertario, también los de Chile Vamos en este caso y alcaldes, tienen algo que mostrar. Y eso yo encuentro que es lo terrible. Al final, más allá de hablar del tema de fondo, que ya Camila lo tocó lo suficiente, estoy completamente de acuerdo con lo que dijo, no estamos viendo, esto al final es una táctica político-comunicacional para salir a decir, oye, conseguimos esto, y ahora vamos a estar en un país más seguro. Entonces, la última vez que me invitaron, hablé de un proyecto de ley que se aprobó en la Comisión de Seguridad sobre que 15 años para quien pone una barricada. No tiene ningún sentido, es mucho, no lo voy a volver a repetir, pero ese tipo de proyectos avanzan, sobre todo ahora porque la derecha tiene, la derecha y el PDG tienen mayoría, y estos temas se discuten bastante poco, les diré. O sea, un par de comisiones y estamos listos. Yo creo que el gobierno, de nuevo, creo que es tarea del gobierno ordenar a sus filas sobre este y otros temas, porque no se están haciendo cargo de los problemas reales. Y terminamos discutiendo de cómo combatir el crimen organizado, sino que terminamos discutiendo de cómo criminalizamos a un niño de 14 años, de 12 años. Ese es el problema, al final.
1: Juan José.
2: A ver, cuesta opinar de la solución, como diciendo, oiga, pues la solución va por aquí. Yo creo que es un tema súper complejo, como diría alguien más o menos, multisectorial, ¿me entiendes? Pero el tema es cómo se aborda. Ahora, yo hago una distinción que creo que aquí ha habido, obviamente por parte del crimen organizado y la droga, un uso y abuso de menores porque eso les facilita la operación, etcétera. Dos, los niveles de precariedad de un porcentaje de esta población jóvenes son brutales, con lo cual son muy fáciles de... Pero estoy diciendo cosas obvias y las soluciones no son tan obvias. Entonces, me encantaría sentir que uno tiene certezas en las respuestas que se puedan dar. Yo creo que en general, con lo que se muestra en la televisión, en la prensa, la gente tiende a decir, oye, metan los presos a estos cabros de mierda, weón, que están, te ponen un cuchillo, una pistola y tienen 15 años, etcétera. Es como la reacción natural frente a lo que estás viendo. Claro. Y uno dice, perdón, no, me salgo de la moral, porque ya me da lata, parece, con altura moral para opinar, y digo, técnicamente no sé qué es lo más eficiente, lo ignoro, la Camila tenía antecedentes, pero yo personalmente lo ignoro. Siento que sí hay un clamor ciudadano de más dureza, y que el mundo político tiende a tratar de interpretar algo eso por un sentido de popularidad. Ahora, ¿qué cosas son más efectivas? Yo no soy un experto, no me atrevo a dar una opinión, pero sí creo que hay que tener como un mix entre, cuando existen, entre la responsabilidad de los que están, que son responsables de esos niños,
3: claro,
2: y ellos. Pero no en todos los casos hay un responsable de, exacto, ellos, con lo cual tampoco es una solución absoluta. Entonces, pero tampoco podemos ser, entre comillas, tan benévolos de creer que este es un tema que no, que solo se pasa con cariño.
0: Y hay un no problema, hay un problema también, porque la evidencia muestra que bajar la edad no reduce los delitos, y lo que hace solo es trasladar a esos niños hacia el sistema penal adulto, lo que termina con peores resultados de reintegración para esos niños que cometieron su primer delito o su segundo delito. Entonces, bajar la edad no resuelve el problema, y además viola el marco de derechos que tiene el Estado, porque es una responsabilidad del Estado con esos niños. Y al bajar la edad, el Estado se está saltando ese problema que tiene, y el Estado lo tiene que resolver. Este es un problema del Estado, es un problema de todos. Que un niño esté cometiendo un delito es un problema de todos, no es un problema de una oveja descarriada, una manzana podrida, no, es un problema de la sociedad. Perdón, y nos tenemos que hacer cargo de eso todos juntos.
2: ¿Te puedo hacer una? ¿Cómo? De repente uno siente que cuando uno dice es un problema de todos, es un problema de nadie.
0: No, es un problema del Estado. Es un problema, si quieres lo pongo como... Es un problema, en primer lugar, es el presidente de la República, el presidente de la República de turno, y de la estructura y de los ministerios y de los servicios asociados a la niñez, y del defensor de la niñez, que ha estado varias veces en este panel. Como hay... un sistema en el Estado que se tiene que hacer responsable de esto y no se está haciendo responsable, y esto no tiene que ver con este gobierno ni con el gobierno anterior, es un problema que se arrastra, pero alguien lo tiene que solucionar y yo espero que pongamos altura de mira en estas soluciones.
3: Oye, varias cosas a propósito del acontecimiento que motiva a volver a discutir sobre esto. Menores con armas. Hay toda una conversación sobre el control de armas. ¿Por qué un adolescente o un niño tiene acceso a un arma? Más allá de que tú puedes usar un cuchillo de una cocina, estamos hablando de armas de alto calibre. Uh-huh. O sea, ahí hay un problema de control de circulación de armas, para abordar una dimensión. Lo otro es respecto de los adultos que utilizan a los niños, y como decía, si queremos ser más duros, radicales, bueno, agravemos las penas en esa materia para que estén más tiempo en la cárcel quienes usan a los niños para cometer delitos, y ahí dificultemos la cadena, para poner otra variable. Y lo tercero es que hay una reforma reciente al sistema de reinserción juvenil que recién se está aplicando este mes y este semestre en la región metropolitana, el nuevo sistema de reinserción juvenil, que justamente buscaba abordar varios problemas y falencias que tenía el sistema en general, para justamente que los niños no tuviesen que devenir en la cárcel y que hubiese un proceso de reinserción, y eso hay que mirar y ojalá funcione y tenga los recursos para funcionar bien, no solo en el piloto de la RM, sino a nivel nacional, pero para poner distintas capas del problema. Tenemos lo adulto implicado, las armas, la lógica del crimen organizado, que como decía, la cárcel no les es un disuasivo, de hecho, es parte de la estructura, puede entrar, estar detenido y después buscas otros niños. Entonces, si tú crees que metiendo a esos niños en la cárcel se detiene que otros niños empiecen en esta red, es mentira, porque el crimen organizado funciona de otra manera. Entonces, esa lógica de que encarcelando a este se resolvió el problema es mentira, además. Entonces, para mirar varias patitas de este hecho en particular y abordarlas cada uno en su justa perspectiva.
1: Oye, una palabra final para Perú y para la derechización
2: del continente.
1: Del continente.
0: Ultraderechización.
1: Y no. Pero sobre todo para un país, pues, nos queda un minuto. Pero
4: iba a decir,
3: un minuto por persona.
4: No, ni siquiera.
1: Básicamente para un país que elige presidente entre el 50,1 y el 49,9, es decir,
4: constantemente.
1: ¿Es gobernable un país así, Camilo?
3: A ver, primero yo creo que no muestra una derechización de la región, sino una polarización muy compleja de la región. Cuando estás viendo los resultados de Perú y Colombia, que son tan estrechos, en realidad tienes un problema, y eso genera problemas de gobernabilidad. Por supuesto, o sea, qué capacidad de construir acuerdos mayoritarios cuando tienes así de polarizada tu sociedad. Y bueno, y en el caso de Perú, además, digamos, conviven con un problema de crisis institucional que es medio permanente y severo, pero yo entonces describiría el problema de la región como un problema de mucha polarización y no necesariamente de un avance definido o decidido de las derechas, porque cuando ves triunfos con ese tipo de diferencia de porcentaje, en realidad hay una disputa de ideas abierta.
0: Igual, haciendo un punto al respecto, el Perú volvió a tener Senado y son un sistema bicameral desde ahora. Lo que va a resolver esto de que el Congreso saque al presidente cada tres días, y no es que le tenga demasiada fe a la nueva presidenta del Perú, pero lo que digo es que va a durar más que un presidente promedio en el continente.
2: A ver, yo concuerdo en términos de que creo que esto representa un poco lo que está pasando en el mundo. Segundo, sociedades polarizadas y súper divididas, es decir, porque también uno mira y son mayoría
3: súper estrechas.
2: Claro. Comparto lo de Perú. Yo creo que en este caso va a funcionar mejor que los otros presidentes, lo que no es un parámetro muy, muy importante. Pero sigue sorprendiendo que el sistema, refiero al sistema económico peruano, como que funciona en forma paralela al mundo político, porque no sé si hay gente que dice que la institucionalidad del Banco Central, de una serie de otras cosas, hace que esto funcione mientras políticamente la cosa es un desastre. Bueno, esperemos que ahora no sea tanto.
1: Camilo Miranda, Juan José Santa Cruz, Darilo Herrera, muchas gracias por estar esta mañana con nosotros.
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2: Hola, la economía nos volvió a recordar que el optimismo también tiene límites.
3: No, te veo muy pesimista.
2: El IMASEC de mayo cayó 0,9% y confirman que cuando la minería estornuda, el crecimiento en la copia feliz del Edén termina buscando un pañuelo. Además, hubo un día hábil menos que ayudó a explicar parte del resultado, pero no toda la historia. El principal responsable fue el cobre. La producción minera se desplomó 11,6%, arrastrando la producción de bienes, que retrocedió 4,7%, mientras que la industria manufacturera tampoco encontró mucho que celebrar con una baja de 1,7%. Al parecer, no basta con decir que Chile es un país minero. También, por supuesto, hay que producir y vender.
4: Es que esta gente tiene que vender.
3: Sí.
2: Pero no todos fueron números rojos. El comercio creció un 0,8%. Un poquitito.
5: Una cosa poca.
2: Impulsado por las ventas de vestuario, supermercados, plataformas online y vehículos. Mientras que los servicios avanzaron 1%, gracias a salud y educación. Es decir, la economía local encontró algunos voluntarios para sostener el ánimo, aunque no alcanzaron para levantar el promedio. Ahora, el asunto es que este es el quinto mes consecutivo con cifras negativas. Suma lo que pasó con el desempleo que te contaba en el capítulo anterior, que marcó 9,4% entre marzo y mayo, su nivel más alto en casi 5 años. La cifra por sí sola es jodida, pero también son las medidas que están planteando algunos expertos. Flexibilizar la ley de 40 horas y cambiar el sistema de indemnización. Dicho en simple, es precarizar el asunto para que contratar y despedir sea más fácil. A la larga, no sé si sea tan buena idea retroceder en ese avance a este costo.
6: Va a llegar fin de año y van a pegar la patada en la raza.
2: La acusación constitucional que partió con bombos y platillos terminó con más ruido que daño.
7: Tengo una teoría, para mí están aburridos, no tienen nada que hacer.
2: Nicolás Grau pasó varias semanas en la cornisa política, te lo había contado.
7: Sí.
2: Mientras que el Partido Nacional Libertario, Republicanos y Chile Vamos, con más dudas que certezas, empujaban un libelo que con el correr de los días fue perdiendo sustento. Acuérdate que académicos, constitucionalistas e incluso el Consejo Fiscal Autónomo fueron desinflando los principales argumentos hasta que el Senado rechazó con holgura los 4 capítulos de la acusación.
8: ¡Yo rechazo!
2: Ni siquiera la oposición llegó completamente convencida a votar.
9: No estuve de acuerdo, de hecho voté en contra.
2: En RN y la UDI hubo reparos a la solidez jurídica del texto. Entre ausencias, dudas y todo eso, se terminó rechazando. El resultado, Nicolás Grau aliviado, saliendo del hemiciclo tal como entró.
10: En esta acusación ha quedado demostrado que esta era, en esta votación ha quedado demostrado que era una acusación sin fundamento, que yo nunca quise que mi defensa se basara en que yo no era responsable de algo que se nos estaba imputando, porque era responsabilidad de otra parte del Estado. Sino que sostuve que los hechos mismos que se imputaban no eran hechos ciertos. Que hayan existido senadores, senadoras, que más allá de su visión política y de su legítima crítica al gobierno anterior, hayan votado en contra de esta acusación porque la hayan evaluado en sus propios méritos. Yo estoy muy orgulloso de lo que hicimos como gobierno. Es que tenemos cifras que son confiables. Es que no hay inconsistencia aritmética.
2: Si el objetivo era incomodar a la oposición, el efecto colateral fue totalmente al revés. Se acusó falta de convicción, un trato hostil, se habló de cobardes y amarillos por los ausentes. Una demostración bastante gráfica de que Republicanos y Chile Vamos comparten vereda en algunas votaciones, pero todavía está lejos de ser una misma coalición.
4: ¡Callampín bombín!
2: ¿Qué más ha pasado? Un adolescente de 17 años murió tras ser baleado en medio de una discusión en Loprado. Se investiga al dueño de una barbería como principal sospechoso, mientras que en Conchalí, un matrimonio de adultos mayores sufrió un portonazo por delincuentes que serían menores de edad. Relacionado con lo anterior, diputados y alcaldes oficialistas se enfrentan por la posibilidad de bajar la imputabilidad de los menores de 14 a 13 años, una propuesta que hicieron parlamentarios de la UDI. Desde el gobierno dijeron estar abiertos a discutir y apuestan por acelerar la tramitación del proyecto que hace cambios a la ley de responsabilidad penal adolescente. La justicia condenó al ex juez Juan Antonio Poblete y al ex director de inteligencia del ejército, Chafik Nasal, por espionaje telefónico ilegal a periodistas, y no cualquiera, sino a quienes investigaban el millonario desfalco en la institución, el conocido Milico Gate, o Milico Gate, como fue bautizado popularmente. Ambos condenados accedieron a un procedimiento abreviado, que como norma, acuérdate, exige reconocer los delitos. Y con un foco en temas como el multilateralismo y la paridad de género, la expresidenta Bachelet expuso ante el Consejo de Seguridad de las Naciones Unidas. Esta instancia es clave dentro de su candidatura a la Secretaría General, porque son estos los países integrantes quienes tienen poder de veto. Mientras, el gobierno, adivina, mantiene distancia. Soy Leo Honores y esta fue una pausa necesaria.
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2: Ustedes ven en el centro el nombre original del Eterno Dios en el Antiguo Testamento. En el centro ustedes observan Yahweh. Ese es el nombre hebreo, el nombre original, Yahweh, el nombre hebreo. Traducido a nuestro idioma es Jehová. Traducido a nuestro idioma es Jehová. Más al final voy a explicar un poco acerca de esto. Entonces ahí tenemos diferentes tipos de nombre que Dios se ha presentado, cómo Dios se ha manifestado. Y lo vemos allí, Jehová, por ejemplo, cuando Moisés le dijo, Moisés le dijo, mire Dios, a Jehová, ¿bajo qué nombre voy a decir a Faraón que deje ir a mi pueblo? Entonces el Eterno dijo, dile que el yo soy, el que soy, te envía. Y tenemos ahí Jehová, el yo soy, el que soy, el Dios verdadero, el que siempre, el de siempre presente, el Dios de pactos. Tenemos la referencia allí. También es conocido como Elohim, también se manifiesta como Elohim, el Dios plural. Elohim significa dioses, la Trinidad reflejada allí en Elohim. El nombre de Dios omnipotente, creador y sustentador de todo. Jireh, Jehová Jireh, el Señor proveerá. Jehová Rafa, el Señor sana. Jehová Shalom, el Señor es nuestra paz. Jehová el Shaddai, el Dios todopoderoso. Jehová Sabaoth, el Señor de los ejércitos. Y el Olam, Jehová el Olam, el Dios eterno. Dios se ha manifestado con diferentes nombres mostrando su carácter. De la misma manera como tú tienes, tu primer nombre es X nombre y tu segundo es otro nombre. Eso refleja tu carácter. Pero Dios ha mostrado así de esta manera. Pero el nombre del Eterno es Yahweh o Jehová de los ejércitos en español para que nosotros podamos entender. Ese nombre es que Dios hace referencia. Ahora, debemos tener respeto y no usar el nombre de Dios tan a la ligera. Quiero que lean conmigo Deuteronomio 28:58. Ahora, para sustentar todo esto con la palabra, Dios ordena de manera categórica el nombre de Jehová, no usarlo a la ligera, sino tener mucho cuidado cuando lo hagas. 28:58 del libro de Deuteronomio dice: si no cuidares de poner por obra todas las palabras de esta ley que están escritas en este libro, temiendo este nombre glorioso y temible, Jehová tu Dios, entonces Jehová aumentará maravillosamente tus plagas y las plagas de tu descendencia, plagas grandes y permanentes y enfermedades malignas y duraderas. Y traerá sobre ti todos los males de Egipto delante de los cuales temiste y no te dejarán. Asimismo toda enfermedad y toda plaga que no esté escrita en el libro de esta ley, Jehová la enviará sobre ti hasta que seas destruido. Y quedaréis pocos en número en lugar de haber sido como las estrellas del cielo en multitud por cuanto no obedeciste a la voz de Jehová tu Dios. Así como Jehová se goza en haceros bien y en multiplicaros, así se gozará Jehová en arruinaros y en destruiros, y seréis arrancados de sobre la tierra a la cual entráis para tomar posesión de ella. Nota esto aquí. Si no tienes temor del nombre de Jehová tu Dios, mira las consecuencias que vienen, enfermedades y etcétera, etcétera, etcétera. Así que no tenemos que nosotros tomar el nombre de Dios así a la ligera. No, tenemos que aprender a tener temor de Dios. Cuando el cristiano o la persona dice, Diosito sabe por qué razón no fui al culto. ¿Sabes qué estás haciendo? Estás tomando el nombre de Dios en vano y te quedaste en casa viendo la novela. O te quedaste dormida o dormido. O te quedaste en casa con pereza. Y tú dices, Diosito sabe por qué razón no fui. Estás tomando el nombre de Dios en vano. Y por esa razón muchas personas viven enfermas. Muchas personas viven en calamidad, endeudadas, endeudados, en problemas, en, en su familia, en su casa, y no se dan cuenta por qué. Ahora ya tienen la respuesta por qué. Porque Dios en el mandamiento dice, no tomarás el nombre de tu Dios en vano. Y si yo tomo el nombre de Dios en vano y digo, para yo salirme del apuro, yo digo, es que mi Dios sabe por qué razón yo hago tal cosa, mi Dios conoce. Muchos dicen esto, es que Dios conoce mi corazón. Y tú sabes que es mentira lo que estás diciendo. Pero para ocultarte utilizas el nombre de Dios. Y algunos inclusive tienen la osadía de hacer esto. La osadía de hacer esto. Saben que es mentira, pero se atreven a jurar delante de Dios para salvar su pellejo. Y déjame decirte algo. Juicio viene, lo acabas de leer. Si no tienes temor del nombre de Jehová tu Dios, viene juicio sobre ti. Te va a traer consecuencias. Vas a traer enfermedad para tu vida. Vas a traer dolencia para tu vida. Vas a traer dolor para tu vida si no aprendes a tener temor del nombre de Jehová. Ok. Debemos dar honra y honor a su nombre. Eso es lo que nos pide. Que nosotros demos honor a su nombre. Salmos 96:8, por favor, lee conmigo. Y dice la palabra del Señor de la siguiente manera: dad a Jehová la honra debida a su nombre, traed ofrendas y venid delante de sus atrios. Adorad a Jehová en la hermosura de su santidad. Dad a Jehová la respectiva honra al nombre del Eterno. Debemos que honrar a nuestro Dios. Y vamos adelante, vamos a mirar cómo honramos. Dios no comparte su gloria con nadie. ¿Por qué Dios no quiere que su nombre sea tomado en cuenta en cualquier conversación vanamente? ¿Por qué? Porque dice la Escritura que Jehová, lee conmigo Isaías 42:8, por favor. Isaías 42:8 dice la palabra así: yo Jehová, este es, ¿qué cosa? Mi nombre. Yo Jehová, yo Yahweh, este es mi nombre. Y a otro no daré mi gloria ni mi alabanza a esculturas. Yo Jehová, yo Yahweh, este es mi nombre. Y no entregaré a nadie mi gloria. En otras palabras, no tomes mi nombre de por gusto. Si el ser humano se enoja cuando alguien va en su nombre, afíale al vecino. Y entonces la madre o el padre le dice al dueño de la tienda, cuando vengan en mi nombre a sacar mis hijos, no le dé. Yo le voy a mandar un papelito firmado. Y cuando le mande el papelito firmado, entonces ahí usted le entrega. Mientras tanto, no le dé. Así vengan en mi nombre. Está tomando el nombre de manera falsa. De la misma manera también, a los hijos de Dios y el mundo entero, esta sociedad toma el nombre de Dios de por gusto, para nada. Ya vamos a mirar más adelante en qué no más. Ok, ¿qué más? El nombre de nuestro Dios es poderoso. Jeremías 16. Mira lo que dice la palabra. Jeremías 16 dice eso: no hay semejante a ti, oh Jehová, grande eres tú y grande tu nombre en poderío. ¿Por qué razón Dios ordena y dice, no tomarás el nombre de tu Dios en vano? ¿Por qué? Porque el nombre de Jehová es grande. Porque no hay semejante a Dios, no hay semejante a Jehová. Grande eres tú y grande es tu nombre en poderío. El ser humano toma el nombre de Dios porque no sabe quién es Dios, porque no le conoce quién es Dios. Y los cristianos evangélicos de una congregación, de una iglesia, toman el nombre de Dios de la misma manera, porque no saben, porque no le han enseñado, porque no han aprendido, no conocen los 10 mandamientos y no conocen el tercer mandamiento que dice, no, digan conmigo, no, no, ¿qué cosa? No tomarás el nombre de tu Dios en vano, de por gusto, no lo hagas. El nombre de Dios es para invocarlo. Hay que invocar el nombre de Dios. Segunda de Crónicas, capítulo 7, verso 14. Y este es importante, esta parte de la escritura se ha leído en un montón de ocasiones, cuando sucede ciertas cosas. 7:14, mira lo que dice la palabra. Dice así: si se humillare mi pueblo, escucha esto, sobre el cual mi nombre es invocado. Este pueblo, aquí, esta casa, aquí en este lugar, el nombre del Eterno, Yahweh, es invocado. La palabra invocar significa proclamar, hablar, cantarle al Señor. Lo que hace un momento hicimos, cantarle a nuestro Dios. Se invoca el nombre del Eterno. Y orar y buscar en mi rostro y se convirtieren de sus malos caminos, entonces yo iré desde los cielos y perdonaré sus pecados y sanaré su tierra. Ahora están abiertos mis ojos y atentos mis oídos a la oración en este lugar, porque ahora he elegido y santificado esta casa para que esté en ella mi nombre para siempre. Y mis ojos y mi corazón estarán allí para siempre. Dios sella con su nombre. ¿Por qué? Porque el nombre de nuestro Dios es todopoderoso. Es digno de respeto, es digno de honra. Por eso es que no se considera para nada aplaudir cuando una persona viene a la iglesia a escuchar la palabra de Dios, donde se está invocando el nombre del Eterno, y venga a dormirse. Por eso que no es correcto tal cosa. Aunque digan lo que digan. Es que en mi iglesia sí me dejan dormir, entonces vete a la tuya. Es que en misa sí no hay problema, el cura no dice nada, entonces vete a misa. No te hagas cristiano o cristiana, no te hagas evangélico o evangélica a la fuerza. Nada más solamente por hipocresía. No, aprende a respetar a Dios. Aprende a respetar la casa de Dios y respetar la palabra de Dios. No les gustó, ¿verdad? Pero esa es la verdad. Esa es la verdad. Y conoceréis la verdad y la verdad te confrontará y la verdad te hará aprender a respetar a Dios. Por eso es que, mi amado hermano, es que tenemos que aprender a enseñar a nuestros hijos que aprendan a respetar a temprana edad. Y nosotros ser ejemplo para ellos. Porque nuestros hijos pueden aprender. Por supuesto que sí. Ok, entonces ahora, ¿qué más? Miremos algo más. Debemos callar y no apurarnos a usar su nombre de por gusto. Ve al libro de Amós, capítulo 6, verso 8. 6:8 del libro de Amós dice la palabra de la siguiente manera: Jehová el Señor juró por sí mismo, Jehová Dios de los ejércitos ha dicho: abomino la grandeza de Jacob y aborrezco sus palacios y entregaré al enemigo la ciudad cuanto hay en ella. Y acontecerá que si 10 hombres quedaren en una casa morirán, y un pariente tomará a cada uno y lo quemará para sacar los huesos de casa, y dirá al que estará en los rincones de la casa: ¿hay aún alguno contigo? Y dirá: no. Y dirá aquel: calla, porque no podemos mencionar el nombre de Jehová. Haz silencio. No digas una palabra. Si vas a hablar vanamente el nombre de Jehová, por favor, haz silencio. No hables. Cierra la boca. Entonces, como padres, nosotros cuando nuestros hijos dicen, para salvarse del castigo, quieren jurar delante de Dios, mejor haz silencio, no digas una palabra. Porque donde tú estés jurando por mentiras, diciendo, utilizando a Dios, diciendo que es verdad, yo te voy a castigar por lo que has mentido y también por utilizar el nombre de Jehová en vano, para que aprendan nuestros hijos y nosotros grandes para aprender. Los esposos, para que nuestras esposas nos crean lo que nosotros hacemos. Juramos y utilizamos el nombre de Dios. Y no sabemos que estamos cometiendo un error y mañana vamos a sufrir. Hoy por hoy, ¿por qué crees que existen enfermedades incurables? ¿Por qué crees que existe todas estas enfermedades extrañas que anteriormente no había? ¿Sabes por qué? Sencillo. Porque han tomado el nombre de Dios en vano. Porque se han burlado del nombre del Eterno. Porque se han burlado del nombre de Dios. Porque toman el nombre de Dios para hacer lo que les dé la gana. No tienen temor de Dios. Ni los cristianos tienen temor de Dios. Peor los inconversos. No debemos permitir que se hagan bromas de nuestro Señor Jesús. Lee lo que dice Filipenses capítulo 2 verso 9. Para aquellos que dicen, nada más es un chiste, nada más. Cuéntate un chiste cristiano. Entonces yo voy a contarme un chiste cristiano. Y utilizas el nombre de Jesucristo, el nombre de Dios, el Espíritu Santo para burlarte. Por lo cual Dios también le exaltó hasta lo sumo, hablando de Jesucristo, y le dio un nombre que es sobre todo nombre, para que en el nombre de Jesús se doble toda rodilla. ¿Sabes qué significa eso? Que tenga respeto de los que están en los cielos, en la tierra y debajo de la tierra. Y toda lengua confiese que Jesucristo es el Señor, la gloria del Dios Padre. Entonces, dice que bajo el nombre del Eterno Dios, bajo el nombre de Jesucristo, toda rodilla se doble. Todo hombre o mujer aprenda a respetar. Aprenda a respetar, aprenda a honrar el nombre de Dios. No le tome a chiste, a broma. ¿Por qué razón? Gálatas 6:7, ¿qué dice? Dice la palabra Gálatas 6:7, dice lo siguiente: no os engañéis. Dios no puede ser burlado. Todo lo que el hombre sembrare, eso mismo cosechará. ¿Te burlas de Dios en un chiste? ¿Te burlas de Dios? ¿Te ríes cuando otros hacen bromas de Dios y chistes de Dios? Pastores, cristianos, evangélicos que hacen chistes utilizando a Dios, a Jesucristo, al Espíritu Santo, y tú te ríes y aplaudes tal cosa. ¿Ves programas donde se burlan de Dios? ¿Ves programas donde insultan a Dios? Y tú estás mirando tranquilamente y ni siquiera te vuelves impávido frente a todo eso. ¿No te enojas contra ese sistema? Al contrario, ¿aplaudes tú eso? Estás en una reunión con amigos y como son colegas y panas y compañeros, ellos empiezan a hacer chistes y bromas y tú eres cristiano y están riéndose de Dios, riéndose de la palabra, riéndose de Jesucristo, y tú también te ríes para no hacerle sentir mal a ellos. Estás con tu jefe y tu jefe te hace una broma de Dios y tú te quedas callado. ¿Te das cuenta? No se engañen, Dios no puede ser burlado. ¿Acaso no entienden lo que dice esta parte de la escritura en Gálatas? ¡Ey, terrícolas! Dios no puede ser burlado. Dios no puede ser utilizado para una broma. El Hijo de Dios no puede ser utilizado para una broma, para el chiste. No, no, no, no. Que el mundo lo haga. Pastor, ¿qué hago si es que yo estoy en un lugar y estoy en una reunión y se están burlando, haciendo chistes? Sencillo. Aléjate para que no seas parte de todo. No seas como Lot, que miró todo el homosexualismo de ese sector y se quedó en Sodoma y Gomorra. No seas como él. Aléjate. Y si te dicen a ti, tú eres chapado a la antigua, piensa lo que quieras, pero yo aprendí a respetar el nombre de mi Señor. Ahora yo te hago una pregunta. Estás en una reunión. ¿Aló? ¿Están conmigo? Estás en una reunión. ¿Y qué tal si hacen un chiste, hacen una broma utilizando a tu mamá? ¿Qué haces tú? A mi madre no me la tocas, ¿eh? Pero hacen un chiste de Dios, a ese sí haz lo que tú quieras. Y después de eso vienes a la iglesia y dices: gloria a Dios, te amo a ti, Señor, mi vida daría por ti. ¿Darías tú la vida por él? ¿Te das cuenta que violas el mandamiento que dice: no tomarás el nombre de tu Dios en vano? Y tú dices: pero yo no lo hice, otros lo hicieron. ¿Y qué hacías tú allí? Riéndote también y participando de esas malas obras. A mí me tocó un día de salir de un lugar donde me invitaron a comer. Me invitaron a comer, estuvieron hablando y empezaron con chistes y todo. Estaba a la mitad del plato. Eso fue, me pasó aquí en una convención que tuve, y era un poco de cristianos allí. Y ahí estaban haciendo chistes y bromas, hasta chistes de Pepito. Bueno, hablen de la suegra, no hay problema. Ya, que hablen de Julano, chistes de esto y lo otro, está bien. Cuando de pronto ahí empezó a hacer chistes, vamos a hacer chistes religiosos, cristianos. Del cura, bueno, no importa. Del pastor, ¿qué importa también? Pero empezaron a hacer chistes de Dios. Y yo les dije: hey, hermanos, ¿qué pasa? ¿Por qué razón lo hacen? ¿Que acaso no saben lo que dice el tercer mandamiento? Dijo: ya, tenemos aquí un religioso. Continuaron. Me levanté, tomé el plato y me cambié de mesa. Y me preguntaron que por qué razón me he cambiado. Le dije: están burlándose de mi Señor. Y yo no puedo estar en ese lugar. Y luego todos los 3 días que estaban me dijeron que yo era chapado a la antigua y era muy religioso. Por mí que piense lo que piensen, pero yo conozco el mandamiento: no tomarás el nombre de Jehová tu Dios en vano. ¿Sabes qué es eso? Hacer la voluntad de Dios. Tratar de vivir una vida agradable delante de Dios. Mientras otros se burlan, mientras otros se ríen, se mofan, ¿qué estamos haciendo nosotros? Hermano, si alguien se está burlando de mi padre o de mi madre, me voy a enojar. Y no voy a aplaudir, pero ¿por qué razón cuando se están burlando de Dios tú estás allí? ¿Por qué razón no cambias de canal cuando ahí está el cuenta chistes hablando de Dios, hablando del Espíritu Santo, hablando de Jesucristo? ¿Por qué razón no cambias de canal? ¿Por qué no apagas esa tontería que está corrompiendo tu casa? ¿Por qué razón cuando ves tus hijos están viendo Simpson, están viendo los programas de niños y se burlan de Dios y se burlan de Jesucristo y tú estás impávido mirando todo eso y te llamas hijo de Dios y te llamas que eres siervo de Dios? ¿Te das cuenta? No jurar en nombre de Dios. Levítico 19:12, por favor, vete ahí a Levítico 19:12. Los presidentes de la república de todo el mundo, reyes y reinas, prefectos y alcaldes de todo el mundo, gobernadores y todo el mundo, autoridades, que llegan a un punto donde ya se posesionan y le llaman para que jure, le traen una Biblia y él coloca la mano sobre la Biblia y dice, yo juro que voy a hacer lo correcto. Están utilizando el nombre de Dios para jurar. Los jueces, fiscales. Mira lo que dice Levítico 19:12. Dice la palabra del Señor así: y no juraréis falsamente por mi nombre, profanando así el nombre de tu Dios, yo Jehová. Oye, qué tan puntual es este mandamiento. No. Digan conmigo, no. Mira al que está a tu lado y dile, no, no te duermas. No, no tomarás el nombre de tu Dios en vano, no lo hagas, porque vas a molestarme a mí y yo me voy a enojar contigo y voy a darte. No, te lo advierto. De eso se trata el tercer mandamiento. Entonces, no te atrevas a jurar en su nombre para zafarse de algún problema. No jures falsamente por su nombre. Muchos, ustedes ven la foto allí, tenemos al presidente de los Estados Unidos jurando sobre la Biblia. Ey, ey, escuchen esto, jurando sobre la Biblia, diciendo, cuando él tomó la presidencia, diciendo, voy a hacerlo de acuerdo a Dios, juro por Dios que voy a cumplir y voy a tener temor de Dios. ¿Y sabes qué hizo? Violó la palabra de Dios y respetó a Dios y aprobó el matrimonio homosexual. ¿Qué ha jurado? En vano. ¿Te das cuenta? Y si vamos a recorrer, todos los presidentes han jurado que van a hacer esto, van a hacer lo otro y se olvidan de Dios en ese momento. ¿Qué han tomado el nombre de Dios en vano? Han jurado y están bajo un juicio delante de Dios. Por eso es que todo gobernante llegará a un momento en donde van a tener que lamentar su suerte. Porque han tomado el nombre de Dios en vano. Cuando profanamos su santo nombre, le causamos dolor a Dios. Dice la palabra que a Dios le duele. En el libro de Ezequiel, capítulo 36, versículo 20, ¿sí? Dice que cuando llegaron a ese lugar donde esas naciones profanaban el nombre de Dios y todos los demás, el pueblo de Dios también estaba junto a los que profanaban el nombre de Dios, a Dios le molestaba. A Dios le dolía en su corazón. ¿Cómo es que mis hijos permiten de que los demás insulten mi nombre y ellos estén allí metidos y no digan nada? ¿Cómo es posible que eso pase? ¿Cómo es que sucede tal cosa? El nombre de Dios es santo. ¿Por qué razón tenemos que el nombre de Dios mantenerlo bien resguardado y no permitir que sea mofado? ¿Sabes por qué? Porque su nombre es santo. Y en el Padre Nuestro que está usted en Lucas capítulo 11 verso 2, dice esto: Padre Nuestro que estás en los cielos, ¿qué más dice allí? Santificado sea, ¿qué? Tu nombre. ¿Sabes qué significa la palabra santo? La palabra santo significa apartado, cortado. Aquí está la masa y tú cortas y separas. Eso significa santo, separado. Así que el nombre del Señor es separado de todos los nombres. Búrlate de tu nombre, búrlate del nombre de Julano, búrlate del apellido de Sultano, pero de Dios no te burles, ni tampoco permitas que se burle. Pero no te pongas a pelear. Oiga, pastor, si están burlándose de Dios, yo entro y peleo con ellos. No, aléjate para que no seas parte del juicio de Dios sobre aquellos. Porque la palabra del Señor dice lo siguiente: escuchen esto. La palabra de Dios dice lo siguiente: que Dios, escuche con atención. Dice esto, en el final de los tiempos, dice esto: por tus palabras seréis condenados y por tus palabras seréis justificados. Por tus palabras, ten cuidado lo que hables, ten cuidado lo que digas. Mujer, ten cuidado cuando le digas a tu marido, andas cargado a tu Dios ahí, a tu Dios. Recuerda la mujer de Job. ¿Qué dijo la mujer de Job? Maldice a tu Dios y muérete. Utilizó el nombre de Dios para ofender a su esposo. Ten cuidado, esposo, cuando ofendes a tu esposa. Y todavía te llamas evangélica, hasta ahí vas bien. Y todavía andas cargado a Dios en tu boca. Ahí estás utilizando el nombre de Dios de por gusto. No menciones el nombre de Dios a no seas para invocar su nombre y glorificar su nombre. No utilices el nombre de Dios de por gusto, porque vas a tener problemas. Vas a tener problemas, lo acabaste de leer hace un momento. Jesucristo lo dijo. Vete conmigo a Mateo capítulo 5, verso 33. Mateo 5, 33 dice la palabra del Señor así: además habéis oído que fue dicho a los antiguos, no perjurarás, sino cumplirás al Señor tus juramentos. Pero yo os digo, no juréis en ninguna manera, ni por el cielo, porque es el trono de Dios, ni por la tierra, porque es el estrado de sus pies, ni por Jerusalén, porque es la ciudad del gran rey, ni por tu cabeza jurarás, porque no puedes hacer blanco o negro un solo cabello. Pero sea vuestro hablar de la siguiente manera: aprende a hablar de esta forma, sí, sí, o no, no, porque lo que es más de esto, del mal procede. Así que no, dice la palabra, no estés jurando, ni por el cielo, ni por la tierra, ni por tu cabeza, ni tampoco digas por mi madre santa. No utilices, no jures de esa manera. Jesucristo dice no, no. ¿Cómo tienes que decir si es verdad o no es verdad? Si es verdad o no es verdad. Punto. Aprende a decir eso y enfréntate a la realidad de tus palabras. No estés jurando, utilizando a Dios, utilizando tantas cosas. Por mi hijo sagrado que te juro. Algunos juran por el hijo que aún no tengo, te juro. No sabes si es estéril o no, y estás jurando por algo que no existe. Vuestro decir sea sí o sea no. Ese debe ser, y enseñar a nuestros hijos sí o no. Pero ¿y si me mienten como hago? Si la respuesta a esta interrogante es la siguiente: ¿de qué? Si que miente, lo está haciendo delante de Dios, está mintiendo. Y toda mentira no queda oculta. Escucha esto, presten atención acá. Cristo nos enseñó a santificar el nombre del Señor. Por eso, cuando nuestras vidas son contrarias a lo que es Él, su carácter y su naturaleza, manchamos su buen nombre. Ahora, escucha esto. Camisetas. Camisetas que dicen Jesucristo es el Señor. Camisetas que dicen es Dios mi confianza. Camisetas entre comillas cristianas, que se venden en las librerías cristianas. Y entonces el padre compra la camiseta para que el hijo se coloque la camiseta. Entonces el hijo o el padre compra la camiseta y dice yo soy cristiano, y con esa camiseta se va a un bar, y con esa camiseta está metido en las fotos en el internet, se mira hasta chistoso, en las discotecas están allí santidad a Jehová, con la camiseta en la espalda y tomando cerveza. ¿Sabes qué estás haciendo? Tomando el nombre de tu Dios en vano. Tomando el nombre de tu Dios en vano. Esa figura que ustedes ven del pescadito, Jesús salva, en el carro. ¿Has visto los carros? Y parados en el cabaret, Jesús es mi salvador. ¿Te das cuenta? Es increíble, pero esa es la realidad de las cosas que hoy vivimos. La sociedad es tan decadente, de una manera vergonzosa. En el carro está, dice, Dios mío, es mi Dios, mi esperanza. O frases de Dios. O Cristo viene pronto. Y está en la choza. ¿No debo poner? No, si no estás seguro de tu fe, no pongas nada, porque eso no te va a salvar de un asalto, eso no te va a salvar de nada. ¿Sabes qué te va a salvar de un asalto? ¿Sabes qué? Te voy a contar esta historia rapidita. Cuando me pasó lo que me pasó a mí, el testimonio que siempre he contado, Llegó en el momento cuando ya estaban a punto de embargarme totalmente mis cosas y acabar con todo totalmente. ¿Sabes lo que ocurrió? Se me ocurrió una idea, porque un pastor me aconsejó y me dijo, mira, entrégale todas tus cosas en las manos de Dios y ponle nombre de Dios y verás que nadie te va a quitar. Y yo eso hice. A mi carro le coloqué atrás, es Dios mi confianza eterna, Jesucristo salva, y le puse una cantidad de palabras allí y todo eso allí, palabras, y acomodándole allí dije, entonces esto ya el Señor no va a permitir que me quite. Déjame decirte algo, yo me quedé parado y la casa comercial me quitó el carro y a lo lejos miré y decía, es Dios mi confianza eterna, y perdió. Y me lo quitaron. Y yo dije, Dios mío, pero eso te puse ahí marcado para que no te quiten. Y yo dije, ¿y mañana qué irá? ¿A dónde irá ese carro? Y un día ese carro le miré, yo bajaba de la Vía Colombia y ahí estaba en el cabaret, afuera, en el cabaret, ahí estaba. Y dije, mi carro, Dios, ¿pero por qué permites? Mira, no, Dios no juega a los dados. No. No utilices el nombre de Dios de por gusto, no lo hagas. Esposa, no trates de sorprender a tu esposo. Es que Dios me dio un sueño, yo soñé y no soñaste, simplemente te estás inventando. Padre de familia, no le digas a tus hijos, es que Dios me dio un sueño anoche y no estás, te estás inventando. No utilices el nombre de Dios en vano. Cierra tu boca, porque al momento de abrir tu boca, utilizar el nombre de tu Dios en vano, vas a tener problemas, porque estás violando un mandamiento. A Dios no le agrada. ¿Y ahora qué hago con la camiseta? ¿Sabes qué? Destrúyela, acábala. Y si es que vas a dar buen testimonio, póntela. Es que yo voy a, solamente cuando voy a la iglesia me pongo, pero cuando voy a la choza no me pongo. El problema no es la camiseta, el problema eres tú. Estás marcado por dentro de una hipocresía. Estás violando la palabra de Dios. Así que no trates de poner a tus cosas. Pero si estás convencido de tu fe, y si es que vas a dar testimonio de tu fe, a donde quiera que vayas, que la camiseta hable de Dios y que mi vida también hable de Dios, eso es importante. No estés tratando de hacer, demostrar lo que no eres. Por una camiseta, por una bandera, por una gorra, por una forma de mostrar el cristianismo, pero en realidad no. Ustedes han visto en la calle carros que dicen Dios esto, Dios lo otro. ¿Sabes qué? En un costado dice Cristo viene, prepárate. En el otro costado dice yo soy de Melej. Y ese, bueno, ¿qué es? Ese es como la India María, ni de aquí ni de allá. Otro, Cristo viene, prepárate. Yo amo a Barcelona. Jesús salva. Por acá Jesús salva y acá tiene la garra de Monster. Es como curioso toda la situación. ¿Por qué? Por falta de conocimiento. Pero ahora tú estás aprendiendo. Y quienes nos están escuchando también. Nos están escuchando, están aprendiendo. Ahora, mira esto, Romanos capítulo 2, verso 24. Corroborémosle con la palabra. Romanos capítulo 2, verso 24, dice la palabra del Señor así. Porque como está escrito, el nombre de Dios es blasfemado entre los gentiles por causa de vosotros. Por causa de vosotros es blasfemado el nombre de nuestro Señor. Te llamas cristiano y te llamas cristiana y estás en la oficina o estás, sea varón o sea mujer, en tu oficina trabajando y dices, tú eres cristiana. Sí, gracias a Dios, soy evangélica o evangélico. Y tu lenguaje es pésimo y tu actitud es horrible y tu testimonio es horrible. Hablas igual que los demás. Actúas igual que los demás. No das testimonio de tu vida transformada. Eres un lobo vestido de oveja. Simplemente es un cerdo bañado o una cerda bañada y con perfume yambal, pero su naturaleza seguirá siendo cerda siempre o cerdo. Siempre he enseñado esto. ¿En qué momento se transforma en oveja? En el momento cuando el Espíritu Santo viene y hace una transformación. Eso se llama ser hijo de Dios, transformados, nacer de nuevo. Tenemos que ser diferentes. No podemos nosotros hacer que el impío se burle del evangelio por tu causa y por la mía. No tenemos que hacer que ¿has escuchado esto tú? Que dice la gente cuando ve a alguien así malcriado, un muchacho malcriado, un joven irrespetuoso, y dice: hijo, ¿de quién será este? Hasta tú mismo lo has dicho: hijo, ¿de quién será este? Y si hace algo bueno, dice: hijo, ¿de quién será? ¿Cuál padre? ¿Cómo le ha formado? ¿Cuál será el padre? ¿Cómo le ha formado? 1:16 de Tito dice esto: profesan conocer a Dios. Dicen conocer a Dios. La palabra profesar dice, está hablando de dar fe o testimonio o decir o hablar que conocen a Dios. Mira esto: profesan conocer a Dios, pero con los hechos lo niegan, siendo abominables y rebeldes, reprobados en cuanto a toda buena obra. No sé si están entendiendo. Profesan conocer a Dios, pero con los hechos lo niegan. Solamente de palabras, pero de acciones no. ¿Conocen ustedes vecinos que se llaman cristianos evangélicos y su vida y su testimonio es vergonzoso? La hermanita que pasa en la iglesia alabando a Dios, cantando todos los días, pero ahí en la casa es bochinchera, chismosa, metida, se mete en problemas ajenos, cuenta lo que no debe contar, habla lo que no debe hablar, pasa espiando a los vecinos y a las vecinas cómo viven, y se encarga de pasar de boca en boca, y se llama cristiana o se llama cristiano. Varones que dicen que son cristianos evangélicos, pero que en realidad tienen una doble vida. Están en la iglesia el domingo, pero entre semanas están en un bar con los amigos tomando delante de la gente. No importa, no importa, con el cuento de que una cervecita no hace daño. ¿Te das cuenta? Una bailadita no hace daño. Pero ¿qué dice la palabra? Y quiero que volvamos a leer otra vez: profesan conocer a Dios, pero con los hechos, con sus actitudes lo niegan, siendo abominables. Esta palabra hasta vergonzosa es, hermano, pronunciarla, pero está escrito en la palabra: siendo abominables. ¿Qué es abominables? Siendo aborrecidos, siendo abominables y rebeldes, reprobados en cuanto a toda buena obra. ¿Te das cuenta? Entonces, no tratemos de utilizar el nombre de Dios para nuestro beneficio, ni pongamos en la casa: en esta casa Dios habita. Y cuando llega el día de la madre, o llega el día del padre, o llega Navidad, o llega fin de año, ahora sí, rumba. Y dices: en esta casa habita nuestro Dios. Y tienes un rótulo y dice: mi casa y yo serviremos a Jehová. Y cuando haces un cumpleaños de tus hijos, ahora sí, rumba, cumbia y salsa y merengue. Estás tomando el nombre de Jehová, tu Dios, en vano. ¿Te das cuenta? Que el tercer mandamiento no es así nada más. Avancemos. ¿Por qué crees que la palabra del Señor dice, y quiero que lo lean ustedes conmigo, Mateo 7:21? No todo el que dice Señor, Señor, no todo el que mencione el nombre de Jehová será salvo. Mateo 7:21. Mira lo que dice la escritura. Es interesante esta parte de la palabra. No todo el que me dice Señor, Señor entrará en el reino de los cielos, sino el que hace la voluntad de mi Padre que está en los cielos. Ahora verso 22. Muchos me dirán en aquel día: Señor, Señor, ¿no profetizamos en qué? En tu nombre utilizamos tu nombre, y en tu nombre echamos fuera demonios, y en tu nombre hicimos muchos milagros, en tu nombre, en tu nombre, en tu nombre.

cosas que a Dios le aborrece. Y amas lo que Dios aborrece y aborreces lo que Dios ama. ¿Entiendes eso? Entonces eso dice la Escritura: en ese tiempo muchos vendrán y mirarán en tu nombre. Es que yo también fui hermanita, hermanito. Yo también fui hermanita, me bauticé, ya soy hijo de Dios. Hermanos, y aquí de paso les voy a explicar esto. Tú puedes ser bautizada o bautizado. Porque hay personas que dicen: ah, gracias a Dios ya me bauticé, ahora sí ya soy bautizado, ahora estoy seguro ya. No, estás equivocado. Con bautismo y todo te vas al infierno. Porque la palabra de Dios claramente dice aquí, ¿qué dice aquí? No todo el que dice Señor, Señor entrará al reino de los cielos, sino el que ¿qué? El que hace, el que practica, el que hace la voluntad del eterno Dios que está en los cielos. Así que no es por religión el entrar al reino de los cielos, que yo soy de tal religión, yo soy de esto, soy aquello, soy lo otro, yo soy católico, yo soy evangélico, yo soy metodista, yo soy anglicano, yo soy bautista, yo soy presbiteriano. No, aquí dice claramente la palabra: el que hace la voluntad del Padre que está en los cielos, ese entrará en el reino de los cielos. Entonces tú puedes ser de cualquier religión. Escucha, lo que te hace diferente es que tú hagas la voluntad del Padre eterno. Cumple, escucha la palabra, obedece la palabra y eso es todo. Obedece la Escritura, obedece la palabra. Si la palabra de Dios me dice a mí: no tendrás dioses ajenos delante de mí, perfecto, Señor, no más dioses, usted es mi único Dios. Y si el segundo mandamiento me dice a mí: no te hagas imagen ni semejanza de nada de lo que está arriba en los cielos, en la tierra y debajo de la tierra, no te hagas imagen, no te hagas estatuas, no te hagas esculturas, no te hagas nada de eso, está bien, no más, hasta luego, todo el nicho que tengo en casa, fuera. Hasta luego, la Virgen del Quinche, la Virgen de Julano, el Santo Mengano, el Santo Sultano, el Zancudo, hasta afuera. Todo afuera. Estoy obedeciendo la voluntad y la voz de Dios. Estoy haciendo la voluntad de Dios. ¿Entiendes? De eso se trata el Evangelio, el conocimiento de la palabra de Dios. Así que no se trata de ser yo religioso. No se trata de que yo mi religión no la quiero dejar. Yo ayer conversaba con una chica y decía: es que mi religión no la quiero dejar. Es que yo desde pequeñita nací allí, me bauticé, crecí, yo nací allí en la religión y soy católica de nacimiento y por heredar. Porque mi papá, mi mamá, mi abuelo, mi tatarabuelo y abuela ha venido de esa manera. Yo, ¿cómo voy a romper la tradición? No puedo. Está bien. ¿Quieres morir allí? Muere. Pero la palabra de Dios, esta bendita palabra, dice que solamente hay un camino que conduce a la eternidad. Y se llama Jesucristo. Y Dios dice esto: porque de tal manera amó Dios al mundo que mandó a Jesucristo su Hijo unigénito, para que todo aquel que en Él crea no se pierda, mas tenga vida eterna. No hay otro camino, no hay manera de cambiar las cosas. Entonces todo religioso del mundo, todo evangélico que se crea evangélico, tiene que venir a los pies de Jesucristo, humillarse, aceptar el mandamiento, escuchar la voz de Dios y obedecer la palabra, y haciendo la palabra, entonces heredará el reino de los cielos. Caso contrario, el infierno le espera. Con religión y todo, el infierno le espera. El Papa de Roma tiene que arrepentirse si quiere entrar al cielo, aunque se llame vicario de Cristo. Porque la palabra no puede mentir ni engañar. Ok, el mandamiento de no tendrás dioses ajenos, el mandamiento de no utilices mi nombre, dice el Eterno, de por gusto, no lo hagas, porque te voy a dar, porque me vas a hacer molestar y te voy a dar. Nos está hablando a nosotros. El tercer mandamiento. Así que el Señor nos llama a vivir consistentemente. No es suficiente pronunciar su nombre, y debemos reflejar su carácter en nuestro diario vivir. Así que no tratemos de engañarnos a nosotros mismos. No tratemos de engañar a los demás. Esposa, no trates de engañar a tu esposo utilizando el nombre de Dios, diciendo: ay, Dios mío, Diosito, Diosito. No trates de engañar a tu esposa. No trates de engañar a tu esposo con ese falso arrepentimiento. No. Hijos, no traten de engañar a sus padres con su falso arrepentimiento del Diosito. Padres, no traten de engañarse a sí mismos.

Porque Dios conoce y Él sabe exactamente que si estamos utilizando el nombre de Dios a nuestro beneficio. Es que soy evangélico, como evangélico ayúdeme. No, no utilices el nombre de Dios en vano. Si no sabes, cierra tu boca. Ahora que ya lo sabes, mantén tu boca cerrada cuando trates de hablar de Dios, porque la boca es rapidito, por Diosito Santo. A mí me pasaba eso cuando estaba eso. Anteriormente era campeón para decir por Diosito Santo, por la cruz. Y cuando ya entendí esto, yo iba a decir por Dios, me acordaba y ahí me quedaba. Y ahora, ¿cómo hago para que me crea? ¿Cómo hago para que mi esposa me crea? Porque anteriormente, por Diosito Santo, te juro por Diosito. Eso era solamente para salirme, y aún sabiendo que era mentira. Y ahora, ¿cómo hago para que me crea? Jesucristo aconseja y dice, tu hablar sea sí, sí, o sea, no, no. Y si tu esposa te creyó, te creyó. Y si no te creyó, está bien que no te crea. Pero el día de mañana ella va a entender que sí, en realidad estás hablando la verdad. ¿Por qué? Porque aprendiste a decir la verdad. Ok, entonces, cuidado con la blasfemia contra el Espíritu Santo de Dios. Mateo 12:31 dice la palabra que todo lo que la blasfemia contra el Padre hasta es tomado en cuenta, el nombre de Dios es blasfemado, pero Dios aguanta su ira. La blasfemia contra Jesucristo, Dios aguanta su ira, pero contra el Espíritu Santo de Dios, aquel que se atreve a blasfemar chistes y bromas del Espíritu Santo, corre y escapa de ese lugar. Cierra tus oídos y escapa de allí. Y si hay un amigo que es irreverente y le gusta contar chistes de Dios, córtale. Yo corté a un amigo, un compañero, un ingeniero, amigo mío, buen amigo, pero le encantaba hacer bromas y de chistes de evangélicos y utilizaba el nombre de Dios. Al principio yo no entendía, así que me reía con él, porque era buen cuenta chistes. Hasta que un día le dije, mira, ¿sabes qué? Cuando yo esté, no lo hagas, pero cuando yo esté, hazlo, porque es tu juicio sobre ti. Pero él, a propósito, así tratan de dañarnos a nosotros los cristianos. Trata de molestarnos y fastidiarnos. A donde más te duele, ahí te dan. Empezó así, así. Le dije, ¿sabes qué? Me voy. Y cada vez me iba. Hasta que un día le dije, ¿sabes qué? Quiero dejar de ser tu amigo. Pero ¿por qué, hombre? Por esto y por esto. Ah, no me digas que nada más por eso. Sí, porque estás ofendiendo a mi padre y tú no respetas a mi papá. ¿O acaso tú no tienes al eterno Dios como tu padre? Entonces exige respeto. ¿Qué tal si en la televisión se están burlando de tu mamá? ¿Dejarías que tus hijos sigan viendo y tú, ja, ja, ja, ja, riéndote? Apagas el televisor. Cambias de canal. Cuando se están riéndose, esos Simpsons que se burlan de Dios, esos dibujos animados que se burlan de Dios, ¿por qué razón dejas que tus hijos observen? ¿Por qué no eres capaz de frenar, de parar todo eso? ¿Te das cuenta? Es complicado. En ese nombre somos hechos hijos de Dios. Hermano, el nombre es demasiado importante. En ese nombre somos hechos hijos de Dios. Juan 1:12 dice, y a los que creen en su nombre les dio potestad de ser hechos y llamados hijos de Dios. El nombre de Jesucristo. En el libro de Juan, capítulo 14, versículo 13. En el nombre de Jesús recibimos lo que pedimos. Eso dice Jesucristo. Y todo lo que pidieres al Padre en mi nombre, yo lo haré. Hermano, el nombre de nuestro Dios no es para estar burlándose. El nombre de Jesús no es para estar burlándose. En ese nombre que tenemos vida eterna. Primera de Juan 5:13 dice, en el nombre del Hijo de Dios tenemos vida eterna. Si el nombre de Jesucristo es vida eterna para nosotros, ¿por qué razón permitir que un cuenta chistes hable, o mi compañero de colegio, o mi compañero de trabajo, se ría y se mofe del nombre de Jesús? Y empiezan a contar chistes de Jesús, que Jesús estaba allí, que Jesús acá, que Jesús esto, que Jesús lo otro. ¿Por qué voy a permitir tal cosa? Miremos más adelante. Dice la palabra, no tomarás el nombre de tu Dios en vano. Escucha eso. Lee lo que dice Levítico 24:16. La ley de Moisés era severa en cuanto al nombre del Eterno. Mira esto. Era muerte segura. Levítico capítulo 24, versículo 16. Dice la palabra de la siguiente manera. Y el que
Escucha esto. Y el que blasfemare el nombre de Jehová ha de ser muerto. Toda la congregación lo apedreará, así el extranjero como el natural. Si blasfemare el nombre, que muera. ¿Te das cuenta? El que blasfemare el nombre de Dios. La palabra blasfemar significa hablar mal. Utilizar mal el nombre de Dios. Dice que tiene que morir. Irremisiblemente tiene que morir. Que lo saquen afuera y le maten a piedrazos. Los que conocen un poquito Europa, España, déjame decirte algo, el último lugar donde quisiera irme a vivir es en España. Porque en España, mi amado hermano, en Europa, principalmente en España, los españoles, esos individuos no tienen temor de Dios, excepto a las iglesias cristianas evangélicas que aprendieron el mandamiento del Eterno y que ellos guardan y temen el nombre de Jehová. Pero la nación de España, a Dios le tienen como lo peor y como lo último. En su forma de hablar son totalmente irreverentes. España tiene un juicio ganado de parte de Dios por faltar el respeto al nombre del Eterno Dios, el Creador de los cielos y la tierra. Irrevisiblemente morirá. A piedrazos, mátenlo. Sea quien sea, mátenlo, porque ha blasfemado el nombre de Jehová. ¿Te das cuenta? El tercer mandamiento no es cuestión solamente de que es un mandamiento nada más. No, tiene una implicación de vida o muerte. Tiene una implicación de estar sano o enfermo. Tiene una implicación de estar en crisis o estar siendo prosperado. Utilizamos el nombre de Dios en vano y te metes en deudas. Pierdes el trabajo y el dinero se te hace agua. Porque acabamos de leer hace un momento las maldiciones que vienen sobre ti por utilizar el nombre de Dios en vano, por hacerte llamar cristiano cuando en realidad tu testimonio no lo hace. Solo déjanos llevar tu nombre. Aquí vamos a hacer un pequeño cambio para mostrarte de otro ángulo esta verdad. Solo déjanos llevar tu nombre. Quiero que vayan conmigo al libro de Isaías, capítulo 4, versículo 1. Aquí hay una parte de la escritura, una profecía de los últimos tiempos que la palabra de Dios nos narra de la manera siguiente. Isaías capítulo 4, verso 1. Dice la palabra del Señor así: echarán mano de un hombre siete mujeres en aquel tiempo, diciendo: nosotras comeremos de nuestro pan y nos vestiremos de nuestras ropas, solamente permítenos llevar tu nombre. Quita nuestro oprobio. Entonces, voy a volver a leer nuevamente para que usted tenga bien en claro. Echarán mano de un hombre siete mujeres en aquel tiempo, diciendo: nosotras comeremos nuestro propio pan y nos vestiremos nuestra propia ropa, solamente permítenos llevar tu nombre, quita nuestro oprobio. La palabra oprobio significa vergüenza. De aquí, de esta parte de la escritura, es lo que usted ha escuchado que se dice en el mundo, de que a cada hombre le toca siete mujeres. De aquí, de este lugar de la palabra, es que han sacado este texto, sacado fuera del contexto, y que a cada hombre le toca siete mujeres. Porque en la Biblia está, y algunos dicen, en la Biblia está que en los últimos tiempos hay siete mujeres para un hombre. ¿Sí? Pero eso no es así. Porque si fuera así, imagínate, ni con la una que tienes puedes, peor con siete. Si fuera verdad eso. Pero esto de aquí es una profecía alegóricamente enseñando acerca de lo que va a pasar en el fin de los tiempos. Entonces, ¿quiénes son estas siete mujeres? Estas siete mujeres son siete iglesias. Siete tipologías de iglesias. La iglesia es comparada con una mujer. ¿Quién es ese varón? Jesucristo. Entonces está diciendo aquí, en aquel tiempo, en los tiempos finales, llegará un momento en donde siete tipos de iglesias echarán mano de un solo varón, Jesucristo. Escucha esto, obsérveme un momento acá, por favor. Y dice, y estas mujeres dirán a Jesucristo, a ese hombre, dirán: hey,
Por favor, nosotras queremos, las iglesias dirán exactamente, dice, echarán mano, se agarrarán de Jesucristo y dirán lo siguiente: nosotras comeremos nuestro propio pan, la palabra del Señor, interpretaremos a nuestra manera la palabra. Nosotros nos vestiremos de nuestras propias ropas, la ropa es justicia. Nosotros nos justificaremos de nuestra manera. No queremos que tú nos des de comer, nosotros cocinamos nuestra propia comida. No queremos que nos des la justicia tuya, nosotros nuestras propias justicias. Solamente permítenos llevar tu nombre y quita nuestra vergüenza. Solamente déjanos llevar tu nombre, para utilizar tu nombre nada más, para utilizarte nada más. Pero no queremos tener una relación de amor, una relación de compromiso. No queremos. Y voy a hacer hincapié un poco aquí, en este último momento, para que ustedes entiendan de qué se trata. ¿Qué está pasando aquí, en esta parte de la Escritura? Isaías nos está diciendo que estas mujeres no quieren un esposo que pudieran amar o quienes supliera sus necesidades. Todo lo que querían era solamente llevar el nombre de este hombre, solamente llevar el nombre de Jesucristo. Están buscando un matrimonio sin amor, sin compromiso, que les ofrezca cierto estatus o cierta imagen nada más. En otras palabras, eso es como un matrimonio. Cuando un extranjero se va a otro país y llega allá y quiere nacionalizarse, se casa nada más para obtener su nacionalidad, pero no para convivir, para tener un matrimonio verdadero, no. De la misma forma, estas iglesias dicen, en los últimos tiempos tomarán a Jesucristo nada más como imagen, pero harán lo que les dé la gana. Harán lo que les parezca, solamente queremos tu nombre nada más. Violarán el tercer mandamiento de una manera atroz. A nombre de Dios harán lo que les da la gana. Engañarán a quienes no leen la palabra. Trastornarán las iglesias a nombre de Dios. Y hoy conocemos ese tipo de iglesias en el mundo entero, por todo lado. Ok. ¿Dónde encontramos nosotros estas siete iglesias? En el libro de Apocalipsis, capítulo 1, versículos 10 y 11. Ahí tenemos las siete iglesias, la tipología de las iglesias que Jesucristo dice, mira, este modelo de iglesias va a haber en el mundo entero hasta el final de los días. Y estos siete modelos de iglesias van a tratar de utilizar mi nombre. Y quiero que ustedes lean, por favor. ¿Tienen Biblia? Entonces abra su Biblia. Los que no tienen Biblia, por favor, cómprense una. Ok. 1:10 de Apocalipsis. Dice la palabra del Señor así: yo estaba en el Espíritu en el día del Señor y oí detrás de mí una gran voz como de trompeta que decía: yo soy el Alfa y la Omega, el primero y el último. Escribe en un libro lo que ves y envíalo a las siete iglesias que están en Asia Menor. Ahí tenemos a Éfeso, a Esmirna, a Pérgamo, a Tiatira, a Sardis, Filadelfia y Laodicea. Siete iglesias. El hombre que está en Isaías, el hombre que dice que siete mujeres van a echar mano de ese hombre, él manda un mensaje a las siete iglesias. Anda y dile a estas siete mujeres tal cosa. Las iglesias que están en Asia Menor. Para que nosotros entendamos ahora en qué lugar están esas iglesias en la actualidad, en lo que se conoce como Turquía, ese país turco que en este momento está en guerra. Ahí en Turquía estaban todas las iglesias y Éfeso era la iglesia matriz, como se dice, y luego estaba todas las demás regadas a su alrededor, a kilómetros a distancia. Entonces, esas iglesias existían, verdaderamente existían en el tiempo de Pablo. Existían, hoy por hoy ya no existen. Entonces, Jesucristo, como el hombre que está allí en Isaías 4:1, manda un mensaje y dice: ve y dile. Ahora, ustedes pueden leer en casa cada una de las iglesias, como Dios el Eterno le corrige y dice: tú tienes el nombre del que vive, pero ¿estás qué? Estás muerto. Tú tienes el nombre del que vive, pero estás muerto. En otras palabras, tú tienes mi nombre nada más, pero no estás viviendo mi voluntad. ¿Aló? ¿Están conmigo? Escucha esto.
¿Has escuchado en este momento, en este mundo, en estos tiempos, decir, es que somos de la iglesia del nombre? Es que somos nosotros del nombre. Y hay por allí una cantidad de judíos mesiánicos que han salido por el mundo tratando de decir, nosotros sabemos el nombre verdadero de Dios, el nombre verdadero de Jesús. Ustedes adoran a Jesús, que ese no es el nombre, y que Jesús es Yeshua el original. Déjame decirte algo, el original nombre de Jesucristo es Jesús en español y Jesús en griego, y el Nuevo Testamento fue escrito en griego el original, no en hebreo. Lo que pasa es que estos judíos mesiánicos, ellos se inventaron el nombre, transfirieron el nombre de Jesús o Jesús al hebreo, y ahora ellos mencionan y hay una lucha en si es Yahshua o Yoshua o una cantidad. Entonces hay esa lucha. Pero el nombre verdadero de Jesucristo, el nombre verdadero bíblicamente, originalmente, es Jesús. Y no se dejen engañar ni convencer. No, es que el original en hebreo, no, el Nuevo Testamento no fue escrito en hebreo. El Nuevo Testamento fue escrito en griego. Y los discípulos predicaron utilizando el idioma griego, principalmente Pablo, a todos los gentiles, fue en griego. Así que el Nuevo Testamento original, el primer Nuevo Testamento escrito e inspirado por Dios a los santos hombres de Dios, fue escrito en griego. Y del griego fue traducido al español, directamente al español. Obviamente lo hicieron al latín, pero directamente del griego al español. Y en griego es Jesús, y en español es Jesús. Ese es el nombre verdadero. En lo referente a Jehová, Jehová es en español para nosotros, para entender nosotros, porque nosotros no somos hebreos. Entonces, en el hebreo original, el nombre de Jehová, el nombre original en el hebreo, en el idioma hebreo, es Yahweh. Ese es el nombre original. Pero hoy por hoy existe una teología, existe una enseñanza que andan por todo lado tratando de engañar con este tipo de cosas, que ellos son los que conocen el verdadero nombre y que hemos estado por siglos adorando a nombres que no son de adorar. Pero la palabra de Dios es veraz. Y toda persona que traiga revelaciones del último tiempo, hay que prestarle atención. ¿Por qué razón y para qué lo están haciendo? Ahora les hago una pregunta. ¿Quién ha sido en la historia del mundo, cuál etnia o cuál grupo ha sido que ha odiado a Jesucristo, a Jesús? ¿Eh? Los judíos, hasta el día de hoy, odian a Jesucristo. Y qué raro, ¿verdad? Y qué raro que de allí salga una nueva revelación diciendo que Jesús no es el original. Extraño o coincidente. ¿Te das cuenta? Por eso, mi amado hermano, dice la palabra, conoceréis la verdad de la Escritura y la verdad te hará libre. Así que el Cristo de la gloria, Jesucristo, mi Salvador. Así que no se dejen comer el cuento de que Jesús significa, he aquí el caballo, he aquí. No, no, no, no se dejen comer el cuento, hermanos. Jesús es Salvador. Eso significa Emmanuel, Dios con nosotros, Jesús el Salvador. No hay Nuevo Testamento en hebreo. Ahora que los judíos mesiánicos del griego transformaron al hebreo, eso es otra cosa. Pero el original es original. Así que, entonces, aquí tenemos nosotros a las siete iglesias, a las siete mujeres, y hoy por hoy tenemos, mi amado hermano, un problema gigante. ¿Cuántas iglesias a nombre de Dios están haciendo terribles atrocidades? Ungiendo billeteras, ungiendo escobas, ungiendo la saliva ungida, el chicle ungido, a nombre de Dios. Los pare de sufrir. La astilla de la cruz de Cristo, utilizando el nombre de Jesucristo en vano.
violando el tercer mandamiento de manera frontal. Los que quieran recibir la unción, la bendición, vengan acá a nombre de Dios, vendiendo la bendición, la televisión enlace, haciendo negocio con el nombre de Dios. Qué tremendo, hermano. ¿Sabes qué? Aquí están las mujeres que dicen esto, las iglesias que dicen esto. Nosotros vamos a comer nuestro propio pan, nuestra propia revelación. Vamos a tener nosotros nuestra propia manera de pensar, de creer, de decir o de hacer. Te has topado con personas que tú dices, pero la Biblia dice esto, y ellos dicen, pero yo pienso que es de esta manera, su pensamiento. Entonces, he aquí la mujer que dice, nosotras comeremos nuestro propio pan, vestiremos nuestra propia ropa, solamente déjanos llevar tu nombre. Entonces tú encuentras, por eso que no te asustes, aló, ¿están conmigo? No te asustes, hermano amado, de mirar iglesias que digan, iglesia, Jesús, camino, la verdad y la vida, y los miembros sean atroces. No te asustes cuando veas la iglesia, por ejemplo, de Pare de Sufrir, Jesús es el Señor. Están utilizando el nombre del que vive, pero están muertos. Así que no toda iglesia que diga santidad a Dios, santidad a Jehová, o Jehová Nisi, o Jehová esto, o Elohim, o Julano, venga. No, eso no significa que es una iglesia que está haciendo lo correcto. ¿En qué momento significa una iglesia que está haciendo lo correcto? Cuando hace la voluntad del Padre Eterno que está en los cielos. Cuando se predica la palabra, aunque duela, yo sé que duele cuando se predica la palabra, duele. Es más, te está doliendo en este momento. Me duele a mí, te duele a ti. Pero ¿sabes qué? La palabra del Señor necesita ser predicada, porque así es la voluntad de un buen padre. El buen padre direcciona a sus hijos por el lado que quiere que vayan, y el hijo dice no, el padre dice sí. Y el hijo dice no, el padre saca la correa, te dije que sí. Pero las iglesias que dicen solamente déjanos llevar tu nombre, quita nuestra vergüenza, solamente déjanos nosotros llevar tu nombre, ese tipo de iglesias predican solamente lo que quieren oír, lo que quieren escuchar. Así que el nombre del Señor también es utilizado hoy por los mismos cristianos evangélicos, aquellos que dicen, el Señor anoche me habló y me dijo tal cosa, Dios me dijo esto. ¿Sabes qué? Están utilizando el nombre de Dios en vano, porque ni siquiera han soñado, porque ni siquiera Dios le ha dicho, solamente son mentirosos y sorprendones que engañan a aquellos que no conocen la palabra del Señor. Este tipo de iglesias, de las mujeres que nosotros leímos aquí en Isaías 4:1, utilizan ocho características utilizan. La primera, dicen esto, es inútil el estudio de las Escrituras, basta con la guía del Espíritu Santo. Entonces dice, la letra mata, mas el Espíritu vivifica. Así que no hay que estudiar demasiado la Biblia porque se hacen locos. Hay que orar, hay que estar en el Espíritu, hay que estar allí. Eso, por esa razón que hoy se llama, entre comillas, ministración. Hoy se llama ministración. En toda iglesia dice, bueno, llegó la hora de ministrar, vengan todos a ministrar, y empiezan a tumbar a la gente, empiezan a saltar, empiezan a brincar, empiezan a correr, corren de aquí para allá, saltan, brincan, eso es un alboroto total. Y supuestamente ellos dicen que están en el Espíritu, y de la palabra de Dios no tienen conocimiento, no saben ni siquiera los mandamientos. Haz la prueba, encuéntrate con cualquiera de esos religiosos. Encuéntrate y pregúntale, ¿sabes los 10 mandamientos? Ellos van a decir que sí. Dime cuál es el tercero, o dime cuál es el cuarto. Y vas a darte cuenta que no saben. No saben. Porque lo que ellos piensan de que hay que andar en el Espíritu nada más, porque la letra, el conocimiento de la palabra mata. Pero la Biblia dice que la fe viene por la palabra del Señor. Ok. En segundo lugar, ellos dicen, Dios tiene un plan maravilloso para ti. El mensaje está rodeado de estas iglesias que comen su propio pan y visten su propia ropa. Está rodeado de este tipo de mensaje. Dios tiene un plan maravilloso para ti. Dios anda rogando detrás de ti.
Dios te ama tanto, tanto, tanto te ama que tú eres el centro de la atención de Dios. Y se atreven a decir esto: no le rechaces a Dios porque Dios va a llorar por ti. Déjame decirte algo: Dios jamás llorará por ti. Porque Dios ha mostrado la puerta abierta. Jesucristo dijo: yo soy la puerta, que por mí entrares será salvo. Así que Dios ha hecho su trabajo ya. El ser humano tiene que entrar si quiere ser salvo. Así que el Dios tiene un plan maravilloso para ti. Eso es falso. Eso es falso, de que Dios tiene un plan maravilloso para ti. Dios tiene un plan trazado de salvación para todo aquel que cree. Y el que no cree está fuera del plan. Se acabó. El ser humano tiene que venir en arrepentimiento delante de Dios. En número 3 hacen esto: si repites esta oración serás salvo. ¿Quieres ser salvo? Ven, repite esta oración. Y le hacen repetir una oración, luego dicen amén, está bien, ahora sí ya estás salvo. ¿Sabes qué? Nosotras comeremos nuestro propio pan y vestiremos nuestra propia ropa. Déjanos solamente llevar tu nombre. Se inventaron teología, se inventaron una manera de predicar, de enseñar erróneamente a la palabra, no de acuerdo a la escritura. ¿Qué dice la palabra para ser salvo? ¿Repetir una oración para ser salvo? No. ¿Qué dice la escritura? El que hace la voluntad de mi Padre será salvo. Y hacer la voluntad del Padre Eterno conlleva una cantidad de cosas que en la Biblia nos manda y nos demanda. Y luego dice: llamar a los demonios por su nombre y reprenderlos. Eso es una lucha terrible hoy por hoy en esas iglesias, porque los demonios se manifiestan. Qué extraño, los demonios en ciertas iglesias están a full. Y a toda hora, usted ha escuchado, ¿cómo te llamas al endemoniado? O al que, y el endemoniado es el mismo de siempre. Ustedes han visto en los canales de televisión, ahora más que nada es un show. Ese Josué, ni sé qué, un negrito de por allá de la India, que tiene un programa en vivo, echa a los demonios y conversa con los demonios, juega con los demonios. Y ustedes escuchen a ver si en esos videos, a ver si habla de salvación, habla del pecado, del arrepentimiento. No, él es el único superhombre que tira a los demonios hacia afuera. Son doctrinas que solamente quieren apantallar, llevar su propio el nombre, nada más en el nombre de Dios, utilizar el nombre de Dios, pero ellos quieren hacer lo que les da la gana. Y de eso puedo hablar a montón. Y luego, interpretación de sueños. Hoy por hoy hay iglesias que viven soñando a toda hora. Llegan al culto, yo soñé tal cosa y el pastor es el que interpreta los sueños. Dios me reveló tal cosa y de revelación en revelación. ¿Sabes qué? Es lo que dice: solamente déjanos llevar tu nombre, nosotros vamos a comer nuestro propio pan, nuestra propia revelación, nuestra propia palabra. Vestiremos nuestra propia ropa, nos justificaremos nosotros mismos, nos justificamos. Entonces el uno profetiza, el otro recibe la profecía y se va contento a la casa. Ciegos guías de ciegos, solamente quieren llevar el nombre. Número 6, nuestra palabra tiene poder. De eso mejor ni hablemos, de la confesión positiva. Nuestra palabra tiene poder. Yo confieso, yo creo, yo afirmo, yo establezco, yo decreto, yo esto, yo aquello, yo lo otro. Solamente déjanos llevar tu nombre. Nosotros hacemos lo que nos da la gana. No queremos una relación contigo, Señor. Solamente queremos llevar tu apellido. La esposa dice: yo solamente quiero llevar tu apellido. Dios te bendiga, mi hermano. La esposa dice: yo quiero llevar solamente tu apellido. Déjame ser libre, hacer lo que yo quiera. Irme con cualquier persona, dormir en cualquier cama. Solamente déjame llevar tu apellido nada más. Hoy por hoy las iglesias están de esa manera. La profecía se ha cumplido, Isaías 4:1. Ahora, la parte número 7. Dios lo único que ve es el corazón. Esa es otra de las mentiras que hoy por hoy existe de iglesias que dicen esto: solamente Dios mira el corazón, así que por fuera no. Entonces la chica se viste de manera deshonesta. Las mujeres cristianas hoy por hoy existen de una manera indecorosa, deshonesta. Se visten de una manera no modestamente, se visten de una manera provocativa a un extremo hasta vergonzoso, que ni las impías o las que no conocen de Dios se visten de esa manera. Dentro de la iglesia existen tales personas
Y que dicen esto, Dios no observa lo de afuera, Dios observa lo de adentro. Esa es una de las iglesias, o una de las iglesias o pastores que enseñan de esa manera. Están aplaudiendo, ¿a qué? Están diciendo, déjanos llevar solamente tu nombre, utilizar nada más y nosotros hacemos nuestra propia teología. Cuando la mujer tiene que aprenderse a vestir con pudor, con decencia. Los hombres a la moda se visten con los pantalones flojos, que se le miran el boxer o los calzoncillos. Se visten todo desorganizado, ya no es la vestimenta organizada como se vestía antes. No, es que Dios observa el corazón, mas no observa lo de afuera. Ahora déjame decirte algo. ¿Sabías tú que lo que en la parte de afuera se ve es lo que está adentro? Porque exactamente, la Biblia dice que lo que abunda dentro de tu corazón expresa la boca. A mí me preguntan y dice, pastor, ¿pero cómo debe la mujer vestirse? La Biblia es bien clara. El libro de Tito dice, con modestia, decorosamente, con decencia. O sea, que no sea indecorosa, que no sea indecente. Que aprenda a vestirse de la manera correcta. Solamente para venir a la iglesia te vistes de manera correcta y en la calle te vistes de manera incorrecta, entonces estás utilizando el nombre de tu Dios en vano. Es que no tengo otra cosa más que hacer, es lo único que tengo. Debes tomar una decisión, o eres hija de Dios o eres hija del diablo. Para aquellos que lo que pasa es que hace mucho calor, hace esto, hace al otro. No tiene nada que ver. Yo siempre le he dicho esto, hermanas amadas y hermanos amados. Cuando usted tiene un negocio y pone a la venta, ¿usted guarda detrás del mostrador lo que va a vender? ¿Dónde coloca? Afuera, para que vean, ¿no es cierto? Para que el que va pasando observe y diga cuánto vale, ¿cierto? Entonces, la mujer, el cuerpo de la mujer, cuando le saca a la vitrina afuera, ¿con qué intención saca a la vitrina? Para vender. Es una prostituta en potencia. Es una prostituta en potencia. Porque saca la mercadería afuera para vender. Entonces los hombres pasan por allí y observan a la hermanita con su descote, con su pantalón descaderado y su blusa alta, con su falda sobre las rodillas. Y el hombre observa y le dice palabras obscenas. Y la hermanita regresa y dice, Jehová reprenda al diablo. Y la hermanita dice, baboso. Y la hermanita dice, morboso. Y la hermanita regresa y dice, cochino. ¿Quién es el cochino, el baboso, el morboso? ¿El hombre que mira la vitrina exhibiéndose o quien está mostrando y diciendo, está a la venta? Está a la venta, ¿quién quiere? Así que mujer, cuando tú te vistes de esa manera, estás colocando en la vitrina tu cuerpo para que cualquiera venga y desee tener esa mercadería. Y por esa razón existe gente, personas que hasta son violadas y son ultrajadas y son faltadas el respeto, manoseadas y faltadas el respeto en todo lado. ¿Por qué? Porque la mujer misma está buscando tal cosa. ¿Y eso qué tiene que ver con el mandamiento? El tercer mandamiento, sencillo. Estás llamándote cristiana cuando en realidad no estás dando testimonio de la fe que tú tienes. No se enojen conmigo, enójense con la palabra de Dios. O soy cristiano evangélico de verdad, o miento y engaño. De modo que si alguno está en Cristo, dice la palabra, nueva criatura es. Las cosas viejas ya pasaron. Antes de ser cristiana te vestías como tal. Y ahora que eres cristiana, ¿cómo te vas a vestir? Vístete decentemente. Vístete de manera decente. Tampoco estoy diciendo que te vistas con las faldas hasta acá, hasta acá, hasta acá, ¿sí? Como una cebolla. Tampoco te estoy diciendo. Tampoco. Algunas hermanas me preguntan, dice, pastor, ¿pero el pantalón puedo ponerme? Ponte el pantalón.
Una blusa que tape tus partes para que no esté en la vitrina. Y colócate el pantalón. Pero te colocas el pantalón y sacas tu cuerpo a la vitrina. Y después no quieres que nadie te falte respeto o piensas que están las cosas bien. Te pones una licra y sales a la calle. Está a la vitrina. ¿Te das cuenta? ¿A qué sales? A vender. Estás vendiendo. Eso es prostitución. Y usted dígame si estoy equivocado. Eso es prostitución. No, yo no soy prostituta, yo soy la sierva del Señor. No, eres la sierva del Señor, pero ¿de cuál Señor? Eso es prostitución. Porque sales a la calle mostrando la mercadería para que los clientes se acerquen. No les gustó, ¿cierto? Esa es la verdad, hermano. Vístete decorosamente. Tampoco es esto de que, tampoco viene aquí esta parte de que también hay otras iglesias que dicen esto. No, el pantalón es del hombre y el pantalón es del hombre y la falda es de la mujer. Y la mujer tiene que andar con falda y el hombre con pantalón. ¿Quién dijo que el pantalón es del hombre y la falda es de la mujer? Originalmente en la palabra, el hombre se vestía con túnicas y la mujer con vestido. A esos religiosos deberían ellos también quitarse el pantalón y ponerse túnica. Pero claramente dice pantalón de hombre y pantalón de mujer. Lo que la palabra de Dios dice aquí claramente, el hombre no vestirá traje de mujer ni la mujer traje de varón, ropa de varón ni el hombre ropa de mujer. Entonces hago referencia. Es como que si yo me hubiese colocado hoy día para predicar un pantalón de mi esposa. Al momento de que me ven ustedes con un pantalón de mi esposa aquí adelante, ustedes van a decir al pastor algo le está pasando. Y con una blusa de mi esposa. Eso es pecado y aborrecimiento delante de Dios. Es que a mi esposa ustedes le ven que viene con un pantalón mío y una camisa mía y zapatos míos. Inmediatamente dice, a la esposa del pastor algo le está pasando. Eso es lo que la Biblia dice. No vestirá traje de varón y no vestirá traje de mujer. El hombre y la mujer, no. Cada cual vista lo que tenga que vestir. Así que por eso hay pantalones de hombre y pantalones de mujer. La decencia y ser indecoroso, eso es lo malo. Ahí está lo malo, mujeres. ¿Quieres ponerte un pantalón? Es que me gusta el pantalón al cuerpo, colócate, pero cúbrete. Es que no es lo mismo. Entonces, ¿por qué razón quieres ponerte así? No tomarás el nombre de tu Dios en vano. Yo estuve predicando en una iglesia en Colombia y verdaderamente que es incómodo. Verdaderamente que es incómodo para cualquier hombre estar en una iglesia donde existía. Había dos chicas adelante con unos descotes demasiado espantosos y a toda hora, ¡Gloria a Dios! ¡Santo es el Señor! Yo decía entre mí, ¿de qué santidad hablará? Si la evidencia es bien clara. Ahora, cuando la persona es nueva, que no conoce la palabra del Señor, que recién está empezando, obviamente, aún no entiende y no comprende. Pero hermanas y hermanos, hijos, hijas de hermanas y hermanos que están ya a tiempos y con el conocimiento de la palabra, tenemos que enseñar a que nuestros hijos aprendan a tener temor de Dios y no usar el nombre de Dios en vano. Ya no les gustó. Así que, y por último, que el diablo hay que atarlo de pies y manos para echarle por fuera. ¿Sí? Que hay que atar al diablo. ¿Ustedes han escuchado eso? Es que hay que atar al diablo, amarrar al diablo. Y han amarrado al diablo tanto que yo no sé por qué razón, qué nudo le harán. El diablo anda suelto. Esos son las mujeres, las iglesias que dicen, nosotras comeremos nuestro propio pan, vestiremos nuestra propia ropa, haremos nuestra propia teología. Y así de esa manera enseñaremos al pueblo. Solamente permítenos llevar un rótulo que diga, iglesia del nombre de Jesús o de Jehová, testigos de Jehová, o el nombre de Jesús. Solamente danos nada más el nombre. Nosotros hacemos lo que nos da la gana. Eso dice la Escritura.
El nombre del Eterno hay que ser respetado y honrado. Entonces, así que, concluyendo, usemos el nombre de Dios con reverencia y respeto. Número dos, cumplamos nuestras promesas cuando lo hacemos en nombre de Dios. Número tres, hablemos siempre con la verdad, sin exageraciones. Peor si tratamos de hacer creer utilizando el nombre de Dios. Número cuatro, démosle siempre gloria y gracias a Dios en todo. Y número cinco, vivamos de manera consistente con nuestra profesión de creyentes. ¿Eso qué significa? Demos testimonio de lo que somos en realidad. El nombre santo de Yahweh, aquí está el nombre de Jehová para nosotros. En hebreo, arriba, ustedes ven en la parte de arriba, ese es el tetragrama hebreo. Ahí está el nombre de Jehová, pero ahora imagínate tú como latino y yo como español, intenta leer allí. No hay ni una vocal, ni una consonante, no hay nombre. Por eso es que he traducido para poder pronunciar nosotros el nombre santo de Jehová es Yahweh. Sí, Yahweh, el nombre original. Eso sí está en el Antiguo Testamento, en hebreo, el original, en la Biblia católica encuentran Yahweh, ahí está. En las Biblias antiguas, ahí está Yahweh, ese es el nombre. Ese sí es verdaderamente el nombre de Jehová, Yahweh. Pero Jehová es para nosotros en español. Pero los que quieran decir Yahweh pueden hacerlo. Pero cuando, no te dejes engañar cuando vengan y te digan, pero tú has estado adorando a otro, porque Jehová es otro Dios, Yahweh es otro Dios. Dile a él que vaya a nacer de nuevo, porque aún no entiende que tú has, el que te cambió, el que te transformó, el mismo Dios que te transformó, a ese Dios adoras hasta el día de hoy, y se llama Jehová o Yahweh, como quieras llamar, es el Dios que dio testimonio de ti en una transformación de vida en la cual ahora vives. Ok, y ese es el nombre, sobre todo nombre, Jesús. Aquí está Jesús. El nombre que es sobre todo nombre, Jesús de Nazaret. Así que Yahweh, Jehová de los ejércitos y Jesús de Nazaret, para nosotros ese es el Padre Eterno y Jesucristo el Hijo de Dios. Perfecto, eso es para nosotros el nombre. Y estos nombres hay que respetar y honrar y tener muy en cuenta, Iglesia del Señor. Y por último, Deuteronomio capítulo 5 verso 11 dice esto: no tomarás el nombre de Jehová tu Dios en vano. Mira esto, porque Jehová no dará por inocente al que tome su nombre en vano. ¿Eso qué significa? Que no le dará por inocente, sino que te va a castigar si sigues utilizando el nombre de Jehová tu Dios en vano. Es hora de hacer un alto a la conciencia. El tercer mandamiento ha sido compartido. Y por final, al último, recordándole y para que no se olviden, cierra la boca cuando vayas a jurar en el nombre de Dios o alguien te dice, jura en nombre de Dios. A mí me llevaron de testigo y sacaron una Biblia y dijeron que jure yo diciendo la verdad. Le dije, yo vengo aquí como testigo, he venido a decir la verdad. Si ustedes me quieren creer, enhorabuena. Y si no me quieren creer, lo siento. Pero la palabra de Dios dice que no tengo que tomar el nombre de Dios para esto. Mi sí, sí es sí o mi no es no. Y el juez dijo, pero ¿y ahora qué hacemos? Y lo siento, en tal caso yo me retiro. Pero ese es mi testimonio. Ese es lo que vengo a decir. ¿Está bien? ¿No quiere jurar? Digo, no, yo conozco lo que significa esta palabra, jurar. No soy un juez corrupto, ni tampoco soy un presidente corrupto o un político corrupto que pone la mano en la Biblia y jura nomás por jurar, porque no sabe. Porque dice la palabra que Dios no dará por inocente aquel que pone el nombre de Dios en vano. Continuará.

0: Son las 4 de la mañana, 33 minutos.
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0: Son las 4 de la mañana, 38 minutos.
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0: Son las 4 de la mañana, 47 minutos.
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0: Son las 4 de la mañana, 55 minutos.
1: Siempre ha habido analfabetos, pero la incultura y la ignorancia siempre se habían vivido como una vergüenza. 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Cada día son más y cada día el mercado los cuida más y piensa más en ellos. La televisión cada vez se hace más a su medida. Las parrillas de los distintos canales comienzan a ofrecer programas pensados para una gente que no lee, que no entiende, que pasa de la cultura, que quiere que la diviertan o que la distraigan, aunque sea con los crímenes más brutales o con los más sucios trapos de portera. El mundo entero se está creando a la medida de esta nueva mayoría, amigos. Todo es superficial, frívolo, elemental, primario, para que ellos puedan entenderlo y digerirlo. Esos son socialmente la nueva clase dominante, aunque siempre será la clase dominada, precisamente por su analfabetismo y su incultura, la que impone su falta de gusto y sus morbosas reglas. Y así nos va a los que no nos conformamos con tan poco, a los que aspiramos a un poco más de profundidad, un poquito más, hombre, un poquito más, joder.

0: Ningún hombre puede ser la cabeza del hogar hasta que esté bajo el liderazgo de Cristo. Si no desea someterse a Jesús, ¿qué derecho tiene y qué expectativa tiene de tener la unción y el poder de Dios para ser el marido que Dios quiere que usted sea?
1: ¿Alguna vez usted ha cultivado algo? ¿Cultivado, por ejemplo, un árbol, flores o tal vez verduras? ¿O tal vez usted ha cultivado una amistad o una empresa o su vida misma? Creo que todos hemos cultivado algo de alguna manera, y de esa experiencia habremos sacado como conclusión que si no dedicamos el tiempo suficiente y cuidado a aquello que cultivamos, se puede echar a perder. Bienvenido y bienvenida a El Amor que Vale, con el pastor Adrián Rogers. Hoy hablaremos de cómo cultivar un matrimonio. Si usted está ya casada o casado, es necesario que se pare en los próximos minutos y nos acompañe, porque estoy seguro que lo que viene será de mucha bendición. Vamos a suponer que su matrimonio es como un bonsái, esos pequeñitos árboles que son tan hermosos. Si el bonsái no recibe todo el cuidado que necesita, no llegará a ser lo que hubiéramos deseado, y si usted lo descuida, posiblemente morirá. Igualmente sucede con su matrimonio. Si usted no lo cuida, si no lo alimenta, si no lo poda, si no respeta los límites que debe haber en esta relación, su matrimonio será deforme o, peor aún, puede morir. Si usted desea relación, su matrimonio será deforme o, peor aún, puede morir. Si usted desea ejercer el increíble poder de la autoridad del reino, tiene que cultivar su matrimonio y mantenerlo bajo la sujeción del Señor. Enseguida el doctor Adrián Rogers en Cómo Cultivar un Matrimonio.
0: Cordiales saludos, amigos. Estamos estudiando el increíble poder de la autoridad del reino. No existe ningún otro lugar donde más necesitemos aprender cómo opera el increíble poder de la autoridad del reino que en el hogar. ¿Qué quiere decir la Biblia cuando dice que el esposo es la cabeza de la esposa? ¿Qué significa ser jefe del hogar? ¿Es ser un dictador? ¿Qué es lo que realmente significa? Hoy estudiaremos cómo cultivar un matrimonio. Le invito a tomar la palabra de Dios y buscar Efesios capítulo 5. Deseo hablarle acerca de la autoridad del reino en el hogar. Hablarle literalmente del liderazgo en el hogar. Algunos de nosotros estamos desilusionados con nuestros hogares. Quizás necesitamos aprender un poco más acerca de cómo cultivar un matrimonio. Por favor, mire el versículo 23. Porque el marido es cabeza de la mujer, así como Cristo es la cabeza de la iglesia, la cual es su cuerpo y él, o sea, Cristo, es su salvador. El marido debe ser cabeza en el hogar. La autoridad del reino es lo que estamos estudiando. Y hemos enseñado que usted no puede funcionar en ninguna área, ni en la iglesia, ni fuera de la iglesia, si usted no cree en la autoridad y no entiende la autoridad. Está por todas partes. Está en las leyes de tráfico. Escuché de un hombre que viajaba en el vehículo de un amigo e iban a gran velocidad. Llegaron a un semáforo, la luz estaba en rojo y el amigo se pasó la luz. Su amigo le dijo, «Ten cuidado, nos vas a matar». Y él le contestó, «No te preocupes, tengo un hermano que es un estupendo conductor. Él nunca se detiene cuando los semáforos están en rojo». Después llegaron a otro semáforo que estaba en verde y el chofer del automóvil pegó un frenazo. Entonces su pasajero le dijo, «Hombre, tú estás loco, esa luz está en verde». Y el chofer contestó, «Sí, lo sé, pero mi hermano podría venir por la otra vía». Así que hemos estado enseñando un principio estas últimas semanas, que Dios quiere darnos autoridad del reino, que Dios no nos creó para ser esclavos del mundo, la carne y el diablo, pero existe un gran principio. Dios no da autoridad a los de espíritu rebelde, y el principio es, nunca podemos estar sobre esas cosas que Dios quiere que estén bajo nosotros, hasta que estemos bajo esas cosas que Dios ha puesto sobre nosotros. Necesitamos entenderlo. Ese es el principio clave en la autoridad del reino. ¿Me permite decirle cuál es el problema de hoy? El problema está en la familia. Y pondré el dedo en la llaga. El problema principalmente son los esposos. Stu Weber dijo alguna vez: el problema en los Estados Unidos es el fracaso en el cargo más alto del país, ese cargo que es ser marido y padre. Y ese es en verdad el problema. Queremos culpar a otros, pero el problema es que no hemos entendido las responsabilidades y la autoridad del reino en el hogar. Necesitamos ver como padres, como maridos, nuestras responsabilidades, no nuestros derechos. Hay tres responsabilidades principales que tratan con el liderazgo en el hogar. Y quiero decirle al esposo que si usted no ejerce la autoridad del reino que Dios le ha dado, su hogar no va a ser un maravilloso hogar, ni su matrimonio será un magnífico matrimonio. Y quiero decirles a las esposas: Dios asignó la responsabilidad en el hogar. Si no entiende su lugar apropiado, usted va a perderse una increíble bendición. Así que la primera responsabilidad que el esposo tiene, él es responsable del liderazgo servidor. Y he escogido poner juntas estas palabras: liderazgo, servidor. Estas no se excluyen entre sí, más bien van juntas. Cuando la Biblia dice que el marido es cabeza del hogar, no significa

0: significa que él es un dictador. Dice que él es la cabeza. Por consiguiente, eso no significa que es un sargento mandón que usa la Biblia como un bate en lugar de una espada para pegarle a su esposa en la cabeza. Él es responsable de su hogar. ¿Quién es la cabeza de la iglesia? Jesucristo, ¿correcto? El marido es cabeza de la esposa, como Cristo es cabeza de la iglesia. Y quiero hacerle una pregunta. ¿Alguna vez Jesucristo lo ha obligado a hacer algo? Nunca. Ni una sola vez, ni una sola vez más. Sin embargo, Jesús es cabeza de la iglesia. Él no es el dictador de la iglesia, Él es la cabeza de la iglesia, y esto es lo que un marido necesita ser. El liderazgo significa llevar la responsabilidad. Si usted como marido dice ser cabeza del hogar, su esposa debe ser sumisa. Y tiene todo el derecho de esperar que usted supla todas las necesidades que ella como esposa tiene en el hogar. No significa que ella sea una carga, sino que usted es responsable por suplir sus necesidades, así como el Señor Jesucristo es responsable de suplir las necesidades de su iglesia. Y aquí está un versículo clave. Primera de Corintios 11, versículo 3, dice así: pero quiero que sepáis que Cristo es la cabeza de todo varón, y el varón es la cabeza de la mujer, y Dios es la cabeza de Cristo. Ningún hombre puede ser la cabeza del hogar hasta que esté bajo el liderazgo de Cristo. Si no desea someterse a Jesús, ¿qué derecho tiene y qué expectativa tiene de tener la unción y el poder de Dios para ser el marido que Dios quiere que usted sea? Y aquí está el segundo punto. Lo primero es que el marido debe ser responsable del liderazgo servidor, el liderazgo servidor. El segundo punto es el amor sacrificado. Note que no dije solo amor, dije amor sacrificado. No dije solo liderazgo, dije liderazgo servidor. ¿Qué es el amor sacrificado? Bien, ¿cómo deben amar a sus esposas? Note el versículo 25. Maridos, amad a vuestras mujeres así como Cristo amó a la iglesia y se entregó a sí mismo por ella. Esto no es simplemente amor, sino amor sacrificado. ¿Cómo debo yo amar a mi esposa? Debo amar a mi esposa como Jesús amó a la iglesia y Él murió por la iglesia. ¿Qué tipo de amor es el amor sacrificado? Primero, es amor apasionado. Me permite repetirlo. Es amor apasionado. Pero cuando hablo de pasión, no hablo acerca de pasión sexual. Esa es una parte del amor matrimonial, pero estoy hablando de algo mucho más profundo que eso. Hablo de la emoción y compromiso que sale de lo más profundo de su ser. Usted debe amar sacrificadamente, es decir, nada, nada es demasiado valioso para mí que no pueda dejar por mi esposa, excepto mi relación con Dios, claro está. He sido el pastor de esta iglesia por más de 25 años. Pero no tendría que pensarlo si tuviera que dejar a esta iglesia o a mi esposa Joyce. Ustedes pueden conseguir otro pastor. Ella, mi esposa, es el amor más grande de mi vida, aparte del Señor Jesús. Jesús se entregó a sí mismo por ella, nos dice la palabra. ¿Qué le debe un hombre a su esposa? Amor apasionado. Pero no solo amor apasionado, sino también amor purificador. Mire, por favor, el versículo 26, en adelante. Para santificarla, habiéndola purificado en el lavamiento del agua por la palabra, a fin de presentársela a sí mismo, una iglesia gloriosa, que no tuviese mancha, ni arruga, ni cosa semejante, sino que fuese santa y sin mancha. Jesús ama a la iglesia con un amor apasionado y con un amor purificador. ¿Y cómo debe amar un hombre a su esposa? ¿Cuál es su responsabilidad? Así como Cristo es pastor, sacerdote y profeta de la iglesia, el marido debe ser profeta, sacerdote y pastor de su esposa. Él debe interceder por ella. Él debe enseñarle, guiarle y protegerle espiritualmente. La Biblia dice que si una mujer va a la iglesia y tiene algunas preguntas o inquietudes acerca de la Biblia que no entiende, sabe lo que dice la Biblia, qué es lo que ella debe hacer. Ella debe ir a su casa y preguntarle a su marido qué es lo que significa aquello que no entiende. Permítame leerlo. Anote en su margen 1 Corintios 14, versículo 35, que dice así: y si quieren aprender algo, pregunten en casa a sus maridos, porque es indecoroso que una mujer hable en la congregación. Bueno, esto no significa que no puede articular un sonido, no significa que no puede cantar en el culto, no significa que no puede orar, pero lo que está diciendo es que Dios ha puesto la autoridad masculina en la iglesia y Dios ha puesto la autoridad masculina en el hogar. Significa que un hombre debe decir como Josué: pero yo y mi casa serviremos a Jehová. ¿Por qué Dios dice que vaya a preguntarle a su marido? ¿Qué pasaría hoy si las mujeres fueran a preguntarles a sus maridos: cariño, ¿qué significa esto? Dime esto otro. Enséñame aquello. Bueno, si él no tiene las respuestas, él se vería obligado a aprender. ¿No le parece? Imagínese la carga que se le quitaría a la consejería pastoral, es decir, imagínense cuánta dificultad quedaría resuelta. Verá, señora, Dios quiere trabajar en su marido. Y cuando usted va a otra persona a buscar sus respuestas, o cuando intenta darle las respuestas a él, Dios le dice: querida hija, muévete, estás en mi línea de fuego, porque yo estoy trabajando en tu marido. Él es el que debe tener el liderazgo en el hogar. Él lleva la responsabilidad. Él debe amarla apasionadamente, él debe amarla purificadoramente. Mi asignación de parte de Dios es hacer de Joyce una creyente más radiante, así como Jesús está purificando la iglesia. El cuarto tipo de amor es el amor sacrificado, y que es un amor proveedor. Por favor, miremos el versículo 29 de Efesios 5, que dice: porque nadie aborreció jamás a su propia carne, sino que la sustenta. Esto significa que la alimenta y la cuida. Significa calentar con el calor del cuerpo. Es decir, él quiere proveer sus necesidades emocionales, físicas y espirituales. Ese es un amor proveedor. Cuando usted tiene hambre, ¿qué es lo que hace? Pues quiere comer. Cuando tiene frío, quiere algo con que abrigarse. Usted debe amar a su esposa como ama su propio cuerpo, porque ella es una parte de usted. Si es sabio, se cuidará a sí mismo al cuidar de su esposa. El hombre casado que no suple las necesidades de su esposa está cometiendo suicidio espiritual y matrimonial. Usted debe proveer para sus necesidades emocionales. ¿Cómo se las provee? Usted necesita constantemente alabarla y admirarla. ¿Sabe por qué tenemos hoy tantas mujeres en la fuerza laboral? Algunas tienen que trabajar y merecen todo mi respeto. Conmueven mi corazón. Mis oraciones están con ellas. Pero ¿sabe por qué muchas trabajan en lugar de cuidar a sus hijos en la casa? No porque realmente tengan necesidad. Lo hacen porque alguien en su trabajo les dice: te aprecio. Y cuando reciben ese cheque de pago, el cheque prácticamente le está diciendo: tú vales. Así que, mi estimado amigo, es su deber, su gozo, su responsabilidad como esposo darle a ella ese agradecimiento, ese cheque de pago emocional que dice: amor mío, gracias. Aprecio lo que haces. Necesita decirle cosas bonitas lo más a menudo que pueda. Necesita encontrar esas características que adornan a un espíritu afable y apacible que Dios dice la hace radiantemente bella, y alábela por eso. Cariño, gracias por tu paciencia. Gracias por tus fieles oraciones. Por la manera en que amas y cuidas de nuestros hijos. Por cómo mantienes y embelleces nuestro hogar. Agradézcale por cosas que están bajo su control y anímela. Supla sus necesidades emocionales, supla sus necesidades espirituales. Para eso es que Dios lo ha puesto allí. A veces es difícil saber de qué está hablando porque las mujeres son criaturas emocionales, y usted seguramente ya lo ha descubierto. Usted tiene que escuchar para deducir lo que ellas dicen. Ella transita emocionalmente y usted recibe lógicamente. Usted está en problemas. No deduzca lo que ella está diciendo. Deduzca lo que ella quiere decir. Eso lo hace un buen detective, porque su trabajo es traducir sus intenciones, las de su esposa. Para los hombres, por favor, escúchenme. Les voy a ayudar a entender mejor a las mujeres en un 200%. Bien, 200 por 0 es aún 0. Así que no trate de entenderlas. Solo ame a su esposa, ame a su esposa. Su amor debe ser un amor proveedor. Por último, ¿qué significa responsabilidad? ¿Qué significa el liderazgo? ¿Qué quiere decir la Biblia en Efesios 5, versículo 23, cuando dice que el marido es cabeza de la mujer, así como Cristo es cabeza de la iglesia? ¿Qué significa el liderazgo servidor? ¿Qué significa el amor sacrificado? ¿Y qué significa la lealtad incondicional? La lealtad incondicional. Por favor, leamos los versículos del 30 al 33. Porque somos miembros de su cuerpo, de su carne y de sus huesos. Está hablando de la iglesia en Cristo. Verá, ese es el por qué la mujer fue creada del costado de Adán. Porque nos enseña que ella es un miembro de nuestro propio cuerpo. Así como la iglesia nació del costado perforado de Cristo, la mujer fue creada del costado perforado del hombre. Y la Biblia dice, por esto dejará el hombre a su padre y a su madre, se unirá a su mujer, y los dos serán una sola carne. Grande es este misterio. Mas yo digo esto respecto de Cristo y de la iglesia. Por lo demás, cada uno de vosotros ame también a su mujer como a sí mismo, y la mujer respete a su marido. Por esto dejará el hombre a su padre y a su madre, y se unirá a su mujer. Lealtad incondicional. Ahora, si usted es cabeza de su esposa, como Cristo es cabeza de la iglesia, permítame hacerle una pregunta. ¿Está listo? ¿Cuándo va el Señor Jesús a dejar la iglesia? ¿Cuándo va Jesús a abandonar a la iglesia? Nunca. Nunca lo hará. Dice amén a esto. ¿Qué ha dicho Jesús? Él dijo, nunca te desampararé ni te dejaré. Hoy tenemos a hombres que ante el altar matrimonial hacen un convenio, no un contrato, un convenio, y luego lo rompen. Que Dios tenga misericordia de ellos. Esposos, no abandonen a sus esposas. Ame a su esposa, como Cristo amó a la iglesia. El marido es cabeza de la esposa. Liderazgo servidor, amor sacrificado, lealtad incondicional. Cuando empezamos a vivir así y los hombres se someten a la autoridad sobre ellos, podrán tener la autoridad que Dios ha puesto bajo ellos, y las esposas podrán someterse a un hombre que está dispuesto a morir por ellas y lo muestra en la forma en que vive. Una vez más, los hogares serán lo que Dios desea. Amigos, todo este capítulo, Efesios 5, escuche, Efesios capítulo 5 y el capítulo 6 también. Estos capítulos entran en el contexto que nos dice que debemos estar llenos del Espíritu. La única forma que usted puede ser ese tipo de marido, la única manera que yo puedo ser ese tipo de esposo, es estando llenos del Espíritu. Es cierto, no tengo lo que se requiere. No tengo lo que se requiere, ni usted tampoco, pero le diré que cuando yo entrego mi corazón a Jesucristo y me rindo a Él, el Espíritu Santo de Dios, entra en mí y me da el Espíritu de Jesús para que yo pueda amar como Jesús.
1: Son las 5 de la mañana, 20 minutos.
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0: Son las 5 de la mañana, 28 minutos.
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0: Son las 5 de la mañana, 36 minutos.
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0: Son las 5 de la mañana, 40 minutos.
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0: Son las 5 de la mañana, 49 minutos.
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0: Son las 5 de la mañana, 57 minutos.
1: ¿Trabajar 40 años para jubilarte pobre? La gran mentira del sistema. Déjame hacerte una pregunta simple. ¿Trabajarías 40 años de tu vida para terminar con menos de lo que empezaste? Porque eso es lo que hace la mayoría, y nadie se atreve a decirlo. Nos dijeron que, si estudiábamos, trabajábamos duro y éramos buenos empleados durante 40 años, algún día podríamos jubilarnos tranquilos. Eso, amigo mío, fue la primera gran mentira.

0: térmica está muy fría. Muy frío, hace mucho frío afuera.
1: Mira,
0: pero el termómetro habla de 0.6 bajo cero. Oh.
1: 6 décimas de grado bajo cero.
0: 6 décimas de grado bajo cero. Llegamos a tener uno hace unos días atrás. Veamos cuánto es lo que baja la temperatura el resto de la jornada. Pero sí, la sensación térmica es muy fría porque la humedad está muy alta, 92%.
1: Mira, yo que soy un ratón de biblioteca a esta altura de la vida en el trabajo, vi sol toda la mañana y salí y dije, voy a salir así nomás.
0: ¿A cuál era?
1: Así, total hay solcito. Y así un frío afuera en la tarde. Así que no, no se equivoque, hoy día abríguese nomás así de frente.
0: Ayer estaba mirando el pronóstico del tiempo en estos espacios grandes que le dan a los meteorólogos hoy día, porque estábamos al tiempo, y explicaba dos cosas.
1: ¿Qué cosa?
0: Primero, que viene subiendo un viento polar desde la Antártida.
1: ¿Ya?
0: Y que Argentina y Chile hoy día son los dos países del planeta más fríos en este preciso momento.
1: ¿No?
0: El resto, en el hemisferio norte, lo está pasando pésimo porque hace un calor terrible, pero en el frío, debido a este viento polar que está llegando, nosotros estamos pasando muchito frío.
1: Hemos hablado mucho, así que Caíto va a poner la canción de nuevo. Además, buena, igual.
0: Vamos al tiempo.
1: ¿Tenemos otra de Temptations? Vamos con el tiempo.
0: Vamos a partir por el sur de nuestro país. Punta Arenas, 8 grados, nubosidad parcial. Coyhaique, 5 grados. Sol, pero solo 5 grados. Mucho frío. En Puerto Montt se quedan con 11 grados y también con sol. Mira, nada de lluvia.
1: Pues este también es bueno. Esta fue la hizo Rare Earth. 12 grados en Valdivia como máxima, hasta ahora dice menos 4. Pero superó con largueza el pronóstico de la Dirección Meteorológica de Chile, que decía 0, están en menos 4. En Temuco menos 3, van a llegar a 12, cielos despejados. En Concepción están con 3 grados y llegarán a 12. En Chillán menos 3 y me pasé.
0: Espérate, pues, hasta allá.
1: Perdón.
0: Entrega.
1: Hoy me
0: Chillán,
1: me empalé.
0: 10 grados con nubosidad en la mañana, sol por la tarde. En Talca 12 grados, nubosidad también, solcito por la tarde. En Rancagua 14 grados, cielos despejados.
1: Es que patiné con el frío, está resbaladizo.
0: Pasaste largo ahí.
1: Ya lo dijimos, en Santiago estamos con 6 décimas de grado bajo cero. Se me actualizó la página y ahora no puedo ver nada. Ahí sí. ¿Dónde quedamos?
0: Valparaíso.
1: Voy a Viña del Mar y Valparaíso, 14 grados, cielos despejados, 4 grados hasta ahora. La Serena y Coquimbo tendrán 13 de máxima. Y en Copiapó, con cielos parciales durante la mañana y despejado por la tarde, máxima de 18 en la capital de la región de Atacama.
0: En Copiapó, Antofagasta, 18 grados, mira, mucho viento por la tarde, nubosidad parcial. Iquique, cielos cubiertos, también viento por la tarde, 20 grados. Y en Arica, dicen que va a haber llovizna esta mañana, 20 grados de máxima.
1: Y en Isla de Pascua lloverá mañana y noche. En la tarde, cielos parciales, máxima de 21 grados en el ombligo del mundo.

0: pasar. Ya están comenzando a llegar sus mensajes al más 569-8521-2360. Sabe que nos están mandando termómetros desde Lampa, Jaime.
1: ¿Cuánto?
0: 0.7.
1: No.
0: También nos mandan acá desde Pirque, pero me puso un video, po.
1: Pero a lo mejor si abres el video le aparece
0: sí,
1: la pantalla.
0: Sí, es que va a salir un sonido.
1: Ah, dale, no, dale.
0: No, espérate, estoy bajando por
1: Póngale break,
0: ahí
1: break.
0: Sí, ahí sí. Me muestra acá temperatura actual menos 4 grados. ¿Y esto dónde es?
1: ¿Menos 4?
0: En Pirque.
1: ¿Pero menos 0.4 o menos 4?
0: Dice menos 4. Y aquí me está mandando otra foto, menos 5 me dice.
1: ¡No!
0: ¡Hace mucho frío!
1: Oye, ayer entre que veía una aplicación pirata el partido de Estados Unidos con Bosnia.
0: Ajá.
1: No debería decir.
0: Yo también lo vi. No debería decir. Yo también me puse un parche en el ojo para ver el partido de Estados Unidos-Bosnia. Veía hasta el 1-0. Después me acordé del partido de la U y me cambié para allá.
1: Sí, no, sí, yo estaba ahí, ida y vuelta. Pero además, entre medio también veía las noticias de televisión y tenían una niña despachando desde Villarrica y se la estaba llevando el viento.
0: Oye, sí, mucho viento en el sur de nuestro país. Mándenos un mensaje, cuéntenos cómo está la cosa, cuéntenos cómo está el frío. Si a usted se lo llevó el viento, se puso piedra en los bolsillos.
1: Oh, sí, y además si estaba preparado en una de esas, a lo mejor lo está pasando mal. Más 569-8521-2360. Sí, es alerta roja. Sí, el viento de verdad era increíble.
0: También el mundial.
1: Puede mandarnos su experiencia
0: yo venía
1: meteorológica.
0: Con Juan Carlos. ¿Ya? Me pasó a buscar todas las mañanas y nos venimos felices conversando.
1: ¿Ya?
0: De el mundial, lo feliz que nos ha hecho estos días.
1: ¿Sí?
0: Nos ha olvidado de los casos Flores, nos ha olvidado de la Corte Suprema, nos ha olvidado de las acusaciones constitucionales.
1: Yo no me olvido.
0: ¿No te olvidas?
1: Del momento económico tampoco.
0: Eso tampoco es difícil olvidarse.
1: Del desempleo tampoco me olvido.
0: Pero nos ha traído un poquito de alegría porque al principio estábamos todos en desacuerdo con esto, los 48 equipos, ¿cómo vamos a meter tanto? Y ahora ojalá que jueguen los 187 países de la ONU. Estemos 3 años jugando mundial.
1: Y lo que me tiene más apenado es que no llueve. No sé por qué no llueve en este país. Era tan lindo ver llover.
0: Ya.
1: Para el ciclo del agua, de ese que tanto se habla, del ciclo de agua, es muy importante que
0: si
1: llueva.
0: No, es que si no, todo el país podría convertirse en un humedal, tú sabes.
1: El ciclo del agua es muy importante, importante que llueva.
0: Ponga su nombre, mande su saludo y nosotros acá lo ponemos al aire.
2: 6:10.
3: 6:10.
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0: Nos vamos a las calles de Santiago. Hay alguien que no le llueve, pero gotea.
1: No. Se pone zapatos punta de fierro y así no se vuela.
0: Es verdad.
1: Richard
0: Jiménez. Tiene la información. Hola, Richard.
1: Buen día.
4: Hola. Buenos días. Lo primero es dar cuenta de un asalto a una familia en su propio hogar en la comuna de Puente Alto. Un matrimonio y sus hijas, dos niñas, estaban en la vivienda cuando arremetieron los ladrones armados. Esto en un domicilio por calle Alcalde Manuel Muñoz Bahamondes. Hay un avalúo de más de 4 millones de pesos por este robo violento en la modalidad de turbazo. Golpearon al dueño de casa, de acuerdo a la información que supimos de este hecho que ocurrió ayer por la tarde-noche en la comuna de la zona sur de Santiago, en la comuna de Puente Alto. En otro hecho, en la zona oriente de la ciudad, en La Reina, hubo el robo a una casa que dio paso a una persecución de inspectores municipales y carabineros. Joyas y artículos electrónicos sustrajeron los ladrones desde un domicilio situado en calle Francisco de Villagra hasta por los techos de las casas colindantes. Se vio a los desconocidos hasta poder ser detenidos dos hombres, un joven de 19 años y un adulto de 45 años, portaban dos mochilas con lo que habían sustraído. Por último, dar cuenta de que hay novedades por el caso del adolescente de 17 años que murió asesinado en Los Prados, esto la tarde del día martes, cuando él estaba acompañado de su polola. El 19 Carabineros estuvo a cargo de las pericias y de la búsqueda del sospechoso, del imputado. Cayó detenido un joven de 21 años. Richard Jiménez, ADN.
2: 6:12.
3: 6:12.
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1: ¿Vamos en orden?
0: Vamos en orden.
1: ¿Vamos con el viento entonces?
0: Vamos con el viento.
1: A ver qué nos trae el viento.
0: Sí, porque Pucón continúa aislado producto del intenso sistema frontal que afecta a la Araucanía.
1: Sí, lo que hace es que además el camino entre Pucón y Villarrica.
0: Ajá.
1: Pucón, la gente de Pucón tiene que pasar por Villarrica necesariamente si se quiere trasladar a otra zona de la región y otro punto del país. Y es una vía para cada lado, ¿no? Ah, no es doble vía y se han caído varios árboles y tienen bloqueada la ruta. Así, mira, así en forma sencilla.
0: Bueno, continúa la alerta roja para Pucón y para Villarrica.
1: Quien nos cuenta todo, que todavía no se ha volado, es Matías Gallegos en la región de la Araucanía.
5: La situación más compleja sigue concentrándose en la zona lacustre. Las rutas CH-199 y Segunda Faja permanecen interrumpidas por la caída masiva de árboles, lo que mantiene a Pucón prácticamente aislado por vía terrestre y dificulta el ingreso de equipos para reponer el suministro eléctrico y despejar los caminos. Producto de la evolución de la emergencia, Senapred mantuvo la alerta roja para Pucón y decidió extenderla también a Villarrica, donde durante la jornada aumentaron las afectaciones provocadas por las fuertes rachas de viento que alcanzaron incluso los 100 kilómetros por hora. A eso se suma que más de 130 mil clientes permanecieron sin suministro eléctrico en la Araucanía, con importantes daños en infraestructura y cortes que afectan tanto a sectores urbanos como también rurales. Así lo confirmó Ian Goroyev, director regional de Senapred en la Araucanía.
6: Tanto la comuna de Pucón como la comuna de Villarrica pasan a alerta roja debido a este evento meteorológico que está aportando con vientos, con rachas de hasta 100 kilómetros por hora. La ruta CH-199 que une Pucón con Villarrica y la Segunda Faja permanecerán cerradas por la protección, por el cuidado, por el resguardo de la seguridad de nuestros vecinos y vecinas, dado la condición de la caída de árboles que mantiene la ruta cortada y el peligro que esto puede significar para las personas.
5: El balance preliminar da cuenta además de 3 personas con lesiones de carácter leve, entre ellas una funcionaria de la municipalidad de Pucón cuyo vehículo fue impactado por la caída de un árbol. También se reportan decenas de viviendas con daños por voladuras de techumbre, caída de postes y problemas en sistemas de agua potable rural producto de la falta de energía. Según indicó el delegado presidencial regional Francisco Lubetich, los esfuerzos se están concentrando en despejar los caminos.
7: Las cuadrillas se encuentran trabajando fundamentalmente para el corte y despeje de rutas, ¿no es cierto?, correspondientes, pero también hay una situación que se ha presentado y es el corte de la energía eléctrica también en varias comunas, principalmente en esa misma zona, Pucón, Villarrica, y también en la zona de Lonquimay, y ahora últimamente en algunas de las comunas de la costa. Las empresas eléctricas están trabajando en aquello con el propósito de poder recuperar la energía prontamente.
5: Las autoridades reiteraron el llamado a no desplazarse hacia la zona lacustre mientras continúan las fuertes ráfagas de viento y además indicaron que se espera que esta contingencia climática comience a decaer, pero va a seguir presente en la zona lacustre con ráfagas de incluso entre 60 y 80 kilómetros por hora. En la Araucanía, Matías Gallegos, ADN.
2: 6:15 minutos.
3: 6:15 minutos.
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1: Nos vamos a la región de O'Higgins, o sea, vamos regresando del sur hacia el centro de nuestro territorio nacional.
0: Ajá.
1: La justicia acogió la solicitud de Codelco en el marco de la investigación del derrumbe en la mina del Teniente.
0: Claro, se determinó limitar los requerimientos de la fiscalía y recordemos que
1: eso
0: fue
1: es lo que se busca, ¿no?
0: Un caso bien grave que ocurrió
1: con personas fallecidas.
0: Sí, pues, muy, muy, muy grave.
1: ¿Y qué nos cuenta la periodista de ADN Alejandra Rojas al respecto?
8: El juzgado de garantía de Rancagua acogió la cautela de garantía presentada por Codelco en el marco de la investigación por el trágico accidente de la mina El Teniente, que dejó a 6 trabajadores fallecidos. La estatal acusó que el Ministerio Público estaba pidiendo un exceso de documentación en muy poco tiempo. La resolución estableció límites a algunos de los requerimientos formulados por la Fiscalía y reconoció el derecho de la estatal a participar junto a su defensa de las diligencias que se desarrollen. Tras la audiencia, el abogado de Codelco, Davor Harasik, valoró la decisión del tribunal y afirmó que se trata de no querer prolongar más de lo necesario el juicio y pensar en las familias de las víctimas.
9: Nuestra primera prioridad, como lo dije en las alegaciones, son los familiares de las víctimas. Y pensando justamente en los familiares de las víctimas, nosotros queremos una investigación justa, una investigación racional y por lo tanto mucho más rápida. Nosotros no estamos entorpeciendo ninguna investigación. Hoy día hicimos uso de un derecho. Estoy seguro que la Fiscalía va a acoger la resolución, como siempre las acoge las resoluciones judiciales.
8: Codelco señaló que en los 11 meses de indagatoria se han entregado más de 14.000 antecedentes de 30 requerimientos. Ahora se le solicitan 3.500 requerimientos más, lo que equivale a 206.000 gigabytes de información. La empresa incluso apunta que se le estaba pidiendo también material que no existe o que no tienen, como planos de los inicios de la mina en 1905, cuando Codelco no era aún su dueño. El fiscal regional de O'Higgins, Aquiles Cubillos, afirmó que tras la resolución quedó claro que sí tienen derecho a información confidencial y además destacó que no se les criticó por los plazos postulados para solicitar antecedentes.
10: Entendemos que respecto de información que se pueda calificar como estratégica y respecto de aquellos informes que solicita o contrata Codelco a personas privadas, entendemos que no estamos habilitados para requerir dicha información. Lo bueno sí es que en definitiva no se señaló nada respecto de los plazos. Siempre hemos dado plazos razonables y hemos conversado con Codelco. Cada vez que nos han pedido prórroga la hemos otorgado y por tanto esperamos que en ese sentido la empresa mantenga su voluntad de cooperar con la información.
8: Desde la Fiscalía afirman que estudiarán de todos modos la resolución, ya que fue particularmente confusa, y que tras eso evaluará la presentación de otras cautelas o requerimientos necesarios. Alejandra Rojas, ADN.
2: 6:18 minutos.
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0: ¿Cómo se llama la banda de Bruce Springsteen?
1: ¿Cómo se llama?
0: The E Street Band. Uno de sus integrantes, el señor Roy Beaton, que más es cofundador de la banda. Ajá. Nació el 2 de julio de 1949, es tecladista. Un calvete que estoy viendo aquí en imágenes y que acompaña permanentemente al señor Springsteen. Me gusta esta canción, Hungry Heart, se llama esto, ¿no?
1: Suena bien.
0: Cada uno tiene un corazón hambriento.
1: Vamos a revisar los diarios. ¿Te parece?
0: ¿Me estás diciendo que estoy cantando mal?
1: No, nada.
0: ¿Quieres acelerar el paso?
1: No, ningún caso. Vamos con la tercera. Dice, surge amenaza de recesión en la economía chilena y los expertos piden medidas a Hacienda y al Banco Central. ¿Sabes que el otro día yo seguía reflexionando respecto a esto?
0: ¿Ya?
1: Cuando se habla de medidas,
0: ajá,
1: y sobre todo para medidas para el empleo,
0: ajá,
1: siempre las soluciones que se buscan implica precarizar a la gente que está trabajando. ¿Cómo no podemos encontrar una fórmula que pueda tener algo medio al respecto?
0: No, pero es que lo que pasa es que cuando los empresarios vuelvan a ganar plata nos va a chorrear a todos, Grace.
1: Es verdad, se me olvida ese detalle.
0: No pierdas la esperanza. No pierdas la fe.
1: Mega reforma, Quiroz cede y acepta confirmar mesa de negociación impulsada por la presidenta del Senado. También fotografía de los nuevos rescates en Venezuela que reviven la esperanza de encontrar a sobrevivientes. Han habido algunas denuncias en Venezuela respecto a robo, entorpecimiento de trabajo, falta de maquinaria, falta de ayuda.
0: Yo tengo que llegar a retar a mi señora todos los días cuando llego a la casa. Deja de ver videos de Venezuela. No, es que el perrito, que lo sacaron de dónde, que el perrito rescatista, que el perrito no sé qué.
1: Tremendo.
0: Que la familia de acá.
1: También en el deporte. Gracias a Kane, Inglaterra remonta a República Democrática del Congo y pasa a los octavos de final. También pasó Bélgica en un partido increíble. Ajá. Ya les vamos a estar contando detalles. Iba perdiendo 2-0 en el 86 y 90, empató el partido.
0: Sin mucho merecimiento en Bélgica.
1: No, ninguno. Y en el minuto 120 del alargue. Explícame eso, Pancho.
0: Oye, pero Emma,
1: penal para Bélgica. Pero si estamos en el minuto 120 del alargue, deja que nos vayamos a los penales, en son del espectáculo.
0: Pero, oye, lo que tengo que decir es que Bélgica no se parece a ADN, porque se vean muy mal los futbolistas entre ellos, se pelean a cada rato. Hay triángulos amorosos.
1: Hay gente que no se saluda
0: y son titulares y tienen que jugar juntos.
1: Oye, y también desde Rosalía, Robbie Williams, los 20 conciertos imperdibles del segundo semestre en nuestro país. Yo voy al de Rosalía, ya tengo mi entrada.
0: Aquí en ADN hoy, primera edición, estamos muy lejos de Bélgica. Somos un equipo, ¿ah? Mancomunados.
1: Tratamos con cariño.
0: Unidos.
1: Ayer, por ejemplo,
0: sin diferencia.
1: Ayer fue un día de fiesta porque la señora Pancho Sugarret mandó calzones rotos. Mi favorito. Me fui a buscar un café de inmediato.
0: ¿A cuánto los vendo? le quiero poner precio.
1: Mira, yo puedo ser una compradora potencial de ese producto.
0: Ya, voy. Porque tú sabes que en Bélgica están peleados por un triángulo amoroso,
1: sí,
0: ¿no?
1: Sí. No, pero ¿quién con quién?
0: De hace rato.
1: El de De Bruyne. Kevin De Bruyne.
0: Con Courtois.
1: Sí, pues le roba a la señora.
0: Pero la pareja, no sé, ya está. Pero ayer Trossard también estaba peleado con otra, se peleó en la cancha, ¿no?
1: Se peleó con Lukaku, le gritaba cosas.
0: Lo que hace que el chocolate belga es amargo.
1: Es amargo. No, pero lo de Bruyne, hay alguien ayer posteaba de nuevo la fotografía cuando le pidió matrimonio a la novia.
0: Dicen que Lautaro de Wynne hay un Kevin de Wynne.
1: Ya, apurémonos.
0: El Mercurio. Bueno, aparece la fotografía de los protagonistas de la jornada de ayer en el Mundial, entre ellos Harry Kane. Hoy el medio chimbazo de Harry Kane en el segundo, ¿eh?
1: Fue un golazo. Sí, se dio la vuelta, se los pasó a todos y pum, golazo.
0: No tiene cara de bueno Harry Kane, pero bueno. Presidente Kast alude a enfermedad económica. Voy al titular de nuevo. No sé si me habría equivocado o no, pero no me equivoqué. Presidente Kast alude a, comillas, enfermedad económica tras nueva contracción de la actividad y alto desempleo mientras crece presión por medidas de reactivación. El presidente está de gira, ¿no?
1: Sí, pues está en Paraguay, Uruguay.
0: y quiere, le gustaría inversión en nuestro país, ¿no? Sí, pues, que vengan a invertir gente, pero dice que nuestro país está mal, pues. Anda de gira y anda diciendo que el país está mal.
1: Yo también encontré eso medio mal, pues. No hagáis, no hagáis mala publicidad, pues.
0: Sí, pues.
1: Es que es fantástico, no, estamos fantásticos.
0: Tiene...
1: Vengan a invertir, sí, po. Traigan todo.
0: Tiene que ir a vender la pescada, po. Ya, eso...
1: No, no, ayude, Presi.
0: Ya, y lo otro viene en Vía Ciencia y Tecnología, los pros y los contras de usar nombres de, usar, de usuario para identificarse en WhatsApp. Ya, ¿cuáles serían los problemas? Bueno, no sé. Juegue.
1: Me voy al diario El País, trae en portada una de las historias que a ti no te va a gustar, Pancho. Oh. Porque es la historia de un caso venezolano. Oh. Medio mundo al rescate.
0: Si no es que no me guste, lo que hace es que como que trato de ser selectivo, de no estar, de no ver todo el tiempo, porque si no termina afectado, digamos. Sí,
1: pero esta es una historia de esperanza. Medio mundo al rescate de Hernán. Más de 100 personas de 10 países tratan de salvar a un venezolano que está atrapado. Los equipos llevan trabajando en una peligrosa operación para rescatar a un vigilante de un aparcamiento que quedó bajo los escombros en el terremoto. Saben que está ahí, hablan con él, pero no pueden acceder. Y ya se han sumado más de 100 personas a ese casi imposible rescate que están llevando a cabo. Vamos a ver en qué termina.
0: Espero que resulte bien.
1: Sí, pues, en nuestro país, Juan Gabriel Valdés. Tiendo a pensar que Cass no forma parte del grupo de ultra guerreros y kamikazes elegidos en América Latina.
0: ¿Quién dice eso?
1: Juan Gabriel Valdés. En el programa de Esto se habla, en el programa del Radio ADN y El País, uh-huh. El ex canciller y dos veces embajador de Chile en Estados Unidos analiza la figura del mandatario en la región y también la candidatura de Michelle Bachelet a la ONU. Vamos a ver si es que logra mesurarse y no sumarse a esta ola de caudillos que han salido elegidos en América Latina. También el presidente Kast, que advierte que Chile tiene una enfermedad económica. Nos dimos cuenta tarde, dice... Luego de analizar el desempleo y el
0: INASEC. Si no, no me hubiera postulado.
1: También el gobierno autoriza la salida de venezolanos con pasaporte vencido luego del terremoto para que puedan ir a ver a su familia. Y sabes tú que se habla de el peligro de una posible nueva ola de migración debido a lo ocurrido en Venezuela.
0: Ah, sí, sin duda, sin duda.
1: Parte de lo que trae hoy día El País.
0: Mira, tenemos una oportunidad, Grace Albornoz. Más de 200 cursos online gratuitos para reinventarse.
1: ¡Epa!
0: Eso viene en las últimas noticias. Reconvierte tu futuro, se llama la iniciativa de Fundación País Digital y Accenture, que entrega herramientas en inteligencia artificial, ciberseguridad y análisis de datos. ¿Qué podría hacer yo? Suprema ordena a una madre devolver a sus dos hijos... No, de nuevo. Suprema ordena a una madre devolver sus dos hijos a su papá en Estados Unidos. ¡Oh, qué duro! ¿Por qué será? Viene en la página 3 la historia. Matrimonio relata que sufrió portonazo y estafa telefónica la misma noche. Qué terrible. Y Carolina Muñoz y su despido de TNT. Obvio que me asusté. Carolina Muñoz, puso en sus redes sociales que la había desvinculado. Saludos para Carola. Ella hace ejercicio, en una de esas no está escuchando. Se le da temprano.
1: Sintonízanos, Carola.
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1: Acá te saludamos.
0: Aquí puede haber una oportunidad laboral.
1: No. Tranquilo, tranquilo.
0: Ah, pero en deporte.
1: Ah. Siempre. Las puertas de deporte siempre están abiertas.
0: Sí.
1: Al final, a fin de año, todo el mundo queda con el paso en su poder. Y también a mitad de temporada.
0: Oye, tenemos dos avisos.
1: A ver, cuéntame.
0: 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Del 92.1 en la región de la Araucanía.
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0: Oye, estoy viendo el Museo Nacional Ferroviario Pablo Neruda en Temuco. Es muy lindo.
1: Yo fui, tengo fotografías ahí, es muy bonito.
0: Estoy en deuda.
1: Yo fui.
0: Estoy en deuda, tengo aquí.
1: Oye.
0: ¿Quiero ir?
1: Quiero decirle a la gente, le voy a contar algo de la interna nuestra.
0: ¿Ya?
1: cambiaron el aparato del teléfono del WhatsApp de la radio.
0: Ya, y funciona mucho mejor, me imagino.
1: Funciona mucho mejor, pero se borró todo. Así que si usted no pone su nombre, yo no puedo saber quiénes son, porque no hay mensajes antiguos en este teléfono. Entonces, si usted dice, ay, pero si ayer te escribí y me llamo Juan Carlos, no está. Entonces ponga su nombre, porque nos están llegando muchos mensajes sin nombre. Su nombre, por favorcito.
0: A la pausa nos vamos con 7 décimas de grado bajo cero en la capital.
1: Sigue bajando la temperatura.

0: 6:30.
1: 6:30.
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0: 6:33.
1: 6:33.
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2: ¿Te acuerdas que yo te decía que los mexicanos se parecían a los chilenos, Grace?
3: Ajá.
2: Yo tengo familia mexicana. Sigo afianzando esa idea. Porque ¿sabes qué?
3: ¿Qué?
2: Los mexicanos se portaron re mal después
3: de clasificar con Ecuador. Se han portado terrible. Yo había el partido pasado. Oye. Y cuando el arquero sacaba,
2: no,
3: le gritaban, y eso está prohibidísimo.
2: Pero eso es lo de menos, se portaron muy mal.
3: No, le tiraron cerveza a los
2: étalos. Se agarraron a cómo.
3: Le tiraron cerveza a los hinchas ecuatorianos, incluso a una transmisión deportiva le tiraron una cuestión en la cara.
2: Cuatro personas fallecidas llevaba el balance de los festejos en México.
3: No, se han portado pésimos. Ahora les toca con Inglaterra.
2: Y pasaron a octavo de final, ¿te imaginas si pasaran a cuarto?
3: Les va a tocar con Inglaterra el partido, así que hay que estar atento ahí. Porque ya comienza, como alguien dice por ahí, medio una carnicería acá con los partidos al muere-muere.
2: Mundial, Copa Chile y más.
3: Jugó la U, pero ya ayer de nuevo.
2: En la voz del Colorado, Matías Canessa.
4: Tres nuevos clasificados a los octavos de final del Mundial. La selección de Inglaterra, con brillante actuación de Harry Kane, que marcó los dos goles, los británicos eliminaron a la República Democrática del Congo. El marcador fue 2-1 a favor de los Tres Leones, pasando a la siguiente fase en la que deberán medirse con uno de los anfitriones. Se trata de México, partido que tendrá lugar el sábado en la capital azteca. El propio ciudadano Kane se mostró contento con la victoria.
5: Estoy orgulloso del grupo, orgulloso de los chicos. Tuvimos que esforzarnos mucho para conseguir la victoria. El portero rival hizo algunas paradas increíbles y afortunadamente para mí tuve un momento de héroe para el equipo.
4: El segundo equipo que avanzó en la jornada de día martes fue Bélgica. Los europeos tuvieron que ir hasta el alargue para remontarle a Senegal y con un penal agónico en el minuto 125 lo superaron por 3-2 a un equipo que no pudo mantener la diferencia y se despidió de la cita planetaria. En los octavos de final los belgas se verán las caras ante los Estados Unidos. Para llegar a dicha instancia con un jugador menos, los de las bandas y las estrellas vencieron por 2-0 a Bosnia y Herzegovina en Santa Clara, California. Esta tarde continúa el Mundial con 3 partidos. La jornada comienza a las 15 horas con España enfrentando a Austria. El vencedor esperará por Portugal o Croacia, naciones que se van a estar enfrentando desde las 7 de la tarde, mientras que a las 11 de la noche el duelo entre Suiza y Argelia son los encargados de cerrar el día. El DT hispano Luis de la Fuente aseguró que le gusta la exigencia que hay sobre su escuadra.
6: Con lo que nos hemos ofrecido hasta ahora, también he estado muy contento. O sea, quiero decir que en esa exigencia seguimos creciendo. Me encanta que se nos exija, porque eso es que se espera mucho de nosotros, y ahora lo que tenemos que responder es nosotros a esa expectativa, pues obviamente ahora no hay margen de error, es ganando el próximo partido.
4: En Chilenos por el Mundo se conoció que Alexis Sánchez finalmente no continuará la próxima temporada en el Sevilla. El club dio a conocer la lista de 9 jugadores que deben cambiar de rumbo. Quien sí se mantendrá será el defensa Gabriel Suazo. En conversación con ADN, Iván Bambán Zamorano le dio un consejo claro al niño maravilla.
7: Yo lo único que le aconsejaría es que vaya donde sea feliz, y yo por lo menos de lo que sé, él fue feliz en Sevilla. Entonces, irse de Sevilla yo creo que le va a costar un poco, pero yo creo que hay otros equipos de Europa que lo van a coger de una manera extraordinaria y que Alexis va a seguir metiendo su nivel futbolístico y físico por donde vaya.
4: Por su parte, en Brasil, tras 9 temporadas en Europa, Guillermo Maripán fue oficializado como el nuevo jugador del Internacional de Porto Alegre, donde estará hasta el 2028. Y al cierre, Universidad de Chile nuevamente no pudo ante La Calera. Con el regreso de Fernando Gago y la expulsión de Marcelo Morales, los azules cayeron como locales por la cuenta mínima del partido válido por el grupo D de la Copa Chile. Matías Canessa, ADN.
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2: Mucha gente nos está escribiendo, Grace Albornoz.
3: Oye, la gente está media molesta por lo que dije de que pusieran su nombre porque el teléfono se borra. De verdad, si no estoy... ¿Para qué les mentiría con algo así? Pero es verdad. Dicen, ay, que borran los mensajes. Sí, porque son muchos y además cambiaron de verdad el aparato. Así que no se me enojen, no se me enojen.
2: ¿Quién era el amigo que estaba escribiendo por lo de las últimas noticias? Reconvierte tu futuro, ese programa para programas digitales gratuitos. Sí. Uno pone Reconvierte tu futuro y te aparece al tiro en la búsqueda de Google.
3: Yo le puse además que se puede ver en la página de las últimas noticias en el diario, que el diario es gratuito, pues es online y uno puede revisarlo.
2: Y además yo pongo aquí, pincho Reconvierte tu futuro y me manda a Conectando Territorios de País Digital. País Digital también lo puedes buscar.
3: Bueno,
2: proyecto de País Digital.
3: Le damos saludos a nuestros auditores, Palo de San Miguel, buenos días imperfectos. Desde San Miguel con las alitas congeladas, 1 grado de temperatura, a abrigarse. hasta que no se vean los ojos.
2: Ah, sí.
3: ¿Cuánto estamos ya? A ver, actualizamos. No, menos 0.8.
2: Antes era más habitual eso de ocupar pasamontaña. Ahora, como ahora, que ahora no, igual es medio peligroso porque alguna vez se te pueden agarrar y no, a lo mejor.
3: Pero póngase gorrito para las orejas porque está muy helado afuera.
2: Las gracias para Gonzalo Chan, que nos envía una sensación térmica de menos 2 grados bajo cero a esta hora. ¿Qué dijimos? A esta hora, 8 décimas bajo cero, sí, dice la Dirección Meteorológica de Chile. También las gracias para Eduardo Díaz, que nos escribe todos los días, valga la redundancia, de Maipú. Y que nos
3: dice que debe hacer frío en Maipú.
2: Que dice que está muy,
3: Maipú,
2: muy
3: Pirque,
2: helado.
3: Puente Alto.
2: Ándate luego invierno. Los niños vuelven, mis hijos vuelven al colegio la próxima semana y hay anunciadas las mismas temperaturas bajas. ¿Y sabes lo más penoso? Que no va a llover. No llueve en este país.
3: Oye, Gracie Pancho, saludos desde esta fría mañana. Última semana de vacaciones de los enanos, como dijiste tú. ¿Viste? Hoy toca jornada larga en el mall. 8:30 a 21 horas.
2: Ah, Sebastián.
3: Oh, Sebastián de la Reina. Vamos por esas 52 horas laborales. Dice.
2: Oye, Leonardo Honores, que es parte de este equipo de ANB Primera Edición, él siempre es especial. Su hija no ha salido de vacaciones.
3: Todavía le falta, va a salir después en el mes de, a mitad de julio.
2: Y él también se va a tomar algunos días.
3: Se va a tomar unos días.
2: Sí, muy bien.
3: Mariana por acá, buenos días, decepcionante. Quien dijo que no iba a tocar los derechos sociales, hoy día proponga precarización laboral. Lo proponen en realidad los expertos, hay una comisión ahí. Saludos para Mariana, que nos manda mensaje.
2: Hola Gracie Pancho, soy Daniela de Ñuñoa. Esta semana me ha costado muchísimo levantarme. Si no fuera por ustedes, no lo logro.
3: ¡Ah! Se te sabe.
2: Eso son unos levantadores de ánimo.
3: Levantadores.
2: Y levantadoras de personas. Hola, buenos días Pancho y Grey. Saludos desde Temuco con 1 grado bajo cero, pero parece que hiciera más frío, dice
3: y
2: Eva.
3: Es que parece que hasta ahora en Temuco hay menos 3, Eva. Según meteorología, hasta ahora hay menos 3 en Temuco.
2: Es que Eva, no puedes andar desnudo. Desnuda. Adán tampoco puede andar desnudo.
3: Nos manda mensaje Jaime. ¿Sabes de dónde?
2: ¿Desde dónde?
3: Bahía Jara, en la comuna de Chile

0: una dosis de escapismo de estos días. Aunque yo renuncié al fútbol, o renunciaré al fútbol, dice, si siguen manteniendo la pausa comercial, la hidratación que le dicen, y dan una vez más la canción de Shakira. ¡Basta!
1: Hydration Break. Saludos al equipo de ADN, gracias por acompañarnos, sobre todo cuando no hay electricidad. A pura radio a pila. Marcelo de Caburgua.
0: ¡Epa! Ah, mira, con sí, el viento,
1: sin luz en Caburgua, eso cerca de Pucón.
0: Wow. Por acá nos manda saludos Claudio Sepúlveda. Oigan, me saludan, estoy de cumpleaños, 51 añitos. Claudio, feliz cumpleaños para ti.
1: Estas son las mañanitas que cantaba el rey David. Ya que estamos mexicanos. Jorge Fuentes de New York, desayunando y escuchándolos con un aporte a las caídas de carnet. Mamá, dame mi huevito. Ah, sí, había un aviso que decía, mamá, dame mi huevito. Y él está haciendo sus huevitos revueltos.
0: Muy bien.
1: Aquí nos mandó la paila. Oh, qué envidia. El frío no es impedimento para ir al trabajo y menos para seguir amando a mi Sandrita Carreño. Ah,
0: un hombre enamorado.
1: Mi pequeña gigante, dice. Gracias. Ya pues, saludos para
0: Jorge. ¿Vamos a escuchar Fuentes a nuestros auditores?
1: Ah, me está depurando, ¿no?
0: Sí, pues. Ya,
2: Albornoz, Sugarret, saludo desde Isla de Maipo.
0: Ah, saludos.
2: Menos 2 grados.
1: Menos 2.
2: Camino a Lo Espejo. Un abrazo.
1: El nombre
2: Salazar.
1: Ah, ahí.
3: Buena, muchachos, ¿cómo están?
1: Héctor Jaime.
3: Ahí de Garrilla en Playa Ancha. Muchachos, ¿les puedo hacer una pregunta? ¿Qué les parece la reforma laboral que están haciendo? Héctor Jaime.
4: Muy buenos días, Eduardo, por acá. Quería hacerle una consulta a ustedes dos. ¿Creen que si hubiese pasado lo mismo entre Bélgica y Senegal en el minuto 120, lo hubiesen cobrado ese penal a Argentina o no? Ahí se ve la diferencia que si ante el VAR. Los jueces.
1: Estoy como Maradona.
4: Se mida con la misma vara. Esto la dejo. Saludos y que tengan un muy buen
1: lo que
4: fin de
1: que,
4: semana y lo que resta de la semana también. Estén muy bien.
5: ¿Qué tal? Buenas y frías mañanas, muchachos.
1: Pulido.
5: Pensaron que no iba a enviar mensaje. Pues sí. Aquí estoy. ¿Cómo están? Julio Azócar nuevamente. Hoy el día para helado, la madrugada para helado. Oh, está más helado que ayer. Ay, beso polar. Muchachos, cuídense. Que tengan buen día. Ando en el 201.
1: Sube la radio, Julito. Sube la radio.
5: San Bernardo. Vamos por muchos contribuyentes. Saludos, muchachos. Saludos, Grey. Saludos, Panchos. Por acá, Julio Azócar, contribuyente. Frío, buenos días. Shaolin.
1: La gracias para nuestros auditores, para Julio Sogar, siempre con la buena onda.
0: Sí, pues siempre con su picardía, con
1: Oye,
0: su humor.
1: Julio Sogar es muy simpático. ¿Y sí, será simpático si uno se lo encuentra en la micro? No,
0: yo creo que sí. Yo creo que sí. Oye, acá se me quedaron fuera Eduardo Díaz, Patricio Díaz, Ede de España, Giselle, Luis Guerra de Curicó, Blanca, Fernando de San Felipe, Sergio desde Coyhaique, y me siguen quedando mensajes por leer, así que
1: Carlos,
0: gracias a todos por su
1: ¿sabes lo que hizo Carlos
0: salud?
1: Cerda? Se Eso. Levantó, va a tomar desayuno, va a poner el escaldazón y se va a volver a acostar porque está de vacaciones.
0: Carlos, te quiero mucho.
6: 6:44 minutos.
7: 6:44 minutos.
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0: Nos vamos a la región del Biobío.
1: Ajá.
0: Sí, porque se habla de crisis laboral. El desempleo en la región del Biobío llegó al 9,8%, su nivel más alto desde el último año.
1: Mientras el mundo empresarial pide acelerar inversiones, los trabajadores alertan que la crisis ya golpea con fuerza, por ejemplo, a la pesca y al sector forestal.
0: Conocemos toda la información con Nicolás Medina.
8: Con preocupación reaccionaron los distintos sectores productivos de la región del Biobío tras conocer que la tasa de desocupación alcanzó el 9,8% durante el trimestre marzo-mayo, un aumento de 0,8 puntos porcentuales respecto al mismo periodo del año pasado. El incremento se explica porque la fuerza de trabajo creció más que la cantidad de personas ocupadas, mientras que los desocupados aumentaron un 10,1%. Las cifras se conocen pocas semanas después de que el viceministro de Economía y Minería anunciara como meta la creación de 50.000 nuevos empleos a nivel nacional en los próximos 4 meses. Desde la Cámara de la Producción y del Comercio de Biobío respondieron que la región debería aportar con al menos 4.250 de esos nuevos puestos de trabajo, para lo cual consideran urgente destrabar proyectos de inversión, entregar mayor certeza jurídica e incentivar la contratación. Pasamos a escuchar al presidente de la CPC Biobío, Álvaro Nanías.
9: Para revertir esto, las acciones son claras y muy definidas. Necesitamos destrabar con urgencia la permisología que frena proyectos industriales que son claves hoy y desincentiva nuevas iniciativas futuras. Debemos poder dar garantías en torno a la certeza jurídica y generar incentivos directos a la contratación. Nuestro compromiso colectivo debe ser crear al menos 4.250 nuevos puestos de trabajo en el mismo periodo aquí en Biobío.
8: Pero la preocupación también se extiende al mundo de los trabajadores. La desocupación afecta

0: con mayor fuerza a las mujeres con una tasa del 11,3%, mientras que la informalidad llegó al 28,1%, impulsada principalmente por empleos en comercio y servicios administrativos. Incluso sostienen los trabajadores que el deterioro responde a la crisis que enfrentan dos sectores clave para la economía regional: la pesca, por la disminución del recurso del jurel, y la industria forestal, donde continúan los despidos. Incluso advierten que este rubro podría enfrentar un escenario similar al vivido por Huachipato. Así lo comentó el vocero de la Mesa por la Defensa del Empleo, Iván Montes.
1: Estamos en una crisis estructural. Claramente nuestra mayor preocupación hoy día son los sectores pesquero y forestal. El pesquero básicamente por el fenómeno que se está dando en relación al jurel. El desempleo en materia forestal básicamente concentrado en los despidos que se generaron la semana pasada en CMPC y en el sector contratista principalmente, y en Arauco en trabajadores propios. Estas son señales alarmantes, son para nosotros una situación de cuidado. Nosotros pensamos que el sector forestal podría estarse transformando hoy día en un segundo Huachipato.
0: Mientras el sector privado insiste en acelerar las inversiones para reactivar la economía regional, los trabajadores piden proteger las fuentes laborales y los expertos llaman a conocer y hacer valer los derechos laborales en medio de un escenario que sigue marcado por la incertidumbre. En la región del Biobío, Nicolás Medina, ADN.
2: 6:47 minutos.
3: 6:47 minutos.
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4: Tenemos un informe del tiempo.
3: Sí, porque la Dirección Meteorológica confirmó la llegada del niño.
4: Ya, basta. Esto es como Pedrito y el lobo.
3: Pero nosotros seguimos teniendo la pregunta. ¿Cuándo es que va a llover? ¿Y sabes cuándo dice que va a llover?
4: ¿Cuándo?
3: El sábado que viene.
4: ¿Este sábado? No pasa nada.
3: ¿Ahí?
4: Espérate, voy a poner. ¿Aquí en Santiago dices tú?
3: En Santiago, sí, pues.
4: La dirección... ¡Ah, mira!
3: Mira, sí, te sorprendí.
4: Pero chubasco aislado.
3: Chubasco aislado, ya. Pero igual faltan días para el sábado.
4: Oye, a propósito, la encargada del fenómeno del niño está a Lindbergh, en que ayer la vi, y es una niña. Es muy joven.
3: Pacho me miró y me dijo, tiene 14 años. Le dije, no, es una adulta. Tiene más de 18 y salió de la universidad.
4: Es muy joven.
3: Pero se ve muy joven, es verdad.
4: El fenómeno del niño es la voz de...
3: A Lindberger.
5: Tras un junio que finalizó prácticamente seco en la zona central, el panorama invernal de los próximos meses experimentará un giro radical. La Dirección Meteorológica de Chile ratificó que las condiciones del niño ya se encuentran plenamente presentes en el Océano Pacífico Ecuatorial, lo que facilitaría más sistemas frontales. De acuerdo con el último reporte oficial, el trimestre compuesto por julio, agosto y septiembre registrará montos acumulados de agua que superarán los promedios históricos. Sin embargo, este fenómeno actúa como un potenciador climático y su impacto final sigue siendo variable, tal como lo detalló desde la Dirección Meteorológica Elio Bruford.
6: En rigor, las condiciones del niño generan condiciones propicias para precipitaciones en la zona central de Chile. Entonces, las precipitaciones dependen de muchos factores. Entonces, las condiciones propicias no necesariamente aseguran precipitaciones dentro de alguna zona esperada. Ahora, estando el niño, tenemos condiciones propicias para las precipitaciones que puedan caer en la zona central.
5: Este incremento proyectado de las precipitaciones y temperaturas genera especial preocupación en las autoridades debido al peligro de la isoterma cero alta. Dicha condición implica el riesgo de registrar precipitaciones en sectores cordilleranos donde normalmente cae nieve, aumentando la posibilidad de aluviones y la activación de quebradas en zonas vulnerables. Frente a este escenario de riesgo, Alicia Cebrián, directora nacional de SENAPRED, entregó detalles de la estrategia de mitigación y gestión de crisis que se está ejecutando en los distintos territorios.
7: Frente a esto, SENAPRED ha estado coordinando la preparación del Sistema Nacional de Prevención y Respuesta ante Desastre a través de la ejecución del programa invierno, programa que se inicia en el mes de enero y que permite levantar información de puntos críticos de los municipios, acciones de preparación y coordinar la respuesta ante eventuales situaciones de emergencias.
5: Expertos recalcan que este pronóstico marca una tendencia general para los próximos meses y no la ocurrencia de tormentas ininterrumpidas. Por ello, el llamado a la comunidad es a anticiparse a las lluvias, realizar mantenciones preventivas en sus viviendas y guiarse exclusivamente por las alertas tempranas que emitan las autoridades competentes. Alinbergen, ADN.
2: 6:51 minutos.
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0: Hicimos una canción reposada, Grace Albonoz, porque tenemos tiempo.
1: Nos va a tomar un lento, porque lo vamos a hacer lento.
0: Mark Hart es un músico de sesión, guitarrista. Ha participado en bandas como Supertramp y también en Crowded House, que escuchamos a esta hora, a la banda neozelandesa. Es bonita esta canción.
1: Es bonita esta canción. Pero no es tan, tan antigua.
0: Sí. Ya, yo estaba en el colegio, Grace. Sí.
1: Es que no la tengo en mi registro de los lentos, de las fiestas.
0: Tú sabes que... creo que se llama Nick Finn, el compositor de Crowded House. Y fue muy elogiado en algún momento por Paul McCartney.
1: Muy bien. O sea,
0: como
1: si don
0: Paul McCartney dijo así como...
1: Si Sir Paul te dice eres bueno.
0: Si envidio a una persona, dijo... A ese tipo. Mira, para algunas composiciones.
1: Vamos a revisar los diarios de regiones. Me voy al sur de nuestro país, a la estrella de Chiloé. Y sabes por dos cosas. Primero, porque trae todo un reporte respecto al temporal, pero además porque están de aniversario, cumplen 22 años. Y sale una fotografía de una persona leyendo la estrella. Valoran el aporte para Chiloé los 22 años del diario La Estrella. Saludo a los colegas de La Estrella. Y en el titular principal trae las heladas, causan ola de accidentes. Y prenden la alerta por el peligro en las rutas. Las mínimas van a llegar a menos 3 grados. Y sí, pues. Y sí, está muy frío. Menos 2 en la región de Los Lagos a esta hora. También en La Estrella trae además, inicia una campaña para pescadores que perdieron sus naves a causa del viento.
0: En Ancud nos escuchan 106.5, en Castro 104.3, en la gran isla de Chiloé. Me voy al norte del país, La Estrella de Antofagasta. Condenan a los autores de homicidio en el sector norte. Tribunal de Juicio Oral sentenció a 12 años de presidio a un hombre y una mujer por el asesinato de un vecino, quien fue apuñalado en calle Raúl Cisternas con Ignacio Carrera Pinto. Eso es el titular principal de La Estrella de Antofagasta. Nos escuchan en Antofagasta en el 88.9. Pero además viene fotografía de dos cosas que hemos mencionado durante el programa. Uno, Harry Kane, que salvó a Inglaterra. Además, Bélgica y su milagro ante Senegal. Y lo otro, lo mencionamos en la jornada de ayer, el fallecimiento de Víctor Willis, el de los Village People.
1: Sí, pues, que además lo comentábamos ayer.
0: Y falleció un día antes de su cumpleaños. Cumplía 75 y falleció un día antes. El policía de los Village People. Eso viene en La Estrella de Antofagasta.
1: El Crónica de Chillán trae en portada: los venezolanos en Chile envían ayuda luego del terremoto. Eso sí, hablan de que el régimen no ha dispuesto un canal expedito de ayuda para poder facilitar el envío a las personas que se han visto damnificadas. También fotografía central del fútbol de Ñublense.
0: Ya.
1: Que dice que suma su tercer triunfo en la Copa Chile.
0: Ah, muy bien. Ñublense.
1: Muy bien. Y además, el sistema de transporte público de Ñuble va a sumar 8 buses con estándar red, lo cual es una muy buena noticia.
0: Y cierro con Tú Estabas en Chillán, que es el 101.3. Yo voy a Copiapó, que es el 101.7, el diario de Atacama. Un joven falleció atropellado por un bus en Portofino. Está, sí, puesto cerca de Caldera. Mala noticia, titular principal del diario de Atacama. Además, Consejo Municipal de Chañaral renombra la calle Gabriela Mistral y pasa a llamarse Víctor Flores Rojas.
1: Oh.
0: ¿Y por qué será?
1: ¿Por qué? Bueno, vamos a averiguar.
0: No alcanzamos a ver. Alguien nos contará para mañana.
1: Con esta fría mañana nosotros nos despedimos, los dejamos en compañía de Paula Bravo y Benjamín Quintero en el ADN hoy.
0: Atención, semáforo apagado. Fermín Vivaceta con Colón, comuna de Independencia, con dos calas defensivas, dice.
1: Busca alternativas.
0: Informa de la región metro. No, al menos pase despacito.
1: Ya, nos vemos. Chau.
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2: Alerta roja en Pucón y Villarrica por los fuertes vientos, caída de árboles y cortes de suministro eléctrico ahí en la Araucanía. A esta hora, según la Superintendencia de Electricidad y Combustibles, hay casi 60.000 clientes sin luz.
3: Investigan un violento turbazo en Puente Alto. Una banda de al menos 8 delincuentes ingresó a un domicilio y amenazó a una familia para huir con diversas especies. Golpearon al dueño de casa.
2: El presidente Kast habla de enfermedad económica tras el magro resultado del IMASEC de mayo. Dijo que se dieron cuenta tarde, tras el quinto mes, con resultados negativos en la actividad económica.
3: El gobierno busca acuerdos por la mega reforma. El ministro Quirós cedió e instaló una mesa de trabajo con parlamentarios también de la oposición. La presidenta del Senado encabezó la primera reunión.
2: La oposición respondió y criticó la metodología del balance final de la auditoría al Estado. Según La Moneda, se detectaron más de 1,4 billones de pesos en transferencias a fundaciones, sin rendir.
3: El presidente Kast continúa con su visita a Uruguay. Anoche se reunió con su par Yamandú Orsi y esta mañana participa de un encuentro empresarial en Montevideo antes de regresar a Santiago.
2: El gobierno evalúa retener la devolución de impuestos y las indemnizaciones por mal uso de licencias médicas. La propuesta de la Subsecretaría de Previsión Social recibió respaldo transversal en el Congreso.
3: Colombia firmó la extradición a Chile de Larry Changa, uno de los fundadores del Tren de Aragua. La Fiscalía busca juzgarlo por asociación criminal y coordinación de secuestro y homicidios.
2: El ex candidato Roberto Sánchez recurrió a la Comisión Interamericana de Derechos Humanos para impugnar la proclamación de Keiko Fujimori como presidenta de Perú. Dice que no se resguardaron las actas en los traslados.
3: En el deporte, Universidad de Chile sumó su quinto partido del año sin poder superar a Unión La Calera. Con Fernando Gago en la banca, los azules cayeron por 1-0 en el marco del Grupo D de la Copa Chile.
2: Inglaterra, Bélgica y Estados Unidos se sumaron ya a los equipos clasificados a los octavos de final del Mundial 2026. Harry Kane fue la gran figura de la jornada y anotó 2 goles en el triunfo inglés sobre la República Democrática del Congo.
0: 7:02.
1: 7:02.
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4: Chile hoy día pasa por un momento complejo. Hemos conocido cifras que prenden más de una luz de alerta. Uno se acuerda de la salud del cuerpo cuando está enfermo. Y eso es algo que también a nosotros nos sucedió como país. Nos olvidamos de que íbamos ascendiendo y progresando. Nos dimos cuenta tarde de que teníamos una enfermedad económica.
3: Las últimas cifras del Banco Central confirmaron el deterioro de la economía chilena. Quinta caída consecutiva del IMASEC y aparece el fantasma de la recesión técnica. El presidente José Antonio Kast, a quien escuchábamos, reconoció que los indicadores de crecimiento y empleo encendieron las alertas en La Moneda.
2: El mandatario insiste en que su administración recibió una economía estancada, aunque desde el sector minero, que sufrió otro desplome, llaman a reactivar con medidas concretas. El comercio se declara resiliente y voces en el mercado concuerdan en que La Moneda debe hacer algo más allá del proyecto de mega reforma. Soy Paula Bravo.
3: Yo Benjamín Quinteros y este es uno de los temas que revisaremos este jueves en ADN Hoy.
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2: ¿Cómo les va? Muy buenos días, bienvenidas y bienvenidos a ADN Hoy, jueves 2 de julio, cielo despejado en Santiago, sigue haciendo mucho, mucho frío en la capital, 0.8 bajo cero a esta hora en la región metropolitana, según la Dirección Meteorológica de Chile. Y la cosa no va a mejorar mucho durante el día, la máxima debiera llegar recién a los 14 en la tarde, aquí en la región metropolitana. Mañana se mantiene el grado bajo cero como temperatura mínima, 14 también va a ser la máxima. Ojo que aparecen en el horizonte, según la gráfica de la Dirección Meteorológica de Chile, Benjamín Quinteros, precipitaciones para la tarde y la noche del domingo aquí en la capital. ¿Cómo te va? Muy buenos días.
3: Buenos días, Paula. Ojalá caiga un poco de agua durante esta semana, porque la verdad es que lo que va de invierno, sumando también el otoño, bajas temperaturas, pero nada de agua, por lo menos en la zona central del país. Tú lo decías, 2 de julio, ya empezaron a llegar los memes. A mí ayer me llegaron 2. Espero que te estén llegando.
2: Yo creo que estoy fracasando, porque he recibido muy pocos y en chat colectivos, así como que...
3: No van directos.
2: No, y muy pocos. Muy pocos en comparación a otros años. Tal vez está pasando la moda de julio.
3: Ojalá mejore julio. Esa va a ser una.
2: Sí.
3: Bueno, vamos a ver lo que ocurre en el norte del país también respecto al tiempo, Paula, porque a esta hora se registran 18 grados en Arica, está totalmente nublado, la verdad es que durante los próximos días se va a mantener así la situación, 20 grados de máxima, al igual que en Iquique. En Antofagasta la máxima será de 18, a esta hora se registran tan solo 14 grados. En Copiapó, en tanto, también la máxima será de 18, después del mediodía va a comenzar a salir el sol y se va a mantener por lo menos hasta el sábado, viernes y sábado, con mínimas de 8 y máximas de 18 grados en Copiapó. En La Serena y Coquimbo, 6 grados de temperatura a esta hora, 13 de máxima, también va a haber nubosidad parcial. En Valparaíso y Viña del Mar, 3 grados a esta hora, cielo totalmente despejado, la máxima será de 14. En Isla de Pascua, 19 a esta hora, 21 de máxima, con chubascos. Y en la isla, en el archipiélago de Juan Fernández, 13 grados de máxima, con tormenta eléctrica que se va a mantener por lo menos hasta el viernes en la noche.
2: Ya, en Rancagua la temperatura y la condición exactamente igual a la de Santiago, despejado con una máxima de 14 grados. Talca, 12, bastante más nublado en la mañana, ya soleado en la tarde. En Chillán, 10 grados de temperatura máxima, lo mismo, sol en la tarde, mucha nube en la mañana. En Concepción, cielo despejado durante todo el día, 12 de máxima también, lo mismo que en Temuco, con cielo completamente soleado, lo mismo que en Valdivia, 12 grados de temperatura esperan ahí también como máxima en Los Ríos, un grado menos en Puerto Montt. En Coyhaique, muchísimo frío, como siempre, cielo despejado en todo caso, la máxima apenas de 5 grados. Y en Punta Arenas, nubosidad parcial, empieza a llover durante la noche y la máxima será de 9 grados.
3: Bueno, revisamos también lo que ocurre a esta hora en las calles de Santiago para que transite con mucha precaución. Algo escuchaba a Francisco Zugarret en el primera edición, y es que hay un semáforo apagado en Avenida Fermín Vivaceta con Colón, está en la comuna de Independencia, así que todas las personas que estén transitando por ese lugar, conduzca con mucha precaución y a la defensiva en esa intersección.
2: Ya, esta situación estaba compleja en la mañana temprano, escuchaba yo a varios de ustedes dando cuenta de el reporte de más que un accidente, un incidente de tránsito en la ruta 68. Se actualiza y el camión ha sido retirado, esto en el kilómetro 23.9 en el sector interior del túnel operado con dirección hacia Santiago, así que el tránsito está habilitado. Lo que ustedes reportaban desde temprano era que un camión sobredimensionado quedó atrapado ahí en el túnel y esto ya estaba empezando a generar congestión, pero la autopista Ruta 68 da cuenta del retiro de ese vehículo y del tránsito completamente habilitado. Si nos quieren contar del tránsito, empezar con nosotros a compartir los temas del programa de hoy, abierto el WhatsApp en el más 569-8521-2360 y en Twitter, los leemos en el hashtag ADN hoy.
0: 7:08.
1: 7:08.
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3: Bueno, nos vamos rápidamente hasta las calles de la capital. Un grupo de 8 delincuentes cometieron un violento turbazo en la comuna de Puente Alto y Richard Jiménez tiene más detalles. Buen día, Richard.
5: Hola, sí, de las informaciones de las últimas horas, con el acontecer de hechos policiales, asalta una familia en su propio hogar en la comuna de Puente Alto, en un domicilio por calle Alcalde Manuel Muñoz Bahamondes. Ocurrió esto ayer por la noche, un matrimonio y sus hijas, dos niñas, estaban en la vivienda cuando irrumpieron, arremetieron violentamente los ladrones armados. Hay un avalúo de aproximadamente 4 millones de pesos por este robo violento en la modalidad de turbazo, alrededor de 8 extraños. Es lo que se vio por parte de las víctimas. Golpearon al dueño de casa, padre de las menores de edad. Ellas, sin embargo, se fueron a esconder a una pieza, a advertir a la familia primero que los extraños estaban afuera y que por la fuerza iban a entrar, y lo que hicieron, rompiendo chapas y candados de las puertas. Tenemos el testimonio de la dueña de casa, a quien apuntaron con una pistola. No la golpearon a ella, pero sí a su esposo, como ella misma contó.
6: Yo agarré mi celular, me fui con mis niñas a esconderme y mi esposo sí se llevó la mala pasada de que a él le pegaron para que no pueda hacer ninguna fuerza y los demás sacaron todo lo que podían tener de valor.
5: Sí, en otro hecho, un robo en La Reina a una casa y que dio paso a una persecución de inspectores municipales y carabineros en conjunto. Joyas y artículos electrónicos sustrajeron los ladrones desde un domicilio situado en calle Francisco de Villagra hasta por los techos. Se vio a estos sujetos, a los ladrones, hasta los techos de casas colindantes, se los vio queriendo escapar hasta poder ser detenidos. Dos hombres, un joven de 19 años y un adulto de 45 años. ambos chilenos con antecedentes por delitos como robos, con violencia y amenazas. Portaban dos mochilas con lo sustraído, y de lo que dio cuenta el capitán Roberto Torres de Carabineros, de la 16ª Comisaría de Carabineros en La Reina.
7: Activan los protocolos y un trabajo mancomunado y en conjunto a personal municipal. Se logra la detención de los sujetos, quienes ante la presencia de personal municipal y de carabineros intentan huir por los domicilios cercanos, y en este sentido, como ya les señalé, se logra la detención de estos dos sujetos.
5: Lo otro, hay novedades por el caso del adolescente de 17 años que murió asesinado en Loprado. Esto lo hemos estado contando desde el martes por la tarde noche, cuando tuvo lugar este crimen. Fue detenido el imputado por este homicidio, se nos ha dicho, un joven de 21 años. El OS9 de Carabineros estuvo a cargo de las pericias y búsqueda por este asesinato en el que la víctima fue baleada. Se encontraba con su polola en los exteriores de una barbería. El adolescente de 17 años fue llevado a un recinto asistencial donde falleció. Paula Benjamín.
3: Atentos, Richard, entonces también a esas últimas informaciones que han ido ocurriendo en las calles de la capital. Nos mantenemos atentos. Buen día.
5: Buenos días.
0: 7:11 minutos.
2: 7:11 minutos.
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2: Y mucha atención con esto, mucho hablamos de las enfermedades respiratorias de esta época, de la importancia de vacunarse, pero ayer el Ministerio de Salud comenzó a intensificar también la vigilancia ante la alerta por los brotes de sarampión en otros países del continente, en casi todos, ¿no? Por lo pronto en Perú y Bolivia. Y también un déficit en Chile de más de 140.000 menores sin su esquema al día. Las autoridades esperan recuperar con urgencia el 95% de inmunidad para evitar la reintroducción de este virus en el país. Aline Bergen tiene el detalle.
8: El sarampión vuelve a encender las alarmas epidemiológicas. Aunque Chile no registra casos desde 1993, la reciente pérdida de la certificación de eliminación de este virus motivó el reforzamiento de los planes de inmunización en el país. Esta alerta sanitaria responde al flujo de personas de las fronteras del norte y a la presencia de brotes activos en países vecinos. Según registros de este año, el sistema de salud confirmó 2 casos importados y ha investigado más de 240 reportes sospechosos en el país. Sobre el escenario regional, el representante de la Organización Panamericana de la Salud, Giovanni Escalante, advirtió sobre el incremento de los contagios a nivel regional y el riesgo de propagación interna.
9: En las Américas está habiendo más de 22.000 casos de sarampión. Es el doble de casos del año pasado y con lamentables fallecimientos. Y también estamos viendo que hay casos de sarampión en los países vecinos. Entonces, sabemos que Chile está libre de sarampión, tal como lo ha señalado la subsecretaria. No obstante, pueden haber casos importados.
8: Ante la posibilidad de que estos casos interactúen con la población no inmunizada en el norte del país, el MINSAL inició el monitoreo de puntos fronterizos terrestres y aéreos. Para evitar que este escenario derive en una transmisión comunitaria, la subsecretaria de Salud Pública, Alejandra Pizarro, detalló el estándar de cobertura que se busca recuperar con esta estrategia nacional.
10: Son más de 143.000 niños que no se han puesto la segunda dosis. Es por eso que en el Ministerio de Salud estamos haciendo una campaña comunicacional y una estrategia también dirigida a estos niños que no han completado su esquema de vacunación. La estrategia se basa en mensajería de texto y llamado telefónico a los padres, madres y tutores de los niños que no tienen su esquema de vacunación completo.
8: Las cifras del MINSAL indican que hay 40.000 menores sin su primera vacuna y más de 140.000 niños que no han recibido su segundo refuerzo. Esto se traduce en que la cobertura de la segunda dosis a los 36 meses descendió a un 79,5%. Frente a esta disminución en la inmunidad de la población infantil, la infectóloga y académica de la Universidad de Chile, la doctora Viviane Luxinger, abordó la dinámica de los contagios importados y la contención del virus.
11: El riesgo es precisamente que transite a alguien, ingrese al país, alguien que está infectado con el virus y que tenga contacto con susceptible y por lo tanto pueda transmitir el virus. Si encontraran muchas personas que no están vacunadas, que son susceptibles, entonces estamos en riesgo de tener un brote de sarampión.
8: Para disminuir la brecha, las autoridades confirmaron que durante el segundo semestre se realizarán operativos directamente en los colegios, reforzando además la red de vacunatorios a nivel nacional. Aline Bergen, ADN.
0: 7:15 minutos.
2: 7:15 minutos.
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3: Bueno, es uno de los temas que marcó la jornada ayer y seguramente va a seguir dando que hablar porque las cifras económicas no han sido positivas. El mercado mira con atención el comportamiento de la economía durante el segundo semestre tras el negativo IMASEC de 0,9% durante mayo y expertos no descartan que Chile entre en recesión el próximo mes. El gobierno reconoció un escenario complejo, aunque llama a observar el comportamiento de las áreas más allá de la minería. Y es que la minería tuvo una contracción de más de 11 puntos, así que
2: no, claro, lo que les queda. Desempeños negativos hace rato.
3: De todas maneras, vamos a hablar de este tema junto a Leonardo Honores. Buen día, Leo.
2: Hola, Leo.
12: Hola,
2: día.
12: Pablo. ¿Qué tal? Bueno, la economía volvió a mostrar señales de debilitamiento durante mayo. El Banco Central informó el IMASEC, 0,9%, acumulando así 5 meses consecutivos en un terreno negativo con esta caída. El resultado estuvo fuertemente influido por el desempeño de la minería, como decías tú, Benja, sector que ha mantenido una incidencia especialmente relevante en las últimas variaciones de este indicador, por las contracciones constantes que ha tenido y también, por supuesto, marcando el pulso de la actividad económica en general. Desde el gobierno, evidentemente, reconocieron que esta es una mala noticia. Llaman a interpretar los datos con mayor profundidad, eso también es importante considerando los factores estructurales dentro de este fenómeno. El viceministro de Economía y Minería, Daniel Mass, dijo que la caída estaría explicada principalmente por el comportamiento de la minería, mientras que el resto de los sectores mostró cifras más estables, que sería bueno revisar. Es como que lo que no es tan malo es casi bueno, algo así.
13: Es un mal IMASEC, se esperaba uno que fuera peor, entonces desde esa perspectiva creo que es una mejor noticia. Tenemos ya varios sectores que vienen creciendo mucho más que el mes pasado, entonces hagámosle una doble mirada al IMASEC. Creo que sin duda al ser un IMASEC negativo es una mala noticia, pero cuando uno lo descompone ya empezamos a ver brotes verdes en varios sectores que nos van a hacer recuperar el crecimiento.
2: Ya, el vaso medio lleno del vaso, el ministro ahí, tal como lo planteas tú, Leo, pero uno de los brotes verdes no está en el sector de la minería. ¿Qué está pasando con el desempeño de esa actividad y cómo se está moviendo además el resto de la economía?
12: Bueno, y es súper preocupante si finalmente Chile es un país principalmente exportador, digamos, agropecuario y minero, justamente, entonces que estemos guateando, digámoslo así, en términos bien, bien chilenos en esa área, es tremendamente preocupante.
3: Ahora, ¿no? Esta es una mirada que tienen constantemente los ministros. Yo me acuerdo que hablábamos el año pasado del ministro Grau, del ministro Marcel, de esto mismo, decían, bueno, no nos fue tan bien, pero si sacamos el factor minero, y claro, todos los economistas decían, pero no podemos sacar el factor
2: ¿cómo
3: minero?
2: ¿Cómo se saca el factor minero?
3: Pues o sea, por más que el resto de la área estudiada tengan un buen desempeño, si la minería cae, cae toda la economía.
12: Y ese es el problema estructural que tiene la economía chilena, que finalmente es extractivista, de una otra manera, que está muy focalizada en esas principales actividades. La contracción de 11,6% se explica, entre otras cosas, justamente por lo que ha venido ocurriendo en los últimos meses en la minería. Ha tenido un desempeño negativo, impacto directo, por supuesto, los resultados globales. En las otras actividades, si bien crecen, no lo hacen con la fuerza suficiente para impulsar, digamos, el promedio, por decirlo de esa manera. En la industria minera, en todo caso, advierte en que el debate no se tiene que centrar solo en los datos mensuales, sino que en las condiciones mayores, digamos, de más largo plazo, que pese así a esta situación, de todas maneras, no deja de ser preocupante. Acá hay un tema específico que plantean desde la Sociedad Nacional de Minería, lo dice Jorge Riesco, respecto de las trabas regulatorias, específicamente. Una postura que también recogió la gerente de estudios de la Cámara Nacional de Comercio, Bernardita Silva. ¿A qué se refieren? Los escuchamos.
14: Cuando nuestra actividad se frena, todo el país se resiente. Esto demuestra que no basta un entorno favorable con altos precios. Se necesita pasar rápidamente del diagnóstico a la ejecución.
15: Podemos ver que el comercio y el servicio han evitado una caída aún mayor de la actividad, aunque también muestra una pérdida de dinamismo. Entonces, el gran desafío hoy es reactivar la inversión y recuperar el empleo formal.
3: Bueno, ahí tenemos los dos puntos, un sector comercio que crece menos de un 1%, una minería que cae más de 11 puntos y por ende no alcanza a compensarlo, ni siquiera no es que esté cerca de compensarlo tampoco. La minería pesa tanto en Chile y la caída es tan brutal que, bueno, ahí habrá que hacer algo. Ahora, lo que dicen también algunos expertos es que hay que ver el punto de comparación. Se compara siempre mayo con mayo. Mayo del año pasado tuvo un muy buen desempeño en la minería. Después de mayo, todos los números son rojos. De junio del 2025 hasta mayo del 2026, solo hay un mes que repuntó, que fue febrero del 2026, y repuntó ahí nomás. Entonces ahora, cuando se va a hacer el punto de comparación de junio, va a ser más fácil poder superar esa barrera, porque el desempeño de junio en adelante, para qué decir julio, que fue cuando ocurrió el accidente en la mina del Teniente y hubo menor extracción de cobre. Así que bueno, eso podría llegar a ser una luz de esperanza para el sexto mes del año. Ahora, más allá de la minería, hablamos de la economía en general. ¿Y qué tan cerca está la economía local de entrar en una recesión técnica, que es un concepto que, por lo menos ayer, varios tuvieron que hacerse cargo?
12: Sí, de todas maneras. Y antes de entrar en ese detalle, también hay un punto específico, Benja, sobre las trabas regulatorias. En el caso de la minería, históricamente, ¿a qué apuntan, entre otras cosas, a evitar vulneraciones medioambientales? Uh-huh. Ese es el principal talón de Aquiles. O sea, en el fondo, ¿reducir trabas regulatorias en qué específicamente?
16: Claro.
12: Ese es el talón, digamos, que lo que limita de una otra manera la actividad minera, porque finalmente, lo voy a plantear en términos bien duros, el daño que genera desde un punto de vista es irreparable. Entonces, necesariamente se tiene que regular. ¿Sí? Pasó en Pascualama, en fin, en distintos, lo que pasaba con los...
16: No, claro, pero de alguna manera ahí también hay una discusión que está pendiente. En el gobierno anterior había consenso en que había que avanzar en el tema de regular los permisos, agilizar los permisos, los ambientales. Claro, pero se ha llevado la discusión a ratos también a una caricatura. De hecho, el solo hecho de que se haya instalado el término permisología con tanta fuerza ha caricaturizado ciertas situaciones donde hay que resguardar otras cosas que tienen que ver con los daños permanentes que genera la industria minera, entre otras, por ejemplo, ¿no?
3: Ahí va a haber un rol clave del Comité de Ministros, porque si bien el esfuerzo del Ejecutivo hoy día está en despachar la reforma del Plan de Reconstrucción, que incluye iniciativas pro inversión.
16: Y que, ojo, eso genera mucho ruido, ¿eh? Está generando mucho ruido en los senadores el tema de la flexibilización de algunas normas medioambientales o el impacto que puede tener en materia medioambiental.
3: Que uno pensaba que el tema tributario iba a ser el punto de conflicto, y al parecer no, lo vamos a comentar también más adelante. Pero el Comité de Ministros, el que se ha reunido constantemente durante el último tiempo y ha ido destrabando proyectos de inversión, y es ahí donde está apuntando el sector privado, más allá de una reforma que puede gestionar procesos de inversión más a largo plazo. Ellos dicen, el Comité de Ministros es el que hoy día puede destrabar todos aquellos proyectos que están en carpeta hace mucho tiempo y que lo ha ido haciendo constantemente. Esta semana ya destrabaron también un proyecto de una línea de transmisión Quimal-Loaguirre por más de 1.500 millones de dólares.
12: Eso también es importante desde un punto de vista de en qué condiciones se hacen justamente los proyectos y en qué condiciones estamos actualmente respecto de la posibilidad de la recesión técnica. Bueno, este riesgo ha comenzado a ser parte ya de la discusión. No hay una confirmación oficial, pero de todas maneras está esta posibilidad. Ahora, ¿quién se entiende como recesión técnica? Es cuando la actividad acumula 12 trimestres consecutivos de caídas, por lo que los próximos datos en este caso respecto de nuestra economía van a ser decisivos para aclarar ese escenario. Si vemos proyecciones, el cierre del segundo trimestre va a ser clave, porque allí se va a saber si es que la economía profundiza su desaceleración o si logra estabilizarse hacia la segunda mitad del año, que sería el mejor escenario. El economista de la Universidad de los Andes, Nicolás Román, explica que en escenarios de menor dinamismo, el Banco Central suele tener justamente un rol preponderante, principalmente a través de los ajustes en las tasas de interés para incentivar el consumo y también la inversión.
17: El IMASEC de mayo confirma que la economía chilena atraviesa un periodo de debilidad mayor al esperado. Si el segundo trimestre termina con una nueva contracción respecto al trimestre anterior, técnicamente estaremos frente a una recesión. Sin embargo, más allá de la definición técnica, lo relevante es que la actividad económica está perdiendo dinamismo. El mercado laboral continúa mostrando señales de fragilidad y tanto el consumo como la inversión siguen sin recuperar la fuerza necesaria para sostener un crecimiento más robusto. Dicho esto, todavía es prematuro afirmar que Chile enfrenta una recesión prolongada. El escenario depende más bien de la evolución de la demanda interna, de la recuperación de la inversión y del contexto internacional durante el segundo semestre. Lo que sí es evidente es que el margen de crecimiento para este año se ha estrechado y las políticas económicas deberán enfocarse en reactivar la inversión y mejorar la confianza.
12: Bueno, para los próximos meses el mercado va a estar atento si es que la economía logra revertir la tendencia negativa o si se confirma un ciclo más prolongado de debilidad. Se suma otro factor que genera incertidumbre, el debate regulatorio y político respecto de las diversas reformas que está impulsando el Congreso en los últimos años, los últimos meses también, semanas incluso, y en este contexto el Plan de Reconstrucción Nacional se mantiene como una de las iniciativas en discusión mientras el sector privado sigue evaluando su impacto en la inversión y el crecimiento. Todo esto en medio de un escenario en donde la confianza empresarial y las reglas del juego aparecen como elementos clave para la recuperación.
16: Por cierto que sí, en un ratito más vamos a estar con Diana Copa desde Uruguay, donde está esta mañana el mandatario, el presidente José Antonio Kast, que ayer en Paraguay hizo referencia a las cifras de la economía en Chile, acuñó este concepto de la enfermedad económica, en medio en todo caso de la presión por las medidas de reactivación que excedan lo que está haciendo el gobierno a través de su proyecto que se tramita en el Congreso de la mega reforma. Gracias, Leo.
3: Buen día.
0: 7:24 minutos.
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0: Te voy a sacar a bailar en la pausa, porque ya se nos están moviendo las patitas.
1: Y si bailamos ahora sin micrófono, igual lo podemos mover aquí en el rinconcito.
0: No.
1: Dale.
0: Ya,
1: yo,
0: bueno.
1: Yo juego.
0: Hoy escuchamos a los tres, se me hizo. Porque hay cámaras, Paula, y no hay que hacer ese,
1: pues es la gracia.
0: Ese espectáculo. Bueno, para los que nos están siguiendo en YouTube, también los leemos ahí a través de YouTube. La transmisión.
1: ¿Por qué escuchamos a los tres?
0: He barrido el sol porque la celebración de los 30 años de los tres Unplugged sigue creciendo. Luego de agotar las entradas para su concierto del 14 de noviembre en Movistar Arena, la banda confirmó una segunda y última fecha, hasta el momento, programada para el 15 de noviembre. La preventa de entradas para esta segunda fecha comienza hoy, desde el mediodía, a través del sistema Punto Ticket.
1: Ya, los fanáticos podrán acceder a un 20% de descuento para las primeras 3.000 entradas vendidas. Una vez finalizada esa etapa, va a comenzar inmediatamente la venta general. Al igual que en el primer concierto, los valores de los tickets van desde los 19.000 pesos hasta los 79.000 sin cargo por servicio.
0: Nos vamos a guardar el baile para el 15 de noviembre porque lo vamos a hacer en vivo en el Movistar Arena, tú y yo.
1: Bueno.
0: Ahí, en el escenario principal. Okay. A ver si nos escuchan.
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1: 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Ya adelantaba yo, vamos a estar con el presidente Kast también en Uruguay. Y ojo, si van saliendo a esta hora de la casa, frío polar en Santiago, 0.7°C. Según la Dirección Meteorológica de Chile, la máxima hoy va a ser de 14, así que definitivamente hay que salir
0: a ver. Te van a dar los puros ojos hoy día.
1: Sí.
0: Por lo menos hasta el mediodía.
1: Mi recomendación es que todo ese abrigo se lo saquen en el metro, sí.
0: Sí.
1: Porque hay quienes no se sacan ni la bufanda, ni la parca.
0: No sé cómo lo hacen igual.
1: Además, volumen doble.
0: No, y el
1: cabe una persona menos. Ya, volvemos en minutos con esta ADN.

0: 7:29 minutos.
1: 7:29 minutos.
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0: 7:35 minutos.
1: 7:35 minutos.
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2: ¿Qué está pasando en las calles de un frío Santiago esta mañana? Marcelino Martínez, ¿qué tal? Buen día.
3: Buen día.
4: Paula, Benjamín, ¿qué tal? Buen día. Estaba tranquila la cosa hasta ahora, porque estamos viendo en vivo las cámaras de la Unidad Operativa de Control de Tránsito y se acaba de producir una colisión múltiple en la Ruta 5 con sentido hacia el norte, a la altura de Avenida Cardenal José María Caro, ahí en la comuna de Conchalí, próximo al nudo Quilicura. En ese sector, la pista izquierda está restringida por estos 5 vehículos que están en el lugar, lo que ya está originando tránsito lento desde poco después del cruce de Los Zapadores, ahí en Ruta 5 para la precaución de tránsito respectiva. El resto de la región metropolitana presenta un flujo vehicular bastante moderado, a excepción de algunos puntos con congestión. Es el caso de Ruta 5 en el tramo que pasa por la comuna de San Miguel, entre el sector de Séptima Avenida hasta Carlos Valdovinos. Lo mismo ocurre en Avenida Los Leones, con sentido hacia la comuna o Avenida Providencia, desde poco después del cruce Francisco Bilbao. También Avenida Tobalaba ya presenta tránsito bastante lento en dirección hacia el sector de Apoquindo. Lo mismo ocurre en el sector de la Camino Melipilla, entre el cruce de Santa Marta y Avenida Lo Espejo, y también hay ya congestión por Avenida Osa al llegar al sector de Francisco Bilbao, recordando los trabajos que hay en el lugar. Finalmente, alertamos y recordamos que ya han terminado los trabajos ahí en Avenida Manquehue, bajo el paso nivel de Avenida Apoquindo. Todas las pistas están habilitadas con sentido hacia el norte, ahí en la comuna de Las Condes. Es la situación de movilidad que podemos alertar desde Transporte Informa del Ministerio de Transportes. Paula Benjamín.
2: Anotado. Gracias, Marcelino. Buen día.
4: Buen día.
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3: 7:37 minutos, seguimos revisando informaciones y antes de ir a el tema que sigue, quería comentar lo que está ocurriendo en el sur del país, particularmente en la región de la Araucanía, donde a esta hora se registran más de 60.000 clientes sin suministro eléctrico, particularmente concentrados entre Pucón y Villarrica, pero también hay otras zonas como, por ejemplo, la comuna de Cunco, donde hay más de 5.000 clientes afectados, de una comuna mucho más pequeña, y esto debido al fuerte viento que se ha presentado en las últimas horas y que debería seguir también durante esta jornada. 18.600 clientes afectados en Pucón, 13.600 clientes afectados también en la comuna de Villarrica. Los escuchamos y leemos también a quienes se encuentran en la región de la Araucanía en el más 569-85-21-23-60.
2: Sí, Matías Gallegos nos contaba temprano de las consecuencias del viento, de rachas de hasta 100 kilómetros por hora, uno de los sectores más afectados, Pucón, también el Alto Biobío, allá en el sur del país. La consecuencia inmediata sigue siendo lo que tú comentabas, Benjamín, la interrupción del suministro eléctrico, pero ya vamos a volver para la zona. Estábamos viendo que sigue corriendo mucho viento, se ha generado cortes de caminos, algunas caídas de árboles, además de las personas que todavía, ni los clientes que todavía se mantienen sin luz.
0: 7:38 minutos.
1: 7:38 minutos.
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2: Los vamos a estar escuchando a ustedes, ya decíamos en el WhatsApp, los leemos también en el hashtag ADN Hoy. La oposición cuestionó el balance final del gobierno de la auditoría al Estado. En el documento se detectaron más de 1,4 billones de pesos en transferencias a fundaciones sin rendir. Se trata de un capítulo más en la revisión que está haciendo el Ejecutivo en este tema. El Frente Amplio reactivó las críticas y en La Moneda defendieron la metodología de la investigación. Expertos piden transparencia. Alejandra Rojas, te escuchamos.
5: Este miércoles se reunió por cuarta vez el Comité Estratégico de Auditoría y Revisión Fiscal en el marco de la inspección total al Estado impulsada por el gobierno del presidente José Antonio Kast. El equipo ordenó 4 investigaciones específicas para los ministerios de Deporte, Energía, Agricultura y Salud, tras detectar antecedentes que requieren una revisión profunda y la eventual determinación de responsabilidades. Para cada cartera, las indagatorias estarán centradas en temas diferentes, pero enfocados en la administración y gastos de recursos públicos en distintos programas internos. Además, apuntaron al uso intensivo de trato directo en distintos organismos del Estado. Se identificaron servicios donde más de la mitad de las compras se realizaron sin licitación pública. Con respecto a todo esto, se refirió la subsecretaria de la SECPRES, Constanza Castillo, presidenta además del Comité Estratégico, quien destacó la importancia de las licitaciones y el correcto proceso de inversión de recursos públicos.
6: Es una garantía de planificación, transparencia, competencia, y eficiencia en el uso de los recursos públicos. Cuando se evita la licitación sin una causa debidamente fundada, se reduce la competencia, se limita la posibilidad de mejores precios y se debilita la confianza pública. Al revisar las causales invocadas para justificar estos tratos directos, se identificó un aumento significativo en el uso de proveedor único y confianza y seguridad, ambas con niveles que duplican lo registrado en el periodo anterior.
5: El comité también reveló que durante el 2022 y el 2026 se pagó 5,4 billones de pesos a fundaciones que debían ser objetos de rendición. De ese total, más de 1,4 billones no tienen esa revisión. En el mismo periodo se crearon 177 fundaciones, las que recibieron más de 11 mil millones de pesos sujetos a rendición. De ese total, cerca del 60% no cuenta con rendición acreditada. En relación a todo esto, el diputado y presidente de la UDI, Guillermo Ramírez, solicitó al Ministerio Público nombrar a un fiscal que investigue la causa, mientras que su par del Frente Amplio, Tatiana Urrutia, afirmó que el gobierno busca siempre una oportunidad para evadir su situación.
7: Los montos involucrados son enormes

0: Declaración del gobierno. La abogada María Jara Quemada, miembro del Consejo de la Transparencia, se refirió a las rendiciones de las fundaciones y destacó que es necesario chequear con Contraloría la situación.
1: En algún minuto se habla de que estas fundaciones no habrían cumplido su obligación de rendir cuentas, pero luego se habla de que el Estado no habría aprobado las cuentas o estarían pendientes. Entonces, nuevamente, como que no queda muy claro si la falta estaría en la fundación o estaría del lado del Estado o en ambos. Y habría que chequear, yo creo, también con la información que tiene Contraloría General de la República u otras fuentes públicas de información para verificar esta situación y dónde podría estar el problema. Entonces, creo que todavía la información es muy general.
0: Durante la sesión pasada del comité también se instruyeron otras investigaciones y entregaron una actualización afirmando, por ejemplo, que en el caso de Junaef, los antecedentes de más de 14.000 millones de pesos pagados en raciones de alimentos no entregadas ya fueron denunciados al Ministerio Público. Alejandra Rojas, ADN.
2: 7:43 minutos.
3: 7:43 minutos.
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4: Algo comentábamos previamente, con actividades en Paraguay y Uruguay, el presidente José Antonio Kast elogió las políticas económicas de ambos países en contraste con el escenario nacional que calificó como crítico, como una enfermedad económica. La gira también buscó uno de los principales objetivos del gobierno, posicionar a Chile como referente regional en la lucha contra el crimen organizado, en una agenda que durante esta mañana va a ser intensa, pero más bien acotada, va a ser más corta. Diana Copa, tú tienes los detalles de este último día de gira del presidente Kast por Uruguay. Buen día.
5: Hola Diana, buen día. Estábamos con Diana Copa, promesa que estaba conectada, la teníamos ahí en línea para que nos cuente de esta gira del presidente José Antonio Kast, que regresa hoy, de hecho, a Chile, de ahí que la agenda sea más acotada durante esta mañana, aunque llegó ayer a Uruguay, donde ya empezó a cumplir algunas actividades, de hecho estuvo con su par Yamandú Orsi. Antes en Paraguay es cuando hace referencia a las cifras de la economía que nosotros ya revisábamos, a propósito sobre todo del Magro y Masec de mayo, cuando sostiene y acuña este término de la enfermedad económica tras la nueva contracción de la actividad, el alto desempleo conocido el día anterior, mientras crece la presión, decíamos, por las medidas de reactivación. Y es bien interesante esto, porque en todos los discursos del mandatario ha llamado al resto de los países de la región, por lo pronto lo hizo en el seno de la cumbre del Mercosur, a actuar conjuntamente en la lucha contra el crimen organizado. Y ahí está el tema de el Acuerdo de Santiago. Cuando vinieron algunos representantes de algunos gobiernos de Latinoamérica para el combate del crimen organizado en este territorio. Diana, ¿qué tal? Buen día.
6: ¿Cómo les va? Muy buen día. ¿Ahí sí me escuchan?
4: Escúchame.
6: Ya, perfecto, les cuento. Bueno, último día de gira acá en Uruguay, hora local 8:44 minutos, bastante frío acá en Montevideo, donde el presidente José Antonio Kast termina este último día de gira que contó con actividades tan en Paraguay como en Uruguay, y la jornada de ayer estuvo marcada 12 reuniones bilaterales y una intervención ante Congreso Pleno de Paraguay fueron las principales actividades del mandatario. El Salón de Honor del Poder Legislativo en Asunción, el Palacio de López y la Residencia de Suárez fueron los escenarios donde Kast elogió tanto la economía paraguaya como la uruguaya. En el caso de Paraguay, además, se puso especial énfasis en su modelo tributario.
5: No, ya es evidente que tenemos un problema en la comunicación con Diana Copa. Trataremos de retomarlo cuando esa comunicación evidentemente mejore. Un presidente Kast que ya decíamos, a mí me parece bien interesante esto de intentar posicionar a Chile como un referente a nivel regional en la lucha contra el combate, digo, en la lucha contra el crimen organizado en un país donde han sido detenidos más de 2 centenares, por ejemplo, de miembros del tren de Aragua, y eso ha puesto a nuestra nación, a nuestras policías y a la fiscalía también como un ejemplo a nivel regional. Vamos a retomar con Diana cuando sea posible.
2: 7:46 minutos.
3: 7:46 minutos.
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4: Bueno, y el Congreso valoró la propuesta del gobierno sobre la retención de sueldos y también la devolución de impuestos de aquellas personas que hayan hecho mal uso de licencias médicas. Otra medida que apunta a mejorar la emisión de estos documentos es la restricción que tendrán los profesionales de la salud si es que no cuentan con el examen de conocimiento

0: aprobado. Los detalles los conocemos a esta hora junto a Matías Castillo.
1: A poco más de un año de que la Contraloría General de la República revelara que más de 25.000 funcionarios públicos hicieron uso de licencias médicas para salir del país, el gobierno ya baraja una serie de propuestas para recuperar los dineros. La idea, la posibilidad de retener sueldos y la devolución de impuestos para concretar el pago de aquellos que hicieron mal uso del documento. Según la subsecretaria de Prevención Social, Elisa Cabezón, lo importante es recuperar los millones de dólares pagados. La medida respondería además por las pocas atribuciones que la COMPIN, FONASA e incluso las ISAPRES tienen para lograr la restitución.
2: El problema es que las contralorías médicas tienen pocas facultades para recuperar estos recursos. La SUCESO estima que si se pudiera recuperar las licencias mal otorgadas durante el 2025 y lo que llevamos del 2026, se recuperarían 56 millones de dólares. Estamos evaluando la retención en la devolución de impuestos o imitar lo que se realiza para las pensiones de alimentos, en que se mandata al empleador a retener parte del sueldo o las indemnizaciones por despido para recuperar los recursos mal usados.
1: Propuesta del gobierno que será presentada mediante indicaciones al proyecto de ley que busca homologar el pago de licencias médicas entre el sector público y privado que se tramita actualmente en el Senado. Y es que en el Congreso la idea fue bien recibida. Los presidentes de las comisiones de salud de ambas cámaras defendieron las iniciativas que apunten a recuperar los fondos pagados por licencias. Al menos así lo expresaron el senador socialista Juan Luis Castro y el diputado de Renovación Nacional Andrés Celis.
3: El fraude en licencias médicas ha sido un delito escandaloso en Chile y esto requiere soluciones y también castigo. Todos los mecanismos que ayuden a recuperar esos dineros o a tener sanciones punitivas serán bienvenidos. Todo esto hay que analizarlo en detalle.
4: Durante demasiado tiempo, este tipo de fraudes quedó prácticamente impune y permitió que algunos se aprovecharan de un beneficio pensado para personas dependientes de esta atención, que se haga sin dudas y sin ningún titubeo.
1: Mientras esto ocurre, desde este mes de julio comenzó a regir una nueva medida para restringir la entrega de licencias médicas por parte de profesionales de la salud que no cuenten con el Examen Único Nacional de Conocimiento de Medicina EUNACOM aprobado. Normativa instruida por la Superintendencia de Seguridad Social SUCESO y que aplicará tanto para médicos chilenos como extranjeros y que bloquea las plataformas digitales. La presidenta del Colegio Médico Colmet, Ana María Arriagada, valoró la medida, aunque aseguró que aún hay otras que pueden ser aplicadas.
5: Parece algo razonable porque permite asegurar una cierta calidad en la formación o en los procesos de acreditación de ese médico o médica y que esa información esté disponible para la población general también parece importante. Esto es una parte, pero obviamente sabemos que no es suficiente y por eso es importante seguir insistiendo en la formación de los profesionales de la salud o los emisores, insistir en las otras medidas que no se le permita a un médico o médica o a un emisor dar licencia si está con licencia médica o un historial de las licencias que el paciente ha tenido también para que pueda detectar el fraude por el lado del usuario.
1: La misma normativa de la SUCESO estableció tres categorías de profesionales que podrán dar licencias: médicos cirujanos, cirujano o dentista y matronas. Para conocer si su médico se encuentra habilitado, puede revisarlo en la Superintendencia de Salud consultando por el nombre del profesional o su RUT. Matías Castillo, ADN.
6: 7:50 minutos.
7: 7:50 minutos.
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8: Ya, volvemos a las calles de Santiago. Información policial. Había una actividad del ministro de Seguridad, Martín Herrao, Richard Jiménez.
9: Sí, en una fiscalización de estas extraordinarias que se hacen frecuentemente en esta última oportunidad donde nos encontramos, autopista central en dirección hacia el norte, a la altura del kilómetro 4. Esto casi con Carlos Baldovino, saliendo hacia la carretera de Carlos Baldovino en la comuna de San Miguel, límite con la comuna de Pedro Aguirre Cerda. Estuvo el ministro de Seguridad Pública, Martín Herrao, acompañando a Carabineros. Carabineros está fiscalizando a motoristas, a automóviles, principalmente por muchos de ellos que no cuentan con los permisos para circular o ya sea sin patente, que algunos han sido sorprendidos. Se han entregado información general con respecto a aquello en una actividad en la que estuvo presente hasta hace algunos minutos El ministro de Seguridad, Martín Arrau, ya se ha retirado. En estos momentos está hablando el delegado presidencial metropolitano, Germán Codina, a quienes se le ha consultado por varios temas sobre los últimos hechos delictuales en la ciudad de Santiago, de lo que hemos estado relatando. Escuchemos lo que está declarando en estos momentos la autoridad de gobierno, representante del gobierno aquí en la región metropolitana, el delegado presidencial Germán Codina.
10: Las personas tienen que saber que cuando se produce un delito, ellos pueden sí concurrir en ayuda de quienes son víctimas mientras existe la flagrancia, y también obviamente sabemos que Carabineros puede capturar incluso a estos delincuentes, detenerlos y ponerlos a disposición de la justicia. Hoy día la gran discusión es si la flagrancia se amplía desde las 12 a las 24 horas.
9: Delegado, esta fiscalización extraordinaria aquí en la autopista central, estamos en directo para Radio ADN.
10: Muy buenos días, sí, estamos en la autopista central, sabemos que es muy importante la fiscalización, hemos detectado vehículos con encargo por robo y también personas que circulan con patentes adulteradas y que obviamente afectan al resto de quienes sí están pagando su TAG, quienes cumplen todo en orden y que obviamente ven colapsadas las rutas por personas que están evadiendo la responsabilidad que está cumpliendo el resto. Así que nos parece muy bien, nosotros estamos apoyando a Carabineros, anoche estuvimos hasta altas horas de la noche junto al ministro de Seguridad, a Carabineros, a los equipos municipales en distintas zonas de la región metropolitana, y vamos a seguir con estas fiscalizaciones. Sabemos también que generan mucha molestia y queremos comunicar a la población que por eso estamos trabajando en centralizar las imágenes de todas las autopistas. Este es un esfuerzo que estamos haciendo como gobierno y también con el Ministerio de Obras Públicas, el Ministerio de Seguridad y Delegación Presidencial, para que a través del monitoreo desde las centrales de cámaras logremos automatizar estos controles y de esa manera también evitemos que las fiscalizaciones tengan que ser de esta forma, ya cortando la circulación. Nos interesa que las fiscalizaciones sean más selectivas y podamos de esa manera, obviamente con una fiscalización más quirúrgica, lograr determinar los ingresos, las salidas de los vehículos y hacer allí los controles y no al interior de las autopistas.
9: Y sobre todo a mucha gente que circula a más de 200 kilómetros por hora, como se ha visto en el último tiempo, sobre todo en la autopista Costera Norte.
10: Por supuesto, esas personas tienen que ser fiscalizadas como todos los chilenos. Nosotros creemos profundamente en la igualdad ante la ley y tienen que enfrentar la justicia como cualquier persona.
9: Hay un proyecto de autódromo, lo acaba de decir usted hace un rato.
10: Mira, hay un proyecto que viene desde el ámbito privado, de los amantes tanto del automovilismo como del motociclismo. Yo me junté con ellos incluso antes del 11 de marzo para conocer su propuesta. Ellos tenían la idea de poder desarrollar en el sector de los Andes un autódromo. A nosotros nos parece una alternativa interesante, siempre que se desarrolle dentro de los marcos normativos, también que contemple el plano regulador comunal y el plano regulador regional, porque de esa forma podemos contener en un espacio, con las medidas de seguridad apropiadas para quienes participan de la actividad deportiva, como también para quienes concurren a disfrutar esta actividad, que sea en buenas condiciones, con seguridad, y obviamente también evitando con ello que se sigan produciendo estas carreras clandestinas en las calles, ¿ya? Y que si la ciudad tenga un lugar natural donde concurran las personas amantes, ¿ya?, de las tuercas y puedan disfrutar algo que a nivel internacional uno mira más por la televisión cuando ve competencias de alto nivel, y que a estos amantes del automovilismo y del motociclismo, a mí también lo digo porque también soy de los que mira mucho desde la Fórmula 1, los GP, etcétera, nos gustaría poder tener en nuestro país estas competencias. Así que si esto es, ¿no es cierto?, el puntapié inicial para un trabajo de años y que en futuro volvamos a tener una suerte de autódromo de las Vizcachas, como tuvimos en algún minuto, que tuvo que ser clausurado por problemas de ruido, etcétera, probablemente a futuro logremos tener en Chile un autódromo de gran nivel internacional que nos permita traer carreras también de gran nivel.
9: Muchas gracias. Ahí la palabra de Germán Codina, delegado presidencial metropolitano. Claro, le lanzamos la pregunta antes a propósito de estas carreras clandestinas, y bueno, y la respuesta que nos dio y que acaba ahora también de reiterar, está en proyecto un autódromo en otro punto del país, exactamente en el sector de los Andes. Vamos a ver cómo eso va desarrollándose con el tiempo. Paula, Benjamín.
11: Perfecto, gracias Richard, buen día.
6: 7:55 minutos.
7: 7:55 minutos.
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1: Alerta roja en Pucón y Villarrica por los fuertes vientos, caída de árboles y cortes de suministro eléctrico en la Araucanía a esta hora. Según la SEC, hay casi 60.000 clientes sin luz.
2: Investigan un violento turbazo en Puente Alto. Una banda de al menos 8 delincuentes ingresó a un domicilio y amenazó a una familia para escapar con diversas especies. Golpearon al dueño de casa.
1: El presidente Kast afirmó que Chile sufre una enfermedad económica tras el magro resultado del IMASEC de mayo. Expertos anticipan una recesión técnica si se registra una nueva contracción en junio.
2: Mega reforma. El ministro de Hacienda, Jorge Quirós, cedió y aceptó conformar o asistir al menos a una mesa de negociación impulsada por la presidenta del Senado. Estuvieron también parlamentarios de la oposición.
1: Una revisión del gobierno detectó traspasos de más de 1,4 billones de pesos sin rendir a fundaciones. La oposición pide investigar, pero no utilizarlo como una cortina de humo.
2: El gobierno evalúa retener la devolución de impuestos y las indemnizaciones por mal uso de licencias médicas. La propuesta de la Subsecretaría de Previsión Social recibió respaldo transversal en el Congreso.
1: Al menos 150 años de cárcel se la arriesgan los integrantes del Tren del Mar en la región de Valparaíso. La justicia dictó veredicto condenatorio contra 11 imputados por homicidio, secuestro y asociación ilícita criminal.
2: Colombia firmó la extradición a Chile de Larry Changa, uno de los fundadores del Tren de Aragua. La fiscalía busca juzgarlo por asociación criminal y coordinación de secuestros y homicidios.
1: En Perú, el ex candidato Roberto Sánchez recurrió a la Comisión Interamericana de Derechos Humanos para impugnar la proclamación de Keiko Fujimori como presidenta electa. Acusó que no se resguardaron las actas en sus traslados.
2: La Universidad de Chile sumó su quinto partido del año sin poder superar a Unión La Calera. Con Fernando Gago en la banca, perdió 1-0 en el marco del grupo D de la Copa Chile.
1: Inglaterra, Bélgica y Estados Unidos se sumaron a los equipos clasificados a los octavos de final del Mundial 2026. El británico Harry Kane fue la gran figura de la jornada con sus 2 goles ante la República Democrática del Congo.
0: 8:03 minutos.
3: 8:03 minutos.
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2: 8:02 minutos. Gracias a quienes nos acompañan desde las 7 en este ADN Hoy. Bienvenidas y bienvenidos a los que se integran a esta hora a la sintonía del programa. Cielo despejado en Santiago. Muchos ya han salido de la casa, pero si están por hacerlo, les volvemos a advertir que hace mucho frío en la capital. 7 décimas bajo cero, según la Dirección Meteorológica de Chile. Y va a ser una jornada muy helada la de hoy, porque se proyecta una máxima de apenas 14 grados durante la tarde aquí en la capital.
1: Recién actualizado, de hecho, bajó un poquito más. 8 décimas bajo cero a esta hora en la región metropolitana, aunque con cielo totalmente despejado. En las calles de Santiago, mucha tensión en la comuna de Las Condes, porque hay una buena noticia. Terminaron los trabajos en Avenida Manquehue al Norte, bajo el paso de nivel de Avenida Apoquindo. En Las Condes están todas las pistas habilitadas. Y en Conchalí hay restricción de pista izquierda en la ruta 5 al Norte, en la altura de Cardenal José María Caro, debido a una colisión múltiple de vehículos, congestión desde el sector Zapadores, que también afecta el flujo de General Velázquez en el tramo que viene desde Renca.
2: En la región de Valparaíso, en cambio, todo más tranquilo. Según Transporte Informa, de esa zona del país a esta hora, dan cuenta del trolebús operando normalmente desde las 7:30 de la mañana con el recorrido por la Avenida Colón hasta la Plaza Aduana en el centro de la comuna. Y se ha restablecido además un semáforo importante en uno norte con Los Limonares en Viña del Mar, que estaba sin funcionamiento desde hace un rato. Les vamos a estar escuchando a ustedes sobre el tránsito, más 569-8521-2360, pero sobre todo los queremos escuchar sobre los temas del programa de hoy. Los leemos siempre en el hashtag ADN Hoy en X.
0: 8:04 minutos.
3: 8:04 minutos.
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1: Saludos también a las personas que están interactuando con nosotros a través de la transmisión de YouTube. Lucas nos dice que estamos muy motivados para bailar tan temprano, que le da mucha envidia.
2: Tú.
1: Bueno, era la intención. También saludos a Carlos y a César, que están comentando los temas económicos que han también formado parte de la pauta de este ADN Hoy. Nos vamos hasta la región de la Araucanía, porque casi 60.000 clientes se encuentran actualmente sin suministro eléctrico en la zona por el sistema frontal que afecta a esas ciudades, comunas, Villarrica, Pucón específicamente, desde ayer. Matías Gallegos, buen día.
4: ¿Qué tal? ¿Cómo están? Buenos días. Y las autoridades ya adelantaban que este fenómeno climático iba a comenzar a declinar durante esta jornada. Lo cierto es que continúan presentes los vientos, sobre todo la zona lacustre de la región de la Araucanía, que se mantiene en alerta roja. Así lo ha indicado Senapred, que decretó justamente esta medida excepcional en la comuna de Villarrica y Pucón, sobre todo por la interrupción en la conectividad que han presentado estas comunas. De hecho, a esta hora continúan los trabajos enfocados en despejar la ruta que une justamente con la ruta 5 Sur a la zona lacustre de la Araucanía, que se mantiene totalmente interrumpida. De hecho, el día de ayer habían vehículos atrapados, no podían salir cerca de una treintena de vehículos, además de buses con pasajeros que también fueron víctimas de la caída de árboles, pues muchos de ellos se presentaban con daño durante la tarde de ayer, que también dejó a al menos 3 personas lesionadas. ¿Cuál es el pronóstico para esta jornada? Bueno, la autoridad adelantó que si bien no vamos a tener vientos sobre 100 kilómetros por hora, como fue lo que ocurrió el día de ayer, vamos a tener ráfagas de viento que van a superar los 80 kilómetros por hora. De hecho, hace solo minutos se han reportado nuevas caídas de árboles, sobre todo en esta principal ruta de la zona lacustre de la Araucanía, lo que ha complejizado evidentemente estas labores de despeje de caminos y que mantiene evidentemente esta emergencia en completo desarrollo. De hecho, la comuna de Pucón se encuentra a esta hora completamente aislada por parte hacia la ruta 5 Sur. No se puede entrar ni salir a esta comuna por vía terrestre. Las autoridades también hacen el llamado evidentemente a la calma a la ciudadanía porque se está intentando despejar este camino. La principal preocupación ahora, también lo ha confirmado la delegación presidencial regional, es poder retomar la conectividad y evidentemente con el paso del día también poder retomar el suministro eléctrico a las comunas de la Araucanía, que son cerca de 5 que continúan sin este suministro, 60.000 clientes a esta hora sin energía eléctrica, algo que se ha prolongado desde el día de ayer debido a estas ráfagas de viento que sin precipitaciones han afectado sobre todo a la zona precordillerana, cordillerana, pero también a la zona costera, que el día de ayer completamente estaba sin energía eléctrica. Recordar que llegamos cerca de 130.000 clientes sin energía eléctrica, que se ha ido restableciendo, ¿no?, a medida que han avanzado las horas acá en la Araucanía.
2: Ya, lo importante ahí es que se mantiene el corte total del tránsito en la ruta Villarrica-Pucón, decías tú, Mati, y ha llamado la atención esto, ¿no? Porque al inicio de este fenómeno, antes de ayer, hablábamos de un sistema frontal que uno asume trae fuertes lluvias y vientos, pero ayer estaba con sol en la región de la Araucanía y era solo el temporal de estas ráfagas de hasta 100 kilómetros por hora que dejaron todos estos efectos que tú ya nos describías.
4: Así es, el viento puelche, así se le denomina justamente en el sur, un poco más al norte se le denomina viento raco, pero lo cierto es que tú lo dices bien, hay cielos despejados, no hay precipitaciones justamente acá en la Araucanía, una región que está acostumbrado justamente a grandes cantidades, claro, de lluvia. Ese principalmente no es un problema, lo cual tampoco se presenta durante esta jornada, y lo que ha traído complicaciones, bien lo dices tú, es el viento, la caída de árboles sobre las principales rutas de la Araucanía. Ayer también se presentaba interrupción del tránsito hacia la zona costera, hacia la zona cordillerana, evidentemente que se encontraban sin conexión terrestre. Eso se ha ido mejorando, pero finalmente lo más preocupante ahora, la Araucanía se concentra en la ruta que une Pucón-Villarrica. Son dos caminos, segunda faja, y también la ruta CH-199, ambas con interrupción total debido a la caída de árboles de grandes dimensiones. Ayer durante los trabajos también era peligroso que la gente se encuentre en ese lugar. Los mismos equipos de emergencia debieron evacuar esa ruta debido a que la presencia de viento hacía que los árboles sigan cayendo y evidentemente era un peligro para personas que intentaban despejar la ruta. Es por eso mismo que no se ha podido retomar el suministro eléctrico. Es muy peligroso trabajar en esa ruta y el foco hoy es comenzar a, con tranquilidad, comenzar a despejar esta ruta y así que las cuadrillas de las empresas eléctricas comiencen a trabajar para que la comuna de Pucón vuelva a tener energía eléctrica durante esta jornada, donde, insisto, se esperan vientos, pero A diferencia del día de ayer, no vamos a superar los 80 kilómetros por hora.
1: Igual hay que estar atentos ahí porque 80 kilómetros sigue siendo harto, y no solamente la caída de árboles en las principales rutas, sino que también dentro de la zona urbana. Vimos imágenes también dentro de las comunas, en las plazas, que se caen árboles que tienen más de 100, 200 años, que son muy altos, y eso también puede generar ahí una complicación. Me imagino que el llamado a la autoridad también va de la mano con tener precaución si es que va a salir a la calle, que vientos de 80, de 100 kilómetros por hora pueden generar caídas de ramas, de árboles, y eso puede ser muy preocupante. La región de la Araucanía continúan 59.000 clientes sin suministro eléctrico. En la región de Los Ríos también hay cerca de 12.000 en Panguipulli, concentrados principalmente en el lago Ranco y también en Futrono. Matías Gallego, seguimos en contacto contigo durante esta jornada. Que estés muy bien.
2: Gracias, buen día. Gracias, Matías. Buen día.
4: Buenos días. Buenos días.
0: 8:11
2: Los vamos a estar escuchando a ustedes en un ratito. Sus mensajes al WhatsApp de ADN en el +56985212360, pero avanzamos con información política, porque ayer fue la primera reunión de una mesa técnica por la mega reforma. Senadores oficialistas destacaron ahí la asistencia del ministro Quirós, y en la oposición esperan que la autoridad realmente se abra al diálogo. Mientras, el presidente José Antonio Kast citó para mañana a los presidentes de los partidos de su sector en medio de los fuertes roces entre Chile Vamos y Republicanos, sobre todo, o al menos este es el último capítulo, tras el bochorno del fracaso de la acusación constitucional contra el exministro Nicolás Grau. Paulina García, ¿cómo te va? Muy buenos días.
1: Hola, Pauli.
5: ¿Cómo están? Buenos días. Sí, la verdad es que ya quedó atrás esta ofensiva por la acusación constitucional, y hoy día el foco del gobierno está puesto en alinear a su sector, al oficialismo, para sacar los desafíos que están pendientes, los desafíos más importantes, como es la mega reforma. Ayer el ministro de Hacienda, Jorge Quirós, ya citó a un grupo de senadores. Estuvimos viendo reuniones con el senador Macaya, con el senador Carter, con la senadora Paulina Núñez, para definir una estrategia pensando en el debate en particular que se va a iniciar la próxima semana a propósito de la mega reforma. Y también, en paralelo a esto, la presidenta del Senado, Paulina Núñez, ya lo había anunciado la semana pasada en el Congreso, pero ayer recién lo pudo materializar, esta mesa de trabajo amplia y transversal con senadores de la oposición para buscar puntos de acuerdo en esta mega reforma. Ayer fue la propia presidenta del Senado quien destacó este encuentro, que se extendió por cerca de 4 horas. Fue bastante largo, fue en un buen tono y fue una reunión inicial, principalmente para trazar de qué finalmente estaba dispuesto a negociar cada parte para poder llegar a un consenso. Vamos a escuchar lo que dijo la senadora Paulina Núñez.
6: Esto es hacer política. Habría espacios de conversación, habría espacios de diálogo, y tenemos ya una segunda reunión fijada para el día viernes a las 4 de la tarde. En esta segunda reunión va a estar presente el ministro Quirós, el ministro de Hacienda. Sin duda que este proyecto va a avanzar con la rebaja del impuesto corporativo. O, por ejemplo, en invariabilidad. Si había un plazo establecido, hay un par de comités que propusieron una prima. En eso también yo veo algo de espacio para poder aceptar esa posición.
1: Bueno, Paulina, un rol importante el que está cumpliendo ahí la presidenta del Senado, no solamente por convocar a este encuentro, sino también por el trabajo que venía haciendo previamente. Recordemos que ella era de la idea de ampliar los plazos para la votación en general en el Senado, para encontrar un acuerdo más amplio, para tener mayor cantidad de votos y poder avanzar en esa iniciativa. Si bien no se dio, estaba la intención. Ahora, de estos espacios que habla Paulina Núñez, ¿la oposición las cree o solo va, cumple con estar presente? ¿Cómo se ve en el sector también la apertura al diálogo por parte del ministro Quirós? Porque hasta la semana pasada, la presidenta del Partido Socialista, Paulina Bodanovich, emplazaba directamente al secretario de Estado y decía que ese diálogo no existía, que esa postura no era real, que más que nada era un poco hacia las cámaras.
5: Sí, bueno, en los sectores más de izquierda, hablamos del Frente Amplio y el Partido Comunista, ellos no asistieron ayer a esta reunión, fue excepto la senadora Pascual, pero estamos hablando de senadores. También se invitó a diputados a que pudieran participar de esta reunión, pero no asistieron los sectores más de izquierda, sí los sectores más de centro, como el Partido Socialista, salvo, insisto, la senadora Pascual, que es parte de este comité unido que se formó en el Senado de varios senadores de la oposición, principalmente sectores de centro y el socialismo democrático para poder sacar adelante la reforma. En otro plano, por supuesto, llama la atención la apertura al diálogo que ha tenido el ministro Quirós, un diálogo que ayer, de todas formas, decía la senadora Bodanovich, se centró en las líneas rojas que puso el ministro Quirós en cuanto, por ejemplo, a la rebaja del impuesto corporativo. Ese punto no estaría en discusión, según el ministro Quirós, tampoco la posibilidad de ampliar los plazos de este debate ni de modificar las urgencias, y podrían haber algunos cambios en lo de la invariabilidad tributaria, lo del CEMSE, que ahí estaría finalmente la leve apertura al diálogo del gobierno en el debate, pero que en realidad, dice la senadora Bodanovich, ellos tienen muchos más requerimientos que esos cambios. Ellos apuntan a temas medioambientales, a temas de otra índole, como también la rebaja del impuesto corporativo, pero esas propuestas definitivamente no van a tener ninguna solución. Vamos a escuchar lo que dijo ayer la senadora socialista Paulina Bodanovich tras este encuentro ahí en el ex Congreso Nacional.
7: Valorar también la presencia del ministro Quirós en esta ocasión, que también ha sido bastante claro en señalar los límites que tiene esta conversación. No va a haber un acuerdo completo, no va a haber una votación total en todos los artículos, pero sí se abre un espacio de mejora de algunos artículos del proyecto, por ejemplo, en la materia del CENSE, en temas como el crédito al empleo, que todos sabemos que ha sido cuestionado por su alto costo.
2: Claro, por ahora estamos hablando de una señal política muy importante que no se había generado en el resto del trámite de esta mega reforma. El triunfo, por decirlo de alguna manera, se lo anota la presidenta del Senado, Paulina Núñez, que tal como recordaba Benjamín y tú, Paulina, ha insistido con intentar ampliar el piso de votos con el que cuenta el gobierno para avanzar con esta mega reforma, que se tradujo en los 26 votos justos en la idea de legislar. Y de alguna manera hemos dicho también que lo que hace el ministro de Hacienda es ceder, porque su estrategia desde el comienzo y en el Senado también ha sido otra en relación a la negociación o a las conversaciones con la oposición en torno a la votación del proyecto. Lo que pase de aquí en adelante está por verse. Por ahora es una señal política importante que no se había visto en el resto del trámite. La presidenta del Senado dice que esto podría significar acercamiento de posturas en torno a materias tributarias y disposiciones medioambientales, pero esa parte de la historia está por contarse. Por lo pronto mañana se vuelven a juntar y podría asistir de nuevo el ministro de Hacienda, Jorge Quirós. Y a propósito de mañana, el presidente José Antonio Kast, de regreso a Chile, debiera citar o va a reunirse con los partidos del oficialismo que se han visto envueltos cada vez más en una espiral de tensión en el último capítulo, a propósito, tú ya decías, de la acusación constitucional contra Grau.
5: Sí, mañana va a ser ese desayuno que va a realizar el presidente José Antonio Kast en La Moneda con los partidos del oficialismo que han estado enfrascados en discusiones, en peleas, en recriminaciones cruzadas. Se vio reflejado esto en la votación con la acusación constitucional, que se terminó desechando con los propios votos de RN y la UDI, pero se ha visto también diferencias en otros temas, los indultos, también algunos puntos de la mega reforma. De hecho, RN, recordemos, rechazó este artículo del CEMSE que se quiere reponer ahora en el Senado. Así que vamos a ver si llegan a un buen puerto, porque las relaciones han estado muy quebradas entre Chile Vamos y Republicanos y Libertarios, donde dicen ellos no es culpa de ellos que esta acusación de antes de ayer se haya caído, y ahí apuntan a la UDI. Ayer el diputado del gremialismo, Jaime Coloma, salió al paso de todos estos ataques de Republicanos y apuntó al gobierno. Dijo que el gobierno no ha ordenado sus filas republicanas, lo que ha generado esta tensión interna. Vamos a escuchar lo que dijo el diputado Jaime Coloma.
8: Lo que pasó estos días deja una gran lección. Cuando se es gobierno, existe una enorme oportunidad para conducir y ordenar el sector, pero muchas veces esa coordinación no ocurre como uno esperaría. Y si el gobierno puede contribuir a generar mayor unidad entre las fuerzas que lo respaldan, bienvenido sea.
5: Bueno, parte de lo que ha ido ocurriendo en el oficialismo, en la mega reforma, hoy día hay una reunión clave. El ministro de Hacienda se va a reunir con alcaldes a la 1:00 p.m. en Hacienda para ver el tema de las contribuciones, y mañana a las 4:00 p.m. sesiona nuevamente esta mesa técnica en el ex Congreso con la senadora Núñez, dos senadoras de oposición que ayer también estuvieron presentes, y el resto del oficialismo, para buscar un punto al debate que se inicia el próximo lunes en el Congreso. Congreso Nacional.
2: Claro, cuando saca además el plazo para presentar las indicaciones. Recordemos que el que empieza ahora es el debate y la discusión en particular.
1: En distintas comisiones, medio ambiente, también Hacienda. Bueno, vamos a mantenernos muy atentos y también de lo que salga hoy día en la tarde en esa reunión con los alcaldes, que va a ser clave. Muchas gracias, Paulina García. Que tenga un buen día.
2: Buen día.
5: Chao, que estén bien.
0: 8:20 minutos.
3: 8:20 minutos.
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2: Avanzamos en este ADN hoy, 8:20 minutos, 4 décimas bajo cero a esta hora en la ciudad de Santiago. Ya hemos advertido, hace mucho frío en la capital y el día se va a mantener en esta tónica. 14 es la máxima que proyecta para hoy, no más, la Dirección Meteorológica de Chile aquí en la región metropolitana. Lo volvemos a intentar, nos vamos a Uruguay porque con actividades distintas el presidente José Antonio Kast sigue en su gira. Antes estuvo en Paraguay, habló del ambiente económico que calificó como crítico, acuñó este término de la enfermedad económica en Chile, pero también está apuntando el mandatario a un objetivo que tiene que ver con instalar a Chile como un referente, lo comentábamos más temprano, en materia de combate al crimen organizado. Diana Copa, ¿cómo te va? Muy buenos días.
9: ¿Cómo les va, Paula, Benjamín? Muy buen día. Ahora sí que sí, tercer y último día de la gira del presidente José Antonio Kast por Paraguay y Uruguay, que hoy concluye con un encuentro con empresarios acá en Montevideo, que está próximo a empezar. Pero la jornada de ayer estuvo marcada por una intensa agenda, 12 reuniones bilaterales y una intervención ante el Congreso Pleno de Paraguay fueron las principales actividades del mandatario. El Salón de Honor del Poder Legislativo en Asunción, el Palacio de López y la residencia de Suárez fueron los escenarios donde Kast elogió tanto la economía paraguaya como también a la uruguaya. En el caso de Paraguay, además, puso especial énfasis en su modelo tributario, valorando la rebaja de impuestos que, según afirmó, ha permitido generar más empleo. Un mensaje que se interpreta como un guiño a la mega reforma tributaria que impulsa el gobierno y que, de acuerdo con el Ejecutivo, persigue ese mismo objetivo. La idea en materia económica fue prácticamente la misma, tanto con el presidente paraguayo como con la declaración conjunta con el mandatario uruguayo. Kast sostuvo que Chile atraviesa un momento crítico y que necesita recuperar la senda del crecimiento, tomando como referencia las experiencias de estas naciones vecinas.
10: Chile hoy día atraviesa una situación bastante crítica en temas de desempleo, en temas de crecimiento, y vemos con mucho optimismo esta relación, esta firma de distintos acuerdos entre naciones hermanas. Así como ustedes han salido adelante, han enfrentado dificultades en todo tipo, pero siguen creciendo, nosotros queremos volver a esa senda de crecimiento. Hemos pasado ya más de una década de estancamiento, y así como Chile fue un faro, queremos volver a iluminar, pero tenemos que aprender también de las naciones hermanas, incluso con una población bastante más pequeña, han instalado una marca en el mundo.
1: Bueno, hay una postura del presidente que ya veníamos adelantando, una preocupación evidente del mandatario en distintas materias económicas y también en materia de seguridad. Ahora, una de las bilaterales del mandatario fue ayer con un presidente de un signo político distinto. ¿Qué acuerdos se pudieron firmar?
9: Sí, es la primera vez que el presidente José Antonio Kast visita un país gobernado por un mandatario de un signo político distinto al suyo. Lo hizo tras reunirse con el presidente uruguayo Yamandú Orsi, y es una reunión bilateral que se extendió por más o menos una hora y que concluyó con la firma de 2 acuerdos. El primero, de cooperación entre las academias diplomáticas de ambos países, que va a permitir que futuros diplomáticos chilenos y uruguayos realicen intercambios y compartan instancias de formación. El segundo es una firma digital que facilita la realización de trámites y la suscripción de documentos electrónicos entre ambos países, con el objetivo de impulsar el comercio y las inversiones. Pero este no fue el único tema, tal como ocurrió con los demás mandatarios con los que José Antonio Kast ha conversado durante esta gira, como Lula da Silva, como Daniel Noboa, como Rodrigo Paz. Se habló del denominado Acuerdo de Santiago, que no ha sido suscrito por Uruguay, y el presidente chileno volvió a invitarlo a sumarse a esta iniciativa de cooperación contra el crimen organizado. En el caso de Yamandú Orsi, si bien evitó comprometer una fecha, dejó abierta la posibilidad de que Uruguay adhiera el acuerdo en los próximos meses.
11: Y que agradecemos que el gobierno de Chile lo haya puesto sobre la mesa, incluso con propuestas concretas, como por ejemplo un acuerdo, el Acuerdo de Santiago, o una propuesta hecha por Chile en materia de seguridad y la necesidad de articulación. Pero estoy seguro que en próximos próximos meses estaremos acordando, creo que, si no me equivoco, el de seguridad, por ejemplo, un muy buen acuerdo, y otros que tienen que ver con infraestructura que quedamos en terminar de diseñarlo en la reunión de hoy.
2: Claro, y bien decías tú, Diana, Uruguay no ha firmado este acuerdo de Santiago, pero sí se muestra dispuesto a hacerlo. En este afán, ya decíamos, del presidente Kast de instalarse como un referente en la región en el combate contra el crimen organizado. Un tema que ha marcado también la gira, lo económico, por supuesto, pero la seguridad ha sido otra de las temáticas bien tocadas.
9: Sin duda, en ninguna de sus intervenciones el presidente Kast ha dejado fuera el tema de la seguridad, y no es casualidad. Desde La Moneda han transmitido que uno de los principales objetivos de esta gira era precisamente instalar el combate al crimen organizado como una prioridad de la agenda regional, y de hecho, a partir de los llamados que Chile ha hecho a países que aún no forman parte del Acuerdo de Santiago, como Brasil y como Uruguay, en el gobierno hay señales de que el país pueda consolidarse como un referente regional en la lucha contra el crimen organizado, una estrategia que ha sido valorada por parlamentarios que integran la delegación oficial que acompañan al presidente en esta gira, el senador Manuel José Osandón, presidente de la Comisión de Relaciones Exteriores del Senado, aseguró que esta coordinación es necesaria y destacó que la transparencia de las policías nacionales fortalece la confianza entre los países. En la misma línea, la diputada Sandra Parisi, del Partido de la Gente, sostuvo que es indispensable avanzar en un trabajo conjunto y proactivo con el resto de la región.
12: Cuando uno tiene una crisis, se prepara para enfrentarla, y Chile, por supuesto, que tiene herramientas, porque además tiene una característica muy potente, que nosotros no tenemos policías corruptas, nosotros tenemos policías que son muy transparentes, y eso ayuda mucho al intercambio.
13: Como chilenos, yo siento que llevamos años actuando de manera reactiva, y lo que falta hoy en día es ser mucho más proactivo. Y esta proactividad se debe trabajar a nivel de nuestros vecinos.
9: Bueno, el presidente finaliza esta gira desde el Hotel Radisson Blue de Montevideo, un encuentro empresarial que va a partir en los próximos minutos. De hecho, estamos a la espera de la llegada del mandatario, porque ya todos los ministros, los parlamentarios, están esperándolo en el salón de acá del Hotel Radisson Blue. Ya durante la tarde estará regresando a territorio nacional, ya que tiene agenda en Santiago hoy y mañana, una jornada clave que ustedes ya anticipaban, donde convocó a los diferentes partidos del oficialismo para ordenar el sector. Y acá hay un dato clave, porque esta era una reunión que originalmente iban a encabezar el ministro Claudio Alvarado y el ministro José García Ruminot, y que ya sea el presidente quien a intervenir para ordenar el oficialismo es algo que llama la atención. Va a haber un punto de prensa en un rato más y ese uno va a ser uno de los temas que se le va a consultar al mandatario.
2: Sí, sin duda, ya lo comentábamos con Paulina García, el presidente pone ahí el capital político para intentar ordenar las filas que están cada vez más públicamente desordenadas y tensionadas, particularmente entre Renovación Nacional y el Partido Republicano, y cuando los reclamos también apuntan hacia él. En particular, Diana, en el asunto de la acusación constitucional, hay quienes dicen que aquí el presidente, en todo el trámite de esa acusación constitucional, no dijo aguabá en relación a la relación de su partido de avanzar con ese proceso en contra del exministro Nicolás Grau, que termina siendo un fracaso ahí en el Congreso. Muchísimas gracias. Retomamos.
9: Que estén bien. Buen día.
2: Igual tú. Buen día.
0: 8:28 minutos.
3: 8:28 minutos.

0: ¿Le pareció algo osada, loca, la propuesta de Benjamín Quinteros de invitarme a bailar a las 7 y 10 de la mañana? No tiene idea, no tiene idea de osadía.
1: Es verdad. Qué corto.
0: Dos personas, identificadas como Iván Berkus y Ángela Nicolau, fueron detenidas ayer, Benjamín, tras trepar hasta la antena del Empire State Building en Nueva York. Desplegaron además una pancarta a favor de la paz y protagonizaron algo así, han dicho, una aparente propuesta de matrimonio en una maniobra no autorizada, evidentemente, que obligó a activar un operativo policial y a cerrar el área de la calle alrededor del edificio. Imagínate lo que es eso. La pareja, conocida por escalar edificios en distintas partes del mundo, alcanzó la parte superior de la aguja, que está situada a 443 metros de altura. Me puedo morir. Vestida de negro y con máscaras.
1: Espero que le hayan dicho que sí.
0: Si es que era efectivamente una propuesta de matrimonio. Pero no son conocidos por escalar edificios en otros lugares del mundo.
1: Imagínate, subes todo a esa altura y le dices a tu pareja, ¿quieres casarte conmigo?
0: No.
1: No, gracias. No, pero conversémoslo abajo.
0: Soy María.
1: No. Pero mostraron que no llevaban, al menos de forma visible, ningún tipo de seguridad. La pancarta decía, cuando el poder del amor venza al amor, por el poder, el mundo conocerá la paz.
0: Mira,
1: está bonito, por lo menos.
0: De acuerdo con ABC7 de Chicago, la cita suele atribuirse al guitarrista Jimi Hendrix, sin embargo, quien la pronunció fue el político británico del siglo XIX, William Glass.
1: Bueno, yo me mantengo con mi propuesta de bailar a las 7 de la mañana, creo que es lo que puedo ofrecer.
0: Sí, me parece bastante más...
1: Prudente,
0: por lo pronto.
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0: 8:31. Al regreso vamos a ir a la región de Valparaíso con este veredicto condenatorio contra 11 imputados en el denominado grupo del Tren del Mar, que es una facción del Tren de Aragua, en un juicio con características bien inéditas, bien particulares. Hubo jueces y fiscales sin rostro en un proceso que aplicó por primera vez un conjunto de herramientas reforzadas para proteger precisamente a fiscales, a jueces, a policías y testigos frente al crimen organizado.

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1: En Santiago, 0 grados. En Pucón, 3 grados. 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

0: 8:39 minutos.
1: 8:39 minutos.
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2: Ya estamos de vuelta, seguimos avanzando en este ADN. Hoy vamos por esta última parte del programa de esta mañana con cielo despejado en el Santiago. 0.5°C en la capital. Ya hemos advertido harto que va a ser mucho frío hoy y los próximos días aquí en la capital. La máxima va a llegar a los 14 grados esta tarde y ya se pronostica algo de precipitaciones para la tarde y la noche del sábado 4 de julio acá en la región metropolitana.
3: 3 grados en Valparaíso y nos vamos precisamente hasta la ciudad de Viña del Mar porque la justicia dictó un veredicto condenatorio para 11 imputados pertenecientes a una facción del Tren de Aragua. Todos se enfrentan cargos por delitos de homicidio, secuestro y asociación ilícita criminal. La fiscalía espera conseguir al menos 150 años de condena y los detalles los tiene Gonzalo Pérez.
4: La Fiscalía de Focos Investigativos de la Región de Valparaíso dio a conocer los resultados del histórico juicio oral en contra de una célula de la organización criminal internacional conocida como Tren del Mar. En este juicio fueron imputados 11 sujetos, 10 de ellos de nacionalidad venezolana y un ciudadano cubano, quienes enfrentan cargos por delitos como homicidio, asociación criminal, secuestro, lavado de activos y tráfico de drogas, entre otros delitos graves, siendo declarados como culpables de los cargos. El exitoso resultado se logró gracias al trabajo interdisciplinario e interagencial y la cooperación y colaboración de diversos equipos investigativos, como la Policía de Investigaciones, el Servicio de Impuestos Internos y el equipo de fiscales de la Oficina contra el Crimen Organizado. Así lo explicó el fiscal jefe del sistema SACFI de la región de Valparaíso, José Antonio Uribe.
5: Estamos terminando unos juicios más importantes que hemos tenido en los últimos años desde la reforma procesal penal. Y claramente el juicio más importante en la lucha contra el crimen organizado en la región de Valparaíso. Después de casi 2 meses de juicio y 2 años de investigación, estamos logrando la condena de los 11 acusados por delito de asociación criminal, tráfico de drogas, tráfico de armas, lavado activo, también homicidio, de la facción del Tren de Aragua que operaba en la región de Valparaíso. Este caso se inició su investigación a principios del año 2024, logrando su detención masiva en el mes de agosto del mismo año, donde se tuvo a 19 sujetos, de los cuales hoy día terminamos de condenar a las 11 restantes.
4: El persecutor además se refirió a los casi 2 meses del proceso judicial en el Tribunal Oral de Viña del Mar, en donde se aplicaron las nuevas técnicas en materia de crimen organizado, tales como

0: resultado de una investigación rigurosa y del trabajo coordinado entre el Ministerio Público y la PDI, que han puesto a disposición de la justicia antecedentes sólidos para perseguir a quienes amenazan la seguridad de las personas y cometen crímenes. El gobierno del presidente José Antonio Kast destaca el reciente veredicto de condena para 11 peligrosos delincuentes, porque demuestra que en Chile existe una institucionalidad robusta capaz de investigar, desarticular y llevar ante los tribunales a organizaciones criminales complejas.
1: Debido a las pruebas entregadas en estos dos meses, el tribunal logró identificar a Carlos Padilla, alias El Toro, como el líder de la organización en la región y a otros dos sujetos como sus brazos armados. La fiscalía espera conseguir al menos unos 150 años de condena en total para los involucrados. La lectura del veredicto se va a realizar el próximo día 21 de julio en la ciudad Jardín. En la región de Valparaíso, Gonzalo Pérez, ADN.
2: 8:43 minutos.
3: 8:43 minutos.
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4: Uno tuvo muchos cuestionamientos a la organización de este mundial, al rol de Estados Unidos, de Gianni Infantino, pero a mí ya me empezó a dar pena, porque siento que ya pasamos más de la mitad, ¿no, Pancho Sugarret?
5: Paula, Benjamín, ¿qué tal? ¿Cómo están? Sí, me empieza como a haber una sensación de ausencia.
4: Sí, ¿eh? Es verdad.
5: De que se va.
4: Ha estado entretenido, ha tenido muy buenos partidos.
5: Oye, pero además con una gran polémica.
4: A ver, ¿una más?
6: ¿Solo una?
5: No, pero esta va a ser un tema de debate profundo en el día de hoy. Dale. No sé si tuvieron la oportunidad de ver el partido de Estados Unidos en la jornada de ayer.
4: Yo vi partes.
5: Estados Unidos, Bosnia-Herzegovina.
4: Ajá.
5: Anota Falorín Balogun, el 1-0, que es un estadounidense de origen nigeriano, vivió toda su vida en Inglaterra, pero defiende los colores de Estados Unidos porque nació en Nueva York. Gran figura del equipo estadounidense. Y resulta que cuando iban ganando 1-0 y estaban en la intención los norteamericanos de asegurar su paso a los octavos de final, resulta que Balogun es expulsado.
6: ¿Ya?
5: Jugada revisada en el video de asistencia referil. Sí, sí. Plancha o planchazo, si ustedes lo quieren llamar. Bueno, la suela de su zapato sobre el gemelo o la parte posterior de su pantorrilla, de la pantorrilla del rival del jugador de Bosnia-Herzegovina.
4: Ajá.
5: Y lo echaron. Y todo el mundo dijo, bueno, ¿y Messi?
6: Ah, bueno, sí.
5: ¿Ve? Sí. ¿Ve? Y Messi en el primer partido, entonces...
4: Y estamos hablando de la anfitriona.
5: Entonces todos empezaron como, hay reglamentación para unos. Yo voy a tratar de ser de abogado del diablo. ¿Eh? Yo creo que los dos jugadores no deberían haber sido expulsados, lo que hace quizás más incómodo el hecho que el jugador estadounidense haya recibido la tarjeta roja en la jornada. Son dos árbitros distintos además. Simón Marciniak fue el que dejó sin sanción a Lionel Messi en ese partido inaugural, que muchos dicen que debería haber sido expulsado por esa patada. A mí no me parece que Messi debería haber sido expulsado. El tema es que no me parece que tampoco debería haber sido expulsado, claro, ayer Balogun.
4: Yeah.
5: Entonces están los criterios que vienen a entrar en cuestionamientos y si es que efectivamente hay una reglamentación para unos u para otros. ¿Qué va a pasar más adelante con la toma de decisiones sobre esto? Pero en el caso del delantero estadounidense, ya ni siquiera estaba mirando al jugador, estaba prácticamente de espalda y tratando de buscar un lugar donde poner su pie para no caerse, digamos. Rafael Claus determinó, el árbitro brasileño determinó que era tarjeta roja y seguramente va a ser debate durante todo el día. Los norteamericanos en todo caso ya están en la próxima fase porque vencieron 2-0 a Bosnia-Herzegovina y se instalan en la posibilidad de seguir avanzando en este certamen porque han sido protagonistas y porque han mostrado como características de equipo,
4: sí,
5: cosas que otros quizás no han dejado en evidencia durante los 90 minutos reglamentarios, son lo que va más allá.
4: De hecho, todos quedamos muy sorprendidos con el primer partido de los norteamericanos, que fue como una tromba. Y partidos ayer que tuvieron la característica de equipos grandes, por decirlo de alguna manera, que tuvieron
5: con pergaminos
4: que tuvieron que darle vuelta.
5: Bueno, y Harry Kane fue el gran protagonista de la jornada de ayer, el delantero inglés que anota las dos conquistas de Inglaterra para dar vuelta al partido con República Democrática del Congo, aquel equipo que venció Chile antes del inicio del certamen planetario por 2-1 en partido amistoso disputado en Francia, solo para recordarlo, y que ayer vendió cara a su derrota frente a los ingleses. Dos muy buenos goles de Kane, que además tuvo varias ocasiones más, y con eso llega a 5 tantos en el campeonato y también se vuelve protagonista.
4: Claro.
5: En esa pelea también, que es paralela de cuántos goles puedes anotar como máximo artillero de los mundiales, Kane ya tiene 12 en los 3 mundiales que ha disputado. Inglaterra avanza con esta victoria, el segundo muy buen gol, y se va a citar con México en el Distrito Federal.

0: el próximo fin de semana. Así que partidas. También aparece como un buen partido lo de Inglaterra.
1: Oye, esto que pasó en el Bélgica-Senegal es como que a uno lo descorazonó. Senegal iba ganando 2-0. Bélgica consigue darle vuelta y después a Senegal le cobran un penal.
0: Es que hay un tema adicional.
1: No, yo aquí quería que pasara Senegal sin lugar a ninguna duda.
0: Hay un tema adicional, que como que todo el mundo le tiene mal a Bélgica. Porque,
1: ¿sí?
0: ¿Sabes por qué?
1: O sea, no sé, yo creo que Bélgica siempre entra como en los candidatos, pero no sé
0: no,
1: si...
0: No, pero este no equipo. es por eso, es por lo mal que se llevan ellos. Están todos peleados.
1: El camarín.
0: Están absolutamente todos peleados. Entonces, como uno dice, ¿cómo un equipo que se lleva tan mal en los trabajos previos va a poder seguir avanzando en un mundial? Bueno, no sé si lo saben, hay un triángulo amoroso que ha significado que los dos grandes referentes de este equipo, Courtois, el arquero, y De Bruyne, uno de los grandes responsables de las últimas actuaciones de Bélgica, no se hablan desde el mundial pasado por un triángulo amoroso. No se hablan. Ayer, en medio del festejo del 3-2, se deberían haber abrazado, haber festejado, ni siquiera se saludaron.
1: ¿Y yo por qué no sabía esto?
2: Sí, ¿y qué? ¿Por qué? ¿La señora de uno de los dos?
0: Una pareja que estuvo ahí, que uno, el diablo metió la cola, digámoslo así.
1: Tal cual.
0: Y resulta que ayer, por ejemplo, dentro, cuando las cosas no salían, Yuri Tielemans se agarró con Trossard, que es la gran figura del Arsenal, se pelearon durante el partido. Entonces uno decía, esto es imposible que lo den vuelta. Y lo dieron vuelta. Además, con otra, bueno, este es otro debate.
1: ¿Fue penal o no fue penal? Yo creo que no.
0: Este es otro debate. Le cobran, si hubiera sido al revés, le cobran ese penal a Senegal en el minuto 120 del partido.
1: Yo creo que no.
0: Ahora, yo vi la jugada, la repetí, ¿sí, y me parece que sí lo toca y que hay un, como se considera siempre, un penalcito?
1: No sé, yo quedé con la sensación de que habían fregado a Senegal en esa parte. Pero bueno.
0: Un penal que se puede cobrar con, sobre todo con la presencia del video asistencia.
1: Hoy día yo le voy al partido de Portugal-Croacia.
0: Es el partido más destacado. Hay 13 llaves que se van a definir para el paso a la ronda de los octavos de final, claro, de los 16 mejores en este caso. España y Austria a las 15 horas, eso va a ser en la ciudad de Los Ángeles. Luego Portugal y Croacia a las 19 horas en Toronto, con la gran duda si es que CR7, Cristiano Ronaldo, va a ser ratificado como titular o no, o si es que va a ingresar Gonzalo Ramos en su reemplazo. Vamos a ver qué determina el técnico Roberto Martínez en el caso de Portugal. Y cierra todo a las 23 horas en Vancouver, Suiza y Argelia, los tres partidos que están programados para hoy en el fútbol del Mundial 2026.
2: Ese no lo vamos a alcanzar a ver.
1: No, ni
0: está, está, no, difícil, está difícil. Sí. Está difícil.
1: No, muy sexy tampoco está, digamos.
0: Ahora los compactos están cada vez mejores, ¿eh?
1: Sí, es cierto.
0: Uno va a las redes sociales, uno encuentra los compactos y están bien, bien elaborados.
1: Oye, en la Copa Chile, ¿qué onda la U ya ratificado que tiene Bestia Negra?
0: Exactamente, son 5 partidos que ya se han jugado entre estos dos equipos, Universidad de Chile y Unión La Calera, y Universidad de Chile no ha ganado ninguno. Ayer sumó su tercera derrota frente a los Cementeros, que fueron otra vez inexpugnables en el Estadio Nacional. Esto en el marco de la Copa Chile, lo que significa que en el balance la U ha perdido 3 y empatado 2 con el equipo que dirige Martín Chicotelo. Anotación que no pudo ser revertida por el elenco universitario, que pese a todo y pese al mal resultado, este va a seguir primero en su grupo, pero claro, no tiene asegurada su participación en los octavos de final de la Copa Chile todavía. Esa zona en particular del certamen todavía hay mucha incertidumbre, porque los grupos o los equipos están muy apretados en la tabla de colocaciones. Otra de las cosas llamativas que ocurrió en la jornada de ayer es la presencia de Fernando Gago, el director técnico de Universidad de Chile, que después de 11 días después de haber sido intervenido quirúrgicamente del corazón por un infarto, estaba en la cancha antes de 2 semanas que ya lo tenían de vuelta dirigiendo al elenco universitario.
1: Cada vez empieza a salir más humo porque Alexis Sánchez fue vinculado del Sevilla. Ayer empecé a leer que Católica estaría pujando por Alexis.
0: Sí, en redes sociales se maneja esto, y algunos señalan que ya le habrían hecho llegar una oferta a su representante, a Fernando Felicevich, que siempre ha estado a cargo de la negociación de los contratos de Alexis Sánchez, que ayer fue anunciado por el Club Sevilla como uno de los dispensables, ¿eh? Como de los jugadores que dejan el club, que no llegaron a acuerdo. Hasta hace 2 semanas nosotros nos habíamos ilusionado porque un señor que se llama José Ignacio Navarro, que es el director deportivo del Sevilla, había señalado que estaban en negociaciones con él y que tenían interés en que se quedara. cara. El tema es que le ofrecían la mitad del sueldo. Entonces, querían pasar de 1.000.000 de euros que ganaba Sánchez a que ganara $500.000 y parece que, o 500.000 euros, y en este caso Sánchez no estaría dispuesto a aquello.
2: Ahora, acá en Chile tampoco va a lograr más.
0: Sí, pero es muy probable que, por ejemplo, en Brasil, que siempre han estado interesados en traerlo de vuelta al continente, sí le puedan pagar esa plata. Vamos a ver qué va a pasar con su futuro, porque además ahora hay un contexto personal. Su señora es europea, esta fue padre no hace mucho, y yo creo que su sueño o su idea es quedarse o seguir en el viejo continente. Pero en la temporada pasada demostró que no está tan en condiciones ya para brillar en las grandes ligas, y no sé qué alternativas tendrá.
2: Alexis Sánchez con 37 años.
0: 37 años, sí. 37 años ya tiene Alexis Sánchez. Yo creo que en Chile podría brillar perfectamente, y si es que en Católica, por ejemplo, están interesados en él después de la lesión de Clemente Montes, de que viniera a jugar la Copa Libertadores, suena bonito.
1: Sí, pero, porque además la U no está en su mejor momento.
0: Pero el sueño de, el sueño de Alexis Sánchez es vestir la casaquilla azul, que es su equipo de niño, y por lo tanto, pero claro.
1: Pero la U no está jugando copas internacionales.
0: Pero las condiciones hace rato que ya, en la Universidad de Chile no están del todo bien.
2: No te escapes, porque te voy a hacer una pregunta, que no es mía, que es de Claudio, que dice que está más congelado que Limasec. Dice a través de YouTube, pero pregunta Paula, ¿qué equipo del Mundial quieres que gane?
1: Claudio, nunca, nunca, nunca. Vaya, digo los equipos que quieren que gane, porque para las mufas está Pancho y Mauricio. ¿Cuándo se hace presente?
0: Hasta ahora yo creo que el mejor equipo ha sido Francia, pero nunca se
1: sabe. En rendimiento, claro.
0: Pero nunca se sabe.
2: Era Senegal. Ese era tu equipo.
1: Yo quería que pasara a Senegal. Sí. Gracias, Pancho.
0: Nos vemos, chao.
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2: El presidente José Antonio Kast finaliza hoy su visita a Uruguay. A esta hora se reúne con empresarios. Diana Copa.
4: El presidente José Antonio Kast ya participa hasta ahora de un desayuno empresarial organizado por ADM de la República Oriental del Uruguay, donde están presentes diferentes empresarios, tanto de este país como también chilenos. Posterior a esta actividad, el presidente va a responder diferentes preguntas de contingencia, 2 preguntas de la prensa chilena, 12 preguntas de la prensa uruguaya, para ya volver posterior a eso a territorio nacional.
1: El caso de Ronald Ojeda entra en fase decisiva. Esta mañana parte la preparación del juicio oral. Alejandra Rojas.
5: Para esta mañana en el Centro de Justicia está programada la audiencia de preparación de juicio oral del caso del exteniente venezolano Ronald Ojeda, quien fue secuestrado y posteriormente asesinado en Chile el pasado 2024. Desde la Fiscalía apuntan a una célula del Tren de Aragua como responsables, denominados los piratas, 20 de los cuales ya están detenidos y en prisión preventiva.
3: 8:55 minutos.
5: 8:55 minutos.
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2: Alerta roja en Pucón y Villarrica por los fuertes vientos, caída de árboles y cortes de suministro eléctrico en la Araucanía. A esta hora, según la Superintendencia de Electricidad y Combustibles, hay casi 60.000 clientes sin luz.
1: Investigan un violento turbazo en Puente Alto. Una banda de al menos 8 delincuentes ingresó a un domicilio y amenazó a una familia para escapar con diversas especies. Golpearon al dueño de casa.
2: El presidente Kast afirmó que Chile sufre una enfermedad económica tras el magro resultado del IMASEC de mayo. Expertos anticipan una recesión técnica si se registra una nueva contracción en junio.
1: Mega reforma. El ministro de Hacienda Jorge Quirós cedió y asistió a la mesa de negociación impulsada por la presidenta del Senado. También estuvieron parlamentarios de la oposición.
2: Una revisión del gobierno detectó traspasos de más de 1,4 billones de pesos sin rendir a fundaciones. La oposición pide investigar, pero no utilizarlo como una cortina de humo.
1: Evalúan retener la devolución de impuestos y las indemnizaciones por mal uso de licencias médicas. La propuesta de la Subsecretaría de Previsión Social recibió respaldo transversal en el Congreso.
2: Al menos 150 años de cárcel arriesga los integrantes del Tren del Mar en la región de Valparaíso. La justicia dictó veredicto condenatorio contra 11 imputados por homicidio, secuestro y asociación ilícita criminal.
1: Y Colombia firmó la extradición a Chile de Larry Changa, uno de los fundadores del Tren de Aragua. La fiscalía busca juzgarlo por asociación criminal y coordinación de secuestros y homicidios.
2: 8:56 minutos. Hasta aquí la revisión de las noticias en este ADN Hoy. Mañana ya es viernes.
1: Tal cual, estamos llegando a la décima bajo cero, la temperatura a esta hora en la capital.
2: 7 grados bajo cero en Coyhaique.
1: Algo hemos avanzado. Gracias a todos por escuchar. Ya llega País ADN.
2: También.
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18: Son las 9 de la mañana.
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Muy buenos días, le saludamos en que nos acompaña usted como cada día a través del 97.1, la señal abierta de FM, de Radio Hornopirén y también a través de www.radiohornopirén.com, www.radiohornopirén.cl, que es nuestra web TV, ¿eh? Canal 5 en RTV Hornopirén y también Canal 5 en RTV Futaleufú. Le damos la bienvenida a este bloque de la mañana a través de la 97.1, a través de todas las plataformas digitales que le acabamos de nombrar también y por sobre todas las cosas en todos los sectores, todos los lugares, todas las partes donde usted nos escucha en este medio de comunicación desde aquí de la comuna de Gualaihue, acá en el sur de Chile, en la provincia de Palena. Gracias por estar con nosotros como cada día. 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Junto a todos ellos le damos la bienvenida al bloque de la mañana, de aquí hasta la una de la tarde, a través de Hornopirén FM, la radio de la comuna de Gualaihue, aquí en esta parte del sur de Chile, claro, en esta parte, en la parte norte de la provincia de Palena. Bienvenida, bienvenidos.

0: Son las 9 de la mañana, 17 minutos.
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0: Son las 9 de la mañana, 26 minutos.
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1: Son las 9 de la mañana, 30 minutos.
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3: Así es, pues informamos el día de hoy que lamentablemente está suspendida por el momento el paso de transbordadores en el estuario de Reloncaví, que por los fuertes vientos incluso provocó la caída, fíjese, del soporte del poste metálico, la luminaria de la rampa de Caleta La Arena, producto de rachas de viento que superaron los 140 kilómetros por hora. Así es que bastante fuerte el oleaje, sobre todo hacía bastante peligrosa la navegación y la llegada a la orilla para embarcar o desembarcar los vehículos que se transportan ahí. Por lo tanto, la Armada mantiene suspendido el tránsito de transbordadores ahí en este sector, en donde se une la comuna de Gualaihue con el resto de la región de Los Lagos. De cualquier manera, estaremos informando acá la evolución de este viento puelche que provoca serios problemas ahí con la navegación y acceso a las rampas.
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¿Qué le parece, ah? Porque el amor de mi alma, ahí estaban Los Temerarios con esa canción. Fíjense que hasta ahora le damos a conocer nosotros el informe del tiempo. Y el día de ayer decía que hoy 2 de julio estaría con 8 grados centígrados de máxima y 1 grado bajo cero la mínima. Bueno, yo no veo escarcha, pero el viento, por lo menos acá,

Sí, puede que haya disipado ahí la escarcha. Bueno, fíjese que la temperatura el día de hoy es la misma que decía ayer. 8 grados de máxima, 1 grado bajo cero y viento entre 14 y 72 kilómetros por hora. Viento puelche, ¿cierto? Claro que sí. Totalmente despejado, dice que va a estar hoy día. Totalmente despejado. Mañana 3 de julio, 11 de máxima, 3 grados bajo cero la mínima. Mañana baja ya el viento, la intensidad del viento, que provocó estragos en la región de la Araucanía. Estragos, ¿eh? Rutas cortadas, gente sin luz. Acá, bueno, no es tanto. Fíjese que mañana 3, entonces, cielo totalmente despejado, 11 de máxima, 3 grados bajo cero la mínima, sin viento considerable. El día sábado 4, totalmente despejado, 10 de máxima, 1 grado centígrado la mínima. Fíjese que el domingo la misma condición, totalmente despejado, 9 de máxima, 2 grados bajo cero la mínima. Oiga, la máxima, bueno, no salva a nadie en realidad, pero la mínima 2 grados bajo cero, más o menos nomás. El lunes ya cambia la cosa. Lunes 6 de julio, 8 milímetros de lluvia, 11 de máxima, 1 grado bajo cero la mínima el día lunes. Que va a comenzar a llover después de las 20 horas. Después de las 20 horas el día lunes. 11 de máxima, 1 grado bajo cero. Y estará con cielos despejados en la mañana para variar a nubosidad parcial y cielos cubiertos durante la tarde. El día martes 7 de julio, 43 milímetros de lluvia para el martes 7 de julio. 9 de máxima, 5 grados centígrados, la mínima, el día martes. El día miércoles 6, fíjese que, miércoles 8, perdón, 3,3 milímetros de lluvia, 13 de máxima, 4, la mínima en la temperatura en Hornopirén. Y los próximos 3 días para Gualaigüe, de Gualaigüe Puerto hacia el norte, hoy cielo despejado, 11 de máxima, 2 grados centígrados la mínima, ve que allá al lado del mar no hay bajo cero, ahí pa. Mañana 3 de julio, 8 de máxima, 2 la mínima, el sábado 4 de julio, 8 de máxima, 4 la mínima, y el domingo, en vez de 3 le damos 4 días, ¿cierto? 9 de máxima, 3 grados centígrados, la mínima. Eso es en el día domingo, entonces, 4 días que le damos también de tiempo desde Gualaigüe Puerto, desde Quebra-Ola, hacia el norte, zona costera norte, que nos escuchan allá a través del 104.9 MHz.

0: Nos separan 9 minutos de las 10 de la mañana. Fíjese que, bueno, una dramática situación la que se vive en Caleta La Arena, por qué no decirlo, Puelche también. Gente que necesita volver a sus hogares y todo lo demás. Y fíjese que Magali nos envía un audio con respecto a lo que se vive ahí.
1: Sí, buenos días.
0: Buenos días.
1: Sí, mi consulta es saber quién tiene la mantención de esas caletas, como Caleta La Arena, Pichicolo, Horno Pirén, porque resulta que el hecho de que se caiga un poste significa que no hay un mantenimiento. Y sería bueno consultarle a la Capitanía de Puerto, que ellos informen a la comunidad quién tiene la mantención de esos lugares, porque ese poste se cayó anoche. Son las 10 de la mañana y aquí hay las filas, hay gente que está esperando desde ayer en la mañana. Y el viento puede levantarse después del mediodía. Entonces aquí se ve que hay una poca preocupación y en realidad muchos se tiran la pelota unos con otros y al final nadie da una respuesta clara de quién tiene la responsabilidad de la mantención de eso.
0: Claro que sí, debería ser, lo vamos a consultar, bueno, abiertamente ya sale la pregunta al aire acá, vamos a preguntar a la Armada, pero deberían ser los puertos, debería estar, esos puertos normalmente están concesionados, se le cobra a las embarcaciones cada una de las que se apoya ahí, y debería estar alguna empresa, no sé qué empresa será, la que está a cargo de todo eso, y tiene toda la razón Magali, porque alguien tiene que hacerse responsable de retirar ese poste, alguien tiene que hacerse responsable de que el poste no caiga también, o sea, aquí hay, tiene que haber una empresa que no solo se encargue de agarrar la infraestructura portuaria del Estado, concesionarla y echarse las lucas al bolsillo nomás, o sea, alguien tiene que hacerse responsable de que, bueno, si hay infraestructura ahí de iluminación u otras cosas, si le ocurre algo que puede pasar por la racha de viento, ¿cierto? Alguien se encargue de retirar eso y hacer un poste también de una manera que no se caiga sobre el acceso, digamos, a las embarcaciones que van a recoger vehículos. Tiene toda la razón Magali que nos envía ese audio, que ella se hace la pregunta y bueno, ¿quién se hace responsable de estas cosas, no? Que queda clarito acá
1: sí,
0: lo que
1: buenos
0: dice.
1: Buenos días. Sí, mi consulta es saber quién tiene la mantención de esas caletas, como Caleta La Arena, Pichicolo, Horno Pirén, porque resulta que el hecho de que se caiga un poste significa que no hay un mantenimiento. Y sería bueno consultarle a la Capitanía de Puerto, que ellos informen a la comunidad.
0: Claro, tiene clarito ahí. Y lo otro, también, bueno, si bien son condiciones climáticas, no tiene mucho que ver con la empresa que opera ahí con transporte de los vehículos. Pero fíjese que, y además de esto depende de la Armada también, de que la Armada permita los zarpes y la recalada de estos transbordadores. No llegar y navegar nomás. O sea, aquí hay una ordenanza que le corresponde a Directemar, o sea, Dirección de Territorio Marítimo de la Armada de Chile, y ellos definen quién zarpa y quién se acerca a la orilla también. Hay un orden ahí. Así que sería bueno preguntarle a ellos ahí qué es lo que pasa con todo este tema. Lamentablemente, creo que el viento persiste hasta el día de hoy, porque según lo que nos informan ahí en Transportes del Estuario, sigue suspendida la navegación en el estuario de Reloncaví por los fuertes vientos. Queda de manifiesto que son fuertes los vientos porque, bueno, se cayó ese poste, esa luminaria, poste metálico, bueno, ese no cayó por una brisa. Deben ser fuertes rachas de viento que provocaron que definitivamente esa estructura metálica cayera, digamos, sobre la rampa de acceso ahí, en el sector de Caleta La Arena, allá en el norte de... Bueno, esa parte pertenece a la comuna de Puerto Montt, pero es la parte en que la comuna de Gualeguay o la provincia de Palena se une con la provincia de Llanquihue, ahí en el en ese sector de la ruta 7. ¿Ah? Sector entre La Arena, Puelche, Puelche, La Arena, que el viento Puelche hoy día ha jugado también. Creo sigue jugando una mala pasada a la navegación.

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1: Son las 10 de la mañana.
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0: Son las 10 de la mañana, 17 minutos.
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0: Son las 10 de la mañana, 23 minutos.
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0: Son las 10 de la mañana, 27 minutos.
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2: Son las 10 de la mañana, 31 minutos.
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¿Qué le parece? Faltan 18 minutos para las 11 de la mañana. 18 para las 11 de la mañana. Acá en Hornopirén FM. En esta jornada de día. ¿Qué día hoy? Martes, ¿cierto? Claro que sí. Fíjese que, bueno, le pasamos a pegar al micrófono por ahí. Martes, jueves 2 de julio. Estamos clarito con el día, ¿eh? Suele pasar eso. Fíjese que lo comentábamos con

0: Un caso bastante dramático que afecta a muchos ciudadanos chilenos, algo que no se hace público normalmente. Normalmente los jueces son vistos como dioses hoy en día, los fiscales también, y son vistos como gente que hay que tenerles miedo. Yo no le tengo miedo a nadie. Además, con todo el daño que me ha hecho el Poder Judicial a mí, por ejemplo, donde una vez me hicieron perder la pega, tengo un hijo discapacitado que quedó sin comida, que quedé sin el sustento, digamos, en donde, porque alguien dijo, mira, este andaba allá, me mandó una orden de detención, y después que me devuelve la vida, digamos. Así que no estoy por ahí, por ahora no estoy ni ahí con los señores, con el miedo de estos caballeros, que además muchos de esos, de ellos hoy día están presos y por algo será. Bueno, estamos con Pablo Feliú Álvarez. Fíjese que Pablo Feliú, no sé si será hijo de... Yo conocí un militar y por esas cosas de la vida, su esposa era apellido Álvarez, bueno, no sé si será el mismo o no. Pero en Chaitén. Pablo, un gusto saludarle. Gracias por compartir su historia con nosotros el día de hoy.
1: Un gusto, muchas gracias por esta oportunidad. Bueno, respondiendo la pregunta, mi papá era el mayor en retiro, Francisco Feliú, y por lástima, cosas de la vida, él falleció en un accidente aéreo mientras volaba entre Puerto Montt y Chaitén y cayó ahí en los faldeos del volcán Huequi en la península de Comahue, en Ayacara. Así que un martes 21 de junio, hace poquito se cumplieron 21 años del accidente.
0: Sí, me acuerdo de él y me acuerdo de su señora madre también. Pero yo le hacía trabajo cuando era técnico electrónico, tenía mi taller ahí, le reparé algunas cosas y por eso la conocí ahí también a su señor padre.
1: Qué bonito.
0: Bueno, ahí en calle Libertad, usted es bastante más joven que yo, pero le ha tocado vivir una historia de un drama con su hijo ahí y todo lo que tiene que ver, porque hoy en día basta con ser mujer para que se le dé la razón. Si es hombre usted, ya el ser hombre es un delito en Chile, y parece que en el mundo también. Cuéntenos por favor de qué se trata su historia, Pablo.
1: Le cuento, bueno, como todos, así tuve una relación de pareja, penosamente no funcionó por diversas razones. Terminamos y habíamos quedado que por el bien de nuestro hijo tuviéramos una relación cordial. Y iba todo bastante bien hasta que el 23 de marzo del 2019 viajé a Chiloé. Bueno, la madre de mi hijo es de Chiloé, de Calen, de Alcahue. Así que yo siendo de Chaitén tengo que darme una vuelta bastante compleja. En general ir a Hornopirén, después hacia Puerto Montt, después volver hacia Chiloé, si es que voy en auto son 4 barcazas, peaje, sale complejo. Bueno, el 23 de marzo del 2019 voy a visitar a mi hijo, tengo videos maravillosos, lo recuerdo mucho porque fue la última vez que pude tener a mi hijo en brazos. Al terminar la reunión, le cuento a ella, ya habíamos terminado hace 6 meses, le cuento que yo estaba conociendo a otra mujer. Y ahí se me vino el infierno mismo. Me indicó que jamás podría volver a ver a mi hijo y que me pondría toda clase de acusaciones falsas. Cosa que hizo, se dirigió a Carabineros y me colocó denuncias por amenazas, por violencia física, psicológica, y lo que más me dolió, todo dolió en todo caso, fue que dijo que yo había dañado a mi hijo, a Panchito. Eso no, bueno, nada de esto tiene perdón, pero sobre todo eso, bueno, cuento corto, no me dejó ver más a Panchito, tuve que contratar a un abogado, y ahí inicié la pesadilla judicial. Me tocó ser juzgado por la jueza María Carolina Prieto Saldivia, del juzgado de familia de Castro. Yo ya tampoco les tengo miedo, estaba escuchando un poco lo que contaba ahí, pero ya uno les pierde hasta el respeto a estos jueces. Esta jueza en su Facebook tiene la frase, yo te creo, estamos juntas.
0: Perdón que me ría, Pablo, ¿eh? Yo te creo cuando uno ya siendo hombre no le cree nadie, o sea...

0: Nadie. Y te tratan, pero del terror. A mí me trataba, las señoras me advertía, me amenazaba, mientras trataba con guante de seda a la contraparte. Igualdad ante la ley, nada. Bueno, la jueza me trató pésimo, me colocó orden de alejamiento, total, ella cree. Así que fue un desastre. Lo único, bueno, soy medio disperso de repente, me vuelo por las ramas. Lo único que le agradezco a mi expareja, a la veterinaria de Calen, Laura América Orfelia Paredes Cárdenas, es que cuando me prohibió ver a mi hijo por esta situación, yo les conté, había conocido a alguien, pero eso no llegó a nada. Yo le dije que estaba conociendo a otra persona, ¿ya? Pasaron los meses y esto no avanzaba. Me tomé un pasaje hacia Perú, cosas del destino, conocí a mi actual esposa. Así, por eso digo, le agradezco, porque quizás si esto no se hubiera dado, yo no hubiera conocido a la mujer maravillosa que tengo a mi lado, con quien tengo dos hijos maravillosos, que ahora Agustín está a punto de tener 6 años y Sofía ya tiene 4. Y ambos no han logrado conocer a su hermano mayor. Es todo un drama. Al volver de este viaje, que fue de 2 meses, llego a Chile y ya no solo tenía amenazas, o sea, no solo tenía acusaciones de amenaza, de violencia física, psicológica y dañar a mi Panchito, sino que además tenía por robo y por violación. Llego a Chile y en la PDI me dice que estoy citado. Y fui a fiscalía y me trataron como un violador. Pésimo, todo mal. Y hasta que le logro mostrar unas grabaciones que tenía a la señorita que me atendió, que gracias a Dios le cambió la cara y la forma, porque luego de escuchar esas grabaciones me pudo entender y creer. Y de ahí tuve que contratar otro abogado para, digamos, zafar de esta situación. Perdí varias piezas dentales, porque la fiscalía, sin investigar y con la mera acusación de mi ex, me pedía 541 días de prisión. O sea, imagina, uno es una persona normal, nadie es un santo ni una cosa así, pero no soy ningún delincuente. Y ya la sola percepción de que a uno lo pueden condenar siendo inocente es bastante estresante.
1: Claro que sí.
0: Ha sido un largo proceso.
1: O sea, Paulo, en otras palabras, estamos conversando con Paulo Feliú Álvarez. Usted está en la comuna de Chaitén ahora, ¿cierto? Bueno, como cualquier persona, puede tener la premisa de haber fracasado en una relación y haber formado otra relación. Yo creo que la mayoría de los seres humanos hoy por hoy deben ser muy pocas las personas que llegan a lo que llegaron nuestros abuelos, estar 50, 60 años casados. Hoy en día no se dan esas condiciones. Y no es que no se den porque el hombre es el que tiene la culpa, porque en una relación se necesitan dos, aunque sea de amistad. Es dramático lo que a usted le toca vivir. Y bueno, sobre todo si lo acusan de cosas tan graves, le hago este preámbulo porque se está tramitando la ley de responsabilidad de las personas que hacen acusaciones falsas, en donde va a ser penalizado con cárcel. Hay algunos diputados, entre otros la senadora o diputada Kaiser, que ellos están tramitando una ley, porque son tantos los miles de casos, Paulo, que se dan en Chile de falsas acusaciones para privarle derechos, sobre todo porque las personas utilizan al hijo como un arma para hacerle daño al padre. Y eso es tan común que a la luz de su relato podemos ver en primera persona lo que ocurre con personas que tienen la mala suerte de separarse, digamos, y que finalmente no tan solo usted termina pagando las consecuencias, sino también su hijo, Paulo.
0: Así, y mis hijos, mis 3 hijos han sufrido las consecuencias. La verdad, bueno, en la primera semana de agosto, post la próxima visita de agosto de conmigo, estoy tratando de generar una reunión con la senadora Kaiser y con el diputado Urrutiecochea, que son los que están llevando
1: patrocinando
0: la ley contra las falsas denuncias. Bueno, ha sido una pesadilla en todos los sentidos, una pesadilla económica. No puede ser que todos, hombres y mujeres, tenemos derecho a rehacer nuestra vida. Y no por rehacer su vida con una nueva pareja, usted va a terminar siendo acusado de lo que se le ocurra. Y lo peor es que no es que te acusen, sino que el sistema judicial se transforma en un aval, en un cómplice, en un sicario de estas personas que actúan maliciosamente. Me costó 2 años zafar de todas esas acusaciones y lo que logré fue que me ofrecieran una salida alternativa donde yo no me declaraba culpable, pero el tribunal tampoco decía que yo era inocente. Así que, y me sometí a un tratamiento de control de impulsos y 1 año alejado de las víctimas. Así que fue un... teniendo grabaciones que indicaban que me iban a colocar acusaciones falsas de todo tipo, teniendo videos donde yo sí fui amenazado de muerte, donde mi ex suegra indicó que me iba a hacer desaparecer por un tipo que tienen ahí en la casa, y yo coloqué todas estas denuncias, estas personas armadas hasta los dientes, y como hijo de militar, le digo, yo conozco lo que son las armas así, las vi en vivo y en directo.
1: Desde niño, claro que
0: no
1: sí.
0: No pasó nada, pero yo sí me la pasé imputado, y no solo sufrí yo, mi señora, que al poco tiempo de conocerla en Perú, se vino a Chile conmigo, ha sufrido todo este proceso. Ella se trajo sus ahorros, tenemos una bonita relación, y a la madre de mi hijo no le bastó con las acusaciones falsas en tribunales. Yo estaba comenzando mi emprendimiento turístico en Chaitén, de cabañitas. Y como todo proyecto inicial, uno que no es un hombre de dinero, o no lo fui por lo menos, todavía falta mucho, pero si Dios quiere, comencé así nomás, construí mis cabañas y no tenía los permisos sanitarios al principio. Ella me denunció en CONAF, en el Servicio de Salud, en Impuestos Internos, en todos los servicios que se le pudo ocurrir. Y bueno, Servicio de Salud me clausuró en plena temporada turística, me colocó una multa de casi 2 millones de pesos y durante toda esa temporada turística tuvo un cartel gigante en la puerta que decía clausurado sanitariamente, algo así. Así que se podrá imaginar el daño económico que fue eso cuando uno está empezando. Si el tipo de salud me dice, nosotros sabemos que para empezar se parte así. Pero me conociste, pero Pablo, te pusieron esa denuncia, así que nosotros tenemos que actuar y está jodido. Me la dejo con otra palabra, así, y actuaron. Lo mismo pasó con CONAF, 1.800.000 pesos. Claro, uno para construir sus cabañitas cortó algún par de árboles ahí donde se construyen y me dijeron lo mismo. Así que me la hizo muy difícil, me funó por internet, hizo de todo. O sea, si se quería vengar, ya lo logró, pero que trate de vengarse dañando a nuestro hijo en común, eso ya va más allá de una venganza, eso ya es maldad de adentro, porque uno a los hijos no los debería tocar ni con un pétalo, es lo más importante. Y mi hijo, Panchito, que ahora el 17 de julio cumple 8 años, vive en un ambiente del terror. Mi expareja era víctima de violencia, eso es cierto, pero no mía. Ella sufrió violencia psicológica, física y hasta sexual en esa casa, situaciones que están comprobadas, está en tratamiento psiquiátrico desde antes de conocerla. Yo sabía eso, bueno, todo el mundo me dice, bueno, y si sabías eso, ¿por qué te metiste ahí? Así, bueno, varias veces me lo pregunto.
1: El ser humano es porfiado, Pablo, ¿eh? Somos porfiados los seres humanos. Muchas veces no tan solo el sentido común, no sé si usted le cree a Dios, pero el mismo Dios nos dice no te metas ahí, y sin embargo uno se mete nomás. ¿Cómo hacia dónde camina el proceso judicial hoy día? O sea, lamentablemente van pasando los años, Pablo, y van pasando los años en las etapas de crecimiento de un niño que necesita a sus dos padres en su vida. Que yo no lo estoy defendiendo a usted ni a ella, pero los hijos, quienes somos hijos, sabemos que necesitamos de los dos padres en nuestra vida. ¿Hacia dónde camina el proceso judicial? ¿Cómo va eso? Usted sigue con todas esas prohibiciones y un montón de preguntas que se me ocurren acá, pero tengo que hacerle alguna, no se las puedo hacer todas.
0: Totalmente. Bueno, después de atravesar por tres jueces, la jueza del Yo Te Creo, el juez Mangina, que también se inhabilitó, juez Félix Asensio Hernández, de ahí tendría que contarle por qué le dijo el juez Mangina, asumió una tercera jueza, una jueza joven, que actúa por internet en el Tribunal de Castro. Parece que es de Puerto Montt, pero actúa por el Tribunal de Castro.
1: Sí, es increíble eso, ¿eh? Parece que no se quieren manchar, como que uno es muy poca cosa para que ellos estén presentes en el tribunal. Son muy grandes ellos, son dioses, entonces atienden por una pantalla de teléfono, lo hemos sabido en varias partes, eso, Pablo. ¿Usted no la conoce personalmente?
0: No la conozco, y estos jueces dilatan, no sancionan nada, y lanzan una audiencia para 3 meses más, y mientras tanto los derechos humanos de nuestros hijos les importa nada. Bueno, cuento corto, ganamos el juicio en primera instancia, luego de 6 años. Cabe destacar que yo no tengo antecedentes, soy ingeniero comercial, tengo un MBA de la Federico Santa María, tengo una esposa maravillosa, tengo 2 hijos maravillosos con ella, trabajé en el Servicio Nacional de la Mujer, es más, fui director regional del Servicio Nacional de la Mujer, subrogante, por 1 año acá en la región de Los Lagos. Así que la temática de la violencia contra las mujeres la tengo muy en el corazón. Y bueno,
1: es que con esto, Pablo, con esto nosotros no estamos diciendo, ni en este medio de comunicación que tiene miles de seguidores, no estamos diciendo nosotros que no haya violencia contra la mujer. Sí hay violencia, pero lamentablemente, lamentablemente lo que ocurre es que cuando se da al otro lado, cuando es la mujer la que ejerce acciones de violencia, no tan solo físicas, sino en estos temas dramáticos como el suyo, muchas veces el hombre le es muy difícil o prácticamente imposible probar de que en realidad eso de lo que lo están acusando no es cierto.
0: El flagelo de la violencia intrafamiliar existe y es muy grave, sobre todo en la décima región, es muy fuerte. Pero las leyes que se crearon para proteger a las víctimas de violencia intrafamiliar no pueden ser utilizadas por despecho y venganza contra tu expareja porque siguió con su vida. Y no puede ser que utilizar eso maliciosamente tenga una impunidad enorme, porque esto invisibiliza a las verdaderas víctimas. Muchas veces hay mujeres víctimas de verdad que no se les cree porque hay tantas mujeres que acusan falsamente a su pareja. Así que este tipo de personas son las peores aliadas de las víctimas de violencia intrafamiliar. Continuando la respuesta, bueno, se ganó el juicio en la Corte de Familia de Puerto Castro, luego de 6 años, la madre de mi hijo apeló a la Corte de Apelaciones de Puerto Montt, demoraron 8 meses en ver la causa. Ganamos en la Corte de Apelaciones. Ella apeló a la Corte Suprema. Se demoró poco más de medio año en ver la Corte Suprema y se dio nuevamente positivo, se dio un dictamen favorable y un dictamen re malo, ¿eh? Finalmente se ganó una visita de 4 horas, un sábado al mes, el primer sábado de cada mes, a las 14 horas hasta las 16 horas. O sea, las guerrilleras de Calen, que así se les conoce a esta familia, pueden estar los 30 días del mes con mi hijo y yo 4 horitas al mes.
1: Sí, veía, a propósito de eso, Pablo, veía una publicación suya, no sé si hace un mes, en donde lo veíamos en alguna fotografía ahí, esperando, no sé si en una comisaría, parece, o en un retén de carabineros, Y decía usted en la publicación ahí, aquí esperando a mi hijo y la persona que tiene que traerlo ni siquiera ha llegado. O sea, así siguen las cosas, parece. Parece que los cumplimientos judiciales hacia algunas damas no tienen que ejecutarse como lo dice la ley, ¿no? Ni siquiera porque son 4 horas al mes.
0: Exactamente. Bueno, la igualdad ante la ley no existe acá. Bueno, como les contaba, viajar desde Chaitén hasta Castro o Dalcahue es bastante costoso y complejo, dependo de barcazas, del clima. Por ejemplo, ayer estaban cortados en Hornopirén, en Puelte,
1: las barcazas. Está cortado hasta hoy. Así que aquí no es fácil, digamos,
0: bueno, la primera visita. En enero de este año llorábamos con mi esposa. Por fin se acabó esta pesadilla, vamos a poder ver a Panchito, los niños súper contentos, vamos a conocer a nuestro hermanito. Sofía y Agustín aman a Panchito. Ellos son unos niños felices. Cuento corto, fuimos a Chiloé. Fui con toda la familia. Llega la madre de mi hijo, con mi hijo como cubriéndolo. Mis hijos saludaron, hola Panchito, ella los pasó a llevar, se metió a la comisaría e indicó que mi hijo me odia y que me tiene miedo. Entonces, ¿cómo un niño de 7 años, que no me conoce y que no me conoce porque ella no lo ha permitido, me va a tener miedo y me va a odiar? Entonces, es muy extraño eso. Y ahí está lo que se llama la alienación parental. Y es un delito. O sea, ¿cómo va a ser posible que ella que le contamine el alma a mi bebé, a mi primer hijo? Es un daño enorme. ¿Ya? Bueno, cuento corto, no me dejó verlo. Al mes siguiente, viajo de nuevo, y ahí fue lo mismo, pero fue más grave. Ahí Panchito, no tiene la culpa Panchito de nada, porque esto es obra de su madre y su abuela, nos tiró piedras. Nos gritó garabato, nos hacía cacho. La verdad fue súper fuerte para mí. Me acuerdo que personas que vieron el video, porque esto fue grabado en vivo y en directo por Facebook Live, yo ya termino un poco paranoico con las acusaciones, así que grabo todo. Ahí cuando salgo, siempre estoy tratando de que... Porque tengo, bueno, un ítem. Yo le agradezco mucho a la madre de mi hijo, que dentro de sus acusaciones falsas de violación, amenaza, robo, dañar a mi hijo, no colocó abuso sexual infantil. Yo creo que hasta el día de hoy se arrepiente, porque solo esa le faltó para cerrar el círculo, y ahí quizás hubiera terminado preso como tocornal. Y quién sabe qué me hubiera pasado, porque usted sabe lo que le pasa a los acusados de violación, así. Entonces... Ante eso igual tengo que cuidarme mucho, porque con la impunidad que ha actuado, tranquilamente me puede volver a acusar. Bueno, ¿qué está en lo concreto? En los meses siguientes ni siquiera se presentó, ¿ya? Visita, yo jamás he fallado. Voy, no se presenta. Se ha reclamado al juzgado de familia de Castro, ¿y qué hace el juzgado de familia de Castro? Le coloca multas de media UTM. ¿Ya? Aproximadamente 35.000 pesos. Se han pedido que les coloque medidas de presión, orden de detención nocturna, que suba las multas para que sean de verdad, que también ella, si quisiera, podría advertirle a la madre de mi hijo que si sigue con esto podría perder el cuidado personal. Pero la verdad, a la jueza del juzgado de familia de Castro le da lo mismo. O incluso yo la siento como que son cómplices, avales de esta persona. Entonces es súper extraña la situación.
1: Claro, no sé si será el caso, Pablo, pero ocurre que muchas veces las juezas suelen ser personas separadas también, que han tenido un fracaso y muchas veces tratan de actuar con una conducta de acuerdo a su propia vivencia personal, digamos, y una conducta vengativa en contra de a las personas a las que les toca juzgar, digamos. Porque los jueces y todo lo demás, ellos no están... Yo no he dicho que sea el caso de esta jueza. No sé, no conozco la vida, no sé cómo será ella, pero es tan común que hoy en día muchas veces juezas que tienen fracasos matrimoniales les toca juzgar justamente este tipo de ruptura de pareja o de matrimonio, y muchas veces su propia evidencia personal la llevan, digamos, para juzgar a los que les toca emitir juicio, digamos, en un tribunal, ¿no?
0: Se siente absolutamente. Por eso yo siempre los llamo jueces ideologizados. Totalmente siguen su ideología de género, donde lo principal es destruir la familia, donde el hombre es el malo, donde hay que deconstruir a este hombre. Y se siente. Y la presión de los jueces es horrible. Y no solo los jueces, ¿eh? Están los consejeros técnicos. Ahí puedo nombrar por qué le digo juez Félix Mangina al juez Asensio. Él tenía muy buena disposición. Le hablaba como con mucho cariño, a mí le decía, ¿por qué no lo deja ver a Panchito? Tenía buenas intenciones, pero luego salía, le preguntaba a la verdadera jefa del tribunal, la consejera técnica Patricia Lozano, íntima amiga de la jueza del Yo Te Creo, y que había sido la consejera técnica que rechazó todo con ella misma anteriormente. Y la consejera rechazó cada una de las visitas, incluso virtuales. Yo quisiera preguntar, bueno, ¿cuál es la razón? Porque es lo que me pregunta mucha gente. Bueno, algo habrás hecho. O sea, bueno, no puede ser si durante 7 años no te dejaron ver a tu hijo. ¿Cómo no va a haber una razón? Y la gente tiene razón en pensar eso. Yo también lo pensaría. Pero, ¿qué les puedo decir? No tengo antecedentes criminales. Soy un profesional, soy una persona conocida, tengo una mujer, una esposa maravillosa, tengo hijos maravillosos. Entonces, de verdad, no hay razón en el mundo para que yo no haya estado presente en la vida de Panchito en estos 7 años. Y que Agustín, de 6 años, y Sofía, de 4 años, no puedan compartir con su hermanito. Y no es solo eso, ¿eh? Porque estos jueces feminazis, hombre y mujer ideologizados, supuestamente van por el lado de la mujer, pero ni eso, porque ¿y los derechos de mi esposa no existen? ¿Y de mi hija no es mujer? ¿Mi mamá no es mujer? ¿Mis hermanas no son mujeres? Y le cuento, bueno, hace 3 días atrás, lamentablemente falleció mi abuela. Mi abuela era del año 33, no, 1933. Así que acaba de fallecer mi abuelita Gabriela Benavente, a sus 93 años, y ella estaba impecable de mente, por lo menos. Y la fui a visitar el 8 de junio, y me decía, pucha, a mí me encantaría conocer a mi bisnieto antes de partir. Y hasta eso me quitaron estos jueces ideologizados. Mi abuelita partió sin poder conocer a su bisnieto, y aún tengo la esperanza de que mi abuelo, que es el último que me queda, que es del año 30, pueda conocer a su bisnieto, a Francisco Javier Feliú Paredes, en honor a mi papá, Francisco Javier Feliú Mora. Así que lleva mi hijo mayor el nombre de mi papá, que paz descanse. Y no ha logrado conocer prácticamente a nadie de la familia paterna. Y vive en un ambiente violento, con gente armada, personas con muchos problemas con los vecinos. Se creen brujas. Yo me acuerdo cuando vivía en esa casa, yo lo encontraba muy pintoresco lo que veía ahí, pero les mojaban pan con sangre y se los iban a tirar a los vecinos. Eran como maldiciones, se las dan de brujas.
1: Es que en realidad,
0: chilotas.
1: En realidad, la brujería en Chiloé, y por qué no decirlo acá también, la brujería no es algo poco común. A mí me tocó estudiar, no quiero llevar las cosas al tema personal, pero me tocó estudiar algún tiempo en el Liceo Politécnico de Castro, y fíjese que no era raro ver la brujería allá, y la brujería es algo real. El problema es que como uno no le cree, también le llega directo a uno. Ahora, Pablo, bueno, en honor al tiempo, le queremos agradecer estos minutos por compartir con la radio Hornopirén, RTV Hornopirén, también en la televisión, estamos en Canal 5, en Futaleufú, también acá en Hornopirén, en la comuna de Gualayhue, y bueno, y para todo el mundo, ahí por nuestro streaming que le enviamos ahí, que esperamos que, por cierto, su familia lo haya estado viendo ahí también, porque eso lo puede ver hasta en el teléfono, así que no hay problema, por nuestra página. Le queremos agradecer estos minutos y bueno, queremos que quisimos hacer público este caso por este medio de comunicación, porque han habido muchas personas que nos han contado otros casos que han preferido quedarse en el anonimato, y Paulo, desafortunadamente el anonimato es algo que juega siempre en contra de estos casos, porque finalmente no se lucha contra la injusticia, con el anonimato no se puede luchar contra la injusticia. Y lo que usted va a hacer ahora con esta parlamentaria, con estos parlamentarios, yo creo que es un buen paso, un paso que se está dando en muchos países, entre otros en México. Fíjese, en México ya está caminando la ley para ser promulgada, porque pese que hay una presidenta en ese país absolutamente ideologizada, fíjese que pese a eso es tanta la injusticia y las medidas de presión de la gente hacia estas malas leyes que se supone que eran para proteger a los niños, y justo estas leyes han jugado en contra porque han sido utilizados como herramienta, Pablo, por lo que nos cuenta usted acá, han sido utilizados como herramienta por los mentirosos para perjudicar a uno de los dos padres y dejar con la patria potestad, digamos, al otro, sin que se pueda hacer prácticamente nada, porque las leyes siempre favorecen a la parte femenina de la pareja.
0: Totalmente, es horrible. Sí, acá los juzgados dicen velar en todas partes por el bien superior del niño. Y jamás podría ser el bien superior del niño alejarlo de sus papás. O sea, tendría que haber razones muy probadas, así, porque hay padres malos y hay madres malas, claramente, pero no con una mera acusación dejas a un hijo sin su padre un año, dos años, siete años, y digamos que infringiendo todos los derechos humanos. Aquí hablamos de agentes del Estado, porque esos son los tribunales, agentes del Estado, y todos los servicios anexos. Acá hay un tremendo negocio, ¿eh? Servicios de la niñez, de la mujer, acá hay mucha gente que lucra con esto. Y al final lo que importa es el negocio y la ideología, y los niños, nada. Yo le digo, mi hijo es víctima de este proceso, no solo víctima de su madre, que es una persona que tiene problemas adentro del alma, que fue víctima, pero que haciendo esto se ha transformado en victimaria, pero todo el sistema, jueces, fiscales, consejeros técnicos, todos están velando por su ideología, por su negocio, y pasando a llevar los derechos de los que menos fuerza tienen, que son los niños. Así que yo espero que esto se solucione, espero poder dar la batalla ideológica también, porque como usted dice, la mayoría calla. Yo, gracias a Dios, soy independiente. Si tuviera un empleo, probablemente no podría hacer las cosas que he logrado hacer. Ayer me entrevistaron de un medio de Argentina, pronto, ahí me acordé con lo de México que contaba, me van a entrevistar de un medio mexicano, y ya se están haciendo las gestiones para salir por televisión abierta en Chile. Así que cabe destacar, ahí me cuenta si le llegan amenazas, ¿eh? Porque la radio Estrella del Mar y el medio Kemchi Contigo recibieron fuertes amenazas de esta familia del terror, las guerrilleras de Cali. Amenazas legales y de todo. Uf, del terror.
1: Pero si llega la amenaza, que llegue nomás, po. ¿Qué le vamos a hacer? ¿Qué le vamos a hacer? Yo siempre he sabido que perro que ladra no muerde. Y si ya hay perdido un caso judicial, ellos perdieron un caso judicial, usted ganó esto, es porque la justicia le ha dado la razón a usted, así que no veo por qué tendría que temer, digamos, ese tipo de amenaza. No es mi preocupación, digamos, por ahora. Queremos agradecerle este contacto, Paulo, porque vemos que la justicia le ha dado la razón en que usted ha estado tratando de encontrar justicia. No la ha encontrado del todo con su hijo, pero el tiempo es el mejor testigo, y en algún momento el mismo hijo se va a ir dando cuenta de que en realidad aquí no es el padre el malo. Quizá, bueno, hay tantas cosas que hay que esperar que el tiempo las solucione, porque si la esperamos de los jueces en Chile, en realidad no es mucho lo que se puede esperar. Sobre todo si vemos, Pablo, a una persona que por la opulencia económica podía circular a 265 kilómetros por hora y ni siquiera le suspenden la licencia, y a otros, como mi caso, que iba 3 kilómetros, iba a 63 kilómetros por hora y me hicieron un tremendo parte. Entonces, la justicia en Chile, si vemos que la justicia como tal, si no tenemos plata, en realidad, y no la podemos comprar, parece que no es mucho lo que se puede hacer por ella.
0: Es horrible. Lastimosamente, a veces los mayores delincuentes o los mayores peligros para la sociedad están ganando 10 millones mensuales llamándose juez de la República. Porque eso es lo que ganan, por lo menos en Castro, a cada uno de los jueces, 10 millones mensuales. La consejera técnica, Patricia Lozano, es una asistente social, gana más de 6 millones mensuales. Yo la embarré en estudiar ingeniería comercial, la verdad, hubiera sabido que la asistencia social era realmente la opción.
1: Y esta gente
0: blindada...
1: Sí, no le digo, yo he pensado seriamente ponerme a estudiar ley. Oiga, quizás por lo menos de mi parte, por lo menos encontraría justicia alguien que esté frente a mí. Pablo, gracias por este contacto con la radio Nopirén, gracias por haber estado con nosotros, gracias por compartir su historia. Si logramos compartir la historia, si logramos hacer algo, ya no vamos a tener tanta injusticia, por sobre todo con aquellos que están creciéndose en ese afán de venganza que no es bueno para nadie. Así que gracias, Pablo, por haber conversado con nosotros.
0: Gracias por esta oportunidad. Un abrazo a toda la gente de Hornopirén y de la provincia de Palena. Voy a tirar un aviso comercial chiquitito, si es que puedo. Bueno, todo este proceso judicial ha salido muy, muy caro, aparte de que, por lástima, hace 3 años atrás se nos quemó la casa con 3 cabañas. Así que estamos rifando un terreno con orilla de río en Chaitén, con todas las de la ley. Y estamos haciendo una rifa para poder seguir adelante con este proceso judicial. Calcule que en lo que va del año ya hemos gastado más de $1,000,000 en abogados, viajes y eso. Así que todo apoyo a la venta de los números de la rifa, que vale $10,000 cada número. Se agradece también, disculpe ahí, aprovechar ahí el momento. Pero de verdad que esto ha salido muy caro.
1: Oiga, pero ¿dónde lo pueden comprar eso, vos? ¿Tiene alguna página usted? ¿Cómo se hace? En todo caso, yo quisiera ganarme un terreno. Yo quisiera ganarme un terreno también, pues, o sea. Con la orilla del río Michimahuida. ¿En la orilla del río Michimahuida es o no?
0: A orillas del río Michimahuida, 50 metros frente al río, por 100 para atrás, con todas las de la ley, el terreno tiene todo, paga hasta contribuciones, son $7,000 de contribuciones, no es mucho. Este río desemboca en el río Yelcho. El río Yelcho viene del lago Yelcho y el lago Yelcho viene del río Futaleufú. Así que están todos los ríos interconectados y eso hace que la pesca de salmones como el chino, trucha, sea increíble. Y se puede tirar en kayak, rafting, es muy bonito. Bueno, la mayor parte de la información de la rifa está en mi Facebook personal, que está con mi nombre completo, Pablo Andrés Feliu Álvarez. Cada número vale 10,000, me depositan a mi cuenta RUT y me envían el voucher al WhatsApp, ahí con su nombre, comuna y teléfono. Yo agrego esos datos a mano a la rifa, que es solo un documento para evitar cualquier estafa, cualquier cosa, porque usted sabe que en las redes sociales ya ahora sale cualquier cosa. Y yo anoto los datos, le saco una foto a los datos ingresados y le envío el comprobante al mismo WhatsApp. Y ahí está participando.
1: Perfecto, pues. Bueno, gracias, Pablo, por este contacto. Que vaya todo bien en lo que se viene, digamos, con este caso, ¿eh?
0: Gracias. Un abrazo a todos. Gracias por esta oportunidad.
1: No, nos veremos ahí, seguramente en un próximo contacto dentro de poco. Era el contacto con el Pablo Feliu Álvarez. Él es de la comuna de Chaitén. Y nos relataba el dramático testimonio que le ha tocado vivir para las visitas de su hijo, para las visitas de aquel que muchas veces la opinión no se le pregunta nunca, pero que definitivamente necesitan leyes ser cambiadas urgentemente en Chile, porque la falsa denuncia, las falsas acusaciones, estas falsas cosas que hoy día, además, cualquiera con un teléfono hace de reportero, se salta el oficio profesional de el periodismo, no estudia ninguna cosa y hace mucho daño muchas veces. Hoy día las redes sirven más para hacer daño que para otra cosa. Así que por eso quisimos sostener este contacto con Pablo Feliú, allá en esa parte de la provincia de Palena, allá en la comuna de Chaitén. Nosotros vamos a hacer una pequeña pausa, ¿eh? Vamos a hacer una pausa y ya vamos a estar de regreso con el resto de este bloque, que nos queda mucho además con esta historia que nos acaban de contar. Oiga, ¿tenemos pausa? Parece que tenemos canción. No tenemos pausa, tenemos una cancioncita y ya venimos con el resto de este bloque.

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1: Son las 11 de la mañana, 30 minutos.
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1: Son las 11 de la mañana, 46 minutos.
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Bueno, tinta china o no, bueno, nosotros, por ahí malaza la garganta todavía, ¿eh? Malaza la garganta. Y nos despedimos de este bloque y le agradecemos su sintonía. Gracias por haber compartido con nosotros en esta mañana en que la acompañamos a través del 104.9 MHz y a través del 97.1, dos frecuencias en la comuna de Gualayhue, en donde llegamos, bueno, a distintos puntos de la comuna y también en otras partes de la comuna, como en el caso de la comuna de Chaitén. Hasta allá llegamos, fíjese, con el 104.9. Gracias por haber estado con nosotros. 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Quédese con nosotros, ya viene el folclore.

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1: Son las 11 de la mañana, 58 minutos.
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0: 12 horas, 12 minutos.
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0: 12 horas, 21 minutos.
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0: 12 horas, 25 minutos.
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1: 12 horas, 28 minutos.
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0: 12 horas, 33 minutos.
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0: 12 horas, 39 minutos.
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0: 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Canta el gallo en la mañana acompañando al jilguero. 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

0: 14 horas, 49 minutos.
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derecha y allá en la punta derecha han puesto una chancha overa. Comienza el partido de esta tarde. Toma la pelota el gallo, que es un huevo de avestruz. Este la pasa al ñandú, pero intercepta el caballo. Con la rapidez del rayo, este la tira a un costado. Como está bien colocado, está gritando el lagarto: ¡hagan campo que los parto! Pero tira desviado. Ahí toma el huevo la chancha, que tira abajo y rasante. Pero atento el elefante, saca al centro de la cancha. Se produce una avalancha, todo el mundo se alborota. La culpa es de la gaviota que gritó del tabú: ¡que lo saquen al tatú! Claro, si no agarra una pelota. Viene el centro al

con una piola, lo tiene atado de la cola por si entra en juego el tatú. Se arma el lío al poco rato entre el caballo y la chancha, porque esta de atrás lo engancha y este le grita animal. El mono gritó penal y el juez lo echó de la cancha. Se ha entrompado en elefante y se ha vuelto pura arruga.

ya se juegan los descuentos. El score es 0-0. Toma el huevo el terutero que remete como viento. En ese mismo momento se produce un caso extraño. La urraca sufre un engaño. El perro se ha puesto malo. La culpa es del picapalo que le comió el travesaño. ¡Está!

0: el score 0-0 y así termina el partido.
1: 12 horas, 57 minutos.
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1: 12 horas, 58 minutos.
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2: Contraloría concluye que la ex ministra Steinert se excedió en sus atribuciones al solicitar datos a la PDI en polémico oficio reservado. Agrega que faltó a su deber de abstención.
3: Vientos de hasta 120 kilómetros por hora causan estragos en la Araucanía. Hay 40 viviendas afectadas y más de 100 árboles caídos en Pucón. La ruta que une con Villarrica continúa cortada. 60.000 clientes están sin luz.
2: El caso Ronald Ojeda entra en fase decisiva. Esta mañana comenzó la preparación de la audiencia del juicio oral por el secuestro y asesinato del ex militar venezolano.
3: El presidente Kast cierra su visita a Uruguay. El mandatario se reunió con empresarios en Montevideo y reiteró que Chile enfrenta una situación crítica en desempleo y crecimiento.
2: El mandatario interviene en el quiebre del oficialismo y se reunirá mañana con los partidos en La Moneda. Llamó al diálogo y abre la puerta a una eventual coalición. Pidió avanzar también en la mega reforma.
3: Un matrimonio que estaba con sus hijas fue víctima de un turbazo en Puente Alto. Un grupo de 8 delincuentes ingresó a su hogar, golpeó al padre y huyeron con diversas especies.
2: Bomberos chilenos participaron del rescate de una víctima a 8 días del terremoto en Venezuela. Se trata de un hombre de 44 años que permanecía atrapado bajo casi 9 metros de escombros en Catia, en la mar.
3: Colo Colo presentó hoy su apelación al castigo de Javier Correa. El club entregó sus descargos ante el Tribunal de Disciplina intentando reducir las 4 fechas de sanción para el delantero argentino.
2: Y el duelo de Portugal y Croacia destaca en una nueva jornada de la segunda ronda del Mundial 2026. Además, España enfrentará a Austria y Suiza y se medirá con Argelia cerca de la medianoche.
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3: Buenas tardes, bienvenidos, bienvenidas a una nueva edición informativa de Mediodía en ADN. Una jornada que, al igual que ayer, Paula Bravo, está heladito pese a que el sol brilla.
2: Brilla el sol en la capital. Leo, ¿cómo te va? Muy buenas tardes. ¿Cómo están todas y todos? Sí, pero calienta muy, muy poco. De hecho, estuvo muy fría la mañana aquí en la región metropolitana. Para mi gusto, la más fría de la semana.
3: Sí,
2: partimos con un grado bajo cero cuando hacíamos el ADN hoy cerca de las 7 de la mañana. La máxima será de 14 grados. Ya estamos cerca de la proyección de la Dirección Meteorológica de Chile. Mañana se reiteran las extremas con bajas temperaturas en la capital. Un grado bajo cero y 14 la máxima también. El sábado, 12 la máxima apenas, y aparece precipitaciones en el horizonte, la tarde y la noche, iniciando el fin de semana.
3: Exactamente, incluso el día domingo, durante la madrugada también, esa misma condición.
2: En el tránsito, restricción de la pista izquierda, está ahora en la ruta 5 al norte, en el kilómetro 15, esto próximo a La Vara, debido a una colisión por alcance entre 3 camiones. Hay asistencia vial trabajando en la emergencia, pero la recomendación es utilizar la pista derecha y la pista central. Todo eso ocurre a esta hora en San Bernardo.
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3: Vamos a partir en la Araucanía, donde se evalúan los daños que dejó el intenso sistema frontal. Senapred reportó 6 personas damnificadas, 2 lesionados y 14 casas con daños.
2: Pese a que las condiciones meteorológicas han ido mejorando, la situación sigue muy compleja en Pucón, donde aún, entre otras cosas, no se restablece la conectividad. Matías Gallegos, buenas tardes.
4: ¿Qué tal? ¿Cómo están? Buenas tardes. Sí, y la verdad es que el último reporte que ha entregado Senapred es bastante particular. De hecho, se han superado con creces las proyecciones que había dicho el propio Senapred. Se decía que no se iban a superar los 100 kilómetros por hora. Sin embargo, la estación ubicada en la zona lacustre de la Araucanía da cuenta de que hubo vientos de 120 kilómetros por hora. Eso explica también las consecuencias que ha tenido esta zona, la más afectada por este fenómeno climático que se ha presentado en la Araucanía y que ha presentado, según la última actualización que ha entregado justamente las autoridades, de más de 40 casas afectadas, también 100 árboles caídos y también personas heridas producto de esta caída de ramas. De hecho, la ruta que une con Villarrica, la zona de Pucón, no se ha podido restablecer en su totalidad el tránsito por esa vía. hay un verdadero cementerio de árboles en ese lugar. De hecho, se ha habilitado una vía para que transiten los vehículos de emergencia y algunos vehículos que evidentemente lleven provisiones hacia Pucón, y todo ese tránsito solo se puede hacer custodiado por carabineros. Está muy complejo poder transitar por esa ruta, es uno de los frentes climáticos más complejos desde el 2024, al menos así también lo aseguran las autoridades, con estos vientos que no están acostumbrados en la zona lacustre de la Araucanía, insisto yo, que superaron lo pronosticado por Senapred y alcanzaron los 120 kilómetros por hora. Esta mañana habló justamente el alcalde de la comuna de Pucón, Sebastián Álvarez, pide paciencia a los vecinos porque se está trabajando. La prioridad hoy es poder habilitar los caminos hacia Villarrica, hacia Curarrehue, para dejar de estar aislado y así comenzar a trabajar en la reposición del suministro eléctrico. Escuchemos justamente a Sebastián Álvarez, alcalde de la comuna de Pucón.
5: Hay mucha gente que quiere entrar o salir de la comuna. Hemos estado aislados mucho, mucho rato, y podría repetirse justamente porque para hacer la reparación de los servicios eléctricos se requiere intervenir caminos. Por ejemplo, esta misma ruta, que es la única ruta, que es la segunda faja que nos conecta hoy día, es la única ruta que nos conecta con Villarrica, pero para poder reparar toda esta situación compleja de estos tendidos eléctricos, vamos a tener que cortar esta ruta y significan alrededor de 12 horas suspendido el tránsito.
4: Sí, palabras de la autoridad, ¿no?, que indica que la situación sigue siendo compleja. Sin embargo, también Senapred ha indicado que lo peor aparentemente ya ha pasado en torno a este frente climático de vientos fuertes que superaron los 100 kilómetros por hora. De hecho, también la autoridad habla que ahora se comienza a realizar el catastro. Las cifras que hemos dado son solamente preliminares porque no se puede aún tener claridad de cuántas casas están efectivamente afectadas, porque solamente estamos hablando de la comuna de Pucón, con 40 viviendas damnificadas con voladuras de techumbre, algunos árboles sobre también sus estructuras, pero no se ha podido cuantificar en el resto de las comunas de la Araucanía. Recordar que también estaba muy afectada la zona costera, donde también habían personas que reportaban árboles caídos sobre sus casas. Y también se habla de cerca entre 70.000 a 60.000 clientes que a esta hora continúan sin energía eléctrica. Hay daños serios la estructura que permite no llevar electricidad hacia esa zona a los pies del volcán Villarrica. Es por eso entonces que no se ha podido retomar este suministro eléctrico. Pero también hay preocupación. Si bien pasó este frente climático de vientos fuertes, ahora la proyección está para lo que va a ocurrir el día martes. ¿Qué va a venir? Bueno, según indicó justamente el director regional Ian Goroyev de Senapred, hay lluvias pronosticadas para este martes muy fuertes, con montos bastante altos. Escuchemos justamente lo que indicó la autoridad, que llama a realizar reparaciones lo antes posible antes que llegue este frente climático. Escuchemos.
6: La próxima semana, ya el día martes, ingresa otro frente con precipitaciones intensas. Todavía se está, junto con la dirección meteorológica, se está analizando en la intensidad, pero podríamos tener varios días con lluvia la próxima semana. Así que salimos de este evento y nos tenemos que empezar a preparar ahora para las lluvias. Por lo tanto, hacemos nuevamente el llamado al autocuidado, a la protección. Ayer estuvimos en Villarrica y volaban algunos techos. Este es el momento de este fin de semana de repararlos, porque la cantidad de lluvia que se prevé, precipitaciones para la próxima semana, es importante.
4: Sí, y no se tiene claro aún cuáles serán los montos de lluvia a esperar en la región de la Araucanía, una zona acostumbrada a la lluvia. Sin embargo, la autoridad hace el llamado porque luego de este frente de vientos que superaron los 100 kilómetros por hora, evidentemente la lluvia poco ayuda a la gente que se ha visto damnificada. Cifras que aún son preliminares, estaremos evidentemente actualizando, porque la autoridad ahora se concentra en despejar las rutas afectadas, Pucón, Villarrica, la que tiene mayores complejidades, y también, por supuesto, luego comenzar a contabilizar cuáles son las zonas que presentan más daños, cuántas casas damnificadas y si se va a prestar algún tipo de ayuda en consideración a este frente climático con lluvias que se avecina para la próxima semana.
2: Gracias, Matías. Buenas tardes.
4: Buenas tardes.
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3: Vamos ahora a conocer información policial. En Santiago Centro, un ciudadano chino sufrió un millonario robo. Los asaltantes estaban disfrazados como funcionarios de la PDI.
2: Mientras en Puente Alto, esto fue muy violento. Una familia fue víctima de un turbazo. Un grupo de 8 delincuentes ingresó a su hogar para robar diversas especies. Richard Jiménez, ¿qué tal? Buenas tardes.
7: Hola, sí, partamos con este último asalto en la modalidad de turbazo. Primero en Puente Alto, en horas de noche, una familia en su propio hogar, en un domicilio por calle Alcalde Manuel Muñoz Bahamondes, un matrimonio y sus hijas, dos niñas que estaban en la vivienda cuando arremetieron ladrones armados. Hay un avalúo de 4 millones de pesos por este robo violento perpetrado por cerca de 8 sujetos. Golpearon al dueño de casa, padre de la menor de edad. Ellas, sin embargo, pudieron esconderse en una habitación, en una pieza. No habrían tenido mayor contacto con los asaltantes armados antes que rompiera la banda tras romper chapas y candados de las puertas. El matrimonio advirtió aquello y alertando a sus hijas pequeñas. Tenemos el testimonio de su madre, de la dueña de casa, a quien apuntaron con una pistola. No la golpearon a ella, pero sí a su esposo, es lo que nos relató.
8: Yo agarré mi celular, me fui con mis niñas a esconderme y mi esposo sí se llevó la mala pasada de que a él le pegaron para que no pueda hacer ninguna fuerza, y los demás sacaron todo lo que podían tener de valor.
7: En otro hecho de modalidad de turbazo, pero por el actuar de falsos policías, hubo un robo violento a un ciudadano chino en Santiago Centro. Llegaba él a su domicilio, lo golpearon y le sustrajeron 4 millones de pesos en dinero efectivo, además de una caja fuerte con 100.000 pesos, además de otras especies. Ladrones armados que simularon ser detectives de la Policía de Investigaciones de la PDI, con vestimenta similar se les vio ingresando en domicilio por calle Sepúlveda Leighton, decíamos, de Santiago Centro. Se está estudiando, fíjense, acciones para que la gente pueda diferenciar de mejor manera a un verdadero policía de uno falso. Así lo aseguró el subsecretario de Prevención del Delito, Gonzalo Guerrero, esta mañana cuando se le consultó por este caso y otros hechos similares.
9: Es como en otros países se dan mecanismos de identificación fácil por parte de la ciudadanía de que están frente a un oficial de carabinero o de la policía de investigaciones o incluso un guardia de seguridad municipal. Estamos mirando, nosotros analizando por este momento la experiencia comparada en España, la experiencia de Argentina. Hay países donde esta identificación es a través de una placa identificatoria. Otros países, por ejemplo, en el caso de España, a través de un código QR que portan los, en este caso, los agentes de seguridad, lo cual la persona lo puede escanear directamente, o mecanismos de seguridad encriptada dentro del uniforme para que las personas puedan reconocerlo fácilmente.
7: En La Reina hubo otro robo a una casa, eso sí con resultados distintos, porque tras una persecución de inspectores municipales y carabineros se logró dar con los dos ladrones que se vieron actuar en esta casa, un joven de 19 años y un adulto 45 años, ambos chilenos con antecedentes por delitos como robos con violencia. Se les vio incluso escapando por los techos de otras casas vecinas de este domicilio afectado por este robo, ubicado en Francisco Villagra, decíamos, en La Reina. Portaban dos mochilas con lo robado, y de lo que dio cuenta el capitán Roberto Torres, de carabineros de la 17ª Comisaría de La Reina.
10: Activan los protocolos y un trabajo mancomunado y en conjunto a personal municipal. Se logra la detención de los sujetos, quienes ante la presencia de personal municipal y de carabineros intentan huir por los domicilios cercanos, y en este sentido, como ya les señalé, se logra la detención de estos dos sujetos.
7: Y una última información policial: detenido está quien sería el autor del crimen de una adolescente de 17 años que murió baleado por un hecho que sucedió la tarde del martes en Lo Prado. La víctima del ataque homicida hoy iba a cumplir 18 años. El día de los hechos estaba él junto a su polola en la cercanía de una barbería y a pocas cuadras del municipio de Lo Prado, que levantó la preocupación por el alcalde, que llegó al sitio del suceso formulando inquietud por lo que está pasando en su comuna, sobre todo en un barrio donde ya en una semana se han registrado dos sucesos similares, dos crímenes, dos homicidios a tiros. El dueño de esa barbería, o quien estaba a cargo de esta, es un joven de 21 años, y en a quien se le vio, según testigos, escapar en un automóvil el día de los hechos, tras dispararle al adolescente y causarle la muerte. Fue detenido en las últimas horas. El imputado pasará a audiencia de control de detención. Esto no ha ocurrido todavía. Se espera en las próximas horas o en los próximos momentos que pase esto. Y desde hace años, tanto él como quien mató se conocían en un crimen en contexto de posibles rivalidades o disputas entre ambos. Paula, Leonardo.
3: Y muchas gracias, Richard.
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2: Bueno, y vamos al Centro de Justicia, donde se desarrolla la audiencia de preparación de juicio oral del caso de Ronald Ojeda, el exteniente venezolano secuestrado y asesinado en Chile por el Tren de Aragua.
3: La Fiscalía apunta a 20 imputados integrantes del brazo armado Los Piratas, responsables de extorsión, homicidio y otros delitos. Alejandra Rojas, ¿qué tal? Buenas tardes.
11: Hola, Ale. Hola, Leo. Hola, Paula. Y efectivamente, porque en el 11º Juzgado de Garantía de Santiago se está desarrollando la audiencia y preparación de juicio oral del caso del exteniente de origen venezolano, Ronald Ojeda, quien fue secuestrado y posteriormente asesinado en Chile el pasado 2024. Su cuerpo fue encontrado en la comuna de Maipú y generó gran conmoción pública en su momento. Desde la Fiscalía apuntan a la célula del Tren de Aragua, denominada Los Piratas, como los responsables de los delitos de secuestro extorsivo y homicidio, además de otros hechos. En la instancia se encuentran imputados 20 miembros quienes están cumpliendo prisión preventiva desde su detención. Una de las teorías del ente persecutor es que el plan en contra del exteniente fue originado por el régimen de Nicolás Maduro, por lo que incluso se solicitó su declaración para la investigación. Además de esta audiencia, se dice que el día de hoy llegará extraditado desde Colombia Junior Orozco Castillo, alias Boti, uno de los acusados incluidos de esta investigación, información que de todas formas vamos a confirmar con el fiscal a cargo de la indagatoria, Héctor Barros. Lo que sí está confirmado es que llegará a Chile uno de los líderes del Tren de Aragua, Larry Changa, quien también está involucrado en otros delitos en relación al actuar de esta banda. En relación a todo esto y en el particular, el eventual efecto que podría traer en estas extraditaciones dentro de este caso, se refirió Edgardo Riveros, director del Centro de Política Internacional de la Universidad Central, quien afirmó que su llegada podría acelerar la extradición de otros imputados.
12: Para el caso concreto de lo que ha ocurrido ahora con la traída a Chile luego de perfeccionado el proceso de extradición en Colombia, habrá que ver si acaso de ese procedimiento surgen antecedentes que puedan también ser elementos efectivos para fortalecer los pedidos de extradición que puedan surgir en el caso de Ronald Ojeda específicamente.
11: Este es uno más de los casos de crimen organizado que están activos en nuestro país. Es la misma acusación en contra de Ojeda. Se detalla que las instrucciones para el Tren de Aragua se impartían principalmente desde Venezuela, Colombia y otros países cercanos, donde se planificaban los delitos que luego serían cometidos aquí en Chile. Todo esto ha obligado también a que se tomen medidas de resguardo para quienes están encargados de perseguir a estas bandas criminales, como fiscales y jueces, que podrían estar más expuestos a peligros relacionados al crimen organizado. De hecho, para la entrega de veredictos del caso del Tren del Mar, se protegieron las identidades de los persecutores y magistrados por estas mismas razones. En relación a estas medidas, se refirió el ministro de Seguridad, Martín Arrau.
13: Hoy día vemos semanalmente amenazas a funcionarios policiales, de gendarmería, y por tanto es muy necesario, cuando enfrentamos el crimen organizado con una capacidad de daño, de financiamiento, de llegar a diferentes lados y también de corromper a las instituciones del Estado, la necesidad de blindar al Estado. Y por eso, medidas como el anonimato, medidas como identificar a funcionarios por número en vez del nombre muchas veces, son cosas en las que tenemos que avanzar, son cosas que hacen todos los países que le ha tocado enfrentar el crimen organizado, países desarrollados y de Latinoamérica, y por tanto hay que copiar esas buenas iniciativas.
11: Del caso de Ronald Ojeda está completamente reservada, pero se espera que ya para el final el fiscal regional metropolitano sur, Héctor Barros, y el jefe de la Fiscalía ECO, Alex Cortés, entreguen declaraciones con respecto a lo que ha sido este caso relacionado al crimen organizado. Paula Aleo.
2: Perfecto, gracias Ale. Buenas tardes.
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3: Seguimos en el debate en torno a la responsabilidad penal adolescente. El gobierno anunció indicaciones y también una discusión inmediata al proyecto que endurece las penas para menores que cometen delitos.
2: Claro, entre otras cosas, busca establecer una serie de ilícitos, un listado de cerca de 17, donde jóvenes de 16 y 17 años puedan ser juzgados como adultos. Tamara Aranda, bienvenida, buenas tardes.
14: Hola, ¿cómo están? Muy buenas tardes. Claro, en las últimas horas el gobierno anunció que se le va a dar discusión inmediata a estas modificaciones que están contenidas dentro del marco de la Ley de Responsabilidad Penal Adolescente. Una de las principales medidas constaría, según ya han adelantado las autoridades, en que se busca permitir que jóvenes de 16 y 17 años sean juzgados como adultos cuando se les impute alguno de los 17 delitos que están contemplados dentro dentro de lo que se ha denominado como un catálogo especial. Esto, eso sí, siempre y cuando lo solicite la parte de la Fiscalía y posteriormente se autorice por parte de un juez. Acciones del Ejecutivo que aceleran sin duda la agenda legislativa tras la muerte de un niño de 12 años durante una encerrona en San Bernardo la semana pasada, más aún en materia de delincuencia juvenil. El ministro de Justicia, Fernando Rabat, entregó más detalles sobre esta iniciativa.
15: No solamente daremos suma urgencia a un proyecto de ley que se encuentra hoy día tramitándose en el Senado de la República, sino que incorporaremos algunas indicaciones que son muy importantes. Tratar la reincidencia y reiteración en los delitos que cometen los menores de edad, lo cual va a elevar las penas. Vamos a apoyar que exista, ¿no es cierto?, una prisión efectiva para aquellos menores de 14 a 16 años que cometen delitos graves, aumentando la pena de 5 a 10 años. Dispondremos también que aquellos jóvenes mayores de 17 años y 6 meses que cometan delitos graves y que aún le reste pena por cumplir, esa pena la cumplan efectivamente en centros penitenciarios, en secciones para jóvenes.
14: Bien, recordemos que esta es una moción parlamentaria que fue presentada en el año 2022 y que tiene como propósito endurecer las penas a menores de edad que cometen algunos delitos. Según detallaron también las autoridades, estos 17 delitos contemplan, por ejemplo, homicidios, daños, incendios, violaciones, entre otros ilícitos que son considerados de alta gravedad. El diputado de la UDI, Jorge Alessandri, solicitó sin duda al gobierno tomar acciones en estos momentos para así contener esta crisis.
16: Los jóvenes que delinquen, ya sean utilizados por mayores o porque delinquen directamente, no están teniendo un efecto disuasivo de la norma. No van a tener penas altas y a los 18 años, y esto es lo más grave, es borrón y cuenta nueva y esa persona parte la mayoría de edad con irreprochable conducta anterior. Por lo tanto, le pedimos al gobierno que no solamente viera la forma de bajar la edad de responsabilidad penal y revisara la forma en que lo estamos internando, que el sistema semicerrado no está funcionando, y para esto nos hemos reunido con muchos alcaldes que están evaluando la situación que pasa en sus comunas.
14: Bien, la próxima semana entonces en el Senado se vota en general el proyecto de ley. El gobierno, incluso Paula Leo, espera que se apruebe en esta instancia la ley de responsabilidad penal adolescente, y tras este trámite legislativo se van a dar entonces precisamente esta urgencia necesaria, en donde incluso se mantiene la expectativa de que sea dentro de los próximos 6 días.
2: Tal cual, gracias Tamara.
14: Que estén bien, buenas tardes.
0: 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Colo Colo.
17: Bueno, hay partidos que se juegan dentro y fuera de la cancha. En el caso de Colo Colo, algo hay.
18: ¿Cómo están? Buenas tardes.
2: Hola, Tigre, ¿no? ¿Cómo les va? Veíamos.
18: ¿Es verdad?
2: Sí.
18: Sí.
2: ¿Andabas de estrella que no venías por este
18: lado? ¿De estrella?
2: Sí,
18: No. Las estrellas, dijo Bambán, están allá arriba en el cielo.
2: Es cierto.
17: Tenor mañanero.
18: Tenor mañanero, sí, eso es el dato que nos toca hoy día. Bueno, lo primero es, marcaba Leo, respecto a la apelación de Colo Colo, que fue presentada por la sanción a Javier Correa de 4 fechas en el campeonato local, de lo cual a esta hora, con novedades del cacique, de cara a los tenores, nos adelanta Cristian Alvarado.
19: Tal cual Víctor Cruces esperó hasta el último día. Hoy día vencía el plazo finalmente para presentar esta apelación y lo hizo durante esta mañana. La gente de Blanco y Negro, la gerencia deportiva con los abogados para obviamente respaldar esta apelación y tratar de reducirle el castigo de 4 fechas que tiene Javier Correa, apuntando al inicio del campeonato en el segundo semestre. Vamos a ver qué determina la segunda sala del Tribunal de Disciplina, pero por el momento tiene las 4 fechas de castigo Javier Correa, pero la apelación fue presentada durante esta mañana en el Tribunal de Disciplina. Y en lo futbolístico, Víctor Cruces, Colo Colo salta a la cancha en Rancagua buscando la clasificación ya a los octavos de final, digo, de la Copa Chile, con una formación bien alternativa. La vamos a repasar a las 14 horas en el show de los tenores, pero tiene bajas y bajas importantes. No estarán presentes en este compromiso Lautaro Pastrán, Jonathan Villagra, Claudio Aquino, Javier Correa y Arturo Vidal. Será alternativa en este compromiso en Rancagua.
0: Universidad de Chile.
2: ¿Qué pasó con la U? Bueno, ayer perdió en Copa Chile.
18: ¿Pasó que jugó con la Calera?
2: Sí.
18: El 2026.
2: En la mañana decíamos oficial, ya tiene bestia negra.
18: Sí, 5 partidos durante la presente temporada y no le ha ganado en ninguno de ellos. En tres competencias diferentes, Universidad de Chile al conjunto de La Calera, Copa de la Liga, el torneo nacional cuando empataron en el final de la primera rueda y los dos partidos de la Copa Chile con empate y derrota. Ayer cayeron por la mínima en cancha del Estadio Nacional, pero para Fernando Gago, esperando y sumando, además del volante argentino Reina, siguiendo también y esperando para sumar con más refuerzos y encarar bien la segunda parte del año.
20: A ver, la planificación que tuvimos durante estos partidos era tratar de por ahí ir manteniendo una idea de futbolistas que puedan agarrar ritmo de juego. También sabíamos que ahora tenemos un parate, ese parate nosotros lo vamos a aprovechar para descansar y para hacer una pretemporada, que creo que lo que más necesitamos en este momento es también parar, descansar, que los chicos descansen 3, 4 días, 5 días, y a partir de eso empezar a trabajar. Trabajar una pretemporada donde vamos a trabajar casi 2 semanas, creo que son casi 2, sí, 15 días de trabajo. A partir de esos 19 entrenamientos nosotros tenemos que tratar de llegar lo mejor posible al inicio del campeonato. Y eso es lo que está planificado.
21: Estados Unidos.
17: Bueno, en el Mundial ha habido sorpresas, partidos infartantes que se han resuelto en minutos finales, alargue, polémica, sorpresa. Y hoy día hay partidos bien interesantes.
18: Muy buenos partidos, muy buenos partidos y con mucha información en el entorno de la Copa del Mundo. Me gustó este concepto que llega desde Alemania.
17: ¿Cuál?
18: Según la cadena deportiva Sky, el técnico de Alemania, tras el fracaso de la selección, Julian Nagelsmann, ha sido invitado a dimitir.
17: Ah, ok. Muy educado. Está bien.
2: O sea, ya teníamos suficientes eufemismos para decir se le solicitó la renuncia, ha renunciado voluntariamente.
18: Ahora
2: invitado a dimitir.
18: Detrás del invitado a dimitir aparecen los 14 millones de euros que la federación se quiere ahorrar para no pagar la indemnización por despido del técnico de Alemania. Lo marcaba Leo. A las 3 de la tarde, con formación ya confirmada de España, enfrentará a Austria en Los Ángeles. Tenemos duelo de leyendas. A las 19 horas, con transmisión de ADN, Portugal-Croacia, Luka Modric ante Cristiano Ronaldo. Y a las 23, Suiza frente a Argelia en Vancouver. Adelanta el partido de las 7 de la tarde, Portugal-Croacia, el técnico de los lusos, Roberto Martínez.
22: Hablo muy claramente de que hay dos mundiales. El primer mundial es solo para crear un ambiente competitivo dentro del grupo, un ambiente reflexivo, de autocrítica, de fuerza, e intentar clasificar para el segundo mundial. Y ahora es donde estamos. Siento que todos los jugadores están preparados, creo que tácticamente no es que haya un plan B y un plan A, hay muchas opciones, hay muchos jugadores con características diferentes que están en buenos momentos y ya tuvimos la oportunidad de utilizar a 21 de ellos.
18: Bueno, y el Mundial que también muchas veces te presenta la oportunidad de arreglar tus contratos y que tu carrera dé un salto de calidad, el arquero de Paraguay, Orlando Gil, en la carpeta del Torino de Italia. Después de jugar con la camiseta de San Lorenzo de Almagro, con Gustavo Álvarez, y marcar una muy buena presencia en los últimos partidos, podría ser transferido al fútbol europeo. De eso y mucho más, les contamos a partir de las 14 horas, aquí junto a los tenores.
17: Me gustó el concepto del duelo de leyendas.
18: ¿Qué tal?
17: A las 2 de la tarde es un duelo de leyendas.
18: Uf, acá tenemos, pero
17: leyendas, talentos.
18: Leyendas, todo. Pero para el mundo. Ahí,
2: gracias, Tim.
18: Ahí sí que está el cielo acá.
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2: Ya, 1:28, 12 grados de temperatura a esta hora en Santiago, cielo despejado en la capital. Nos vamos a ir a la pausa, Leo, y al regreso vamos a hablar de política. Cerró la gira el presidente José Antonio Kast. Hoy día estuvo en Uruguay y habló harto del quiebre en el oficialismo acá en Chile. De hecho, mañana se reúne con los partidos en La Moneda, de alguna manera obligado a intervenir en una crisis que se agudizó esta semana tras el fracaso de la acusación constitucional contra Nicolás Bravo.
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2: Lo alcanzamos a contar oportunamente al mediodía, salió finalmente el esperadísimo informe de la Contraloría General de la República en torno a la figura de la ex ministra de Seguridad. Y concluyó, Leo, que la ex ministra de Seguridad Pública, Trinidad Steinert, excedió sus atribuciones al solicitar a la Policía de Investigaciones antecedentes detallados sobre funcionarios vinculados a una causa penal reservada en curso. Este pronunciamiento respondió a requerimientos de parlamentarios, lo contábamos también, sobre la legalidad del oficio reservado número 28 de este año 2026. Según el dictamen, el requerimiento apuntaba a personal de una brigada antinarcóticos y contra el crimen organizado específica, ligada a una investigación penal determinada y vigente además a cargo de una fiscalía regional del Ministerio Público.
3: Y acá hay un detalle importante en el texto que emite la Contraloría, porque fue sumamente clara en sostener lo siguiente, y aquí lo cito: no se advierte que el requerimiento de la ex autoridad que se indique se enmarque en sus competencias. Esa frase es lapidaria, que no está, digamos, dentro de sus facultades y se excedió. El organismo fiscalizador detalló que la ex autoridad no solo pidió información general, sino que también una nómina con nombre completo, cédula de identidad, grado, destino y cargo actual de funcionarios trasladados o cesados en funciones investigativas respecto de una causa RUC específica. Además, solicitó antecedentes disciplinarios o penales y copias de eventuales denuncias administrativas, sumarios o denuncias penales también.
2: Claro, para la Contraloría, aquello excede la facultad general de requerir informes al Ministerio de Seguridad Pública, especialmente porque la propia ley establece límites cuando la información puede afectar investigaciones penales. El dictamen sostiene que en ningún caso podrá solicitar antecedentes cuya divulgación afecte o pueda afectar el desarrollo de una investigación penal en curso. El informe también apuntó al deber de abstención, debido a que el requerimiento se refería a personal policial que apoyaba una investigación encabezada por la propia exsecretaria de Estado en su desempeño anterior. Y en ese contexto, Contraloría concluye, Leo, que la actuación analizada no se ajusta estrictamente a las atribuciones y funciones que el ordenamiento jurídico asigna a la autoridad ministerial.
3: Y en el caso específico de la prefecta general de la PDI, Consuelo Peña San Miguel, un caso que generó gran revuelo en su minuto, el órgano Contralor indica que el decreto que dispuso su retiro absoluto fue cursado el 10 de abril del 2026 por ajustarse a derecho. En el paralelo, sobre la supuesta disolución de la unidad estratégica del Ministerio de Seguridad Pública, la Contraloría afirma que dicha unidad se mantiene en la estructura orgánica y que su eventual supresión requeriría una norma de rango legal.
2: Ya, así las cosas, un duro golpe a la ex ministra de Seguridad Pública, Trinidad Steinert, porque la Contraloría concluye, ya como decíamos, que excedió atribuciones al pedir datos de agentes de la Policía de Investigaciones. Todo ese detalle, las reacciones las vamos a estar conociendo también durante el día, está en ADN.cl.
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3: Bueno, el presidente José Antonio Kast cerró su visita a Uruguay. El mandatario se reunió con empresarios en Montevideo y reiteró que Chile enfrenta una situación crítica en desempleo y crecimiento.
2: Hizo un positivo balance de la gira, del rol de nuestro país en el combate al crimen organizado y llamó al diálogo, además, en medio del quiebre en el oficialismo en nuestro país. Diana Copa, ¿qué tal? Buenas tardes.
4: Sí, ¿cómo les va? Muy buenas tardes. Terminó la gira del presidente José Antonio Kast por Paraguay y Uruguay, un despliegue internacional que estuvo marcado por un fuerte énfasis económico y también de seguridad. El mandatario destacó el modelo de desarrollo de ambos países y especialmente la baja de impuestos aplicada en Paraguay, en un claro guiño a la megarreforma que actualmente se tramita en Chile. Durante esta gira, además, el presidente sostuvo reuniones con distintos mandatarios, no solo de su mismo sector político, entre ellos el presidente de Brasil, Luis Ignacio Lula da Silva, y el mandatario uruguayo, Yamandú Orsi. Desde el gobierno transmiten que la prioridad es fortalecer las relaciones con todos los países de la región para generar espacios de diálogo y alcanzar acuerdos independientemente de sus diferencias ideológicas. Sin embargo, también hubo lecturas políticas. El ex canciller Juan Gabriel Valdés señaló que en conversación con De Esto Se Habla, que interpreta esta gira como una señal de que Kast no quiere ser parte de la ultraderecha regional. En la misma línea, el senador y presidente de la Comisión de Relaciones Exteriores, Manuel José Osandón, destacó la importancia de mantener un equilibrio en la relación con estos países.
5: Yo siento que él no quiere estar en la ultraderecha de la región. Yo siento que él no quiere estar en posiciones de guerra, como está llegando la ultraderecha de la región. Yo creo que él no quiere un conflicto sin fin, como el que está planteando la ultraderecha. Entonces siento que ahí hay un intento de parte del presidente Kast. Quiero imaginarlo así, quiero verlo así. A lo mejor me equivoco.
6: Las alianzas estratégicas de amistad, de competitividad y de tratar de abrirnos al mundo todos juntos para competir con estos grandes poderes, India, China, Estados Unidos, es fundamental.
4: La gira también contó con una delegación del sector privado que respaldó el mensaje económico del presidente, que buscó proyectar en el extranjero, y también las diferentes reuniones que tuvieron los empresarios en ambos países. Este balance lo realizó la presidenta de la SOFOFA, Rosario Navarro.
7: Bueno, ha sido una gira tremendamente positiva. Hemos tenido reuniones de altísimo nivel con empresarios, con distintas autoridades de ambos países. Hay oportunidades. Los países que han tomado decisiones que son valientes, que requieren coraje, como proponer incentivos para atraer la inversión, están viendo resultados.
4: Ahora, en las próximas horas, el presidente va a regresar a Chile, donde lo espera un escenario político bien complejo, marcado por las tensiones al interior del oficialismo tras los hechos de los últimos días, entre ellos las diferencias, por ejemplo, entre Renovación Nacional y Republicanos. Para este viernes, el presidente convocó a los partidos del sector al Palacio de la Moneda, y desde Uruguay ya adelantó que, si bien las diferencias son legítimas, hará un llamado a que se puedan concentrar en las urgencias del país y que más adelante se podrá evaluar si es necesario avanzar hacia una alianza o una coalición.
8: ¿Que hay debate político? Siempre ha habido. ¿Ah? Yo fui parte de uno de los partidos que hoy día sustentan el gobierno por más de 20 años. Tuve discusiones con los partidos de la alianza en ese momento por Chile, y ustedes lo conocen. Y después fui creador, junto con otras personas, de un nuevo partido político que surge de un debate político muy intenso, pero ya estamos en otra etapa. Estamos en una etapa de reconstruir nuestra nación en temas de seguridad, en temas de empleo, y eso requiere diálogo.
4: Ahora, respecto de la mega reforma, afirmó que se escucharán los argumentos para eventuales modificaciones en medio de la tramitación, pero aseguró que el gobierno va a mantener el ritmo de tramitación que ha existido hasta ahora. Así concluye la gira presidencial por Paraguay y Uruguay, un viaje que además dejó sobre la mesa nuevas invitaciones internacionales, entre ellas una visita a Bolivia durante los próximos meses y otra a Brasil antes de que finalice el 2026. En los próximos minutos, el presidente va a abordar el vuelo de la FACH para trasladarse hasta Santiago y así retomar su agenda desde el Palacio de la Moneda en la capital.
2: Gracias, Diana. Buenas tardes. Bueno, y a propósito de lo que escuchábamos, la mesa del Senado se va a reunir con alcaldes para abordar el proyecto de mega reforma y su propuesta por el fin de las contribuciones para mayores de 65 años.
3: En paralelo, senadores de la oposición buscan fijar una postura común tras los primeros acercamientos con Hacienda. El gobierno dio señales de apertura para modificar lo de la invariabilidad tributaria. Paulina García, tú tienes todos los detalles.
2: Hola, Pauli.
9: Hola, ¿cómo están? Buenas tardes. Sí, la verdad es que a pocos días de que vence el plazo legal de indicaciones para la mega reforma, que ha generado bastantes críticas por parte de la oposición, siguen los esfuerzos para aunar posiciones y voluntades detrás de este proyecto de ley con todos los sectores. Hoy los alcaldes van a sostener una reunión con la presidenta del Senado, Paulina Núñez, y más tarde harán lo mismo con el ministro de Hacienda, Jorge Quirós, para poder socializar su propuesta de las contribuciones, que es parte de los artículos que tiene este proyecto de ley de reconstrucción nacional. La idea del gobierno es que esta mega reforma se pueda aprobar con más de un voto de diferencia en el Senado, un desafío que depende finalmente de cuánto esté dispuesto a ceder el Ejecutivo en estas conversaciones. Lo cierto es que tras la sesión que ayer tuvo la mesa técnica, la oposición aseguró que el ministro Quirós no estaría dispuesto a ceder en ningún punto relevante de este proyecto de ley, más allá de lo que tiene que ver con la invariabilidad tributaria. Hoy día los senadores Javier Macaya de la UDI y Diego Ibáñez del Frente Amplio enfrentaron sus posturas, sin embargo valoraron que haya la conformación de esta mesa técnica para acordar algunos puntos de consenso.
10: de que sí hay disposición a mejorar este proyecto. Las líneas rojas, de alguna manera, es que no nos salgamos de un proyecto de ley que tiene que conversar con un país que se tiene que reactivar. Yo veo un buen espacio para que ojalá en la sala del Senado este proyecto se apruebe con mucho más de los 26 votos con que se aprobó en la primera votación en general.
11: Bueno, agradecer la disposición de la Presidenta del Senado por intentar encontrar puntos en común en una mega reforma que creemos que le hace mal a Chile, que solo fortalece el recorte a lo que es la salud pública, la educación pública, mediante una menor recaudación dada la baja de los impuestos a las grandes empresas. Creemos que el reenfoque de esta reforma debe ir dirigido hacia la pequeña empresa, hacia los emprendedores.
9: El gobierno ya planteó también en esta mesa técnica donde asistió el ministro de Hacienda, Jorge Quirós, algunos puntos en los cuales ellos por ahora no estarían dispuestos a ceder. Primeramente, lo que tiene que ver con la rebaja al impuesto corporativo, una línea roja que ya trazó el ministro de Hacienda, Jorge Quirós, como uno de los intransables por parte de la moneda en el marco de esta mesa técnica. Sin embargo, hay apertura a poder modificar, por ejemplo, los montos de inversión, en lo que tiene que ver con la invariabilidad tributaria y también el

0: generar un acuerdo más amplio y no solamente, bueno, tengo los votos y lo apruebo por uno y avanzo con la mega reforma. Yo creo que eso también debiera hacer eco el gobierno, y en particular el ministro Quirós, o sea, poder escuchar y acoger este espíritu de que una reforma tan importante pueda ser apoyada por una amplia mayoría.
1: Bueno, durante esta mañana también el propio presidente José Antonio Kast se refirió a este proyecto de ley, dijo que hay urgencia para que pueda avanzar lo más rápido que se pueda finalmente en el Senado este proyecto de mega reforma, y el ministro Quirós ya había adelantado el día de ayer que por ahora el gobierno no va a modificar el calendario legislativo, es decir, se va a mantener la urgencia que tiene este proyecto una vez que finalmente empiece su debate en particular la próxima semana con fecha tope el 6 de julio. Para que la moneda pueda ingresar indicaciones a esta iniciativa.
2: Gracias, Paulina.
1: Buenas tardes.
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4: Ha sido una semana de noticias económicas que la moneda busca dejar atrás, en particular las malas cifras conocidas en los últimos días, y pone sus esperanzas en un mejor escenario durante el segundo semestre del año.
2: Aunque el mercado también proyecta una mejora a partir de julio, economistas advierten que la recuperación será gradual y que el panorama sigue siendo más complejo de lo previsto hace solo algunos meses. Benjamín Quinteros tiene la información. Hola.
4: Hola.
5: Muy buenas tardes. Las negativas cifras de crecimiento y empleo conocidas durante los últimos días obligaron al Ejecutivo a salir a reforzar su estrategia para enfrentar la desaceleración económica. En medio de las dudas sobre el desempeño de la actividad este año, el gobierno aseguró que su prioridad sigue siendo recuperar el crecimiento y generar nuevos puestos de trabajo, apostando a proyectos que afirman permitirán acelerar la inversión y también dinamizar la economía. La principal apuesta de la moneda pasa por dos iniciativas que considera fundamentales para aquello. La primera es el Plan de Reconstrucción Nacional, actualmente en discusión en el Congreso, mientras que la segunda busca reducir la burocracia y agilizar la entrega de permisos para proyectos de inversión. A esas iniciativas se sumará desde mediados de julio la entrega de 5.000 subsidios a la contratación y la implementación de mesas de trabajo en distintas regiones del país para coordinar acciones que impulsen la generación de empleo. Con esos ejes, el Ejecutivo espera comenzar a revertir el complejo escenario económico que enfrenta el país, según explicó el viceministro de Economía y Minería, Daniel Mas.
6: Crecer al 2% es prácticamente decrecer. Si queremos un mejor futuro para nuestros hijos, tenemos que crecer más que eso. La propuesta de este gobierno es terminar creciendo a un 4% y generar 300.000 nuevos empleos. Dos puntales. Uno, proyecto de reconstrucción. Otro eje relevante, el tema de los permisos, que es otro tema que nos levantan normalmente los empresarios e inversionistas en Chile. Estamos trabajando en esa agenda. Ya tenemos de los 400 permisos sectoriales, 30 convertidos en declaraciones juradas, y como nos hemos propuesto, van a ser 90 de aquí a final de año.
5: Bueno, a pesar de aquello, no se ha reflejado en buenas noticias para la economía, si bien se esperaba que durante este año haya habido un reimpulso en el crecimiento económico. Eso no ha sido así, de hecho ha sido todo lo contrario. Ayer conocíamos las cifras de IMASEC con un quinto retroceso consecutivo. Y tras las declaraciones del ministro, el foco vuelve a las cifras. Chile acumula, como les decía, 5 meses consecutivos de contracción económica, luego del IMASEC 0,9 y también del desempleo, que llegó a un 9,4% durante esta semana, configurando el escenario más complejo para la economía en los últimos años. A ello se suman bancos, economistas y el propio mercado, que han ajustado a la baja sus proyecciones de crecimiento para el 2026. Pese a ese diagnóstico, el sector privado mantiene una cuota de optimismo. La presidenta de la Confederación de la Producción y del Comercio, Susana Jiménez, si bien reconoció que el desempeño económico ha sido más débil de lo que anticipaban y que el crecimiento difícilmente alcanzará el 2%, también aseguró que durante el segundo semestre podrían comenzar a observarse mejores indicadores si la inversión logra retomar dinamismo.
7: Nosotros esperamos que el crecimiento esté entre el 1 y el 1,5%. Es difícil que sea más con las cifras que hemos conocido, pero tenemos la expectativa, dado que han habido muchos proyectos de inversión, que esto empiece a tomar vuelo en los próximos años. Estamos en una situación más compleja de lo que cualquiera hubiese imaginado. Del punto de vista laboral lo veníamos viendo hace ya 3 años, pero evidentemente estamos ya hoy día alcanzando cifras incluso superiores. También una economía que ha sido más difícil de redinamizar, y eso responde a situaciones estructurales que tenemos que modificar.
5: Bueno, y aunque las expectativas para la segunda mitad del año son más favorables, tanto el gobierno como el empresariado coinciden en que la recuperación va a depender de que la inversión vuelva a moverse y de que las medidas para impulsar la actividad, como el avance en los proyectos de inversión, los subsidios a la contratación y el trabajo coordinado con las regiones, comiencen a traducirse prontamente

0: en mejores cifras de crecimiento y por ende también de empleo.
1: Gracias, Benjamín. Buenas tardes.
0: Buenas tardes.
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3: Sigue agravándose la crisis tras los terremotos en Venezuela, con una cifra de damnificados que ya supera la capacidad de respuesta de las autoridades locales. Eso, entre otros elementos, por supuesto.
1: Por cierto, miles de familias buscan refugio en campamentos transitorios habilitados en Caracas, mientras avanzan las labores de asistencia y evaluación también de los daños. Lucas Aguayo, tú estás en uno de esos lugares. ¿Qué tal? Buenas tardes.
4: Paula, Leo, un gusto saludarles. Sí, porque en el Parque del Oeste en Caracas hay cientos de familias que se han reunido justamente escapando un poco, ¿no?, de lo que fue estos daños estructurales de los dos terremotos que ocurrieron el pasado miércoles en Venezuela. En ese sentido, la situación se ha ido complicando para las labores de las instituciones estatales, producto de que no han dado abasto, ¿no?, para ayudar, y es por ello entonces que se han tenido que ir reuniendo estas familias en los diferentes puntos. Según el gobierno, son 50 puntos que hay campamentos divididos en Caracas, producto entonces de esta poca respuesta, ¿no?, que ha habido por parte del Estado para poder ir ayudando a estas personas. Vamos a escuchar primero el testimonio de Francis, que es una de las dirigentes, como se conoce en Chile, ¿no?, de uno de estos campamentos, producto de que ella fue la primera en llegar hasta este lugar que está ubicado en el Parque del Oeste en Caracas. Vamos a escuchar entonces a Francis Párraga y luego seguimos comentando.
5: Fue terrible, estábamos abajo del edificio y wow, presenciar eso fue extremadamente fuerte, pues porque no lo esperábamos. Tenemos niños pequeños y no sabíamos para dónde correr, hacia dónde agarrar. Nos reubicaron acá mientras nos dan una respuesta sobre el daño que sufrió nuestro edificio. Fuimos los primeros en ingresar en este espacio, llegan personas de todas partes. Hemos tenido un total de 35 familias que ha ido disminuyendo a 26 familias que tenemos ahora. Pero sí, se ha sabido sobrellevar y poco a poco la gente se va como adaptando, pues sabes, a convivir bien, a vivir limpio, que es lo que queremos, ordenado.
4: Claro, acá la acusación que se hace entonces por parte de la nula respuesta de las instituciones, no así, por ejemplo, los privados que ya han ido llegando en cuanto a las propias personas que han llegado con comida, con carpas, también con los elementos necesarios para poder estar sobreviviendo estos días en estos campamentos. Otra de las personas con quien conversamos se llama Sachi Fáez. Ella comentaba justamente a los micrófonos de ADN que escapó de La Guaira, que se fue de ese lugar producto de la sanidad, de la salubridad. Recordemos que ahí es donde fue el punto más golpeado por este terremoto, que ya deja 2.290 personas fallecidas, y al mismo tiempo los cadáveres se han ido acumulando en una especie de morgue que está ubicada en un puerto de La Guaira. Así que vamos a escuchar también lo que nos comentaba.
6: Llegamos aquí porque, bueno, nosotros somos de La Guaira y mi cuñada nos dijo que aquí en el Parque del Este estaban recibiendo a las personas damnificadas, y nosotros nos vinimos desde abajo de La Guaira también por el tema de epidemiológico, por los muertos, mucha olor a putrefacción donde estábamos. Estamos esperando que el gobierno nos diga qué es lo que tenemos que hacer, nos ayude. Ya ellos tienen un estimado de muertos y un estimado de heridos y un estimado de edificios dañados. Y obviamente de edificios caídos.
4: Leo, Paula, parte entonces de los testimonios que se van dando acá, y estamos nosotros a la espera porque el día de hoy se va a realizar la primera conferencia de la presidenta encargada, Delcy Rodríguez, que va a actualizar la cifra y va a hablar con los medios por primera vez. Así que vamos a estar muy pendientes a ello, sobre todo acá en Caracas.
1: Por cierto que sí, gracias por todo el trabajo, Lucas. Buenas tardes.
3: 5 minutos nos separan de las 2 de la tarde, punto final para esta entrega informativa.
1: Ya llega todo el deporte, gracias por escuchar.
3: Chau, chau.
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1: ¿Quieren cortar el queque ahora? Pablo Milad y la NFP tendrán... ¿Quieren cortar el queque ahora? Pablo Milad y la NFP tendrían negociaciones avanzadas para contratar al nuevo director técnico de la selección chilena. En Estados Unidos, Iván Zamorano abogó por definir lo más pronto posible al próximo entrenador de La Roja.
2: Se vienen 4 años de mucho trabajo, de esa búsqueda de un equipo... De un equipo competitivo, de un equipo que nos garantice poder pelear de igual a igual, de poder estar en el próximo Mundial. Creo que materia prima la tenemos, pero ya creo que tenemos que tomar ya decisiones con respecto al técnico.
1: El último baile de Cristiano Ronaldo o Luka Modric, Portugal y Croacia protagonizarán hoy en Toronto el mejor partido de la jornada. A horas del compromiso, el técnico de los lusos, Roberto Martínez, le restó importancia al debate sobre la titularidad de CR7.
3: Creo que tácticamente... No es que haya un plan B y un plan A, hay muchas opciones, hay muchos jugadores con características diferentes que están en buenos momentos y ya tuvimos la oportunidad de utilizar a 21 de ellos.
1: ¿Y por qué no a Lionel Messi? Estados Unidos festejó su clasificación octavos de final, pero se quejó por la tarjeta roja a Florin Balogun. Sin comparar la jugada con la del astro argentino, Mauricio Pochettino lamentó que su delantero se quede fuera del próximo partido.
4: Para mí, eso nunca es tarjeta roja. Lo vi después en TV y nunca vi la intención. Y eso fue una acción normal de fútbol que ocurre por accidente. Nunca vi la intención real. Entonces, para mí, eso nunca puede ser tarjeta roja.
1: Un duro bloque de cemento. Universidad de Chile sumó su quinto partido del año sin poder derrotar a Unión La Calera. Fernando Gago, el recuperado técnico de los azules, valoró el arribo del argentino Gonzalo Reina y puso particular énfasis en la necesidad de recuperar a Lucas Azadi.
5: Yo pedí, hablé y le dije que me lo renueven y que no quería que se vaya, que yo lo necesitaba. Tiene que demostrarlo, tiene que estar, tiene que empezar a tener esos minutos que se los tiene que ganar. Pero cuando lo vea, que está en condiciones para poder jugar.
1: Viajan heridos a Rancagua. Colo Colo enfrentará a O'Higgins con 4 bajas en la lista de Fernando Ortiz. Con la clasificación en el bolsillo, el técnico argentino intentará poner en cancha lo mejor que tiene ante un equipo de respeto.
6: Siempre enfrentamos al rival con el respeto que se merece y tratando de buscar el resultado. Es un equipo de local, juega muy bien y no viene bien quizás en la sumatoria de puntos para clasificar, pero nosotros iremos con lo que yo considere mejor, tratar de sacar un buen resultado.
1: Comenta también con los tenores de ADN de la apelación de Colo Colo que intenta reducir las 4 fechas de castigo para Javier Correa. La irregularidad se convirtió en norma. El presidente del CIFUB, Luis Marín, se refirió a las visas de turistas que ocupan muchos futbolistas extranjeros para jugar en Chile. Según el presidente del organismo, nadie ha hecho nada por solucionarlo.
7: El tema es complicado, digo, te vuelvo a insistir, no es solamente La Serena, tenemos bastantes clubes que van en la misma línea, con jugadores que tienen el RUT 44 millones solamente para el tema impositivo y cumplir con lo que es servicio de impuesto interno, cotización y cosas así.
0: Y en ADN.cl.
1: Revisa el esfuerzo económico que hará Universidad de Chile para retener a uno de sus jugadores titulares. Mira la agenda de hoy y todos los resultados de ayer en la Copa Chile 2026. Y entérate además en ADN.cl del técnico que se enteró de la muerte de su padre tras ser eliminado del Mundial.
0: Los tenores están en el clásico de las dos. 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
1: Super viral, super comentado, un clásico. Así es, ¿por qué Cristian Arcos, tenor escritor, cómo le va? Muy buenas tardes.
2: ¿Qué tal? Porque la selección inglesa, cuando termina sus partidos, se pone a entonar esta canción, además con la parcialidad, y eso genera un momento ahí bien emotivo entre los antiguos hooligans, que ya yo creo que ya no son los hooligans, otra nomenclatura, otra forma de ser, otra forma de actuar, y un plantel que, encabezado por Harry Kane, crece y crece en la esperanza.
3: Además, lo que ha pasado con Liam Gallagher y el vocalista de Maná.
4: Sí.
3: ¿Lo vieron?
4: Sí.
3: Con Fer.
2: En realidad el vocalista de Maná respondió.
4: Lo boqueó, ¿eh?
3: Le dijo 5-0 frente a

0: México, ¿cómo es eso? Le contestó y el otro le dijo, no manches.
1: No manches, güey.
0: Ubícate, güey, cálmate.
1: Güey, nos vemos el domingo, güey.
0: A ver qué nos va, pero como un 5-0, cabrón.
2: Sí. Ese partido se juega en México, ¿no?
0: En Ciudad de México, donde volverá a jugar la selección de Inglaterra.
1: Eso, 40 años después.
0: Y es el último que se va a jugar en el Estadio Azteca, el mítico coliseo del fútbol mexicano.
1: El último partido de Inglaterra en el Azteca fue la mano de Dios, mano de Maradona, fue ese día, 22 de junio del 86.
2: El audio del estadio, ¿eh? Sí. Qué rápido, qué eficiente Chupete, ¿eh? Sí. Para la Chupecam también ahí se emociona Chupete, ¿eh?
0: Sí.
2: Chupecam. Hace un movimiento de manita.
0: Qué bueno. Y qué bueno porque esta canción ha vuelto a unir a varios hinchas. Eso es lo bueno.
2: No, hace rato.
1: Es una canción de unión.
0: Los hinchas se vuelven a unir en torno a la selección de Inglaterra.
2: Pero,
0: y además con el East Carline también.
1: Lo hizo Harry.
0: Lo hizo Harry.
1: No, lo hizo Harry.
2: Pero me gusta lo suyo, Tigre. Me gusta porque yo también.
3: Carlos, no te enojes con Chupete.
2: Hace rato que no. Me gusta lo suyo.
4: No
2: estires el elástico tampoco, ¿ah?
0: Puede pasar, se puede.
4: No, poco menos, ¿ah?
2: ¡Mentira! Me gusta porque entiende eso de que a veces hay que bombear un poquito, hay que generar el conflicto, la controversia.
1: ¡Soy mentiroso!
2: La diferencia de opinión que nos enriquece a todos, mi querido Tigre.
0: Sí, sí, que lo asustó bastante, pero que claro, después... porque se asustaron los ingleses porque los últimos minutos lo pasaron mal. Y sabe, un dato de inmediato a la mesa.
2: ¿Te le gustan los polvos Royal?
0: Un dato de inmediato a la mesa.
1: Pero mira lo que hace.
0: Atente a esto.
4: La levadura, ¿eh?
0: Ya que hablaste de Inglaterra y este
2: concurso
0: musical inglés. Atenti, mira. Se fue Sudáfrica de la competencia con un gol al minuto 92 de Canadá. Se fue Costa de Marfil, le marcaron el 86 Noruega. Se fue la República Democrática del Congo, gol en el 86. Y el africano que se fue ayer, Senegal, le marcaron en el 86, 89 y el 125, lo que hablaba Rudy García, lo que le ocurre tácticamente al fútbol africano en los minutos finales de los partidos.
2: Claro, al fútbol africano, muy buenos los datos del Tigre Cruces y le propongo de inmediato a la mesa y en particular a nuestra soprano PJ Cordero, la pausa de hidratación como un elemento que está cambiando la suerte de los partidos, el trámite y el resultado, ¿no?
4: Pues sí, pues es que esa pausa desvirtúa el fútbol. Si el fútbol es para jugar a 45 minutos directo, haya frío, calor, nieve, da lo mismo. Pero claro, yo lo decía el otro día.
2: Con mucho calor, con criterio, como dijo ayer Tobar en la mesa, ¿no?
4: Claro, pero si hace mucho calor, bueno, pues detener, hidratarlo, darle agua.
0: O sea,
4: pero,
0: tiene que ser un recurso que se pueda usar o no.
4: Pero que sea estable, es muy comercial. Está cayendo que es comercial.
2: Rodrigo Hernández, su sensación en esa categoría que tiene del que más sabe cuando se enteró hoy día, y damos el crédito, por supuesto, a través de Ex Ante, que uno de los nuestros, Juan Bebé, había entrevistado al hijo del presidente en Estados Unidos, ¿eh?
5: Hola, soy Juanito, soy el reportero más chiquitito.
3: Me dio risa, lo confieso, porque Juanito le tenemos mucho aprecio. Y porque además me enteré que se le había perdido el pasaporte en cosas domésticas, abro paréntesis, ¿no?
2: Ahora fue, sí, ese paréntesis siempre
3: es claro. Siempre sabroso. Siempre
2: enjundioso. Ahora, no se enteró ni Juanito, ni la gente que estaba en la coordinación, en este caso en Chilevisión, claro, que estaban entrevistando a uno de los hijos del presidente Kast.
3: No, a ver, no tenía por qué. Son 8 hijos, ¿no? No tenía, bueno, por qué, no tenía por qué,
4: si es que
3: no tenía por qué necesariamente, ¿no? Conocerlo,
4: es que un montón.
3: ¿No?
2: Son 9. No, pues no tenía por qué conocerlo.
3: El tráfago, digamos, de la,
4: y parecido,
3: de la
4: mega.
1: Estoy con Juanito, no tiene por qué conocerlo.
2: Pero si nadie le está reprochando nada, Juanito.
3: No, yo digo general, por si alguien hubiera pensado que él tendría que haberlos conocido, digamos.
1: Ahora estas cosas le pasan a Juanito, ¿verdad?
3: Sí.
1: Sí, sí.
3: ¿Qué es el reportero más chiquitito?
1: ¿Por qué el reportero más chiquitito? Hijo, ¿dónde te tenés?
3: Ahora, claro, que el hijo del presidente esté allá, no veo lo importante.
4: No le preguntó,
3: digamos,
4: el nombre, ¿no?
2: Vive allá, de hecho.
4: No le preguntó el nombre.
2: Claro.
1: No le preguntó el nombre. Es que cuando uno está sacando cuña en general...
2: No, le dijo el nombre, pero le dijo el nombre el genérico nomás. Claro. Creo que es Nicolás.
3: Además, Nicolás.
4: No, el apellido. Es que yo creo que hay que preguntar.
2: Ahora, la mujer iba con la camiseta de la selección argentina.
1: Sí, sí, sí.
2: Hija del senador Galilea.
1: Pero muchas veces nosotros sacamos declaración de estadio y no le preguntamos a la gente cómo se llama.
3: Lógico. Además, hoy día... Hoy día hay una pequeña tendencia en las capas acomodadas, clase media acomodada.
1: ¿Cuál sería?
3: Clase alta.
0: A ver. Acomodadas. ¿Qué me gustó eso, amigo?
4: No, pero, ¿dónde va? ¿Pero por qué vas allá?
2: ¿A dónde vas, Hernández?
3: No, te digo que los cabros jóvenes, te hablo ya de los que están ahí entrando a los 30, 20 y algo, de ir a estudiar a Estados Unidos o Europa, digamos. Si su familia lo pueden solventar, si ellos mismos ahorran, si optan a becas, si es que tienen pasaportes comunitarios, me parece perfecto, porque además hay una segunda tendencia que está vinculada a eso y es que ha disminuido mucho la tasa de natalidad entre la gente joven, ¿no?
4: O sea, 0,1
3: por eso
4: hijo.
3: Te digo.
4: No, nadie quiere tener hijos, pero sobre los apellidos iba a decir algo.
3: No. No, porque claro, tú te puedes llamar González, igual ir a estudiar un diplomado, un magíster, donde sea, digamos.
4: Yeah.
3: Ahora, claro, son sectores socioeconómicos más acomodados que pueden hacerlo. Digamos.
2: Ahora, Juan Bebé, Juan Bebé siempre está en las grandes ocasiones. Sí, acá en esta radio lo estuvo, y también ahora en su carrera televisiva, porque le tocó además la medalla de Croeto.
1: Croeto
2: le tocó.
1: Le pasan, ¿no? Es un tocado por la varita.
4: Pero Juan Vera es hijo de Rodrigo.
6: Abrazo, tío.
4: ¿Hijo?
1: Periodístico.
2: ¿Cómo llega Juan Vera a la radio?
1: Yo creo que más de Tigre.
3: Llegó a hacer la práctica.
1: Llegó
3: a hacer la práctica.
1: Fue alumno mío.
2: Conducto regular, o sea, estudiante de la Universidad de Chile, estudiante periodista de la Universidad de Chile. Claro. A ver, perdón, pide pase a Danilo Díaz.
7: ¿Perdón?
2: Ah, no.
1: No, solo
3: lo que yo puedo.
2: Ah, era Juanito.
3: Era Juanito. O sea, si yo me puedo.
6: Solo era yo.
3: Es que lo aconsejé bien, creo yo. Le calmé su ansiedad y eso ayudó bastante.
8: Mentira.
3: Mira, buena frase. Me felicito a mí.
0: Me felicito de nuevo. Como aquel día.
4: El mejor.
1: Yo creo que es más hijo del Tigre.
3: Sí.
4: Tiene cositas del Tigre.
1: Fue alumno mío, Juanito, era muy buen estudiante.
2: Sí, era bueno.
1: Bueno, Juanito era súper bueno.
2: Tenía unas ganas de comerse el mundo.
1: No, era apasionado. Clase a las 8:30, llegaba a las 7.
2: De San Antonio para el mundo. No, ahí está.
1: No, bueno.
0: Muy
1: no.
0: comprometido.
2: En esta charla inaugural, Danilo Díaz, ¿en qué lugar de Estados Unidos lo encontramos a esta hora? Tenor en viaje, tenor mundialero, ¿y con qué nos aporta desde allá?
9: No, aquí en la casa, en New Jersey. Estamos aquí en el Depto.
4: Casa.
9: Estamos en la casa.
2: Danilo. Descríbame a ver, hagamos como la radio de verdad.
9: 2-3-4-5 desde la cabina, no. Carlos Costa.
2: No, ya no le ponga tan. Ya, chupete, tampoco se suba por el chorro.
1: Sí, ya sabía.
2: Le dan largón ahí.
1: Una de más.
2: No, pero. Danilo, ¿cómo es la radio? Descríbame la casa. ¿Qué es lo que está mirando por la ventana? ¿Cómo es la casa? Describa.
9: Bueno, aquí es un edificio de departamentos sin ascensor. Nosotros estamos en el primer piso, nos toca. Se abre con clave, la primera puerta, son tres puertas, la primera es la de la calle, después hay una mampara y luego la del departamento, que es, estamos en el primer piso. Y siempre una relación con los Pumas, 1968 es la clave, ingresa a la casa, el año que ascendimos.
1: Ya, pero no diga la clave.
3: No diga eso,
9: me estaré escuchando. No lo mismo, no lo mismo, no lo puede.
3: Se escucha en todos lados.
9: Da lo mismo.
4: Va a ir un homeless de Manhattan.
9: Ojo, no escucharon. Esa es la puerta del departamento.
3: Ah, bueno, ya, perfecto.
9: O sea, tienen que pasar dos puertas antes.
3: Te van a chorear al vecino igual.
9: No, te estoy diciendo, ya me estoy enojando. Una puerta, dos puertas y el departamento. Aquí lo que tengo afuera hay un patio.
2: Hay un patio.
9: Hay un patio, aparecen unos gatos.
2: Ya, parrón no hay, ¿no? Así,
9: mucho calor.
1: Sí, pues Tony Soprano tenía patos, ¿se acuerdan? Y era de New Jersey, llegaban patos ahí a la piscina.
9: 36 grados aproximadamente en promedio en estos días de sensación térmica.
4: Danilo, ¿estás cerca de algo que conozcamos nosotros? ¿Alguna referencia?
1: En New Jersey.
2: ¿De su experiencia?
3: ¿El estadio?
4: pero dijimos cerca que responda.
9: Estamos cerca de, 25 minutos del estadio, 20, 25 minutos en estadio del estadio sin tráfico. Del Madison Square Garden estamos a unos 20, 25 minutos sin tráfico también.
3: Estamos
9: bien. Gran gestión de Sergio Gilbert en la ubicación de la casa.
2: Buena presión de agua, sale caliente, ¿no?
9: No, todo impecable, todo funciona. El refrigerador se pasó.
3: ¿Preparado para recibir a David Oyarzún en algún momento?
9: Sí, no, ya está conversado eso ya. Está conversado, está resuelto.
2: Oiga, y eso que hemos escuchado así, siempre que hay muchos ratones en Nueva York.
1: Toca.
3: Pero eso es Manhattan.
9: Aquí no hemos visto. Sí, ayer pasé por Central Park, vi unas ardillas. Y ¿sabes qué? No me asustaron. Lo que es grave, que no me asustaron los precios al comer algo ahí en la séptima avenida.
4: ¿En serio?
1: Porque está como parecido acá.
9: Es el punto para Chile. Demasiado caro Chile, mira. Me comí uno espagueti a la carbonara.
4: Ya.
9: $22.
3: ¿En un restaurante o en Sbarros?
9: No, restaurante, viendo el partido de Bélgica. $22. Y en la primera pasada, cuando hicimos el despacho, el de las 14, entramos a un bar ahí en la octava. Yo me tomé dos chopitos y picoteamos una pizza con Gerardo Iturra, el amigo. Me salió 19, 20 mil pesos chileno a mí.
4: No, buen precio.
9: O sea, aquí hay un problema en Chile.
1: Sí, Chile.
9: Porque ese es un problema muy grave con las cifras que tenemos de cesantía, las cifras de cesantía en las mujeres, el problema que están teniendo los jóvenes menores de 30 años para encontrar pega, los que están saliendo de la universidad. Sí. Ojo, este es un esto es una olla a presión que va a volver a estallar si es que no se toman las medidas adecuadas, porque no podemos nosotros en Chile tener los mismos precios que en la Quinta Avenida, no podemos.
0: No, el otro día por aquí cerca de Providencia, 3500, un aliado, no sé, está, a la gente le cuesta muchísimo.
2: Y los sueldos son más o menos los mismos de siempre, ¿eh?
0: 3500, un aliado ahí en la mañana, media mañana. Un datito, Oscar, buen amigo, como siempre, tablón virtual. Carlos, ¿se acordó a propósito de ese partido que va a venir, el de Inglaterra con México y del Estadio Azteca? ¿Sí? Y sabes, ustedes se van a recordar, y los amigos en sintonía, dependiendo de la edad, se van a recordar de inmediato. Que para el 86 las temperaturas eran altísimas. ¿Y qué hacían los futbolistas? El del cambio entraba con las manos llenas de bolsas de agua.
2: Ah, las bolsitas de agua.
0: Bolsitas de agua para los compañeros. Era lo que se veía en México 86 a la espera del Inglaterra frente a la Tri. Recordemos, en octavo de final.
2: Almacén tiene cerca, Danilo, ya se hizo amigo el muchacho ahí.
9: No, tenemos un supermercado, nos ofrecieron tarjetitas.
2: Bien, bien.
9: Por sobre $40 te traen el carrito y tú le das la propina al muchacho. No, impecable, ¿no? Hay de todo. Okay. Una libra, perdón, $1 sale la libra en el lavado.
4: Ya. Está bien, buen precio. Y te despreocupas, Pamela, del lavado. Oye, Danilo, ¿y qué estáis cocinando? ¿Están cocinando ahí con Sergio?
9: Sergio cocina.
4: ¿Y qué hacen? ¿Qué comen? ¿Qué se puede?
9: Hoy día hay pollo con arroz.
4: Mira, Gilbert.
3: Un poquito,
9: No, el arroz de Gilbert es espectacular.
3: Ah, sí.
2: Felicitaciones entonces para el cocinero.
4: Tu corazón.
3: ¿Y el postre? Un cheesecake.
9: Le metemos harta fruta. Hoy día me acabo de comer esas papayas tropicales. Hay sandía, hay melón. Lo que pasa es que como los precios en los centros, compramos molde, en los centros de prensa son caros y no es muy variado. Nos llevamos unos sanguchitos y unas manzanas y unas peras.
2: Le comentan algo cuando dice que es chileno, ¿no? Oiga, pucha, tres mundiales que no vienen. ¿Qué le dicen?
9: No, hay gente que, algunos conductores, hemos tomado Uber, gente que creía que con quién jugábamos. Y ahí era como, no hería el corazón. Yeah. Y muchos se preguntan por qué le pasó a Chile, por qué no nos ha ido tan mal. Creo que hay una buena respuesta en la entrevista que le pude hacer ahí a Rodrigo Figueroa en Cráneo TV, donde habla de todos los problemas que está teniendo el fútbol, que tiene el fútbol joven, y que tiene los problemas de violencia que están enlazados y que me parece que explican también lo que nos ha ocurrido, por qué estamos como estamos.
2: En los estadios, en la zona de prensa, siempre hay refrigerio, hay bebestibles, pero ¿a usted lo dejan entrar un sanguchito al estadio para ver los partidos del Mundial o se lo botan?
9: No hay ningún problema con eso, pero ningún problema.
2: Mira,
9: cero, no te molestan ni con las botellas de agua. Sí, por ejemplo, te revisan la mochila y le ponen un stick, le ponen una wincha como esas que nos ponen en las muñecas cuando entramos a los estadios. Todas las mochilas se revisan, le ponen esa wincha. Después, y nada más. Lo que sí te pistolean a cada rato es la credencial para entrar o para salir al centro de prensa. Las ubicaciones son muy buenas, sobre todo en Boston la ubicación es muy, muy buena. En Filadelfia también, que Filadelfia el estadio es muy alto, pero todo bien armado con esta maquinaria que tiene la FIFA para organizar eventos, que es realmente extraordinaria.
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0: Arranca la serie de partidos a contar de las 15 horas y actualizamos tabla de goleadores. Messi tiene 6, al igual que Mbappé. Haaland 5, al igual que Harry Kane. Dembélé, Vinicius y Sar de Senegal tienen 4. Mazambi de Suiza tiene 3. Y recordemos, en cuanto a lo de Messi, 33. Cada 33 minutos por gol de 15 tiros totales, Messi es goleador en 3 partidos.
2: Muy bien, Chupete, ahí con el grupo Boston. Bien. 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
0: Compartimos también varias de las opiniones que dejan acá nuestros amigos en sintonía. Por ejemplo, Marilú, que vive en Estados Unidos.
2: Ah, mira. Puede con la clave puede llegar.
3: Apágalú, Marilú. Apágalú.
0: No, dice Marilú que no va a ir, que no va a ir, que no nota la clave.
1: No es 68.
0: Dice ella, fui a Chile el 2009.
3: ¿Ya?
0: Y los precios en esa fecha eran igual que aquí en Estados Unidos. Para mí, llegando allá no ha cambiado nada respecto a la realidad del valor del costo de la vida entre Chile y Estados Unidos.
3: Ahora en Estados Unidos también se encareció, pero brutalmente en los últimos 5 años, ¿eh?
9: La vivienda.
3: Post pandemia.
9: Sí, brutal.
3: Porque antes tú en Estados Unidos, no sé, te podías estacionar por $8, podías comer en un, no sé, en un local de comida rápida por 9, 10, y ahora es prácticamente imposible.
2: Mi buen amigo Eric, hincha hispano, esperando el partido de España ante Austria, me dice, dígale a Danilo que pase a comerse un asado a mi casa, yo lo invito. La clave.
1: ¿Estás seguro, Eric?
3: Agarró la clave.
2: Agarró la clave.
9: Sí. Hoy día hay pollo con arroz.
2: Un saludo para Eric, ahí vamos a hacer la coordinación interna.
3: Bien hecho.
0: Juanito, Danilo lleva al Juanito y está listo.
1: Puede salir para atrás, Eric, cuidado.
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0: Atento, estamos para esta linda fiesta de partidos durante la jornada, para estar muy atentos a lo que va a ocurrir hoy día en la Copa del Mundo. 15 horas en Los Ángeles, España, Austria, en Dallas. A las 7, Portugal, Croacia. Y en Vancouver, 23 horas de nuestro país, Suiza, Argelia.
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2: Siempre que aparece en la pauta Eduardo Figueroa es porque hay noticia y hay que escuchar con atención. Aparece el tema del técnico de la selección nacional en el horizonte. ¿Qué va a pasar con eso, Eduardo?
7: ¿Qué tal, tenores? Gusto en poder saludarlos. Sí, ese es uno de los temas también, y lo vamos a contar durante este informe, que la entrevista ayer que le hicimos a Justo Álvarez ha generado cola en Quilín. Esto de que la ANFA ya ha tomado una decisión de que esto no se va a apurar, de que esto va a ser postselección a NFP para definir qué va a pasar con la federación y quiénes van a estar en la testera de la Federación de Fútbol de Chile, que es el que define quién es el técnico de la selección chilena. De hecho, ayer por la tarde hubo una reunión que estaba agendada, no fue por la entrevista, pero sí la entrevista fue tema. Ayer por la tarde, Pablo Milad se reunió con los 4 miembros de la liga que hoy están en el Consejo de la Federación. Estamos hablando, se reunió con Aníbal Moza, Cecilia Pérez, Cristiano Galde y Jorge Huawei para ver todo este proceso de separación de la Federación de NFP. Y claramente la postura ayer entregada por Justo Álvarez en ADN Deportes, esto de que va a ser todo post elección de NFP, hace que los planes del cronograma que tenía la mesa encabezada por Pablo Milad se esté cayendo. Y esto tiene relación con lo que ustedes señalaban, con el nombre del técnico de la selección chilena. La información que manejamos es que ya el gerente de selecciones, Felipe Correa, ya tiene amarrado el nuevo entrenador, el nombre del nuevo técnico de la selección chilena. Y es por ello un poco lo que señalaba ayer Justo Álvarez, que un poco Rodrigo Hernández se refería al audio donde apuntaba Justo Álvarez a Correa, esto que una falta de respeto de que el gerente de selecciones ya esté trabajando en nombre cuando nadie nos ha llamado como federación a sentarnos a conversar. Bueno, apuntaba a eso Justo Álvarez, a que Felipe Correa ya tendría el nombre. Y en una parte de la federación, por el lado amateur, ANFA, dicen, no tenemos ninguna información, nadie nos ha llamado a una reunión para conversar este tema, y es por eso que a eso se refería poco Justo Álvarez. Y esta entrevista de esto que todo se atrase ha preocupado a Quilín, a la mesa de NFP, porque señalan desde Quilín 5635, como cuando nos presentan, es que esta idea de ANFA de retrasar y de no apurar el proceso, porque Milad siempre ha hablado de que los procesos estos de cambio y de separación tienen que apurarse, tienen que ser luego, provocaría que el nombre que está listo se caería. Eso es lo que ha planteado Pablo Milad a varias gente del fútbol y gente que hoy está dentro de la federación, como a estos consejeros, a gente ligada al fútbol que va a tener un rol importante en el futuro. Entonces dice que esta postura de ANFA va a provocar que este nombre que tienen ya listo se va a caer y le va a hacer un tremendo daño al fútbol chileno. Otros interpretan de que el apuro de adelantar todo este proceso es para salvar la candidatura de Jorge Yunque.
3: Es que eso es.
7: Esa es otra interpretación dentro del fútbol. Se ha hablado durante los últimos días de que la intención de la mesa de NFP es adelantar las elecciones del NFP para así adelantar las elecciones después de la federación. Se habla de septiembre. Ahora, quiero aterrizar un poco el tema, porque no es llegar y adelantar las elecciones. Acá tiene que haber un cambio estatutario, porque en los estatutos se establece que las elecciones son en noviembre. Y para ello tiene que haber un cambio de estatutos. Para que haya un cambio de estatutos, se requieren 4/5 de los votos del Consejo de Presidentes. Yo dudo hoy que tengan los votos. Segundo, para convocar a elecciones de NFP, tú lo tienes que anunciar 90 días antes. Y ya no dan los tiempos para que esto se adelante a septiembre. 90 días antes. Y según la planificación y lo que ha sido siempre en la historia del NFP, este llamado a elecciones se hace en agosto. Porque es todo un proceso con el tema electoral, con el Tricel. Y además tiene que haber un trámite y una autorización por parte de la municipalidad donde se encuentra la NFP, en este caso la comuna de Peñalolén. Y los plazos no dan hoy día como para adelantar elecciones para septiembre. Entonces, yo lo que manejo es que pongo en duda esta tesis de adelantar las elecciones, más allá de alguna intención en algún momento de hacer esto, más adelantarlo con el argumento, por un lado, de que ya hay un técnico que está amarrado y que hay que cerrar pronto eso, y lo que también se plantea por otro lado es adelantar las elecciones para salvar la candidatura de Jorge Yunque. Es el escenario hoy día de tira y afloja en que está ANFA y NFP, porque ayer la entrevista de Justo Álvarez desarmó todo el naipe respecto a la candidatura de Jorge Yunque. Y entiendo que hay bastante molestia con Justo Álvarez por esto. Entonces, y en medio de toda esta situación está este tira y afloja y esto de definir pronto quién va a ser el técnico de la selección chilena, y que la información que tenemos nosotros es que ya el gerente de selecciones, Felipe Correa, lo tendría ya absolutamente amarrado y definido quién va a ser el nuevo entrenador.
2: Interesante lo que describe Eduardo Figueroa. Reacciono contigo primero, Rodrigo.
3: A ver, acá todo el mundo está jugando su partido. Y jugar su partido no necesariamente está alineado con lo que requiere y necesita el fútbol chileno. Entonces, primero, acá la gente que está queriendo manejar el timing de esto debería hacer una revisión y debería... Yo sé que el concepto estaba muy, muy usado, muy gastado, ¿no? El concepto del bien común, del bien superior. Pero acá no necesariamente se está anteponiendo el bien superior o el bien común del fútbol chileno, porque lo que se está tratando de dibujar son intereses personales y la conveniencia, y en algún sentido también el viático FIFA, el viático Conmebol. Y eso no puede ser. Porque acá el bien final, el bien superior, es elegir el mejor entrenador posible en los tiempos que finalmente sean los que tengan que ser. Desde ese punto de vista, no debería ser bajo ningún punto de vista ahora, pronto. Esto tiene que ser a fin de año y tiene que estar alineado con la elección del presidente de la Liga o de la NFP. Primero ese directorio y luego el directorio de la Federación. Y posteriormente, ese directorio de la Federación que es un directorio, va a ser muy variopinto, y vamos a ver cómo se ponen de acuerdo, y la representación que va a tener por la liga, por un lado, el sindicato de futbolistas, el fútbol femenino y el fútbol amateur, porque ahí también eventualmente lo que se puede generar es que haya un ente o una parte del fútbol más representado que otro, y ahí eso va a generar bloques y visiones divergentes. Pero me parece que esa es la instancia para elegir al técnico de la selección. Si Felipe Correa en esta pasada y mientras tanto puede estar sondeando gente, teniendo conversaciones más cercanas, allanando los caminos con un entrenador por sobre otro, él está haciendo la pega, está haciendo lo correcto. Pero en ningún caso esto pues se puede precipitar ni hacerlo entre gallo y medianoche en las próximas semanas, bajo ningún punto de vista.
7: Sí, aportar un dato respecto a lo que va a venir en la federación. Porque está el Consejo de la Federación, que es esto donde están los cuatro representantes de la liga, que yo se los nombraba, donde se va a integrar al fútbol femenino, como dice Rodrigo, al CIFUB, al INAF, al Colegio de Árbitros. Pero las elecciones de la federación van a ser por listas, con 7 nombres. Lo que hemos podido saber, 3 ANFA, 3 NFP y un neutro. Esas son las listas que tienen que presentarse, con 7 nombres para elegir el nuevo, la nueva testera de la federación. Y esa testera la eligen, hoy día son 19, pero que se van a sumar el CIFUB, el INAF, el Colegio de Árbitros, el fútbol femenino. En definitiva van a ser 23 personas.
3: Imagínate.
7: Las que van a elegir el nuevo directorio de la federación. Y una vez elegido ese directorio, es el que tiene que elegir al entrenador. Y eso es todo lo que está en juego. Y insisto, porque entiendo que Pablo Milad ya a varias personas le ha dicho, a varias personas ligadas al fútbol ya les ha dicho, de que el técnico está listo.
3: Pero es bueno lo que tú delimitas, Eduardo, porque finalmente se establece de que el universo, digamos, de votantes es de 23, ¿no?
7: Van a ser de 23.
3: Claro, y el directorio, la mesa, la componen 7 miembros.
7: Exacto.
3: Que está bien, un número impar como tiene que ser, para efectos de votaciones, que sea, digamos, se puedan establecer mayorías.
2: Oye, lo que observo es que Felipe Correa está haciendo la pega.
3: Sí.
2: Y si tiene el nombre ya listo, qué bueno por él y qué bueno por la pega. Pero lo que no me parece correcto es que a partir de ese nombre se esté presionando o se esté tratando de adelantar el escenario, ¿no?, de las elecciones. Claro, eso no parece justo, porque esa es una de las razones por las cuales se podría adelantar, como en lo que entiendo de la descripción de Eduardo Figueroa. Y lo otro es como para que Yungue pueda entrar a la federación. Son esas dos opciones como que justificarían que se adelante el proceso de la separación y la elección, ¿no?
1: Claro, pero lo que entendía además de lo que decía Eduardo era que había que hacerlo pronto, porque si no el técnico se escapaba, ¿no? Algo así.
2: Eso suena mañoso, Eduardo.
1: Eso suena a menos que sea Guardiola, me parece que...
4: Pero no van a estar esperando. Es que, son técnicos profesionales.
3: Claro, es que ahí se abre otra arista, porque ¿qué pasa si es realmente una oportunidad de mercado y una oportunidad para el fútbol chileno?
1: Es que si se va, se va.
4: Pero si lo tiene listo Correa y lo siguió. Correa lleva un año trabajando.
3: Pero Correa está. Pero Correa es un cargo técnico.
4: No, pero es un cargo técnico.
3: Por lo tanto, él está haciendo la pega, independiente de quién eventualmente pueda agarrar la.
4: Pero no le bajen la caña. No le bajen la caña a la calidad del cargo de Correa.
3: Al contrario, lo estoy ensalzando.
4: No, porque Correa tendrá un cargo muy técnico. Pero Correa. Correa es un hombre que sabe de fútbol también.
1: Sin duda.
3: No entiendo tu apunte.
4: Él lo va a buscar y va a buscar un técnico en realidad.
3: Pero es que yo estoy diciendo lo mismo, no sé por qué lo interpretas de otra manera. Estoy diciendo exactamente lo mismo.
1: El entregue Correa tiene que ser visado por Federación en este caso.
7: Claro, la elección no la hace Correa. Correa presenta el nombre.
3: Él presenta.
4: Pero esa es la primera elección, pues si él va a buscar, él ya rastreó.
3: Lo que yo digo es que es una elección rigurosa.
7: Sí, ahora, lo que Pablo Milad le ha señalado a varios personas ligadas al fútbol chileno, es que el técnico está listo, está amarrado y que no apurar los procesos de separación de NFP y Federación de Fútbol de Chile va a perjudicar al fútbol chileno porque es un nombre potente.
3: El tema no es simple, Eduardo, y en general, y la mesa, y los auditores, Danilo, que yo creo que también tienen bastante que aportar. porque una cosa son las consideraciones también éticas respecto de los tiempos y de eventuales manejos y un aprovechamiento político de cierta gente que está llevando agua para su molino, pero también hay que conceder las palabras de Arturo Salá, que yo suscribo, digamos, porque se ha perdido tiempo. Entonces, si nosotros tenemos la posibilidad realmente de concretar el fichaje de un muy buen entrenador oportunidad ahora,
1: bien,
3: yo creo que a lo menos hay que analizarlo.
1: Está bien, lo que
3: y
1: pasa
3: ver,
1: es que...
3: y ver, y ver, y hacer el control pero de daño y ver la arista ética, pero no digo que haya que desecharlo per se.
1: No olvidemos que hace dos meses esta gente no quería separación de ANFP con la Federación. Y ahora quieren adelantarla para la separación de Federación con ANFP. Entonces, hay que ponerse de acuerdo con uno mismo primero, que alguna vez Chupete sacó ese audio como si fuera un chiste y no es un chiste.
4: Es real.
1: Hay que ponerse de acuerdo con uno mismo. O sea, tú no querías separación de ANFP Confederación, no querías. Mandaste carta al diario, te sumaste a una carta de dirigentes que salieron primero y ahora hay que adelantar la elección para separación. Entonces, yo no entiendo. Por último, póngase de acuerdo, porque estoy de acuerdo que si el nombre es bueno, hay que analizarlo, por supuesto que sí, hay que considerarlo. Pero ¿por qué el adelantamiento? Entonces, si tú ni siquiera querías la división. O sea, ahora te conviene la división.
2: Sí.
1: Si tú no la querías, por años, estuviste años, y no este directorio, anteriormente también, te venían diciendo que hay que separar, y no lo hiciste. Vino una ley que te obligó a hacerla, a separarla. La peleaste hasta el final, la peleaste con algunos ejercicios que sabemos cómo fueron, la peleaste con todo hasta el final, y ahora hay que adelantarla.
3: Pero te digo algo, Cristian, hay otro punto también, porque acá esta cuestión hay que analizar, hay que desmenuzarla,
1: ¿sí?
3: Porque una cosa es...
1: No es absoluta.
3: No quiero decir que tampoco que el análisis sea superficial, pero hay una cuestión que es bien de fondo. Y no estoy defendiendo a la gente que en su minuto se oponía a la separación, pero desde la liga y desde el fútbol profesional se veía con mucha preocupación que el mundo del fútbol amateur y de la federación estuviera sobre representado.
1: Lo sabemos.
3: ¿Por qué? Porque el fútbol amateur tiene problemas severos.
1: Así es.
3: El narco ha penetrado, tiene unos líos feroces.
4: Que no ha podido resolver.
3: Que al final,
1: lo sabemos,
3: digamos, las platas grandes y todo queda en manos del fútbol amateur, a mí tampoco me parece. ¿Eh?
1: No estoy de acuerdo. Sí,
3: tiene que ser finalmente un directorio heterogéneo.
7: No va a quedar en las manos el fútbol amateur.
3: No, pero dentro de esos 23...
7: Va a quedar en la federación.
3: Está bien, no, pues, está bien.
1: Que esté sobre representado.
3: Eso digo yo.
2: Le quiero...
7: van a ser 3 y 3 y un neutro.
2: Ya, le quiero dar la palabra a Danilo Díaz en Estados Unidos, aportando solo el dato y el archivo de ADN del 25 de abril, previo al Clásico Universitario, cuando Rocío Ayala en el estadio entrevista a Felipe Correa, y Felipe Correa le dice a esta radio que él, independiente de los procesos eleccionarios de separación, él, en septiembre, estaba comprometido a llegar con el nombre del nuevo seleccionador nacional. Contigo, Danilo.
9: Todo esto es un escándalo. Esto es un escándalo. Y esto a esta altura ya se ve feo. Acá todo está relacionado con los $40,000 de viático, de fianza, de dieta, que se reparta a los presidentes de las federaciones. Chupete no está para esto. Esto es más serio.
1: Disculpa.
9: Acá se está queriendo dejar todo atado y bien atado, como dijo el dictador Franco. Y esto me parece que es seguir apuñalando al fútbol chileno. Cuando tú le has hecho tanto daño a esta actividad, le has hecho un daño enorme, porque descabezaste el proceso de Rueda, porque lo había dejado Salá y Moreno. Y el caso de Yungue, que lo quiso echar en Venezuela. Cuando ahí lo calmaron, quería echarlo en el vestuario en Venezuela. Después lo terminaron echando igual y destruyeron el proceso. Luego viene lo de Berizzo, que no lo sostienen, no lo aguantan. Incluso no hay ninguna declaración cuando a Berizzo lo escupen en Viña del Mar. Y ahora tienen la tupé de querer perpetuarse. Y yo he escuchado este argumento, es que se le va a dar mucho peso a la ANFA. No, si la ANFA tendrá el peso que le corresponde. Y como decía Cristian Arco, con mucha claridad, y lo ha repetido muchísimo Cristian, acabó mucho tiempo para discutir. No quisieron ir al Congreso. Y buscaron la manera de que todo esto no ocurriera. Y hoy, cuando se ven prácticamente fuera, quieren asirse del cargo. Quieren seguir tomando las decisiones. Desafortunadamente se está perdiendo tiempo, y un tiempo precioso, pero me parece que lo justo, lo ético, lo correcto, lo prudente es que este actual directorio no tome ninguna decisión sobre estos temas. Que si es tan bueno el nombre es tan interesante el nombre que se reúne el Consejo de Presidente y aunque no corresponda con los estatutos, se le comunique y sea el Consejo de Presidentes que autorice ese nombre y que se incorpore a los integrantes de la Federación, en este caso a los integrantes de la ANFA, porque aquí lo que está supuestamente en juego es el bien del fútbol chileno. Lo demás me parece que me huele mal, me huele mal. Paolo Milat y su directorio tuvieron la oportunidad de salir por la puerta con grandeza después de la derrota en Bolivia, cuando Chile queda eliminado, y haber adelantado todo el proceso. Porque ahora todo lo que está diciendo Eduardo Figueroa en su informe son problemas, no se puede adelantar, no es llegar y adelantar la elección a septiembre, como se dice así, tan livianamente. Están los plazos, pero esta gente le ha hecho un daño enorme. Y los que están acompañándolos y los que se han venido sumando se están transformando en cómplices. Se están transformando en cómplices de la peor administración que recuerde la actividad. ¿Es posible que la Copa Chile se esté jugando en estas condiciones? ¿Porque fueron incapaces de defenderla? ¿Fueron incapaces de negociar con su contraparte? O sea, todo es un verdadero desastre. Y quieren seguir. Por favor, que se vayan luego, pero que no dejen nada más amarrado. Que no dejen nada más amarrado. Un mínimo de dignidad, un mínimo de cariño por el viejo fútbol chileno que se apresta a cumplir 100 años de fútbol profesional.
4: A mí me parece que si Felipe Correa, que viene trabajando hace un año en esto, en la búsqueda de un técnico, que a mí me parece que Felipe realmente es un muy buen gestor, es un buen buscador. Él estuvo palmo a palmo con Sampaoli en el proceso que nos llevó a ser campeones de América. Un tipo muy, muy compenetrado en cómo llevar un proceso organizacionalmente una selección. Que si él tiene ahora el nombre del técnico, yo creo que Chile debe ceder e ir a buscar a ese técnico. Es decir, yo no...
3: Pero atendiendo la moción de Danilo, creo que Danilo dio una muy buena idea.
4: Pero déjame terminar. No, yo no puedo esperar hasta noviembre. Estamos a junio, julio, agosto, septiembre, son 5 meses. 5 meses.
3: ¿Pero
4: más?
3: ¿Quién lo define, Pamela? Te digo que la idea de Danilo, la moción de Danilo de que sea el Consejo de Presidentes y no este directorio, a mí me parece completamente al lugar. O sea, me parece una estupenda idea.
4: Tiene que ahora Felipe Correa y la NFP, a mí no me interesa en realidad que la NFP tome la decisión, a mí me interesa que se separen las aguas. Estamos hablando de la selección chilena, del técnico que va a tomar a la selección chilena.
3: No, porque hay un conflicto de interés, Pame, ahí. Hay un conflicto de interés en que en el fondo la elección de un buen técnico puede ser usado políticamente para perpetuarse en el poder.
4: Pero ese es otro tema.
3: No, pero es fundamental, pues es un gran tema, Pame. Por eso es que la moción de que sea el Consejo Presidente el que valide el nombre del nuevo entrenador, a mí me parece estupendo.
4: Rodrigo, tiene que ser. Ya la elección del técnico, esta elección del técnico tenía que haber sido a 3 meses de que se fue Gareca, a fin de año del año pasado, y tenía que
3: pero
4: haber
3: que
4: sido
3: en eso estamos
4: marzo.
3: De acuerdo, si es que es un buen nombre, pero no puede ser a cualquier costo.
1: Claro, el tema que dice Rodrigo en el fondo es, ¿qué pasa si estoy inventando el nombre?
3: Claro.
1: Estoy inventando el nombre para, lo, para los
3: inventemos
1: sitios.
3: Inventemos un nombre, inventemos un nombre. Exactamente.
1: Jürgen Klopp.
3: No, convencieron a Bielsa. Bueno, da lo mismo. Jürgen Klopp. Ok.
1: Jürgen Klopp. Valen que no haya estado acá porque van a pensar que Bielsa le fue mal.
3: No, ok. Claro. No,
0: Jorge Klopp.
1: Ya. Klopp.
3: Exacto.
1: Entonces, viene Jürgen Klopp.
3: Exacto. Ya.
1: Sí, solo si sí, Jorge Jürgen es presidente del fútbol chileno. Lo condiciona. Claro. Condiciona la elección de aquí en adelante. Aunque, y Klopp es súper bueno y la pega de Felipe Correa es
3: extraordinario.
1: Impecable.
3: Claro.
1: Tengo la mejor opinión personal y laboral de Felipe. Eso es real. Pero condiciona la elección, porque si no gana Junge, Klopp se va. Ya muchas veces tiene que ser con Klopp. Entonces, me parece que ese es el punto.
7: ¿Qué pensaría Jorge Klopp o Jürgen Klopp? Que su nombre esté usado como moneda de cambio para lo que plantea Cristian.
1: Pero me imagino que el entrenador que sea, me imagino que sabe eso, ¿no?
4: No creo que le interese mucho a Jorge Klopp.
7: Lo que pasa es que el nuevo entrenador que llegue... No va a poner la firma ni le va a dar la mano a Paolo Milat. Se la va a dar al que venga. Y todos sabemos quién quiere tomar ese puesto.
4: Es que yo creo que ustedes de verdad están situando todo a nivel muy dirigencial. Espera, mira. Pero que estamos hablando de técnicos de reputación internacional que van a venir a Chile. ¿Tú crees que algún técnico internacional te va a preguntar, va a estar Jorge Junge, va a estar...
3: Pero obvio, pues Bielsa lo hizo.
4: Pero Bielsa, porque Bielsa es chileno.
2: Bueno, recordaste eso, porque ahí tenemos el caso de un técnico que cambió la dirigencia y no siguió.
3: Exactamente.
4: Bueno, pero es Bielsa, porque Bielsa es como chileno. No, pero
1: más allá del entrenadores... bueno, nombre, si negociaste con alguien, que si negociaste con alguien, tú vas a ir con ese alguien que negociaste.
3: Claro,
1: si no,
3: porque
1: si no, no vas a ir. Porque negociaste con él, yo te hacen una oferta.
0: Habitualmente,
1: ¿no?
0: Es así.
1: Sí, pues te hacen una oferta y te hacen una oferta para que vengas a la selección. El entrenador que venga le hace a alguien esa oferta, pero no le dice, oye, pero en 3 meses más hay cambio, en 4 meses más.

0: sabemos que la cocina, como se ha estado trabajando y tratando todo, todo apunta para allá. Y de hecho, insisto, la entrevista ayer y la postura de ANFA desarmó todo el naipe electoral respecto a estas pretensiones. Pero él públicamente no ha dicho nunca que va a ser candidato a la Federación de Fútbol de Chile. Por ende, no ha mostrado un proyecto, un programa, un plan, qué es lo que viene, qué va a pasar con las menores, nada. Hoy en la mesa no hay nada respecto a lo que va a venir de aquí a 10 años con las selecciones chilenas. Por poner un plazo.
1: Oye, a lo mejor la pregunta es más doméstica, pero cuando se separe la federación de la liga, ¿van a seguir funcionando donde mismo la NFP y la federación o no?
0: Ese es un misterio también. Pues, hay que ver si es que la federación se va a mantener en Quilín 5635 o va a buscar una nueva ubicación para funcionar aparte. Eso
1: ahí nos avisa para grabarlo con Fernando Solís. Pero algo, no. La dirección nueva.
0: Claro.
2: Manuel Montt.
0: Va a tener que estar multiplicando ahí en...
3: Eliodoro Yáñez.
1: Ya.
0: Bueno, entiendo complejo. Que tenemos la voz de Zamorano.
1: Sí, claro.
0: Respecto de esto, claro. Del técnico de la selección chilena, que cuando tiene que llegar, de que esto que hay un interino, se debe apurar el proceso. Escuchemos a Bamba.
4: Es tristeza, es triste, porque al final siempre queremos estar en los grandes acontecimientos a nivel mundial. Ya el tercer mundial que no estamos, entonces. Me empieza a preocupar, ¿no? Pero más que preocupación, yo creo que hay que ocuparse y creo que ya hay que, y lo he dicho un montón de veces, ya hay que tomar decisiones importantes. Creo que hay que poner sobre la mesa que se vienen 4 años de mucho trabajo, de esa búsqueda de un equipo competitivo, de un equipo que nos garantice poder pelear de igual a igual, de poder estar en el próximo mundial. Creo que materia prima la tenemos. Pero ya creo que tenemos que tomar ya decisiones con respecto al técnico.
0: Ya, ahí está entonces la postura de Bambán Zamorano. Vamos a ver cómo sigue este naipe político, ligado también a la definición del técnico de las selecciones chilenas. Lo claro es que hoy ANFA tiene el sartén por el mango. ANFA hoy día no va a mover nada después de la decisión de su asamblea de que todo esto tiene que ser post-elección NFP, la elección del nuevo directorio de la federación y los nuevos estatutos que van a regir a la federación. No se van a mover de ahí. Hoy ANFA tiene el sartén por el mango por sobre un deteriorado y cuestionado directorio de NFP.
1: Muchas gracias, Eduardo Figueroa, por esta información. Una tranquilidad para el equipo de Deportes tenerlo en el reporteo de esta situación que nos va a tener ocupados durante todo el año. Así que cualquier novedad, se la preguntamos primero a usted, ¿le parece?
0: Bueno, abrazo.
1: Oiga, y el testimonio, la opinión de Bambán Zamorano en la nota con nuestro compañero Keno Salinas, que también cubre la Copa del Mundo para ADN en los Estados Unidos.
5: Pasó de tarde de goleadores, en algún minuto con Palermo y también con Iván Zamorano, referente de la selección.
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5: Ya vienen pronto para jugar, recordemos, partido de la ronda de los 32. España frente a Austria. Ahí están David Alaba, el capitán de los austriacos, y Rodrigo Hernández, el de la jineta en España. Marilú finalmente, después de su comentario, nos dijo: algún día, si los tenones andan por Chicago, acá los esperamos. Ustedes son muy buenos para informar. Y además, atenti, mira, somos sintonía siempre total en Estados Unidos y Canadá. Hoy voy al partido.
3: Don't leave me now.
5: Suiza-Argelia. La compré pensando que iba a haber un cruce más interesante, pero bueno, esto es fútbol, partido de mundial siempre es bueno. Saludos desde Vancouver, Nicolás.
1: Un saludo para Nicolás, un saludo para Marilu y para todos los que se conectan a través del WhatsApp de ADN también en el 85212360, en nuestro canal de YouTube, en la transmisión streaming que hacemos a través del Facebook y en ADN.cl, porque vuelven los $1,000 de descuento. 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
5: El gallito no termina, tenores. La UEFA dice que los jugadores que se cubran la boca en confrontaciones con oponentes no serán amonestados con tarjeta roja. Qué increíble, porque esto, la ley nace precisamente de un partido de Champions. Pero bueno, la nueva regla no se aplicará en la Champions, en la Europa League y tampoco en la Conference.
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1: No, el gallito entre UEFA y la FIFA. Ya pasó con el árbitro somalí sacado del Mundial.
2: Que va a la Supercopa de Europa.
1: Lo nombran para y lo designan para dirigir la Supercopa de Europa. Y el gallito entre Seferini y Infantino, que viene hace mucho rato, se nota en casi todo.
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2: Estamos todos de acuerdo con que lo importante es que se juegue en Chile, pero los tenores también hablaban de cómo se cuida el producto. Atento a esto. Cobresal La Serena ayer, 80 personas.
3: Nadie.
0: Es verdad, en Quillota 600,
2: 80
0: ¿no?
2: personas.
1: A ver, 80 personas.
0: Déjame anotar. Carlos Costa.
2: Comenzar La Serena, 80 personas. Udeconce Ñublense ayer en Coronel, 370 personas.
4: ¿Sabe, Carlos?
0: Dígame, Danilo.
4: Pasemos por su oficina, agarremos la colección de estadio y empecemos a revisar los públicos de la Copa Chile del Mundial del 74. Eran otros tiempos, tiempos duros, plena dictadura. ¿Se acuerda? Con 90 y tantas personas, 180 personas. Sí. ¿Cómo se jugó esa Copa Chile? Bueno, se está haciendo lo mismo.
0: Sí, siempre se cita el caso de un partido de la Unión con Ferroviario en el Estadio San Eugenio. Creo que era el que tenía el récord de menos gente, un partido a mitad de semana.
1: ¿Tenía menos de 100?
0: Y por ahí.
1: No, por ahí.
3: Anoche en Nacional había 7.000 personas para la U con La Calera.
0: Hay que esforzarse para hacerlo peor, ¿eh? Oye, hoy día estoy contento porque llegó Panenka número 158. El número que corresponde al mes de mayo. Estamos suscritos afortunadamente a esta revista para leer el fútbol con Diego Armando Maradona en la portada. Obviamente un especial de México 86 previo al Mundial. Pero también, si me permiten, tenores, y me pueden regalar unos minutos, se los voy a agradecer mucho, porque esta fecha me impone una obligación moral de recordar uno de los episodios más terribles y violentos que yo recuerdo de mi juventud. Porque hace 40 años, el miércoles 2 de julio de 1986, cuando recién había terminado ese Mundial de México y todavía no se apagaba la emoción que nos regaló ese Mundial de Maradona, de Argentina, de la mano de Dios y de tantas historias, fuimos nosotros aquí en Chile brutalmente sacados del estado de alegría que nos provoca el fútbol con la noticia de que una patrulla militar había quemado vivos a dos jóvenes en Estación Central. Los nombres de Carmen Gloria Quintana y Rodrigo Rojas de Negri representan mucho para nuestra generación, una generación que creció y aprendió que la vida puede ser muy cruel, muy dura y muy injusta. La lucha de Carmen Gloria por aferrarse a la vida ha sido un ejemplo. La muerte de Rodrigo sigue despertando sentimientos de impotencia y de dolor. Su historia me sigue estremeciendo cada vez que estoy en mi barrio en Valparaíso y paso por el Colegio Pablo Neruda del Cerro Bellavista y veo ese mosaico con el rostro de Rodrigo. Y pienso en cómo un joven chileno pudo ser víctima de tanta maldad. Y pienso que esto ocurrió en dictadura, pero también pienso en la horrorosa muerte del niño Alejandro Águila la semana pasada en San Bernardo. Y quiero decirles desde esta tribuna, que tal vez no corresponde usar para esto, que nosotros ya no deberíamos soportar ni tolerar tanta violencia, tanto odio y tanta crueldad. Y por eso en este programa siempre tratamos de hablar de otras cosas, más allá de si fue o no fue penal, o si ese refuerzo era el que necesitaba el Colo o la U. Rodrigo Rojas de Negri tenía 19 años y agonizó 4 días. No hay nadie en este mundo, ni el más cruel de los tiranos, que merezca morir así. Por eso, cuando en este espacio volvamos a denunciar la violencia, la irracionalidad y todas esas cosas que tienen podrido al fútbol y a nuestra sociedad, ustedes que están al otro lado, traten de no enojarse tanto con nosotros y no nos digan, ya, pues tenores, hablen de la pelotita. A la violencia, al odio, a la mala educación, al que tiene respeto por el otro, a la deshumanización del que piensa distinto porque le gusta otro equipo o vota distinto que yo, hay que demostrarles todos los días que siempre puede y tiene que haber una manera más amable y civilizada de convivir. Les agradezco el tiempo. Gracias por el tiempo y por la atención. Es necesario que le demos, creo yo, una vuelta a cómo nos relacionamos y dejemos de vivir con tanta mentira, con tanta descalificación y tanta violencia. Rodrigo tenía ideas de izquierda. Tomaba fotografías porque quería registrar lo que pasaba en nuestro país en esos tiempos duros y tristes. Yo creo que hacer radio también es una forma de contar y de registrar lo que todos los días nos va pasando. Creo que la democracia, y todos los que lucharon por recuperarla merecen que nosotros cuidemos mucho más la manera de relacionarnos y nos esforcemos en tener una mejor convivencia. Al final, es lo único que puedo sacar en limpio hoy, que el calendario me hizo recordar este doloroso aniversario.
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6: En Santiago, 13 grados. En Antofagasta, 17 grados. 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
15: Son las 15 horas.
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Muy buenas tardes, le damos la bienvenida a este bloque de la tarde aquí a través de la 97.1. Como cada jornada le acompañaremos de aquí hasta las 18 horas, un poquito antes de las 18 horas, con todas las canciones, con toda la música, con los datos locales, con las noticias, con tantas cosas que tenemos cada día para compartir junto a usted a través de la radio de la comuna de Gualayhue. Estamos aquí en la radio en esta jornada con la compañía que también tienen todos quienes nos acompañan en los auspicios y todo lo demás. Así que junto a todos ellos, junto a la compañía a través de la señal abierta de FM 97.1 MHz, también a través de www.radionopiren.com, a través de www.radionopiren.cl, a través de la aplicación Radio Hornopiren FM, a través de todas esas plataformas le acompañaremos por sobre todas las cosas a usted que nos escucha en tantos sectores, en tantos pueblos, tantas partes que componen esta amplia comuna de Gualayhue y también parte de la comuna de Chaitén allá en la península de Comau. Le damos la bienvenida también a todos donde quiera que nos estén escuchando. Gracias por permanecer junto a nosotros en estos 5 años que llevamos junto a ustedes aquí en esta parte de la provincia de Palena, en el norte de la provincia de Palena, en esta parte en donde realmente muchas veces necesitamos de esta compañía por tantas situaciones que se dan aquí y en cualquier parte. Gracias por estar junto a la 97.1, a la Hornopiren FM en esta jornada. Bienvenidas, bienvenidos.

0: 15 horas, 16 minutos.
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0: es capaz de encontrar un aspecto positivo hasta en las situaciones más adversas de la vida, es quien, a la larga, habrá conocido la verdadera felicidad.
1: Quince horas, 24 minutos.
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0: 15:27.
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1: 15 horas, 32 minutos.
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Como siempre, como cada día la acompañamos. Como siempre, estamos junto a usted con las noticias y datos locales también con quienes están con nosotros. Y bueno, las 24 horas junto a usted también. 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

0: Buenas tardes, doctor.
1: Buenas tardes. Adelante. Sí, en el sofá, por favor. Ponte cómodo. Recuéstate, sí. Vas a pensar que ha sido un ave que ha estado enjaulada durante toda su vida y que hoy está a punto de abrir esa puerta, la puerta de esa jaula. Vamos, con confianza. Cuéntame, ¿qué te pasa?
2: Ella vive conmigo en mi inconsciente.

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1: Son las 16 horas.
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0: Le acompañamos en Onomirán FM como cada día, como cada jornada, como en todo momento, las 24 horas estamos junto a ustedes aquí a través de este medio de comunicación, aquí en el sur de Chile, acá en la comuna de Gualaihue, la provincia de Palena. Siempre tenemos esta compañía para todos ustedes, bueno, a través de las señales digitales también. Claro que sí, puede ser plataformas digitales como www.radionopiren.com, www.radionopiren.cl, que es nuestra web TV, la aplicación Radio Hornopiren FM y, por supuesto, también en la señal abierta de FM 97.1 MHz con sonido digital estéreo. Le acompañamos como cada día aquí en la comuna de Gualaihue y también llegamos a otras partes ahí, como es el caso de la parte norte de la península de Comau, de la comuna de Chaitén, también algunas islas. A todos les saludamos en esta jornada desde este medio de comunicación aquí en el sur de Chile. Por supuesto, a quienes nos escuchan incluso en otros países, también gracias por estar con nosotros cada día. 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Junto al Camuy Market le acompañamos en esta compañía de Hornopiren FM, como cada día, por supuesto, con lo que tenemos acá para usted, con lo que tenemos para compartir en música, en noticias y en buenos datos locales como ese que le acabamos de dar, junto a Camuy Market, la compañía de esta jornada, a través de la señal abierta de FM y todas las plataformas digitales, señal abierta a través del 97.1 MHz aquí en la comuna de Gualaihue o donde quiera que usted nos esté escuchando. Gracias por estar con nosotros.
1: Horas, 19 minutos.
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sonrisa es un regalo divino. Seamos portadores de sonrisas y sembraremos dicha y esperanza.

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1: 16 horas, 28 minutos.
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0: 16 horas, 40 minutos.
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0: 16 horas, 49 minutos.
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2: Las grandes ocasiones no hacen héroes ni cobardes. Simplemente los descubren a los ojos del hombre. Silenciosa e imperceptiblemente, vamos haciéndonos fuertes o débiles, hasta que alguna crisis nos muestra tal como verdaderamente somos.

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1: 16 horas, 58 minutos.
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2: 17 horas, 9 minutos.
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0: en la compañía de Hornopirén FM, junto a quienes hace posible que día a día estemos junto a ustedes. Bueno, no tan solo tenemos buenas canciones, no tan solo tenemos buena música, sino también tenemos quienes nos permiten llegar a sus hogares cada día. Claro que sí, pues. 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
1: 17 horas, 18 minutos.
2: No es solo trabajar, hay que dejarle un buen capítulo para las locuras que tenga cada uno. Sos libre cuando gastas tiempo de tu vida en cosas que a ti te motivan, que te gustan. Que a uno puede ser jugar al fútbol, otro pescar, otro investigar una molécula, otro el arte, qué sé yo. Somos distintos. Pero tener una causa, tener una pasión que... Y eso lleva tiempo. Es una filosofía de la vida. La filosofía no está de moda porque no se cobra. Pero hay demasiada infelicidad en el mundo. No solo pobreza. Hay pobreza acá. Y en el alma. Para sentir las cosas hay que dedicarles tiempo también. Y el problema, ¿en qué gastas el tiempo de tu vida? ¿En qué gastas el milagro de haber nacido? Si no te haces la pregunta, no te preocupes. Y el mercado se va a encargar y te vas a pasar toda la vida pagando cuentas y comprando cosas y hasta que seas un viejo destruido. Y tú no compras con plata. Compras con el tiempo de tu vida que gastaste para tener esa plata. Pero el tiempo de la vida no se repone. La vida es una aventura.

0: Las palabras frías enfrían a la gente. Las ardientes queman. Las amargas producen amargura. También las hay confusas, las que siembran la duda, la tristeza y la soledad. En cambio, las palabras amables calman, aquietan y consuelan a quien las escucha.
1: Diecisiete horas, 24 minutos.
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2: 17 horas, 30 minutos.
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0: 17 horas, 39 minutos.
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buena compañía como siempre aquí en la Hornopirén FM en esta jornada. Fíjese que a propósito de buena compañía, es bueno hablar también de quienes se preocupan de cuidar el medio ambiente, quienes se preocupan que el ambiente laboral de sus trabajadores sea el adecuado, también que su remuneración, que su indumentaria, que donde se botan los desechos y todas esas cosas que son algo hoy día que muchas veces solo para el discurso. 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

0: 17 horas, 48 minutos.
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1: 17 horas, 58 minutos.
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1: 18 horas, 58 minutos.
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0: 19:10.
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0: 19 horas, 17 minutos.
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0: 19:25.
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1: 19 horas, 28 minutos.
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4: Yo suelo recibir cartas de toda índole. Entre ellas recibí una carta de una religiosa. Me dice la religiosa, y yo esto por eso lo destaco. Dice: usted que es tan proclive a contar cuentos de curas y de monjas, acá le mando material. Dice, teniendo en cuenta, dice, que las religiosas somos mujeres que consagramos la vida a Dios, pero que eso no nos convierte en virtuosas. A veces también las religiosas tenemos falencias. Una de las falencias es la convivencia. Es muy difícil convivir en comunidades cerradas. Y por ahí salen algunas debilidades que tenemos aún las religiosas. Entonces me cuenta de unos cortocircuitos que había entre unas monjitas nuevas y la superior. Colegio de esto, tipo convento, con pupilas. Y dice que había una, la hermana Esther, que era bravísima, de traviesa, de las jóvenes. Y la volvía loca la superior. Y era el cortocircuito, estaba declarado. Estaban ahí, trataban de no, de que no haya chispazo cerca, pero. Y esta, muy traviesa, le encargó a una de las alumnas que era de campo, una de las pupilas, que consiguiera un loro. Pichón. Y le enseñaron a hablar. Que pida a la papa. La papa, la papa. Muera la superiora. Cuando lo tuvo bien entrenado, un día lo soltaron en la enredadera de la de las galerías del colegio cuando estaba la formación completa. Y el loro empezó: la papa, la papa, muera la superiora, muera. Y las carcajadas, todos muertos de risa. Y la superiora, la vena. Se le notaba, che, en el hábito, la vena hinchada. Pero no podía decir nada y, para colmo, estas otras se reían así, tapándose la boca. Pero, ¿quién habrá sido la diabla? Decía, por las alumnas, le echaban la culpa a las alumnas. Y las superioras lo tenía todo muy clarito, pero no podía hacer, mucho menos espantar el loro, querer matarlo, que era una impiedad que no se podía dar el lujo como religioso. Se aguantó y a los 2 meses más o menos se fue a hablar con la madre provincial. Dice: madre, mire, trae una amargura. Porque ahí estas monjitas nuevas, ¿vio? Han amaestrado un loro, mire, para que grite muera la superiora y se matan de risa. Y le echan las culpas a la luna, pero yo sé que es la hermana Esther, porque es la más diabla de todas. Y yo quiero que la sancione, que la traslade. Y la madre superiora, en vez de echar leña al fuego, pone el paño frío. Y dice, pero madre, son unas hermanas jovencitas, están en la edad de estas travesuras. Usted se olvida cómo éramos nosotros. No, pero no va a comparar, porque siempre, ¿viste? Bueno, no va a comparar. Y nosotros éramos tan degenerados como los hijos nuestros, pero... Y entonces, no va a comparar. Y si usted no se acuerda que usted fue la que me alcanzó el balde con agua para que lo ponga en el contramarco de la puerta de la superiora, para que le caiga en la cabeza. Yo era así, dice usted. Era... Ah, sí, ahora que me acuerdo... En vez de sancionar, vamos a hacerle un juego parecido. Yo tengo un loro acá que no se parece al del convento suyo. Este lo crié yo. Y lo único que hace este loro es rezar. Es mi compañero a la noche en la celda, me contesta las letanías cuando... Me contesta el rosario, para no rezar solo, rezo con él. Cuando no estoy yo, él mismo se pone a rezar en los rincones. Sabe todos los cánticos de iglesia, recita los salmos. Así que usted lo pone al lado del otro y este le va a sacar las cosquillas y va a ver que al tiempo aquel loro se va a olvidar de muera la superiora y va a ser rezador como este. Y le da el loro, y se lo lleva. Al mes y medio la llama la madre provincial a la madre superiora del convento. La madre provincial le habla, madre. ¡Ay, pero qué gusto! ¿Y a qué se debe el honor? No, la llamo para ver cómo andan las cosas. Bien, bien, acá. Sin muchas novedades, trabajando, eso sí, como siempre. Pero ¿y del temita que el problema del loro mejoró? ¡No! ¿Qué va a mejorar? Está de mal en peor. ¿Por qué? ¿Y por qué cuando el loro degenerado de acá grita muera la superiora, el suyo le contesta, te rogamos, señor? ¡Ja!

0: 19:39.
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0: 19 horas, 45 minutos.
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0: 19 horas, 53 minutos.
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2: Son las 20 horas.
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dice así la palabra del Señor. Entonces el Señor dijo a Caín, ¿dónde está tu hermano Abel? Y él respondió, no sé, ¿soy yo acaso guardián de mi hermano? Y él le dijo,